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9: 63482.
10: Ay, por favor. Miguel.
11: Sí, bueno.
10: Miguel.
11: Sí, hablo yo.
10: ¿Cómo estás? Habla José Luis, el papá de Edith. ¿Cómo estás, mijo?
11: Ah.
10: Oye, ya te estamos esperando en la unidad médica, acá de la Margarita. Ya va a dar a luz. Quedaste de venir desde las 2 de la tarde y mira la hora. ¿A qué horas vas a llegar?
11: No, es que tengo mi esposa, la está escuchando, de hecho. No, espérame.
10: Bueno.
11: Sí, voy.
10: Ah, bueno, ¿me estás escuchando?
11: Sí, es que me pasa.
10: Entonces, ¿a qué horas llegas?
11: Voy, espérame. Espérame, es que está acá mi esposa conmigo.
10: ¿Y a mí qué me importa?
11: No,
10: tú quedaste a estar acá desde las 2 de la tarde. O sea, sí, Dita está a punto de parir y tú no llegas.
11: Pero... Nadie, amor, nadie. No, ya, no, nadie.
12: ¿Quién habla?
10: Bueno.
12: ¿Sí?
10: Habla el papá de Edith, estoy aquí en la clínica de la Margarita. ¿Quién habla?
12: ¿Tu esposa? Dígame.
10: ¿Pero cuál esposa? ¿No que te habías separado ya?
11: No.
10: ¿No que ya no vivías con tu ex?
11: No.
10: A ver, tú quedaste a estar acá desde las 2 de la tarde, Miguel. Si tienes algún problema y estás mintiendo, eso lo vamos a arreglar después. Pero ya Edith está a punto de parir.
11: Perdóname,
10: eso
11: era lo que me tenía, por eso no te decía nada, discúlpame. Por eso estaba aquí todos estos días.
10: A ver, ¿quién es usted, señora?
12: Soy su esposa, no estamos casados, pero tiene dos hijos.
10: Ah, a ver, ¿pero cuál es el nombre de usted? Yo soy José Luis.
12: Me llamo Gabriela.
10: A ver, señora Gabriela, yo no quiero molestar, estoy marcando al teléfono de mi yerno, yo soy el padre de Edith. Mire... Estamos, pues, prácticamente esperando ya a mi nieto. Estamos acá en las Margaritas. Yo no quiero incomodar, mis respetos para usted y para su familia. Pero a mí me comentó Miguel que ya estaba separado.
12: Agarra tus cosas y te largas a la verga de aquí, en serio, ya. No, a la verga ya, órale. Quisiste tener otro junte, a la verga, órale.
10: A ver, señora. Señora, oye, le pido por favor, primero, oye, que me respete y mida su lenguaje.
11: ¿Entiendes? Discúlpame. Yo sé que eso era lo que últimamente que tenía así o me notaba raro. Yo no sé. Le dice que no me marcara, me iban a meter en problemas.
10: A ver, pero tú quedaste llegar desde las 2 de la tarde.
11: Sí, pero pues yo también tengo problemas acá.
10: A ver, cabrón, a ver, yo no me voy a meter en problemas, hijo de la chingada. Yo estoy marcando a tu número y si tienes algún problema, tú y yo lo vamos a arreglar.
11: Pues sí, pero yo también tengo que solucionar problemas acá en mi casa.
10: Bueno, ¿en cuánto tiempo llegas? Si tienes un problema ahí con la señora, ese es tu problema. Quedaste de llegar a las 2. Fíjate, no, entonces, ¿en cuánto tiempo llegas, chingada madre? ¿No me pediste permiso de andar con Edith?
11: No, amor. No. Mira.
10: ¿Le puedo pedir un favor, señora?
0: ¿Qué quiere?
10: No sea mala, venga por favor a la clínica. Yo desconocí esta situación. Yo no sabía. A mí me di, mire, yo se lo juro. De verdad,
0: señor,
10: se lo juro.
0: A mí no me importa si va a mí, tener un nieto o lo que sea. A mí me vale, de verdad.
10: Yo estaba en completo desacuerdo de que anduviera con Edith. A mí me juró y me perjuró que se estaba separando.
0: No es cierto.
10: Y que tenía problemas. Y no recuerdo el nombre que me dijo. Usted dispense.
0: Discúlpame, que con una disculpa ya.
11: No, pero
10: yo yo le estoy, ya, yo me estoy excusando de que no sé cómo se llama usted, porque no recuerdo el nombre de la esposa. Ahora, de lo demás yo no tengo por qué excusarme. Este Miguel es un desgraciado, es un pocombre, es un hijo de su pinche madre y usted me va a disculpar.
11: Señor, yo no, le estoy
10: no cállate,
11: respeto.
10: Hijo de tu pinche madre.
0: Qué bueno que le
10: algún
0: decías,
10: día,
0: la verdad,
10: algún día sí, vas a aprender a respetar a las mujeres. Sí.
0: Es más, mire, vamos a hacer esto. Me presenta a su hija Edith y las dos le vamos a meter demanda de pensión al pendejo para que se le quite.
10: Mire, a mí me gustaría, sé que es un momento difícil, pero es necesario que Miguel venga. Ya lo de las pensiones y todo ya.
0: No.
10: Es que tienes que responder.
0: Le doy mi teléfono y nos ponemos de acuerdo y las dos vamos a pedir pensión. Pero mire, no, nos ponemos las dos de acuerdo. Él me tiene que pagar toda la renta de mi casa y la escuela de mi hija. No, sí. ¿Acabas de ser papá?
10: No, no acaba de ser papá. Está a punto de dar a luz. Por eso es que yo estoy esperando, porque este cabrón quedó de venir a las 2 de la tarde. ¡Mire la hora!
0: Ah, pues mire, da la casualidad que antes de las 2 salió de la casa, viene encabronado.
10: ¡Qué poca madre tienes, Miguel! ¡Qué poca madre! ¡Hay un Dios! Y eso, esto lo vas a pagar. Pero a mí de verdad me apena mucho, no solamente que engañes a esta señora, sino también a mi hija.
11: Voy a ir a solucionar este pedo.
10: ¿En cuánto tiempo llegas?
0: Tú no vas a ir a ningún sitio, claro, ¿no? Si no voy a ningún lado,
11: voy a solucionar.
0: ¿No vas a solucionar nada?
10: Yo no sabía de esta situación. Yo le estoy marcando a Miguel. Yo le pido, por favor, que le permita venir para que ahí arreglemos esta situación. Piense también en mi hija. Mi hija también es víctima.
0: Ay, señor, pero dudo que su hija no supiera que este güey era casado.
10: No. Sabía que se estaba separando.
11: Voy por mi pantalón.
0: ¿A dónde vas a ir?
11: ¿Qué pedo? O sea, ¿cómo? O sea, también es una criatura, yo sé que no es su culpa, pero tengo que ir.
0: No vas a ir a ningún pinche lado. No vas a ir a ningún lado.
11: Tengo que ir.
0: No vas a ir.
11: Yo tampoco voy a recogerla aquí, de no mames.
0: Ah, o sea, la amas.
11: En su momento sí, después haces esto. Tengo que ir a solucionar las cosas.
0: Eres un pendejo.
10: Eres un pendejo, señora. ¿En cuánto tiempo llegas, Miguel?
11: No te vayas, espérate.
10: ¿En cuánto tiempo llegas, Miguel?
11: Ahorita en 20 minutos voy.
10: Dile a la señora que me pase su número. A ver, déjame hablar con la señora. Señora,
0: dígame.
10: A ver, dice que usted no va a venir acá a la clínica.
0: Yo no puedo ir, ¿yo para qué voy?
10: Bueno, entonces deme su número para que después nos pongamos de acuerdo. Incluso le mande una foto de mi nieto para que vea cuándo nació. Pero yo voy a platicar con este cabrón. ¿Me da su número?
0: ¿El mío?
10: Pues sí, no me dijo usted. A ver, pero antes de que me termine de dármelo, dígame, ¿cómo se oye el Panda Show? Que es una broma de su madre.
2: ¡A toda máquina!
10: ¡Gabriel, estás en las bromas del Panda Show! ¡Gaby! Oye, ya lo habías corrido y todo, ¿verdad?
0: Es que hace rato nos peleamos.
10: ¿Por qué? Platícame, ¿por qué?
11: Ay,
2: pegaron. Me dio chanclazo, pandita.
10: ¿Por qué se pelearon, Gabriela? ¿Por qué?
0: Pues es que nos peleamos porque pues amaneció de malas y ya toda...
2: Se cacheteó, pandita.
10: Neta, qué bueno, te lo mereces.
0: Sí, sí. Hace rato se salió a hablar por teléfono.
10: Ah, claro.
0: Entonces yo sé entre mis arranques, yo decía, es que tiene otra morra. Pero pues no.
10: Es que mira, lo preparó muy bien. ¿En qué parte de Puebla están, Gaby?
2: De aquí, de la colonia del Valle, por Bosques de San Sebastián.
10: O sea, en la ciudad de Puebla. Bueno, te platico, Gaby, cómo estuvo la situación. Tu marido nos envió un mensaje todo gacho al WhatsApp de la diversión, al 553 Pandita, nos puso el número. Me dijo, quiero hacerle una broma a Gabriela, pero nos mandó un audio. Ahí te va. Este audio fue el que nos envió.
13: Buenas noches, pandita. Quisiera ver si me puedes ayudar a hacer una broma para mi esposa. Haciéndote pasar por el papá de Edith. Edith es una mujer innombrable para mi esposa. Hacerte pasar por el papá de ella, que se llama José Luis, 58 años de edad, una persona pues formal, y decirle que Edith se está aliviando en la unidad médica de la Margarita. Por favor, pandita, ella se va a poner insoportable con ese número.
10: Gracias. Insoportable con ese número. Es una broma muy bonita, pero es una broma complicada, Gaby, porque yo no tengo mayor información, solamente eso. Un tal José Luis, una tal Edith. De hecho, yo esperaba que tú contestaras, pero no ves que contestó él. O sea, realmente Miguel preparó bien su broma. Así que, Miguel, dile a tu mujercita por qué le hiciste la bromita.
2: Ay, porque la amo mucho y quiero que confíe en mí, que cuando tengan problemas te lo voy a decir, pero es que es bien desconfiada, panda. ¿Cómo le hago entender que no y no? Y ella o quiere que le diga una cosa o que le invente una cosa, pero que siempre tengo algo.
10: Bueno, pues ¿qué puedes esperar? Es poblana, compadre.
2: Es chayotera.
10: Gaby, ¿te gustó tu bromita?
0: Me hicieron llorar, me hicieron enojarme, pero pues sí. Lo bueno que ya no tengo vesícula.
10: Bueno, familia, díganme cómo se oye el Panda Show.
2: ¡Andó la máquina!
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8: Oye, para entender más o menos en qué tono, qué decía ese mensaje que te mandó tu compañera.
9: Decía, hola, mi amor. Y así cosas.
8: ¿Qué, te da pena o qué onda?
9: Pues sí, porque yo
8: rezo
9: que
8: me
9: hablen así, ¿no?
8: Ok, bueno, ¿y cómo se llama esta chica del trabajo?
9: Mariana, se llama okay. Mariana.
8: Bueno, entonces le debes llamarle y decirle qué a Itzel.
9: Que pues, ya lo pensé bien, que la verdad, que pues, los mensajes y lo que yo le he dicho que no, pues la verdad sí, todo es verdad. Y que pues mis papás quieren que yo esté con ella y que es mejor que yo esté con ella. Y sí, pues que decida una vez si ella, si, bueno, mi esposa o ellos.
8: Que eso te dijo tu papá. Oye, ¿y cómo la relación entre familias? ¿Tú cómo te llevas con tus suegros? ¿Qué? ¿Dije algo mal o qué?
9: No, pero pues fíjate que como que no, bueno, entre familia como que han chocado mucho.
8: Ah, ok. ¿Y te tratan bien tus suegros o no?
9: Con mi suegra y mi cuñada y ella con toda mi familia, no congeniamos.
8: Entonces ahí están los elementos. Existe esta mujer que es Mariana, no hay buen entendimiento, no te quieren en tu familia, tus papás no la aceptan a ella, no están casados, tienen un hijo, que es mejor que cada quien se vaya por su camino, pero pues tú te vas a hacer responsable de tu hijo, ¿te parece?
9: Va.
8: Y es más, desde esta noche no llegas, por eso le estás hablando. En directo desde el Panda Consciente, las bromas. Era el Panda Show.
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8: A ver cómo se ponen los guamazos, mi rey, ¿eh?
9: No manches.
8: Se van a poner chido. Está llamando.
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9: Bueno. Hola.
14: Sí, ¿qué pasa?
9: ¿Qué estás haciendo?
14: ¿De dónde me estás marcando?
9: De un número de aquí de... De aquí de mis papás.
14: Ah, ¿qué quieres?
9: ¿Qué estás haciendo?
14: Ay, pues en la casa trabajando tú.
9: Pues igual, bueno, trabajando, pero... Es que... tengo algo que decirte.
14: ¿Qué pasó?
9: Pues hace rato, una vez que me marcaron que se quería trabajar.
14: Ajá.
9: Y pues no, la verdad, pues no fue así. Fui a hablar con mis papás y arreglar un problema.
14: ¿Por qué? ¿Qué pasó?
9: ¿Te acuerdas de todos los mensajes que me llegaban de...
14: Ajá.
9: De Mariana y así?
14: Ajá.
9: Pues la neta, sí es neta. Sí anduve con ella y... Mi papá lo supieron, tú sabías que ellos supieron de eso.
1: ¡Oh, Dios!
9: Y pues igual, así como me dice, no, pues es que hay mala relación entre nosotros, con ella, esta vez que no nos habla. Pues ya lo pensé bien, pero además todos los problemas que hemos tenido, ¿no?
14: Uh-huh.
9: Y yo, pues igual te digo, no me llevo con tu mamá, así.
14: Uh-huh.
9: Y pues quiero estar con ella.
14: Vete a la verga, ¿es en serio?
9: Sí, sí.
14: ¿Y entonces dónde vergas estuviste?
9: Pues estuve con ella, estuve con mi papá.
14: ¿En dónde putas estás?
9: Si estoy acá.
14: Mira, voy a ir para la puta esquina.
9: ¿Eh?
14: Y me la vas a pagar.
9: ¿Pero por qué? No te estoy diciendo la verdad.
14: No, güey, pues dímelo en mi jeta. ¿Qué putas mamadas son esas?

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3: De todos los mensajes que me llegaban y así, ¿no?
4: ¿De cuánto tú? Yo ni siquiera había dado cuenta de todo eso.
3: A ver. En 7 años que llevamos, siempre nos la pasamos peleando. Siempre.
4: A ver, güey, me estás diciendo todo esto como para quedar bien y la persona que te está escuchando quedes así como de, ay, bien chinga. ¿O cómo?
3: No, pero ya sabes que siempre es así. Ya sabes que si no es una cosa, es otra cosa.
4: Por eso, pero no, ni siquiera tienes huevo de pararte enfrente de mí y decirme lo que pasa.
5: ¡Oh, Dios!
3: Sí, también lo puedo hacer, pero hoy no voy a llegar.
4: ¿Y entonces
3: hoy
4: en dónde
3: no
4: estás?
3: Voy a llegar a la casa y mañana temprano hablamos.
4: No mames, no tengas tan poca madre. Pero está chida, me hubiera gustado que me lo dijeras en mi jeta.
3: Pero si ya vi que así.
4: ¿Ya
3: frente.
4: Vi qué, güey? Nunca tuviste los putos huevos de decirme en mi cara, nunca.
5: ¡Mocos,
3: ya
5: güey!
3: Ni modo, ya pasó y te dijo, y como tú dijiste, es mejor estar así. Cada quien por su lado, ¿no? Y si ya no me siento cómodo, pues...
4: ¿Pero por qué entonces? No mames, se está saliendo de aquí recién, mañana se salen a todo y no me lo pudiste haber dicho.
3: Sí, lo nuestro ya fue.
4: Ok.
3: Tus papás, tu mamá no me quiere, mis papás no te aceptan y siempre los nuestros
4: no
3: aceptan a ellos.
4: No digas putas estupideces.
3: Oye, a ver, dime por qué deberíamos estar juntos, a ver.
4: Bueno, no, tampoco no te voy a forzar, güey, pero está chido, eso me lo hubieras dicho en mi cara.
3: ¿Por qué me gritas? ¿Por qué te alteras?
4: No sé, porque me molesta la forma en que lo estás haciendo, solo por eso.
3: Y si ya viste, nunca se va a arreglar eso en tu casa, ni con mis papás, ni con nada, y es mejor así.
4: ¿Está chido así?
3: Te digo, ella pues ya sabes, sí, la neta haciéndolo con ella y empezando con ella ahorita.
4: No, mami.
3: Y sigue hablando y pues seguimos hablando, incluso unos mismos.
4: ¿Qué poca madre, en serio?
3: Y la vez que fue ya a ver a mis papás, pues porque yo la llevé.
4: Órale.
3: Yo la llevé y pues me dijeron que si ellos o tú.
4: Va.
3: ¿Te molesta?
4: No, me molesta que me da la cara de estúpida. Es eso, que nunca hayas tenido huevos de decirme, sabes que se acabó y después hacer tu caladero. ¿Es eso?
3: Pues por eso te lo estoy diciendo, ¿no?
4: Está bien.
3: Ya sabes que en persona nunca podemos hablar.
4: Ajá.
3: Siempre te enciendes.
4: No, nunca has tenido huevos para decirme las cosas de frente.
5: ¡Mocos, güey!
4: Ahorita no te hagas la puta víctima ni me cagas acá. Nunca has tenido los huevos de decirme las cosas como tal.
3: Pero, mira, con Gael vamos a arreglarlo bien. Vamos a quedar bien con él y como te digo, vamos a arreglar con él y yo no, ya sabes que...
4: Sí, de huevos vamos a hablar con él y le dices cuáles son tus mayores importancias. Y ya, y por mí no hay pedo, está chido que me lo hayas dicho así. Pero hubiera gustado que mínimo tuviera los huevos.
3: Madura, Excel.
4: El que debe de madurar eres tú, eres hombre, tienes huevos. ¿Por qué nunca me lo dijiste en mi jeta?
3: Ya sabía, creo que ya sabía. Yo pues siempre
4: mamadas.
3: Te decía que no. Te decía
4: pero
3: que
4: está
3: no,
4: chido.
3: Pero ya sabía, ¿no?
4: Está chido,
3: las
4: sí.
3: Cosas, ¿no?
4: Sí. Entonces mañana te veo acá, ¿no?
3: Pero, pues, ¿cómo vamos a quedar? Necesito que, ¿cómo vamos a quedar con Yael?
4: Güey, no te siquiera te importa, pero pues sí, adelante, está bien.
3: Si no, nos tenemos que hablar con él.
4: Sí, y se lo vas a decir, ¿no?
3: Bueno, y además si hablar con él nunca entendería las cosas, mejor...
4: No, exactamente, nunca entendería.
3: Ajá.
4: Que es
3: mejor,
4: vas a hacer esto.
3: Mejor así, cada, es como la otra vez, cada quien por su lado y ya.
4: ¿Va?
3: ¿Va?
4: Sí, está chido. Nada más me avisas a qué vas a pasar.
3: Mucho temprano, voy a pasar temprano para hablar con él, bueno, contigo.
4: ¿Va?
3: Porque me estoy a ir a trabajar allá.
4: Está bien.
3: Entonces, yo creo que ya él tendrá que conocer a mis papás ya.
4: No, esto es mal. Ya ustedes van a seguir como estábamos.
3: No, él tiene que conocer a Yael ya.
4: No me interesa.
3: ¿Quieres ver que sí?
4: Y nos aventamos de la bronca que quieras aventarte.
3: ¿En esto?
4: Pues, ¿en serio? Por otra vieja.

0: Yo creo que me vienes con eso.
1: Mire, que la neta sí me casta, me duele lo que está pasando, pero ando pidiendo la culpa, ¿no?
0: No me involucres a mí en tus estupideces, ¿va? No me metas a mí.
1: La relación.
0: Mira, solamente mantén firme tu decisión, por qué lo hiciste y por qué me estás dejando y por qué. Y hasta ahí, neta, que ya. Hasta ahí.
1: Y además, tú sabes que hasta la intimidad estamos mal.
0: ¿Eh? Ahora se resulta que ni con eso estaba satisfecho.
1: Y es que necesito probar más.
0: Ok, pruébalo adelante, sin pesos. Así sé que se termina todo.
1: Y no es otra vieja, ¿eh? Su nombre se llama Mariana.
0: No me interesa, como ni siquiera me interesa nada. Simplemente ya lo dijiste y está bien. Está chido.
1: Itzel.
0: ¿Qué?
1: Oye, por cierto, Mariana me preguntó algo que te dijera. De cómo se oye el Panda Show. Pues es una broma.
2: A toda máquina.
0: Ay, eres un estúpido.
3: Sí, sí, Cel, es un estúpido, pero tú eres una tóxica, o sea, no manches.
4: ¿Quién
3: de los dos? Él o yo, Itzel. ¿Quién de los dos se va a la chingada?
0: ¿Noé
3: o yo? ¡Ah, yo también!
5: ¡No, pues, güey!
3: ¿Pero yo qué hice, Itzel?
0: ¡No,
3: oye, Itzel, ¿te gustó tu bromita que te hizo tu maridito? ¿Noé? ¿No? Oye, pero luego acá pegando golpes bajos, vete la otra. Oye, ¿qué tan mal está la relación? O hasta donde yo entiendo, ¿no? ¿Sí?
0: No, casi no.
3: Bah, pues digo, porque lo diste no. Por perdido, doblaste las manos bien rápido.
0: No, ya.
3: Noé, dile no, por qué le hiciste la bromita a tu esposita.
1: Pues creo que ya faltaba hacerte una broma flaca y pues...
0: Ay, qué chingona broma.
1: Espérate, pero pues es que para dejarte que no tengo nada que ver con ella, nada con nadie. Te quiero mucho a ti.
3: No,
0: pinche mensa, no.
3: Cosito.
1: Es que mira, Panda, ella es una chava muy fría y ella dice que a la chingada todo.
3: ¿Neta? Es muy, muy fría.
1: Ella no anda con rodeos, ya te lo dije.
3: Oye, cuando le mencionaste que ya estaba mal, ¿también es que es muy fría?
0: No, mami.
3: Itzel dice, no mames, como diciendo, qué quemón. Oye, Itzel, ¿y al menos en la intimidad sí están bien o no?
0: Ay, pues no sé,
3: te pregunto a ti, no a él.
0: Pues yo pensé que sí.
3: ¿Sí? ¿Sigue sintiendo maripositas ahí en el cuscurruy? ¿O no?
0: Sí.
3: Sí, pero te llevó al extremo. Pues ahí estuvo la bromita, Itzel, así que Noé, dile a tu esposita cómo se oye el Panda Show.
1: A toda máquina, Panda. Panda Show.
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0: Vámonos al aire, por supuesto, para recibir saluditos. Hola, hola, ¿quién habla?
1: Desde tu perspectiva, esta llamada ocurre en un segundo, pero detrás de esta llamada hay un mundo de fuentes de trabajo y de seres humanos comprometidos que tú no ves. Y todo empieza aquí, en la central telefónica Worldwide Incorporation Panda Show Superstar. En la central telefónica Worldwide Incorporation Panda Show Superstar. Teniendo como primer requisito tu tecleo telefónico, la señal se transmite. Es recibida en la central, decodificada digitalmente para verificar si tu teléfono es de una colonia gacha o de una colonia nice. En caso de que seas naco, serás bien recibido. Si eres fresita, te marca ocupado. Si tu llamada entra, el primer paso es el filtro de bromas. 001 Panda Show sigue, que es manejado por psicólogos de alto nivel que deciden si tu broma vale la pena o no. Si pasas esta prueba, tu llamada es reconectada e interferida por una de las oficinas especializadas del FBI, denominada Panda Show Investigation Shop, que verifica que tu broma no será penada por la ley. Por último, el tercer y más potente filtro es el detector de idiotez al aire, que se activa automáticamente cada vez que ladras alguna estupidez de esas que acostumbran ustedes los naquitos. Y en cuanto eso ocurre, automáticamente...
0: ¡Uy, se corta la llamada! ¡Qué lástima, hombre! Señoras y señores, se corta la llamada.
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0: Manda tu número arroba quiero una broma y te marcamos.
1: Vámonos hasta Irapuato, Guanajuato, y está Bernardo. Y los saludo en este jueves. ¿Qué onda? ¿Cómo andas, Bernie?
2: ¿Qué pasó, mi pandita?
1: ¿Qué pasó, mi amigote? Saludos hasta Guanajuato. ¿Qué haces?
2: Pues sí, aquí, queriendo hacer una broma.
1: ¿Y quién es la víctima? ¡Ah, tu mami!
2: Sí, mi mamá.
1: Oye, ¿estás pastando o algo así, Bernardo?
2: No.
1: ¿Cómo hablas de Guanajuato? Y se oye...
2: Casi ve a tu aire ahorita y estoy aquí, pues, en la calle.
1: Ah, ya, con razón, Bernardo. ¿Cómo se llama tu mami?
2: Evelia.
1: ¿Y qué bromita para doña Evelia?
2: Espérame, panda, te iba a decir algo.
1: Dime.
2: Me gusta tu mamá.
1: Ah, espérame, Bernardo, te quiero decir algo. Inga Inán, hijo de la chilindrina. Oye, platícame. Sí, ¿qué bromita?
2: Se trata de esto, mira. Hace 10 años, pues yo estaba con una persona casada, ¿verdad? Uh-huh. Y mi mamá trabajamos en una maquiladora.
1: Ok.
2: Que ahorita ya no existe, pues.
1: Pero espérame, ¿tenías una relación o viviste con una persona que era casada hace 10 años?
2: No, estaba casado con esa persona.
1: Ah, tú estabas casado. Es que dijiste sí. Andaba con una persona que era casada. Por eso sí. No te entendí. No, ok.
2: Estaba casado con esa persona y pues la historia va así, hijo, que déjate la resumo.
1: ¿Qué pasó? ¿Qué pasó? ¿Qué pasó?
2: Ah, no, sí. Y entonces... ahí donde trabajaba yo, estaba trabajando una muchacha, uh-huh. De nombre de Rocío, ¿verdad?
1: Ok.
2: Y entonces, pues, como que pues nos gustamos, o esto y esto otro, y pues tú sabes, una cosa llegó a la otra y a la otra. ¿Y
1: luego? ¿Se consumó esa relación? ¿De esa
2: y una
1: atracción?
2: Vez que me cacha mi mamá con ella.
1: ¿Con Rocío?
2: Y que, sí, que se arman los catorrazos.
1: ¿Pero tú tenías relación con la otra? ¿Con la que vivías?
2: O sea, yo estaba casado con la que vivía, pues estaba casado.
1: ¿Y cómo ella, se llama ella?
2: Se llama Alejandra.
1: ¿Y sigues con Alejandra o ya no?
2: Ah, no, ya no, ya eso ya... Desde esa vez ya no regresamos ya nunca, ya se acabó todo y ya...
1: ¿Pero por la cuestión de Rocío? ¿Por esa infidelidad?
2: Sí.
1: Entonces, ¿se armaron los catorrazos con Evelia, tu mamá, con Alejandro o con las dos?
2: No, nada más con mi mamá. De hecho, me cacheteó a mí, no...
1: ¿Tanto así, Bernardo?
2: Sí, no. Me cae que yo digo que si hubiera metido de mochadora, yo creo que más Tyson se la viene, porque no, me dolió tanto que pues, como que me queda desmayada.
1: Oye, pero una cachetada, dos cachetadas, tres, trompón.
2: No, nada más con una tuve.
1: O sea, como doña Florinda, el profesor Jirafales.
2: A don Ramón, ¿no?
1: O a don Ramón también, porque ¿así? Sí se lo cachetea. ¿Así? ¿Hasta volteaste así la cabecita?
2: No, hombre, casi me volteé la oreja del otro lado.
1: Bueno, ¿y qué pasó después? ¿Y qué? ¿De menos valió la pena ahí con Rocío el pecadito o no?
2: No, pues, ¿qué pues? Nada de eso, no. Ya. No hubo nada.
1: Bueno, ¿y qué más en esta historia?
2: Y pues así quedó, ¿verdad? Y pues ahorita yo ya hice mi vida y pues ahorita ya tengo un bebecito de va a cumplir 3 meses apenas.
1: O sea que ni con Melón ni con Sandía, que ni con Alejandra ni con Rocío, actualmente tienes otra relación.
2: Sí.
1: ¿Con quién?
2: Se llama Cecilia.
1: ¿Y vives con Cecilia o nada más la embarazaste y eres papá?
2: No, vive conmigo. Sí, vivo con ella.
1: Ay, mira, eres el todas mías, ¿eh, Bernardo? Mira nada más. Bueno, entonces
2: está marque y marque.
1: Tienes un bebecito. ¿Quién está marque y marque?
2: Mi mujer, Cecilia.
1: Ah, ¿pero la broma es para tu mamá o para Cecilia?
2: No, es para mi mamá.
1: Bueno, entonces la idea es llamarle y decirle ¿qué?
2: Que me voy a ir con Rocío, que ya lo pensé bien y que pues nunca la dejé de amar y que nunca, pues nunca la olvidé y que jamás la dejé pues de ver, que aquí por redes sociales, pues seguí platicando con ella y que hoy se llegó el día de que me voy a ir con ella.
1: ¿Actualmente qué te dedicas? ¿En qué le jalas, Bernardo? Allá en Irapuato.
2: Chambeo en la maquiladora.
1: Ok, ¿y Cecilia trabaja o no?
2: No, ahí está, es ama de casa.
1: Ok, ¿viven por separado? ¿Viven en casa de Evelia o de los papás de Cecilia?
2: No, vivimos en la casa de mi mamá.
1: Soquito, Loki, está bueno. Oye, ¿por qué no le comentas exactamente lo que dices? Pero como ya decidieron esta Rocío y tú, pues... prácticamente consumar lo que se detuvo por ciertas circunstancias, vas a dejar Irapuato porque te vas a otro estado y le quieres encargar a Cecilia, porque obviamente vives con ella, y al bebecito. ¿Cómo ves?
2: Sí, juega.
1: ¿Y a dónde le vas a decir que te vas?
2: Pues no sé, le gusta que... Es más que ni siquiera aquí fuera de Guanajuato, que me voy a León.
1: Ándale. Bueno, que te vas a ir fuera del estado. Si quieres, no le digas en qué ciudad le dices que te vas a salir de Irapuato, porque precisamente no quieres encontrarte con Cecilia, no quieres problemas con ella. De hecho, por eso es precisamente que le estás hablando. Es más, vamos a marcar de un número privado y si te llega a preguntar de dónde me hablas, pues le dice que es el teléfono de Rocío. Órale, porque sí, el tuyo ya lo apagaste, para que no te esté llamando Cecilia, porque te está llame y llame. Vamos a pegarla, señores. En directo desde el Panda Cool Center, soy el Panda Zambrano y las bromas están en el Panda Show.
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4: Tienes que enredarla bien, compadre, ¿eh?
5: Sí, sí.
1: Pide tu broma por WhatsApp
6: 553-726-3482. Bueno.
5: ¿Qué pasa? ¿Qué pasa,
6: hijo?
5: ¿Dónde
6: está? ¿Aquí
5: en la casa? ¿Arriba o abajo?
6: ¿Por qué?
5: Pues sí, porque ya ve que usted se sube a dormir muy pronto.
6: Hey.
5: ¿Dónde está? ¿Abajo?
6: Hey.
5: ¿Ahí está Ceci?
6: No.
5: Si quiere ir, aléjese de ahí, que le voy a hacer una cosa.
6: A ver, échatelo.
5: ¿Pues dónde está, pues?
6: Yo estoy acá, en la escalera.
5: ¿En la escalera?
6: Sí.
5: Ah, es que lo que le iba a decir es que la mera neta, ya no voy a llegar hasta la casa.
6: ¿Por qué?
5: La neta, pues, pues yo la neta no, nunca he dejado de mensajearme con esta Rocío. Por las redes sociales siempre he estado pendiente con ella y pues la neta ya se llegó el día de que pues me voy a ir con ella, jefa. Vamos a ir aquí a León. Por eso ahorita ya no, ya hasta apagué el teléfono y para que me estaba marque y marque Ceci. Y nada más le marco pues para decirle que pues ahí le encargo a Ceci y le encargo al niño.
7: ¡Oh, Dios!
5: Espero que me perdone y la mera neta, discúlpeme por no haber sido el hijo que usted quería dar.
6: Te voy a dar el pinche azote, pendejo. Ya calma.
5: Usted sabe que Ceci sí es una muy buena mujer y todo, ¿no?
6: Pues sí.
5: La mera verdad, sí. Pelado y pues es que ya no aguanto este amor que yo siento por Rocío. La verdad, y pues ya quedamos de que...
6: Carlos.
5: ¿Podemos hablar bien, sí o no? La mera neta, o sea, yo estoy que
6: no,
5: me callo
6: no,
5: de los pinches
6: no, nervios. No, no, pues ahora no, cabrón.
5: Y de los,
6: ¿eh? Venga a hablar aquí.
5: No, pues yo le estoy hablando así porque no tengo los pantalones de ir a la casa. Yo oye a mi papá cómo se pone y Cecilia también
6: no,
5: cómo
6: pues
5: se
6: pues
5: pone.
6: No, es para
5: no.
6: Más, no es para menos, no es para menos.
5: Mira, si no quiere que hablemos, jefa, la mera verdad no me vuelve a ver a mí ni... Y la mera verdad yo le cuelgo y yo acabo cambio de chip y todo y ya. ¿Me va a echar la mano, sí o no?
6: Ya derramó.
5: ¿Sí o no me va a echar la mano?
6: Esa fue la gota que derramó el vaso. Por Dios, ¿sí tanto que si tú haces esto? Olvídate que tienes madre, cabrón.
7: ¡Mocos, güey!
5: No le escucho, quita su altavoz. No le escucho, quita su altavoz.
6: Mira, Bernardo.
5: ¿Qué?
6: Pues no digas pinche mamadas, cabrón. Me va a llevar la chingada, pollo, no seas cabrón.
5: ¿Ahora por qué? ¿Qué?
6: ¿Estás loco?
5: Sí, jefa, espero que me entienda esto y que me comprenda. Yo también quiero ser feliz, quiero...
6: Ay, estás loco, Bernardo, estás loco, mire, me va a llevar la chingada.
5: Por
6: aquí,
5: ¿por
6: esa
5: qué?
6: Fue la gota que derramó el vaso y... Pues órale, cabrón, adelante.
5: Entonces, si yo ya queremos hacer una buena vida, pues ella también, pues le ha ido mal en el amor y pues pues la neta...
6: Mira, no hables pues,
5: yo no hallo cómo decírselo a Ceci ni a usted. No tengo ni de verla a los ojos a usted, la mera verdad, por lo mismo de que pues yo pues, me siento mal. Yo sé que estoy haciendo, a lo mejor tal vez mal, pero pues es mi felicidad, jefa, la mera verdad.
6: Ahí están los pinches viejos y huevos, cabrón.
7: ¡Oh,
5: no me digas
7: Dios!
5: Así, jefa.
6: No, pues yo ya te dije, cabrón.
5: Pues yo la mera verdad, yo no olvido ese día, la mera verdad, ese día que me cacheteó, ese día que me cacheteó ahí, en frente de esta muchacha, la mera verdad, ahí me dolió mucho cuando usted me golpeó ahí. Bueno, ¿qué pasó? ¿Qué pasó, papá? ¿Qué estás diciendo? A ver, pásame a mi mamá.
8: Pues, ¿para qué la quieres, pues?
5: No, pues pásame a mi mamá. Yo con usted no quiero hablar.
8: ¿Por qué, Bernardo? ¿Qué tienes o qué, güey?
5: Oh, pásame a mi mamá.
8: Te estoy hablando, Bernardo. ¿Qué le dijiste a tu madre, pues, güey?
5: ¿Por qué? ¿Qué está haciendo, qué?
8: Pues, está llorando, cabrón.
5: No, a usted pásamela. Dígale que me conteste, porfa.
8: Es de que le conteste.
5: ¿Te está hablando, jefa? Bueno. ¿Mamá?
2: ¿Y qué?
5: ¿Qué llora, pues?
2: Ay, hijo de la chingada, pues, entonces me voy a carcajear, cabrón.
5: Mire, jefa, allá abajo del horno le dejé un papel. ¿Ya lo vio? Dalo, jefa. Ey.
7: Bueno.
5: ¿Qué pasó?
7: ¿Qué, güey? ¿Qué traes, pues?
5: No, güey, pues es que, pues, ya ves lo que le dije a mi jefa. A ver, pásamela.
7: Ey. Pero, güey, jefa.
2: Yo no quiero nada.
5: Juan.
7: Ey, ya.
5: Pásamela, Juan.
7: No quiere.
5: Jefa, ya hablo, estoy hablando bien. No llore. ¿Por qué llora o qué? Jefa, quiero que me entienda, por favor. Ya contrólese, ¿qué traes, pues? Entiéndame, jefa, estoy enamorado, pues, ¿qué quiere? ¿Amá? Jefa, ¿quiere que lo dejemos así? ¿No va a responder nada? Bueno, jefa, pues ya ve que yo hice lo correcto, pues, y pues, si no me quiere contestar nada, está bien, pues. Antes, gracias a Dios, le voy a preguntar, ¿cómo soy el Panda Show? Que esto es una broma, jefa.
0: A toda máquina.
5: Ay, pandita, me dio pechito.

0: porque me da miedo.
1: Oye, ¿tu jefe es coyote, es loba o qué onda? Evelia, Evelia, reacciona, Evelia. Es una bromita de Bernardo.
2: Vas a ver, Panda, vas a ver.
0: ¡Au!
3: Panda.
2: Ay, Panda, nunca pensé esto, Panda, la vera, ¿verdad?
0: ¡Au! ¡Ay, mis hijos!
3: ¡Pandita!
1: ¿Qué pasó, Bernardo?
3: ¡Pandita! Es que ella ya es este mega fan tuyo.
1: ¡Neta, Evelia!
3: No, hombre, se levantaba y el Panda y en el trabajo también. Y luego deja de eso. Siempre decía, le voy a hacer unas bromas a tus tíos, le voy a hacer una broma a tus tíos y una broma.
1: Mira,
3: a tus tíos.
1: Y mira, oye, oye, ¿y cómo estuvo la cachetada, Evelia, hace 10 años? Porque dice que le jugaste a Doña Florinda y él a Don Ramón. ¿Sí se la zambutiste cañón o qué?
2: No, hombre, ella a mí, Panda.
1: ¿Ella quién? ¿Rocío?
2: O sea, no, ella, sí, ella a mí.
1: ¿Neta? ¿Te dio una cachetada?
3: No, pero ella me dio una a mí que no, hombre, no, hombre, no, casi me volteó la cabeza.
1: Oye, Evelia, no, ¿por qué eres tan chantajista, mija?
2: ¿Chantajista?
1: ¿Sí? ¿Te fuiste luego, luego al...? ¡Ay, ya no puedo hablar! ¡Ay, qué me da! Y él justificando, él explicando el por qué que el amor habría triunfado, el reencuentro con Rocío en redes sociales, pero ya después, como parecías el coyote Yogi, te quedaste mudo y nada más de ¡ay, qué me da! ¡Ay, qué me da! Pero bueno, familia, díganme en Guanajuato cómo se oye el Panda Show.
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1: ¿Qué onda, Romy? ¿Cómo andas, tropudita?
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8: No lo quería ver ahí.
9: Oye, pero ¿hay algún antecedente o por qué los huevotes tan azules? Si tú lo elegiste, es tu bronca, ¿no? O sea...
8: Mi hijo no lo quiere, o sea, no sé si es por la edad que... Bueno, no me tiene 42, pero como se ve así como... Pero se ve así como... Tiene una pintita como así de como malandrón. Yo creo por eso no lo quiere.
9: ¿Y qué te enamoró del malandrón?
8: Pues no sé. Pues se porta bien conmigo y pues me trata bien. Yo creo que...
9: Okay, ¿tienen hijos o no?
8: No tenemos hijos.
9: O sea que no tienen un malandrito. Todavía no.
8: Bueno, yo tengo hijos, pero no son de él. Tengo tres.
9: Ah, tienes tres hijos, o sea que también has estado rock and rolleando.
8: Pues sí.
9: Bueno, entonces ahí en esta plaza, supuestamente las cámaras te vieron, quiero suponer. Pues que hurtando lo que es maquillajes.
8: Ajá, maquillajes, sí. Pues sí que agarré maquillajes que me los escondí en mis calzones y que pues me alcanzaron a ver y que otra me hicieron que me sacara todo y todo.
9: ¿Sabes qué? Mira, Sabo, tu mejor opinión, creo que tenemos que implicar a tu marido. Posiblemente no quiera participar o algo porque pues, hay antecedentes que no lo tengo. Pero que estás junto con él y prácticamente como orillar a que los dos robaron, pero implicarle más el hurto a él que a ti. O sea, a lo mejor tú te aventaste unos cosméticos, pero pues el Iván se chingó un celular. Entonces, hablamos de una cantidad, no sé, de 12, 15 mil pesos. Entonces, Ministerio Público y todo el asunto y por ahí nos vamos, ¿ok? Entonces, él no va a querer hablar con Iván, ¿no? ¿Sí?
8: No creo. No, lo que le está diciendo yo, Iván, es que como que él hable como para que lo escuche que está hablando, él ahí como con el gerente o con el... Va a ser el gerente, ¿no?
9: Órale, va, pues ahí que le decís, pues ahí medio... Que diga, no, pues, digo, nada más como que lo escucha.
8: Que sea como que estoy platicando de que no, déjenla a ella.
9: Pero mira, voy a hacer el planteamiento, obviamente, y sí te voy a pedir que cuando entres tú, pues entres con la actitud de colita entre las patas, de que la defecation, de que pues sí, Iván se chingó el celular, tú los cosméticos, y pues se les hizo fácil porque... Pues la economía anda mal y pues así ya. ¿Te late?
8: Sí.
9: Bueno, pues yo le empiezo, mija. Y yo, aquí me voy a enfrentar. ¿Qué tal es de carácter este Leonel?
8: Pues si le hablan bien, pues habla bien, pero si ya enojado, sí es medio acá.
9: Bueno, pues le voy a decir que soy el gerente, ¿te parece?
8: Sí, está bien.
9: Órale, pues vamos a marcarle, señores, en directo desde el Panda Go Center. 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
10: ¿Qué tal?

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1: Bueno.
2: Los procedimientos son así, señora.
0: Sí, buenas noches.
1: Buenas noches.
0: El señor Leonel.
1: Dígame.
0: A ver, una pregunta. ¿Usted conoce a una mujer de 30 años de nombre Yoneli Noemí?
1: ¿Y usted qué viene siendo?
0: A ver, déjele, le explico. Mire, yo soy el jefe de seguridad aquí del Sambors Plaza Río. Soy el jefe López. Mire, lo que pasa es que tenemos un par de detenidos. Una persona masculina de nombre Iván.
1: Sí.
0: ¿Usted lo ubica?
1: No lo ubico.
0: Ok, porque se identifica como la pareja, como el cónyuge de Noemí. Y Noemí dice que es hermana de usted.
1: Sí, dígame. Mire, ella es hermana.
0: Sí, le explico, mi amigo. Espero que usted me pueda entender. Mire, lo que pasa que nos ha pedido la mujer que si nos podíamos comunicar a este número preguntando por usted, porque pues, lamentablemente se les descubrió con hurto, ¿sí? Aquí en esta tienda en Sambors. En las cámaras de seguridad, pues ahí nos demuestran, estamos esperando al Ministerio Público, serán trasladados a la 20, ¿verdad? La 20 de noviembre, pues ella metiéndose en su ropa, lo que es maquillajes, lo que son sombras, labiales, y bueno, el señor Iván, un equipo celular de esos de alta gama, y todo esto son por 12,850 pesos. Estamos esperando a las autoridades porque van a ser remitidos al Ministerio Público, ser presentados y lo que resulte, ¿verdad? Ese es el contexto y la mujer quiere hablar con usted. Permítame un segundo, por favor. Okay. A ver, Rumi, ya contestó, sí. Si es la persona, el nombre de Leonel. Toma el teléfono.
3: Leonel.
1: Hey.
3: Pues, es que estoy aquí en la Plaza Río.
1: ¿Estoy aquí?
3: Pues me va a llevar la policía.
1: No mames.
3: Pero me están pidiendo mucho dinero. ¿Eh? ¿Qué voy a hacer?
1: Pues no mames, ¿qué voy a hacer? ¿Qué, güey? ¿Mi mamá ya sabe?
3: Pero nos van a llevar a los dos y que dijeron que si no pagábamos el dinero ahorita, que.
1: No, empieza a mí. Yo te presto dinero. ¿Para qué andas robando? ¿Para qué andas robando, güey? Mejor me hagas pedido dinero a mí.
3: Pues ya sé, pero. Se me hizo fácil y ahora pues me dicen que si no pago ahorita los 2,000 pesos que me van a echar ahorita a la cárcel, no sé.
1: Y
3: yo les dije, Leonel, yo les dije que tú me puedes prestar dinero y les pagamos, pero no quieren.
1: Oye, ¿tú tienes el teléfono?
3: En el diván.
1: ¿Hablar contigo al ratito o al ratito, sí, para hablar contigo?
3: Yo agarro unos cosméticos y me los guardé ahí en mis calzones.
1: ¿Cuánto agarraste tú?
3: Pues no sé, como casi. Es que me están cobrando lo doble, pues.
1: Los tuyos sí los pago.
3: ¿Y el Iván se va a quedar ahí?
1: Y yo estoy para allá.
3: Espérame, es que no quieren agarrar ellos el dinero, dicen que no.
1: Entonces va a proceder.
3: Sí, porque no quieren agarrar el, dicen que no quieren aceptar los 12,000, que no quieren agarrar el dinero ese.
1: Entonces, ¿para qué me están marcando? Entonces, ¿no sabes?
3: Leonel, hazme el paro y convéncete de seguridad y dile nomás el que te haga el paro. Dile el de seguridad, te lo paso ahorita para que le digas.
1: Sí, pásamelo.
3: Quiero que me lleven al MP porque si me llevan allá, pues va a ser más feo. Negocia con el de seguridad para ver si te hace el paro, porque si no, si me proceden ahorita, va a ser peor allá y puede ser que me metan hasta allá más, me procesen más y va a ser más pedo, pues, para que me puedan sacar. Te lo paso. Aunque te la me deja, te lo paso. Oiga.
0: Sí, dígame.
3: ¿Mi hermano puede hablar con usted?
0: Sí. Entonces, mire, nada más aquí le voy a pedir aquí la compañera que se quede sentada. La persona, su cónyuge, lo tenemos retenido en el cuarto porque se puso muy violento. Así que, por favor, ahí, siéntese. Hey, jefe López, de seguridad, Sambors, Plaza Río, dígame.
1: Pues, la muchacha, ¿cuánto agarró ella?
0: Hey, amigo, ¿puede pegarse bien al teléfono, por favor, que casi no lo oigo?
1: ¿Cuánto debe la muchacha, disculpe?
0: Bueno, mire, aquí yo no puedo decirle cuánto debe la muchacha o cuánto debe él. Estamos hablando que eso, escúcheme, por favor. Estamos hablando que este es un hurto porque los dos venían juntos, ¿sí? Estamos hablando de cosméticos, de labiales, productos de mujer y equipo celular de alta gama. Se lo vuelvo a repetir, todo suma 12,850. Ahora le explico, mi amigo. Aquí las políticas que tenemos dentro de la empresa, cuando las personas que entran a llevarse lo que no son de ellos, cuando es menos de 2,000 pesos hasta 1,999, se les permite hacer el pago y se les condona al 60% más. Aquí estamos hablando que es una cantidad muy alta y eso es Ministerio Público. No para Noemí, no para Iván, sino para ambos. Porque son matrimonio.
1: Okay.
0: Ahora sí le escucho. ¿Qué quiere decirme?
1: No, pues no hay manera de arreglar nada entonces con usted.
0: A ver, pero yo le pregunté si ubicaba a Iván y me dijo que no lo conocía, pero pues es
1: el... Lo que pasa es que Iván no lo trató mucho.
0: A ver, no trata muy bien porque... A ver, porque no le entiendo. Por favor, no trata muy bien.
1: Él a mí no me importa. Yo solo quiero sacar a mi hermana de ahí. El problema.
0: A ver, pero ¿cómo que no le importa si, bueno, pues, digamos...
1: Él a mí no me importa para nada, señor.
0: A ver, pero...
1: Hasta por una ida, si se lo meten para allá.
0: A ver... Pero si estamos hablando que es la funda de su hermana, ¿cómo que no le importa?
1: Sí, pero usted no está pendejo, diciendo que me va a tomar el gorro. ¿A poco usted ya está cuidado?
4: ¡Oh, Dios!
1: Me caga, machín.
0: A ver, primero le voy a decir que deje de tartamudear, que parece porqui, y me hable bien, sí, para poderle entender.
1: Madre, ¿Cómo quiere que hable si mi hermana hasta que está encerrada?
0: Ey, cabrón. Esta es la autoridad, está hablando con la autoridad, chica. Estoy hablando con la autoridad, pinche porqui. Pues, ¿cómo quiere que yo le entienda si usted está tartamudeando y ya me lo pegó, chingao?
1: Pendejo,
0: todos
1: se le pegan.
0: No, pendejo usted, güey, que no sabe ni siquiera hablar.
1: Habla con pendejo ahí, hable bien, compa.
0: Si usted le carga la riata al Iván, es su problema. No, deje que esté ladrando, pinche porqui, cabrón.
1: Pues
0: yo estoy haciendo mi jale, por eso estoy hablando, güey. Por eso estoy hablando, pinche tardamón, le estoy hablando, güey. Pero pues, usted está diciendo las cosas y si no estoy hablando con el Iván, es un pedo, güey. Pues si entiendes, estoy haciendo mi trabajo, cabrón.
1: Hoy te levanto,
0: a mí no me está amenazando, está hablando con el jefe de seguridad López Caste, cabrón. O sea, no mames, güey. Joder, la chingada, cabrón. O sea, aparte de pinche tartamudo, güey. Usted me está diciendo y me está tratando de amedrentar. Mamar, cabrón.
1: Es amenazar, pendejo.
0: ¿Entonces qué? ¿Me está advirtiendo, güey? ¿Cómo quiere que tome lo que me está diciendo, cabrón?
1: Usted empezó primero a decir pendejadas.
0: No, discúlpeme. Las pendejadas, usted las inició. Hablemos como caballeros que somos.
1: Empezó a insultarme, pues oye, ¿qué quieres? Que yo te diga nada.
0: Pero usted empezó a mentir. Yo cuando le pregunté por Iván, dijo que no lo conocía.
1: Yo no le he dicho nada, si usted no dice nada, compa.
0: Joder, la chingada. Mire, pues yo le voy a decir una cosa. Aquí, ya este Iván, el que se anda tirando a su hermana, el que se la anda cogiendo, güey, ya se puso. Acabo el cabrón y lo tengo los separos.
1: Oye, ¿y qué tiene que ver eso, pendejo, de que se está
0: cogiendo? No, ¿cómo que no, cabrón? Pues usted me lo negó. ¡Joder, la chingada! Yo le pregunté y me dijo que no lo conocía, güey. No, ni madre.
1: ¿Te gustó el batillo? Ah, pinche coto.
0: Ah, pero se achú. Me hace nada más, güey. Seguro tiene bulbo usted. Noemí, véngame acá.
1: Tranquilo, güey.
0: Le voy a pedir, por favor, que hable con su hermana. Ya no tardan en... ¡Ey, cállese!
1: Como cabrones.
0: Ey.
1: ¿Qué onda? ¿Cuánto quiere usted para que me la deje ir?
0: ¿Está tratando de comprarme o qué?
1: Pues es lo que yo creo que usted quiere porque me está marcando a mí.
0: A ver, cabrón. Porque aquí lo primero...
1: De esta manera, se marca, se notifica, ok, esto es lo que puedo hacer y se cuelga, compa.
0: Lo primero es que usted tiene una hermana delincuente. ¿O quiere arreglarse conmigo?
1: Pues, ¿qué pasó? ¿Qué es lo que me está marcando, no?
0: No, ni madre. Yo estoy notificando. Pero usted, pinche tartamudo, se pone pendejo. Porque aparte, tiene derecho la detenida a hacer una llamada. Y si le marcó usted, bueno, pues ese no es mi pedo, compa. No es mi pedo. Pero usted amenaza, grita, amedrenta, no sabe dialogar.
1: ¿Qué manera con usted?
0: Pues unas mamadas así como la tartamudea. De seguro la mama bien rico, cabrón.
1: Dale, compa, dale.
0: No, pues, esa es la verdad.
1: Pero, eso ya es vulgaridad, compa.
0: ¿Y usted qué? ¿Tratando de amenazarme, qué es? ¿Eso no es vulgaridad? ¿O qué es?
1: Pues usted me está marcando y diciendo esas cosas, señor. Entonces,
0: mire,
1: va a proceder.
0: Vamos a terminarlo muy sencillo, amigo. Yo le voy a comunicar a su hermana. Lo único que le voy a pedir es que le pida que hable con el Iván, que está peor que la actitud de usted. Porque es un animal.
4: Camarada, me vale madre.
0: A ver, no. Yo le estoy planteando los hechos. Si usted le cae gordo a ese cabrón, no es mi pedo. Es la pareja de su hermana. Entiéndalo, chingado. Entiéndalo, compa.
4: ¿Qué es eso? La pareja de tu hermana. Pues, no, ¿sí? La funda de tu hermana.
0: Pues el chile de tu hermana, güey, pues como sea, que se la anda cogiendo, güey.
4: No va, señor.
0: Pues se está diciendo que llevan un año y que viven juntos en concubinato, güey. Si usted no tiene buena relación con Iván, me vale madre.
4: Me vale madre porque lo que usted opina me vale mil veces más tarde que usted. En serio.
0: Y el vulgar soy yo. El que se pone el pedo soy yo. Escúchese, amigo. Escúchese, pinche tartamudo, hijo de porque su pinche madre, cabrón. Mire, lo que le voy a pedir es que hable con su hermana.
4: Hablo bien.
0: Le pida que calme. ¡Ey! Estoy hablando.
4: Que anda de vulgar ahí de corriente.
0: Ah, pero sí, mírese en el espejo.
4: Le voy a pedir.
0: Ocupo. ¿Me va a dejar hablar o no?
4: Hable.
0: Ocupo que hable con su hermana y que le pida que su cuñado se calme. Si no, va a haber pedo.
4: Al vato pegarle la chinga, vato. Pegarle la chinga.
0: A ver, nuestra función no es llegar a la fuerza. Somos de seguridad.
4: Pero yo también tengo unos guantes.
0: Y segunda, escúcheme. Escúcheme, hijo de la tartamuda. Escúcheme, chingado. Y le pido a su hermana, ahorita que llegue la policía, se vaya al Ministerio Público. A la 20 de noviembre. ¿Escuchó?
4: Sí, yo sé cómo es el procedimiento, señor.
0: ¡Mami! ¡Hable el tartamudo! Venga, por favor.
4: La llamada se hace allá en la delegación, no acá con usted.
3: Dígame, oficial.
0: Hable con el tartamudo, por favor.
3: Oye,
4: no,
3: sí, disculpe.
4: Puta madre.
3: Ay, porque
4: muy violento, dicen.
3: Ay, pues es que ya es como que es que porque no quiere que me lleven, por eso se puso así.
4: Pues hayan robado, mamá, no hayan robado.
3: Pero no tengas cuidado con el policía, no te
4: estás
3: viendo.
4: Todo dinero, pero no, esto está mal lo que estás haciendo.
3: Pues ya sé, pero no manches, ahorita ya le iban, ahorita lo voy a decir que se calme, pero es que es porque no quiere que me lleven, porque se puso mal.
4: ¿Alguien quiere que te lleven, Iván? ¿Nada, tú sabes que quiero que te lleven?
3: Quiero decirte, pero ya conoces a Iván. Pero no llegaste a un arreglo con el policía.
4: Al rato no quieres, dice que vas a jugar y que Iván te está pasando de verga.
3: Te llamó para que me ayudara, no para que peleara. ¿Para qué te pelea? ¿Por qué te peleabas? Te hablé para que me ayudara, no para que te peleara. Ya se enojó el policía aquí ahorita.
4: Ah, que vale, te lo está prendiendo a grosero, pues, manches, ¿cómo no te le diga nada?
0: Señora, no, mi jefe de seguridad, no soy policía. Sí. Por favor, hay código postal.
3: Ok. Porque Daniel pide una disculpa al...
4: Por favor, mi mamá le pide disculpas jamás.
3: Dile, págale, llévale un arreglo con él.
4: ¿Cuál es el número de Iván?
3: ¿Eh?
4: ¿Cuál es el número de Iván para marcarte el rato? ¿Tú no traes el teléfono? No lo traigo. Y esa pizza no dejada, porque ya le dije al vato que cuánto la quede, porque me imagino que está haciendo, nos está haciendo
3: perder. Ofrécele algo.
4: Y vaya a proceder, tiene que proceder. El vato tiene que pedirle mejor cuánto va a querer y me jalo para allá.
3: Mira, pues habla con él, dile pele, nomás una disculpa por lo que pasó, para que se calme, señora King.
4: Él primero me ofendió a mí.
3: Sácame de esta, Leonel, te juro que te lo voy a pagar.
4: No, no quiero que me pagues nada, güey, no quiero que te entres bien. Pero el vato...
3: Por favor, Leonel, te lo pido, dile.
4: Yo siempre le digo a mi hijo que es una pendejada.
3: Ya, pero por favor, ayúdame. Dile al policía que te disculpe por lo que pasó y ya. Tiene la cabeza fría, soy tu hermana, Leonel. No me quiero quedar aquí.
4: ¿Tú qué?
3: ¿Eh?
4: ¿Tú nunca has caído a la pinta o qué?
3: ¿Te lo paso, Leonel? ¿Te lo paso, manito?
4: Toda tatuada ahí con un cascada de pinche gallo, ¿no? No pasa nada, aparte, ¿no?
3: Yo nunca he entrado a la 20.
4: No pasa nada. Lo único que me interesa es tienes un teléfono, pero no tienes, ¿verdad?
3: Va a proceder más como...
4: No se escupe él conmigo porque el primero me ofendió.
0: Manrique.
3: Ya llegó el MP antes de que me lleven.
0: Entrégales todas las pruebas, los videos.
3: Él, ayúdame. Ya llegaron los del MP.
0: Sí, Iván, el otro...
4: Entonces te veo allá en la delegación.
0: Sí, está en la oficina.
3: Leonel, espérate, no, antes de que me lleven, antes de que me quiten el teléfono. Habla con él, déjate, lo paso.
0: Jefe López, Sambos, Plaza del Río, a sus órdenes. ¿Qué quiere?
4: No, pues usted qué quiere, cuánto va a querer, porque eso que está hablando es porque quiere algo, no es porque está...
0: Sigue usted intentando corromperme, a ver, ¿qué le pasa, amigo? Podemos hablar como gente decente.
4: Por eso, yo hablo como gente decente, señor. Si usted me está hablando es porque le interesa el dinero o algo así.
0: A ver, no. No haga que me caliente, yo me caliento, usted se calienta y no podemos dialogar. A ver, dígame en qué momento yo le hablé para pedirle dinero. ¿En qué momento? Dígamelo. Dígamelo, amigo.
4: Me dijo una pendejada y por eso yo le dije esto, señor. Yo jamás ofendo a alguien que no me haya ofendido antes.
0: Pero respóndame lo que le pregunto, amigo. ¿En qué momento hablé para pedirle dinero?
4: No, pero es a lo que se está marcando, me imagino, porque su jale era notificar a la policía.
0: Usted lo dijo, hablé para notificar, para pedir referencias.
4: Me imagino yo que no creo que quiera.
0: Para hacerle el planteamiento, déjeme hablar, para hacerle el planteamiento de lo que estaba pasando con su hermana y con su cuñado. Eso es lo que hicieron, que hay testigos, que hay cámaras, que hay pruebas y la cantidad del hurtado. Usted intenta corromperme, empieza a insultarme, empieza a hablar como Porky, se calienta y aparte me amedrenta, amigo. Por favor, ¿dónde está el respetillo? ¿El respeto a la autoridad dónde está? Entonces mire, yo hago la entrega ante el Ministerio Público.
4: Dígame por si va a querer algo, si no, que proceda, señor.
0: Ahí sigue con lo mismo, que si va a querer algo. ¿Cómo debo entender que si va a querer algo? Hace rato se lo dije. Deme unas mamadas así como tartamudea y se ve que la mamá rico y podemos arreglarnos.
4: Mira, compa, mire.
0: ¿Pero qué, compa?
4: Una pendejada más. Voy pa' Sambors y no se la va a acabar, Una pendejada más.
0: ¿Por qué no se deja venir, amigo? A ver, vámonos midiendo. ¿Por qué no se deja venir?
4: Cualquier es machito, compa. Cualquier es machito.
0: No, yo se lo demuestro en persona para que vea cómo. El jefe López, aquí del Sambors, en Plaza del Río, no solamente tiene palabras, sino tiene huevos, chingado. Déjese venir. ¿En cuánto tiempo lo espero?
4: Yo voy en 5 minutos.
0: Aquí lo espero y voy a ver cómo le voy a hacer que le tartamudee las pinches nalgas de seguro. Y cuando llegue, solamente le voy a preguntar, amigo, ¿cómo sigue el Panda Show, que es una broma de su hermana?
5: ¡A toda máquina!
0: ¡Fue broma! ¡Leonel, estás en las bromas del Panda Show! ¡No es cierto! Noemí, ahí está tu hermano, dile por qué la broma.
3: Leonel, es una broma, ¿cómo crees?
0: ¡Ya colgó! Oye, Noemí, se dio una emputada, pero...
3: Sí, mamá, ¿cuándo te pasó? Tuviste un local bien feo.
0: ¿Por qué no me dijiste que era tartamudo?
3: ¡Ay, panda! ¿Qué te pone cuando te enojas?
0: Pues obviamente yo me agarré de ahí, mija, de lo más sensible. O sea, yo pues, de todo, pues empecé, tú sabes, ¿no? A hacer el sarcasmo y... Oye, y estuve esperando el color que me ofreciste de Iván.
3: ¿El qué?
0: El color, según... No, que Iván va a entrar y que va de fondo.
3: Y aquí está, y desde mi mamá se pasa, se me...
0: A ver, pásamelo.
3: Ahí que va.
0: Comunícamelo. Viene. Ivancillo, buenas noches.
6: Yo, todo el hijo de la chilindrina.
0: Oye, ¿qué onda con tu cuñado? No, man.
6: No,
0: si dio una santa calentada. Oye, hubiera estado poca madre que participaras, pero sí creo que como fue el planteamiento y como lo escucho, se ve que te odia, ¿no, güey?
6: No, sí, por eso, así, no sé cómo voy a reaccionar, pero no, te voy a estar, yo también voy a querer participar, pero mejor así, para llevar el...
0: Oye, carnal, pero dime una cosa, ¿nada más te odia por ser feo o por qué?
6: Pues yo creo por feo y porque soy feo, pero suertudo.
0: Pero no hay algo así, no sé, alguna cara fea, alguna discusión, o porque te ves medio malandro, según entendí. ¿Hay algo? ¿Algo de peso o no?
6: Me vi medio malandrón, pero pues mi apariencia no me ha dado la oportunidad de conocerme, pues.
0: Bueno, yo creo que está cabrón, ya ves de que por más lo que pasa que se topó con pared, con el jefe de seguridad López, ya se topó con pared. Nos dimos un agarrón, pero bueno, pues comunícame por favor ahí a tu esposita. Te mando un abrazo hasta Tijuana, querido Iván. Órale. Pues vamos a marcar, mi querida Noemí. No sé si vaya a contestar. Yo creo que se van a armar los trancazos. Yo supongo que te llevas muy bien con él, por eso le hiciste la broma, ¿no?
3: Sí, pues sí, él me conoce como soy.
0: ¿Y cómo eres?
3: Pues así que me pesadita con él de que me...
0: Ok, estoy marcando, te voy a pedir ahorita que contesten, entres tú y le expliques, ¿va?
3: Ok,
0: sí. Si contestan. Contesta, Leonel.
3: Sí,
0: bueno. No, pues no. A ver.
3: Vives lejos de.
0: Vives lejos de donde tú vives.
3: No, vives cerquita.
0: Oye, si va para allá. No creo, pues está tu viejo.
3: Pues a mí, bueno, pues a mí no, pero a él. Lo bueno fue que no lo metí, sino si lo hubiera metido sin quita y si bien,
0: No, pero, pues, ¿quién sabe cómo se arme la rebambaramba? Ok, ahí está. Yo no creo que vaya porque está, sabe que está Iván. Y se pueden poner las cosas bien bonitas.
3: Ya sé.
0: No, ya desviaron la llamada, mija. ¿No tenemos otro teléfono opcional donde pueda contestar?
3: ¿Es el de mi mamá?
0: Pásame el de la mamá. Estamos anotando el teléfono de la mamá. ¿Quieres hacer tu bromita? Bueno, pues muy sencillo. Entra a mi portal elpandasambrano.com y solicítalo. Y así de esta manera puedes hacer tu bromita en el Panda Show. Bueno, tenemos el teléfono. Vamos a marcarle, Noemí. Espero que conteste. Este es el de tu mamá.
5: Bueno, mamá.
3: ¿Nadie, Leonel?
5: No, no ha llegado aquí.
3: No, ahorita me lo pasaron, hablé con él, ya le hice la broma.
0: ¿Cómo se llama tu mamá?
3: Lupita, aquí está el panda en la línea.
0: Mamá, ¿por qué? Perdón. Doña Lupita, buenas noches.
3: ¿Dónde se llevó a tu panda?
0: Oiga, Lupita, lo que pasa es que Noemí le hizo la broma a Leonel. Está ahí en la casa y pues ya sabe cómo nos dimos un agarrón, porque ya ve que su hijo tiene un carácter bien bonitisísimo, ¿verdad? Y ya ve que cuando se pone nervioso empieza así acá como metralleta. ¿No lo puede pasar, porfa, para que su hija le diga por qué le hizo la broma?
5: Hijo, no ha llegado todavía.
3: Además, pues, si le hablamos de que fue, yo creo que a ver si no vino a rajarse la liván acá.
5: ¿Cómo?
3: A ver si no vino a rajarse la liván.
5: Ándame.
3: Yo lo tenía aquí afuera.
5: Pero no ha llegado aquí a la casa. Yo creo que está por ahí entonces. Ándale, por ahí en tu casa.
0: Mira, aquí de dos caminos. O se fue a tu casa o se fue al Sambors.
5: Ya está arriba. Aquí está arriba, dice.
0: Señora, súbale y pásale el teléfono, te hablan y ya se lo pasa, ¿no? Porfis.
3: Sí, ahí va.
0: Noemí, cuando conteste le dices por qué la broma, ¿eh?
3: Sí. ¿Me colgaron?
0: Ya colgó el teléfono, no sé si se lo pasaron o algo, pero...
3: Pues te lo voy a volver a marcar yo. El Iván ya está con el culo en la mano. No se mete, miedoso.
0: ¿Qué dices, Iván?
3: El Iván está ahí en la puerta asomándose.
0: ¿Le tiene miedo a Leonel? ¡No! ¡Mendigo malandro, choto! Pues llama Morgan, mija. Pues ya mandaron el ¿cómo se llama? El teléfono, ya lo mandan a Pozón. Pues gracias por divertirte con nosotros y escucharnos en Claro Música allá en Tijuana. Bueno, sabes que también estamos a través de la mejor. En este momento no. Pero bueno, Noemí, te mando un beso, Iván. Neta, se está escondiendo. A ver si llega.
3: No, está ahí asomándose a ver si viene.
0: Sacatito para el conejo, ¿verdad?
3: Sí.
0: Pero bueno, Noemí, dime, por favor, en Tijuana, ¿cómo se oye el Panda Show?
3: A toda máquina.
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1: ¿Qué onda, Irving? ¿Cómo estás, mi rey?
2: ¿Qué onda, pandita?
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1: Te va a mandar a la fregada, papá.
2: Sí, porque aquí yo le digo, güey, tu hijo no mames, tiene toda la cara de su papá y quieras ver cómo se pone.
1: Oye, pero ¿cómo vas a manejar el tema? ¿Como diciéndole, pues dale chance, por salir, no seas mala onda, o efecto contrario?
2: No, decirle que yo estoy de acuerdo. Yo también estoy separado con la mamá de mis hijos, pero yo sí los veo los fines de semana. Yo sí me hago cargo. Entonces, okay. Decirle, oye, güey, pues yo me pongo en el papel de él y se siente gacho que no estés con tus hijos, que no los veas y todo el rollo. Yo a él lo veo arrepentido, yo a él sinceramente lo veo que sí tiene ganas de hacerse cargo de él, pues dale la oportunidad, dale chance, déjalo ver, deja que conviva con él los fines de semana, que se lo lleve a cotorrear. Yo estoy de acuerdo y pues yo sí lo voy a dejar entrar a la casa para que vea al niño por
1: lo menos. O sea, como mediador, vas a jugar el papel de mediador.
2: Sí.
1: Oye, ¿y por qué esta broma entonces para tu hermana? ¿Quieres ponerle un cerillo en el cuscurruy?
2: Casi, casi. Hace tiempo, pandita, va para un año que ella me jugó una broma por teléfono también, no contigo, pero me habló y me dijo, güey, estoy perdida, me levanté temprano y no sé dónde estoy, todo el pedo, y yo me espanté.
1: Ah, no, entonces se la merece, ya te hizo una broma.
2: Yo me levanté en chinga a buscar, digo, bueno, voy a buscarla no sé a dónde. El detalle fue que mi mamá en la cocina se empezó a reír, y se empezaron a reír las dos, y yo me di cuenta pues que estaba aquí. Entonces dije, algún día me las vas a pagar, hija de la chingada, me las vas a pagar, y ahorita pues es la oportunidad.
1: Ok, bueno, te recomiendo que entres primero normal, ¿qué onda? ¿Hablaste hoy con ella?
2: Sí, hoy en la tarde, de hecho subí a su casa, te comenté.
1: Bueno, perdón, no te puse mucha atención porque como me está llegando el calorcito de Acapulco, como que me hace mal. No sé, primero entra una introducción, no sé, algo de la mamá, algo así, de repente hoy tengo que hablar algo serio contigo, te pido por favor que me escuches, no me vayas a colgar. ¿Qué me recomiendas? ¿Por línea privada, pública, llamada de tres?
2: Por línea privada, porque ya se la jugué desde la tarde que mi teléfono
1: estaba fallando. Ok, ¿preparamos delay? ¿Tu hermana tiene malas palabras?
2: Sí, bastante.
1: Bueno, pues preparemos ley, señores, en directo desde el Panda Cool Center. Las bromas están en el Panda Show.
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1: Piensa en el día que te jugó la broma, papá.
2: Sí, de hecho me estoy acordando ahorita.
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8: Bueno.
2: ¿De gorda? ¿Cómo estás?
8: ¿Número privado?
2: Mi teléfono, no sé qué pedo, güey. El pinche otro le movió y ya ahorita ya me agarró señal. De hecho, pues te estoy marcando para ver qué pedo con mi cel.
8: Ande, cabrón.
2: Me le movió el arreo, no sé qué chingo la reluce, güey. Y ahora me aparece como un número privado.
8: Ande, cabrón.
2: Ya quiero teléfono nuevo, güey.
8: ¿Sí?
2: Yo creo. Oye, ¿ya no se te mojó nada entonces?
8: No, pues no. Bueno, la basura.
2: Ay, gordita. Chinga su madre, pues te lo voy a decir, güey. No te quise decir hace rato que sí.
8: ¿Qué?
2: Te vas a sacar de onda, creo, pero fue el Edgar, voy a la Ferre. No, fue Edgar a la Ferre, güey.
8: ¿Qué quieren ver a esa ir?
2: Al chile sí, güey.
8: ¿Y qué
2: pero lo vi bien cambiado, güey, la neta, sí se ve bien diferente, güey. ¿Cuánto tiempo tiene que no sabes nada de él?
8: Apenas, lo vi, lacroso.
2: No manches.
8: Sí.
2: Llegó bien tranquilo ahí a la Ferre.
8: No te engañes.
2: Llegó con otro vato, güey.
8: Ese cabrón hace de todo para que le crea a la gente. No se la crea, no se la compres.
2: Quiere ver al salir, güey. Dice que quiere. La neta, güey, quiere hablar contigo.
8: Yo no tengo nada que hablar con él, Irving. Tú sabes cómo me las he visto yo con Said. Tú sabes que él quedó en algo. Fíjate, qué coraje que lo estés considerando. Él quedó en una cifra, quedó en una pinche baba de perico. $1,000 pesos al mes. ¿Tú crees que está bien eso?
9: ¡Oh, Dios!
8: Él puso las condiciones para poder firmar el divorcio. Y él dijo que él no me podía dar más que $1,000 pesos al mes. ¿Y cuándo los vio? Jamás. Pregúntale si hay algún depósito, algún recibo. Siempre le estuvo haciendo de pedos. Yo no le digo nada a nadie. Todo me lo trago. Yo solita veo cómo salgo adelante, cómo yo solita me lamo mis heridas. Pero en esos tiempos, Irving, yo la padecí como no tienes una pinche idea con ese cabrón. Y mensajes, o sea, por parte de él, de su mujer. O sea, fue bien feo, ese tiempo fue bien feo. Yo nada más le dije en una ocasión, yo le dije, Edgar, yo le escribí, yo le dije, Edgar, checa lo de los depósitos porque según el abogado, la pensión empieza a correr desde que se firma el divorcio. Y él me dijo bien claro, a mí no me ha llegado ninguna orden para depositarte nada, dice. Así que mientras a mi casa no me llegue ningún aviso, yo no te voy a depositar nada. Y dije, ah, está bien. Y no le volví a molestar. En cambio, él seguía fregándome con mensajes y seguía diciéndome de cosas y seguía amenazándome.
2: ¿Por
8: mensajes en el celular? Sí. Sí, Irving, a mi teléfono. Todo eso yo me lo callé, yo no dije nada, todo eso sí. yo me lo guardé.
2: Pues sí te entiendo, güey, esa parte, pero tú ya platicaste con Said, güey, te lo digo por él, pues, por Said, tú ya platicaste con él, güey, si en verdad no lo quieres ver, o sea, Said entre desmadre y desmadre, pues él dice que no, pero en verdad, güey,
8: yo he platicado con él. Yo he platicado con él, Said está al tanto de todo. Y yo he platicado con él. Tú sabes que Said no es de muchas palabras. Pero a mí, al menos a mí, lo que él me ha dicho es que él no tiene ganas de verlo. Incluso él dice que él no tiene papá.
2: Pues sí, gorda, pero si el vato está arrepentido, güey. Digo, yo te lo digo como padre, güey. Te lo digo como padre, güey.
8: ¿Sí?
2: Yo te lo digo como Irving, padre, güey, porque
8: tú eres un papá que siempre ha visto por sus hijos. Pase lo que pase con Ariadna, siempre ha visto por sus hijos. ¿Tienes una idea de cómo sufrí cuando la última vez que ellos dos hablaron por teléfono, mi hijo le pidió cuando mi hijo hablaba? Estaba chiquito Said y había un curso de verano al que él quería entrar, estábamos en Nayarit y estaban hablando por teléfono y le dijo Said, yo estaba ahí cuando le dijo Said a su papá, pa, quiero entrar a un curso, ¿me lo pagas? Es que mi mamá no tiene dinero, cuesta $500. Y de repente, Irving, de la nada, su carita le cambió a mi niño y me dijo, ma, me colgó.
9: ¡Oh, Dios!
8: ¿Tú cómo crees que yo sentí? Sentí que me jalaron los pelos de la pepita.
2: Pues sí, gorda, pero...
8: Irving,
2: pero el vato ya cambió, güey.
8: No tienes idea. No se la compres, Irving.
2: El vato ya cambió, yo sé que
8: no
2: sí, güey. Yo
8: la
2: lo vi hoy, güey, y lo vi bien cambiado, güey, al vato. Dale la oportunidad, güey, de que vea al niño. Dale la oportunidad de que platique contigo, dialoguen y lleguen a un acuerdo, güey.
8: Y todo el tiempo que yo la he padecido, ¿quién me va a devolver a mí ese tiempo? Todo el pinche sacrificio que yo, todas las hambres que yo he pasado, porque mi hijo no se quede sin comer. Porque hubo un tiempo, Irving, en Nayarit, que yo solamente tenía para un plato de comida. ¿Y quién crees que comía? ¿Quién?
2: Taís, yo sé que él.
8: No me pidas, Irving, que tenga compasión, ni que siquiera que le dé una puta oportunidad, porque ese hijo de la verga no se merece nada, Irving, no se merece nada. Y yo no se la compro, que estoy arrepentido. No se la compro. Yo apenas lo vi en la calle. Con esa misma expresión de arrogancia de siempre.
2: Tranquila, pues, no te encabrones tampoco. Güey, le di tu número para que se marque y se pongan de acuerdo dónde verte.
8: No, Irving, yo no quiero verlo. Yo no quiero verlo. A mí me hizo mucho daño ese culero. Me hizo mucho, mucho daño.
2: ¿Quieres subir a verte?
8: Que ni se le ocurra.
2: Le di el número de salir, güey, para que le hable a él.
8: Soy capaz de aventarle a la policía. Así que ni se...
2: Bueno, pues tiene la restricción, güey, en nuestra cárcel. Por eso precisamente estoy hablando contigo, güey.
8: No.
2: Tiene la restricción para que no se acerquen ni a salir, güey. Pero por eso es que estoy hablando contigo, güey, para ver si...
8: Qué bueno que me lo estás diciendo. Porque ahorita en estos momentos yo le voy a hablar con Raúl y me gaste lo que me gaste.
2: Ay, gorda.
8: Doble restricción va a tener ahora.
2: Sí, ¿cómo es? No está bien que te tenga rencor, güey. Pues al final,
8: ¿cómo es posible, Irving? ¿Cómo es posible?
2: Pero si no está bien que le tenga rencor, güey. Es el papá de tu hijo al final de cuentas, güey.
8: ¿Y para qué ha servido? Dime, ¿para qué ha servido? Un papá no nada más mete la verga para que salga el hijo.
2: Pues mira, yo...
8: Un papá se fija las necesidades del niño, así como tú has estado al pendiente de los niños. Tú eres un papá, Irving.
2: Si te marca, contéstale, güey, platica con él. Les va a hacer bien, güey. Más que nada por el niño, güey. Piensa en Said, güey.
8: Yo voy a hablar con Said.
2: ¿Vas a hablar con Said?
8: Uh-huh.
2: ¿Y si Said quiere verlo, güey? ¿Qué vas a hacer? ¿Lo vas a dejar?
8: Yo voy a hablar con él.
2: Estás encabronada, ¿verdad?
8: Sí.
2: Que te lleva la chingada, de seguro.
8: Sí. Te juro que si tuviera quien...
2: Tranquila,
8: no
2: para
8: vuelva
2: tanto
8: a aparecerse en mi vida.
2: ¿Te puedo hacer una pregunta, güey?
8: Uh-huh.
2: ¿No te encabronas más de lo que ya estás?
8: No sé.
2: Mira, te voy a preguntar, güey, pero más emputada te vas a poner. Te vas a jalar los pelos de la pepita, güey, cuando te pregunte, güey.
8: Uh-huh.
2: ¿Cómo soy el Panda Show? Tengo una broma.
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0: gordita de cazón. Anneli, bueno, comentó tu hermano que tú le hiciste una broma hace algunos meses.
1: Anneli.
2: No es cierto.
0: Sí, es cierto, estás en el Panda Show.
2: No es cierto.
0: Sí, es cierto.
1: Bueno, te dije, culera. Te dije, culera, que me la ibas a pagar. Te dije.
0: Oye, Anneli, preciosa.
2: ¿Qué
0: ya habló?
2: Poca progenitora tiene Sirvine.
1: Pero mi culera, te dije, ¿sí o no?
0: Anneli,
1: te lo advertí, ojete.
0: Dinos, ¿qué son los pelos de la pepita, por favor?
1: Órale, cabrona, dile cuándo, ¿cuáles son los pelos de la pepita? Para que te los hagas.
0: A ver, dinos, que estamos así como, no sé, muy...
2: No, ya me dio mucha vergüenza.
1: Ya te he dicho.
2: Que tengo, no.
0: Ustedes son los brothers de la pepita, pues. Oye, Nelly, me comentaba a tu hermano que tú le hiciste una broma, pues, que
2: vi. Ay, pero fue chiquita, esta estuvo de infarto.
0: No, es que sabía por dónde pegarte, porque me narró que existe el innombrable de Edgar, pero independientemente de eso, la neta, y tu hermano lo mencionó, sí tienes mucho... No sé si llamarle odio o rencor, van de la mano, pero no son lo mismo. ¿Qué tienes? ¿Odio o rencor hacia el hombre que puso o que visitó la pepita y Said floreció? ¿Odio o rencor,
2: no
0: mija?
2: No puede ser, con razón decía número privado.
0: ¡Aventaste un choro, Irving! A ver, contéstame, Anneli, ¿odio o rencor?
2: No sé.
0: Porque hiciste fuertes declaraciones, ¿eh?
2: Sí.
0: O sea, por eso es que te pregunto, no sé...
2: Lo que definir. Tiene mi corazón.
0: Oye, y si te lo toparas enfrente, ¿qué le dirías a Edgar?
2: Seguramente que nada, le daría la vuelta.
0: ¿En serio? Oye, han pasado 10 años, mija. Mucho tiempo, ¿no?
2: Sí, bastante tiempo, pero el tiempo que yo he sufrido con mi hijo, no lo voy a olvidar nunca.
0: ¿Y ha sufrido hambre, por lo que entiendo?
2: Sí, sí.
0: Órale, ¿y por qué Nayarit y no Acapulco? Porque tú estás en Acapulco, ¿no?
2: Ahorita ya estoy en Acapulco, pero recién nos separamos, yo me fui a Nayarit.
0: Ay, ¿por qué a Nayarit, trompudita?
2: Porque allá está mi otro hermano y él se ofrece a echarme la mano.
1: Pregúntale cómo se llama, panda, su hermano.
0: ¿Cómo se llama?
2: Se llama Prieto.
0: ¿Neta se llama Prieto? ¿Cómo se llama tu hermano?
2: Se llama Edgar.
0: Ándale, pues. O sea que la cruz de la parroquia la llevas cargando.
2: Ay, sí.
0: Oye, ha pasado mucho tiempo, como te decía, ¿y no has rehecho tu vida? ¿No has encontrado otro hombre que...?
1: Uy, un chingo de veces.
0: ¿Sí?
2: No una relación formal.
0: O sea que le encanta que le visiten la pepita, ¿no? Le encanta. Mucho rencor al Edgar, pero se ve que tiene una pepita inquieta, ¿no, Irving?
1: Pero machín, pandita, machín.
0: Oigan, pues un saludo hasta Acapulco, de verdad, Anneli. Espero que no te vayas a enojar con tu hermano. Aparte, el que no. Se lleva se aguanta. Tú le hiciste una broma.
2: Sí, claro que sí.
0: Él te hizo la bromita. Irving, despídase de su hermana, carnal.
2: Dios,
1: yo
2: nada más me hice la perdida.
1: Carnalita, sabes que te quiero un chingo, güey, y sabes que este cabrón no tiene nada que venir a hacer aquí. Y sabes que tu hijo está bien protegido aquí por todos. Tú no te preocupes por eso. Te quiero mucho, hermana, y sabes que me la debías.
2: Ya
1: no sé. No sé, cabrones, mañana te marco.
0: Bueno, pues díganme los dos fuertemente, ¿cómo se oye el Panda Show?
1: A toda máquina, panda.

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8: Más bien hace 7 meses. Y entonces pues ella me dijo que ella no quiere que haya otra vida, sino que yo peleé por la relación que tuve en algún momento. Pero bueno, okay. eso ya pasó a historia, porque pues la que era mi pareja, pues ella no es de Toluca, ella es de otro estado, y entonces fue y allá y ya hizo su vida. Entonces,
9: pero es importante esta parte de la historia de tu vida para que lo entendamos. Sí. ¿Cómo se llama la chica con la que te separaste?
8: Se llama María, es de Guadalajara, Jalisco.
9: María de Guadalajara, ¿y la relación duró cuánto tiempo?
8: Casi 7 años, por 4 meses, 7 años.
9: Ah, no, pues entonces un buen ratote, si fue tu mujer, o sea, sí. Amalcoyo, ¿hubo familia con María?
8: Claro que sí, hubo 3 hermosos hijos.
9: ¿Y dónde andan los chamacos?
8: En Guadalajara, pandita, están allá con ella.
9: ¿Y tú vivías en Guadalajara cuando hiciste esta familia?
8: Claro, yo en el 2013, yo fui a trabajar allá en Guadalajara. Estuve trabajando allá alrededor de un año, ahí la conocí, nos hicimos novios, nos enamoramos y entonces ella me robó y pues ya pasó eso.
9: Ok, oye, ¿y qué? Digo, no es que me guste el chisme, pero si ya era una relación sólida, vivían en Guadalajara, 3 hermosos hijos, ¿qué pasó para que reventara hace 7 meses?
8: No, pues te platico. Entonces, al año que estuve trabajando allá, pues yo me la traje para Toluca, vivíamos acá en Toluca. Okay. Acá en Toluca fue lo del problema, que pues mensajes, panda, mensajes en el celular y cositas así que no deberían de pasar, pero pues pasan por no sé, ¿no? Hay veces que uno no es por escudarse, pero pues las cosas pasan así.
9: ¿Pero qué pasó en el celular, carnal? ¿O sea, en tu celular? Sí. ¿O en el celular
8: Claro, no, en el de ella. De hecho, pues yo siempre he sido panadero y pues hemos trabajado, el mayor tiempo en la panadería. Entonces, pues yo regresando del trabajo, muchas veces encontré así mensajitos y empezó a irse para Guadalajara y a lo que me platica un amigo de los dos, de ambos, de allá de Guadalajara, que cada que iba, pues ellos se miraban, ¿no? Con el que ahorita es su pareja de la mamá de mis hijos.
9: Entonces, ¿te traicionó? Ya, ¿te puso los cachos?
8: Sí, sí, pandita, realmente es lo que pasó. No, no es por escudarme, ¿no? Yo puedo decir mucho.
9: No, y aparte digo, pues por algo fue, pero qué feo, ¿no? Claro. Y luego con tu cuateta, cañón.
0: ¡Oh, Dios!
8: Sí. Entonces, pues yo, la neta, pues, sí. Yo, pues me dediqué, a tomar, pandita. Yo hace esos meses que me dedicaba así como que me fui para abajo y,
9: Pero qué feo, ¿no? Claro. Y luego con tu cuateta, cañón.
0: ¡Oh, Dios!
8: Sí. Entonces, pues yo, la neta, pues, sí. Yo, pues, me dediqué, a tomar, pandita. Yo hace esos meses que me dedicaba así como que me fui para abajo y, pero no, nada. Yo, entonces, un buen amigo, pues, platicamos y... Dice, pues ya a últimas el que se va a hacer daño, pues eres tú. Pues
9: claro, carnalito, porque tú sabes que el alcohol como que, o sea, no es un buen mensajero, carnal, tú lo sabes, mi rey.
8: Sí, sí, y pues aparte yo descuidé mi negocio, pandita, y como que estaba en declive, pero no, pues ya lloré lo que tenía que llorar y hace como 3 meses que otra vez me tuve que mudar a otro lugar para, ¿cómo te digo yo?, para olvidar y empezar, y entonces ahí empecé. Me mudé igual por lo que acá yo estaba con mi amiga Lucero. Realmente, pues como te digo, no ha habido el respeto y todo lo que conlleva una amistad. Pero pues mi mamá...
9: Pero mira, qué chido que nos compartes la historia, porque vamos entendiendo por qué tu mamá o por qué esta broma tu mamá. Porque, bueno, pues supongo que sufrió... Este mal de amor es tu jefa y has estado sufriendo, caíste en el alcohol y ella lo que quiere es primero que sientes cabeza, que salgas adelante y que no caigas otra vez en el juego del amor porque pues como que aún no es tiempo, quiero suponer, ¿no? Okay. Oye, ¿y cómo la relación entre María y Juana?
8: Es una relación que me ha puesto mucho problema porque... Mi mamá tiene comunicación con la mamá de mis hijos y pues, la mamá de mis hijos sabe que yo ya no estoy viviendo allá, que ya sabe de Lucero, incluso no simplemente sabe que ella está en contra, sino a ella a sus oídos llegó que una ocasión que Lucero fue, porque yo la conocí, Lucero fue a hacer mi aseo, ahí donde yo vivía, en la casa de ustedes, donde yo radicaba anteriormente.
9: Gracias.
8: Entonces ella iba y limpiaba, pues mis trastes, lavaba lo que yo ocupaba para la panadería. Y una ocasión, pues ella estaba ahí haciendo el quehacer, y yo me senté con ella en la sala. Y estaban platicando, ¿no? Cosas que teníamos que platicar, ¿no? De cuestión del trabajo y todo eso. Pero no estábamos haciendo nada, entonces ella llegó con una de mis tías. Y la corrieron, pero no, es que a mí no me gusta decir.
9: ¡No manches!
8: Que
9: ¡a Lucero la corrieron!
8: Sí, pandita, la corrieron así. Y entonces mi mamá me dijo, dice, pues yo lo único que quiero es que sea responsable de los niños y si no va a ser ahí así, dice, entonces ya no quiero saber nada de ti y cosas por el estilo, me dijo.
9: No, pues ya con estos antecedentes ya entendemos toda la historia. Oye, y la idea es llamarle a Juana, a Juanita, ¿y de qué se trata la broma, Efraín?
8: Sí, ahí te va, pandita. Yo trabajé la broma hace como... Fue como a las 6 de la tarde que yo hablé con ella.
9: Ok.
8: Y me rechazaba, buzón. Entonces le hablé a mi hermano y le dije, carnal, ¿estará mamá? Y me dijo, sí, carnal. Dice, ¿para qué? Y le expliqué, quiero hablar con ella, y lo otro. Después me dijo, ella se fue al mercado, ella regresa y te marca. Entonces ella me marcó, pandita, y me comentó lo siguiente. Me dijo, pues es que yo quiero saber de ti, pues no sé ahorita ni dónde estés. Digo, pues yo también quiero comentarle algunas cosas, pero yo bien serio, ¿no? Quiero comentar algunas cosas, necesito que por favor me conteste, estoy trabajando, pero en cuanto me desocupe... Entonces usted me contesta. Hace como una hora que ella me marcó y se oía así como que un poquito, ¿cómo te digo? Yo la conozco y sé que ella no estaba bien, porque yo le dije, ¿sabe qué? Yo necesito hablar con usted porque nadie me escucha, a mí nadie me pone atención y yo voy a agarrar otros caminos porque para mí es otra solución. No sé por qué lo dije, pero lo dije, pandita.
9: Sí, pues por baboso, pues como que ¿por qué? ¡Qué inmenso! ¿Y luego?
8: Con el antecedente que tengo, de que el hecho a la escupida anteriormente, pues ella se preocupó y ahorita nos como sacada de onda. ¿Qué pasó? Que le dijera ya. Digo, usted espéreme, yo ahorita yo estoy trabajando, pero en cuanto me desocupe, ya yo le marco. Entonces la broma es decirle, o más bien ya me vas a escuchar para entender qué le tengo que decir, pero una idea así simple es decirle que yo estoy en desacuerdo porque corrió el lucero, que yo voy a hacer mi vida con él, con ella, pese a lo que ella o los demás piensen, y en verdad que si ella se va a poner a estorbar en mi relación con Lucero, que realmente que mejor me deje de hablar porque yo no quiero tener problemas con Lucero.
9: Ok, entonces prácticamente la broma se trata de que ya estás teniendo una relación de pareja con Lucero. Lucero participa porque al principio de esta plática me dijiste va llegando para la broma. ¿Ella participa o qué onda?
8: Sí, ella realmente no sabía cómo tal era la broma, pero él ya me está escuchando ahorita y tal vez pues en su oportunidad ella pueda participar, pandita, según se vaya dando. Hay una cosa muy importante que quisiera comentar. Mi mamá y Lucero son vecinas, pandita. Mi mamá me recomendó a la hermana de ella para hacer mi aseo. La hermana de ella me hizo el aseo una sola vez, pero por sus pequeños ya no pudo. Entonces, pues ahí entró Lucero. Entonces, okay. yo te lo digo porque yo conozco a mi mamá, cómo es explosiva, yo sé cómo es la cerrada, de dramática, pandita. Yo amo a mi mamá, okay. Pero sí, te doy esas como que referencias.
9: No, pues ya estoy entendiendo cómo esto se está empezando a amalgamar acá bien chido, carnal. Oye, el Lucero, platícame un poquito de Lucero. Oye, es separada, tiene hijos, ¿no? ¿Qué onda?
8: Sí, Lucero es mamá soltera y tiene dos pequeños. Ella, te comento, es de Pénjamo. Entonces ella es... Yo soy chaparrito, pandita, de 1.50. Lucero...
9: ¡Ay, no manches! ¿Eres de 1.50?
8: Sí, me dicen de 3 tostones.
9: No manches, está rechaparro.
8: Pero, sí. Pero pues ya, como uso botas de vaquero, pues subo 1.53.
9: Ok. Oye, ¿y Lucero es más alta que tú?
8: Claro, ella mide 1.97. ¿Qué no te rías, panda?
9: No, espérate, yo no creo que... Digo, una mujer de 1.97 creo que no es muy común.
8: Ay, pandita, no digas eso, que se va a poner aquí,
9: No, yo creo que a lo mejor 1.70 sí te puedo creer que sea una mujer alta. Bueno, cualquier cosa no, al lado tuyo no, es alto, ¿no? Pero...
8: 1.75, mire.
9: Ah, bueno, 1.75 ya. Ya sí, se puede entender una mujer alta. 1.97, estás todo tan imapendejo. ¿Ya viste cómo el alcohol no te dejó nada bueno, papá?
8: Sí, pandita, no, la verdad. Que sí. No, es que realmente yo la volví a ver y pues sí la veo grande.
9: Pues no, cómo no, es. Pues todo, yo creo que hasta el lavabo lo ves grande, estás bien chaparro. Oye,
8: bendita mande.
9: ¿No te gustaría, pensando, y bueno, por eso es que pregunto siempre los antecedentes para ver qué propuesta les puedo dar? ¿Vives lejos de donde vive tu mamá?
8: Sí, pandita, ya como 40 minutos.
9: Bueno, entonces, ¿por qué no hacemos que Lucero empiece la broma saludándola y diciéndole, oiga, pues su hijo quiere hablar con usted y quiero decirle que a partir de hoy voy a empezar a vivir con él porque... Que le embarazaste y vas a ser papá, güey.
8: Sí, pandita, yo creo que sí, ¿sabes por qué te digo? Porque mi mamá está bien preocupada del tema de mis hijos y me dice, no, haz las cosas bien, haz esto, el otro, pero no es de que quiera... De primero cuando me dejó, pandita, me abandonaron, porque es una realidad eso, ella me decía, no, rehace tu vida, tú échale ganas, tú demuéstrale tu vida y todo. Pero cuando vio que realmente yo salí de esto y entonces empecé a tener amistades, en este caso pues a Lucero, pues entonces no, con todas menos con ella.
9: Oye, ¿y ves a tus hijos, hablando de tus hijos, ya que los topaste?
8: Sí, pandita, por videollamada les estoy aportando ahí a mis posibilidades económicamente. Y yo fui a mirarlo hace como 2 meses, pero pues ya sabes, ¿no? Bueno, no sabes, te comento. La miré ahí con su galán y todo, y en vez de ayudarme, pues como que me dio un poquito más para abajo, pero pues eso me hizo dar cuenta que pues ya tengo que seguir. No solo, no digo que solo, sino que ya por cuestión del destino de la vida, como tú lo quieras mirar, pues seguir echándole ya ganas por mí.
9: Bueno, pues entonces vámonos a la broma. Pues, ¿qué te parece? Ya entiendo más o menos cómo es tu situación personal. Entonces, yo creo que en tu participación, como quedamos, Lucero está embarazada, tú te vas a hacer cargo de sus hijos, y van a ser tus hijos, y le pides incluso que ellos sean sus nietos. Porque como la situación está tan mal con María, que no te los deja ver más que por videocámara, y aparte estás tan enano que no puedes verlo, no los alcanzas a ver. Pues que vas a formar esta familia, y ahí es donde la rinconas. A ver, mamá, o me apoyas a mi decisión, o de plano, ahí muere. Así como terminé con María, terminamos nuestra relación. ¿Ok?
8: Listo.
9: Órale, comunícame, Lucero. Ella va a empezar la bromita. ¡Échamela! Lucerito, ¿cómo estás?
0: Bien buena, ¿y usted?
9: Yo como Santo Edubiges. Panzón por donde te fijes, chancluda. ¿Cómo estás, Lucerillo?
0: Bien.
9: Oye, por lo que entiendo, eres una buena amiga de Efraín, ¿no? O sea, hay buena vibra, hay buena relación, ¿o no?
0: Sí.
9: ¿Y te gusta o no te gusta?
0: Sí.
9: ¿Sí te gusta?
0: Sí.
9: ¿Neta, aunque esté tan enano?
0: Ay, sí.
9: Imagínate, te bullearían en Toluca, o sea, dirían, ay, mira, ese niño va al lado de su mamá. ¿No te daría pechito?
0: No.
9: Imagínate cuando tengan un encuentro, estaría cañón, ¿no? Pues no. Pero bueno, vámonos a la bromita, así muy normalita. Señora, ¿cómo está? Habla Lucero. Oiga, pues es que estoy platicando con Efraín. Sé que él ya platicó hace rato con usted, pero estamos aquí en un problema. Lo que pasa es que tú le vas a dar la noticia, estoy embarazada. Llevo 9 semanas de embarazo y pues Efraín quiere platicar con usted y se lo pasas, ¿ok?
0: Sí.
9: Pues vamos a pegarle, señores, en directo desde el Panda Go Center, las bromas en el Panda Show.
1: Hola, ¿qué tal? 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
9: Listo, te voy a pedir que hables fuertecito, Lucero. Quítatelo de pénjamo y esta participación pequeña, hazla con actitud.
0: Buenas noches.
12: Sí, buenas noches, dígame.
0: Habla Lucero.
12: ¿Quién Lucero?
0: La novia de Efraín.
12: Ajá, ¿quién es Lucero?
0: Le voy a pasar a Efraín.
8: Bueno, ma, buenas noches.
12: ¿Qué pasó, flaco?
8: Madre, pues, ¿cómo le digo? Ya hablé, hace un rato hablé con usted. Primero que nada, pues, quisiera saber cómo está, ¿no? Y, pues, comentarle nada más lo siguiente, que pues yo quiero hacer mi vida, ma. Realmente, pues, para
12: a
8: mí
12: ver,
8: es...
12: A ver, una pregunta. ¿Quién sí, es Lucero? Te es estoy hablando novia. Bien, o sea, no, ni siquiera estoy gritando ni nada. ¿Es la chica esta la que yo me imagino?
8: Pues no sé usted a quién se imagine, también no me vaya aquí a comprometer.
12: No,
8: creo que no tienen el gusto de conocerse. Realmente, pues yo la hablé porque yo le dije que pues yo tenía pues algunos problemas, cuales yo le quería compartir, ya que usted no tenemos una tan buena relación usted y yo por lo pasado, pero pues realmente pues yo la aprecio, la amo a usted como mi señora madre, pero pues también ya yo quiero rehacer mi vida y lo quiero hacer con esta hermosa
12: mujer.
8: A
12: ver, Efraín, y si en realidad dices tú que ya vas a rehacer tu vida, o sea, eso ya es muy independiente.
8: Y bueno, voy a decir la verdad, sí, Lucero es la persona que usted se imagina. Es Lucero, la muchacha de Pénjamo.
12: ¿De dónde?
8: Es la muchacha de Pénjamo. Lucero, su hermana, la vecina de usted. Entonces, mire, yo sé que usted al momento usted me decía, rehace tu vida, haz tu vida, usted me comentaba las cosas, pues si ya no se pudo, realmente, pues a mí también me tomó de sorpresa, pero realmente para el amor pues no se manda, creo que usted me puede entender en eso. Y pues la verdad yo le hablé porque realmente quisiera que usted aceptara mi relación. Igual yo como usted, como mi madre, yo solamente le estoy como que avisando, realmente no me lo tome a mal, no le estoy pidiendo permiso, si usted me autoriza o no me autoriza esta relación con ella.
12: Ajá.
8: Y pues ella, le voy a ser bien sincero, ella en este momento ya está embarazada y entonces ella tiene 9 semanas de embarazo. Ella, usted ya sabe que ella tiene pues sus 2 hermosos niños.
12: A ver, Efraín, haz ahí hincapié tantito. Okay, mira, ahorita tú sabes, ya mis hijos están durmiendo, tus hermanos ya están durmiendo, Rafael, tú sabes que él ahorita no está, se va a trabajar.
8: Sí.
12: A ver, Efraín.
8: Pero yo quisiera que no me vaya a cuidar, yo quisiera que, vamos a entablar una comunicación, no la tenemos bien, y entonces pues yo ya, como le hablé, ahorita voy saliendo del trabajo ahorita, y pues quisiera que no me colgara, que no se saque de onda. Tal vez vamos a molestarnos un poquito en cuestión de plática el día de hoy, pero no sé, entonces ustedes díganme lo que me tengan que decir, yo le escucho, estoy para escucharla.
12: Okay, a ver, Efraín, haz ahí hincapié. Digo, yo no me voy a meter en tu vida. Nada más a mí respóndeme algo, y respóndemelo así sincero. En primera, yo no sé por qué me hablas por teléfono cuando te conoces la casa.
11: ¡Oh, Dios!
12: Dices que me aprecias, dices que quieres platicar conmigo, y por qué no veniste. Mira, Efraín, no me meto en tu vida. Nada más respóndeme esto y no te vuelvo a preguntar. ¿Qué pasó con mis niños? Nada más respóndeme esto.
8: Ah, bueno, sí, está bien. Yo sé que...
12: Yo te dije sí, bien claro la vez pasada. Perfecto. A Mari la vas a perder, ya la perdiste, y punto. Está bien. No se comprendieron. Nunca tú te has prestado a platicar conmigo. Y tú lo sabes. Nunca te has prestado a platicar conmigo.
8: Sí, siempre no, estés tranquila, yo le voy a decir algunas cosas y ya me escucha. Vamos intercalando, que es muy importante. Mire, yo pude ir a ver a su casa, pero pues Lucero me dice que usted la malvé en la calle. Bueno, no la malvé, sino usted
12: Yo esa muchacha la paso y ni siquiera, así te digo, ni siquiera le he dicho nada.
8: No, nada, yo no digo que le haya dicho algo, yo no estoy diciendo eso.
12: Entonces,
8: diciendo que ella siente que su mirada de usted pues es un poquito negativa hacia su persona. Segundo punto,
12: no hemos
8: tenido una buena relación, usted sabe por qué, ¿no? Y yo no la culpo, usted igual rehizo su vida, ¿cómo si otra vez hizo su vida? Yo tenía 5 años, me dejó a cargo de mi abuelita, está perfecto.
12: Ya ves por qué tú mismo lo has dicho, no llevas una buena relación conmigo, ¿por qué? Porque yo nunca te dejé, Fray. Mi madre y Marta se interpusieron en que yo te trajera, porque si tú estuvieras conmigo, Efraín, este fuera otro cantar. Y así te lo digo yo.
11: ¡Ay!
12: ¿Eh?
8: Listo, bueno, sí.
12: Yo iba yo por ti. ¿Qué decía Marta? Es que ya no es tu hijo, es que ya es mío. Es que no, es que contigo va a sufrir. Tú te dejaste llevar por los regalos caros que Marta y mi madre te daban. Y acéptalo.
8: Usted a lo mejor me está mirando de su manera, pero yo de manera, pues yo siempre sentí como que usted me abandonó, o sea, no me quiso.
12: No, Efraín, si para eso me hablaste.
8: A ver, yo le dije que no me voy a colgar, es muy importante platicar, no quiero que me vaya a colgar porque no hemos tenido una buena relación y no quiero que termine mal. Entonces,
12: por eso te estoy diciendo, o sea, yo... Fíjate, tú ya sacaste otras cosas cuando yo te pregunté qué onda con mis niños. Nada más eso te pregunté.
8: Ah, y al tema de los niños, usted no se preocupe de ellos, yo le estoy aportando a mis posibilidades. Mientras ellos estuvieron acá, usted sabe que no les faltó nada. Usted sabe que yo a mis posibilidades les di todo a mis hijos, hasta a la mamá de ellos. A mí no me pueden reprochar nada, en verdad, y discúlpenme, pero usted vio cómo yo los traía bien acá. Y antes que yo eran ellos. No sé usted por qué me puede decir eso. Yo no me voy a hacer responsable, como le digo yo, más de lo que yo debo de ser. Yo estoy aportando semanalmente que ella los envuelva con otras cosas, las mentiras. Yo le enseñé las fotos, los videos cuando llegué allá, grabé a mis hijos cómo estaban. También le enseñé las llamadas, cómo ella me insulta a mí, la insulta a usted, pero ni así usted se pone de parte mía, porque usted ama a los niños y le tiene un respeto y un cariño a ella. Pero a mí no me ha dado mi lugar como su hijo, discúlpeme, pero no me ha dado. Y yo para no pelear, pues no he ido a su casa.
12: Por eso te digo, a ver, ¿para eso me hablaste?
8: No, Yo no se ponga así sentimental, porque créame que aquí el que está un poquito más afectado soy yo. Usted no vio los días que yo me la pasé solo, llorándole, esperándole, amando a mis hijos. Usted no miró eso, usted no miró los días que yo me amanecí en el alcohol, tontamente, pensando que se me iba a olvidar, pero al otro día era...
11: ¡Oh, Dios!
12: A ver, dice eso.
8: Ahora me toca a mí porque usted me está poniendo sentimental y me habló de muchas cosas. Mi coraje es de ese día que usted mata a Corleone a Lucero. Ay. Ese es mi... Porque usted me había dicho, rehace tu vida, haz tu vida. Y justo cuando yo estaba platicando con Lucero, entendiéndonos, que no estábamos, digo yo, yéndonos por otro camino, ustedes llegaron, vean Marta cómo nos trató, a mí también. Yo por eso yo me salí de la casa allá, y no por otra cosa, para yo rehacer mi vida. Créame que estoy contento, estoy tranquilo acá donde vivo, también en la casa de ustedes, ya que guste. Yo, usted sabe que me dedico al trabajo, siempre me ha conocido, siempre he trabajado domingo a domingo, me encanta la panadería, es mi motivo ese por el cual sigo adelante. Yo a mis hijos los voy a tener más adelante acá conmigo, estoy seguro, porque trabajo, mami, y ellos saben, ella sabe de antemano.
12: A ver, Efraín, ¿cómo tuviste dinero para irte cuando yo realmente te pedí apoyo para ir a Guadalajara, Efraín?
8: No, es que es de más.
12: ¿Ya viste cómo me jugaste?
8: Usted escuchó la llamada que dijo que si usted iba, así le iba a ir. Usted escuchó la llamada, o sea, no nos hagamos mal. Usted no sabe qué tanta basura dijo en su coraje, porque ella no sabe que el apoyo siempre usted se lo brindó a ella. Por coraje uno dice muchas cosas que uno a veces se va a arrepentir. Creo que usted es mejor que yo y que todo el mundo lo sabe, ma. Entonces, créame que yo le estoy hablando, yo siempre le he hablado así con respeto a usted. Hay veces que nos alteramos y allá a veces ni nos hablamos. Pero este no es el momento. No le estoy reprochando que me abandonó, no le estoy reprochando que la apoya más a ella que a ella. Ese no es el tema. El tema es que Lucero está esperando un hijo mío. Yo amo a Lucero. Y si usted se va a interponer en mi relación con ella, en verdad lo siento mucho. Lo siento en verdad mucho. Pero así como perdí a mis hijos y como perdí, como usted dice que perdí según a ella, realmente no fue así. Ella me perdió a mí. Entonces, yo voy a hacer lo mismo con usted, mami. Discúlpeme, yo
12: te amo con todo mi corazón. ¿Para eso fue tu llamada, Efraín?
8: Para avisarle que viene un nieto más a usted.
12: No,
8: que la pase.
11: ¡Oh, Dios!
8: Porque...
12: A
8: los hijos de Lucero, yo los amo más. Yo amo a los hijos de Lucero.
12: A ver, Efraín, te lo voy a plantear así fácil. Y déjame hablar.
8: Listo, sí, yo
12: te lo voy a plantear fácil. De ti solamente tuve 3 nietos, ¿sale? ¿Eh? Y me quitaste lo que más quería. Lo que más quería me quitaste, Efraín. Pero sale muy tos. ¿Eh? Y nunca digas que te abandoné. Porque siempre en las buenas y en las malas estuve contigo, hijo. Pero eso sí que te quede bien claro. De ti solamente tuve mis 3 hermosos.
8: ¿Cómo es? Ya no me hagas sentir mal.
12: Ya
8: no,
12: te
8: aquí
12: dije.
8: Yo estoy ahorita solo.
12: De ti
8: yo
12: solamente
8: no sé.
12: Tuve mis 3 hermosos hijos. Te olvidaste de ellos, pues sale, con eso fue la llamada.
8: Órale, defienda a la que me engañó, defienda a la que me engañó, pero a la que me ama no la defienden. O sea, póngase en su lugar, todos tenemos derecho a rehacer nuestra vida. Ahora, Lucero fue primero una amiga, hoy se está robando mi corazón. ¿Qué de malo tiene que me esté muriendo yo por una mujer? Dígame, ¿qué de raro tiene?
12: No, Efraín, en serio que no, hijo. Y así te lo digo, me quitaste lo que más quería yo. Pero
8: no,
12: a ver, si esa mujer ya está embarazada de ti, échale ganas, Dios que te bendiga, y que te quede una cosa bien claro.
8: Me dijeron que yo le estamos planeando poner Ana Juana, como usted, Ana por la abuelita
12: no,
8: de
12: hombre,
8: ella.
12: ¿Qué
8: ya
12: se pasa?
8: Ana, por su abuelita que está a 3 metros bajo tierra, y le voy a decir por qué. Porque ella trabaja en el metro de la Ciudad de México. Y Juana por usted. Juana por
12: no,
8: usted.
12: No, Efraín, no, hombre. Y todavía es por eso. Juana le hubieras puesto a mi Betsaida.
8: No, porque ¿eh? Betsaidita es Betsaidita. Ella un día va a estar con nosotros nuevamente.
12: La vida es larga.
8: Ahorita,
12: la vida es larga. Preocúpese
8: por Ana Juana.
12: Tú ya lo dijiste.
8: Le íbamos a poner a Agustina, pero... como mi abuelita, pero no se lo merece. Mi abuelita también me dio la escuela, pero no es tema eso. El tema es que ella está embarazada de mí, trae una semillita ahí mía en su vientre, y entonces pues le vamos a echar ganas, a pesar de que me hagan burlas, que ella está más alta que yo, que me digan lo que me digan, que donde quiera que me vean se burlen de mí. Más, pues si mi papá era más alto que usted, que no, ahora sí que yo digo en paz descanse, porque hasta donde yo investigué, de que él me abandonó cuando yo estaba pequeño, él ya falleció. ¿Usted supo que ella falleció? Él ya falleció.
12: No,
8: ¿sabe
12: pues
8: qué?
12: Eso a mí ya no me interesa. Yo te dije la vez pasada, si tú piensas así que vas a llevar bien tu vida, adelante. Adelante.
8: Yo no quisiera que me dijera, ¿me va a apoyar con la relación con Lucero? Porque ella me quiere llevar para Pénjamo. Estamos a unas horas de terminar una situación. No solamente ya no va a ver a los niños, sino a mí ya no me van a ver, porque allá donde voy a ir, pues no hay teléfono público, no hay internet, nada más hay la tienda de
12: Don Chichón. Por eso te estoy diciendo, mira, si para eso fue tu llamada, Efraín, esto es sumamente grandecito. Tú sabes lo que haces, ¿eh?
8: Pues dígame, ¿somos una familia o vivimos alejados? Pero usted determine y no se ponga mal. Mi motivo de llamar es para llegar a un acuerdo. O sea, yo no me voy a hacer irresponsable de los niños, pero tampoco quiero olvidarme de usted. Pero usted me está obligando a hacer eso. La sociedad de aquí ya me cataloga que yo soy el malo cuando toda mi vida me la pasé trabajando. Yo no tengo la culpa en haber dado la libertad y que ella, cada que iba para Guadalajara, veía al fulano es que realmente ni me interesa, porque yo me veo al espejo y yo estoy más
12: perfecto.
8: Bueno.
12: Perfecto, dices tú que yo saco mucho la cara por ella. Mari no era así, que tú le hiciste abrir los ojos, otra cosa. Pero Mari no era así, y de antemano tú lo sabes. Cuando ella llegó, no era así.
8: A mí ya no me saque tema de ella porque no me interesa. A mí nomás quiero saber, ¿me va a apoyar con mi jirafita Lucero o no me va a apoyar con mi jirafita? Porque realmente es como yo le digo de cariño, jirafita, ella me dice el 1.50, 3 tortones. Para mí es lo mismo.
12: Ojalá y siempre te valores.
8: No, pues es que es lo que yo busco, que alguien me valore. Yo,
12: por eso, ojalá y sea buena mujer y te valore. Mira, Efraín, para no entrar en detalles, tú eres feliz a tu modo, síguele como vas.
8: Pero pues
12: o sea,
8: yo...
12: no entiendo, a ver, tú dices, es que no me vas a apoyar en esta relación. O sea, Efraín, ya no tienes 17, eso déjalo para morir.
8: O usted no me quiere, como mis hermanos son altotes. Yo soy chaparro, por eso a mí no me quiere, ¿o cómo? A ellos sí los apoya y a mí no.
12: Por eso te estoy diciendo, no digas que te abandoné. Tú de semana sabes que Marta y mi mamá te traen con regalos, cosas que Rafael nunca te pudo dar.
8: Por trabajador no me quiere. O sea, ese es su problema de usted.
12: Precisamente por eso, porque si fueras trabajador, Efraín, mira, yo ahorita yo ya no tengo que comunicarme con esta mujer. Yo la verdad, yo cambié de número, me robaron mi celular. Tu hermano Rafa hace 8 días vendí unas cosas que tenía y me dice, mami, te voy a volver a comprar celular. Le digo, bueno. Dice, aunque sea un usado, te voy a comprar para que tú no te quedes sin celular. Ya el Rafa ya me compró mi celular. Ahorita hace rato vino esta persona porque todavía le debe 200 de mi celular. Y le dice, ¿te aguanta?
8: Ya, ahorita usted sabe que yo con el apoyo siempre lo va a tener de mi parte. Usted, por algo pasan las cosas, acuérdese. Usted me recomendó a la hermana de Lucero para que me hiciera mi quehacer. Ella fue, hizo mi quehacer, todo bien.
12: Yo te recomendé a su hermana. No, yo nunca te dije, mira, ella tiene una hermana. Yo ni sabía si esa tipa existía.
8: Yo no le pido que la quiera, solamente que le dé lugar de nuera que se merece.
11: ¡Oh, Dios! Hombre.
12: A ver, Efraín, tuve 3 nietos. A Mari la quise como
8: hija. ¿Usted cómo me prefiere ver? A ver, ya nada más.
12: A ver,
8: usted,
12: por eso te estoy diciendo.
8: ¿Cómo me prefiere ver?
12: ¿Para eso me hablaste?
8: No, le hablé porque quería saber cómo estaba, pero ya se llegó la situación y le quise comentar.
12: A ver, Efraín, ¿hablas como si vivieras lejos? ¿Hablas como si vivieras no sé hasta dónde? Yo no sé dónde te fuiste a vivir, pero estás aquí adentro del cerrillo. Oye, ¿no puedes venir a la casa?
8: Estoy adentro,
12: a ver,
8: verdad.
12: ¿Qué quieres? Bueno, y yo me voy a preguntar dónde vives para que yo te vaya a ver.
8: No, ahí va. Yo ahorita estoy a unas horas de irme a Pénjamo. Y ya yéndome yo y a mí, usted ya no van a saber nada de mí. Yo nomás quiero que usted me diga, ¿usted me quiere ver cómo? ¿Me quiere ver así como le estoy hablando, contento, queriendo rehacer mi vida? ¿O perdido en algún vicio, en otro camino? Usted me conoce y sabe mi procedimiento. ¿Me va a apoyar o no me va a apoyar?
12: A ver, mira, en el apoyar ya te dije, ya no estás chiquitito. Si tú piensas que es
8: ¿cómo no voy a estar chiquito si
12: mide 1.50? A ver, ¿me dejas hablar? Porque yo te dejé hablar.
8: A ver,
12: si tú piensas si tú piensas que es tu felicidad, yo no sé qué es lo que piensa esa muchacha, esa señora, adelante. O sea, yo no me voy a meter en tu relación. Te dije desde la vez pasada, te lo dije y lo sostengo. Cuando te dije,
8: lo que quiero es que me acepte con
12: A ver, déjame hablar. Yo te dije bien claro esto. Mira, Efraín, haz tu vida, hijo. Total, ya la perdiste, ni modo.
8: No, pero yo no la perdí. A ver, déjame hablar.
12: A ver, déjame hablar. Yo te dije, mira, si yo la perdí, Mari, perfecto, no se comprendieron, pues ni modo. No eres el primero ni el último, ¿no te lo dije? La gente va a hablar, que la gente le valga.
8: Pues exactamente lo que yo quiero que tú entiendas. Dígame.
12: A ver, déjame hablar. Yo te dije, haz tu vida. Ahora, me hablas solo para decirme que esta señora ya está embarazada. Perfecto, si es tu felicidad, síguele. O sea, yo no me estoy interponiendo. Yo malo fuera que ahorita yo te estuviera diciendo, oye, ¿por qué? Con esa, con otra. A ver, si yo no la conozco, no la voy a juzgar. A mí lo que me interesa es que tú y tus hermanos sean felices. El único dolor que yo tengo, mire, vamos a tranquilizarnos. Son mis niños, Efraín.
8: Sí, está bien, y también son míos. Mire, yo le compuse una canción a Lucero, no me vaya a colgar. Y yo le compuse esta canción.
12: No, Efraín, no.
8: Escúcheme tantito, no me vaya a colgar. No, no quiero mi felicidad, mi ama. Yo quiero su felicidad.
12: Estoy diciendo que sí.
8: Ahí va, bueno, entonces escuchen nada más lo que le compuse a Lucero. Porque gracias a... Esa es para la fulana esa, ¿eh? Porque gracias a ti, mi amor, mi serpiente con tacón, he podido encontrar al amor de mi vida. Ella me levantó, me mostró un nuevo sol, le dicen la jirafa y a mí me dicen la hormiga. Entonces, ya sabe que yo compongo canciones, también le he compuesto pues unas piezas de rap. Mi jirafita, la quiero como si fuera mi hijita, la quiero. Me sacó una sonrisita, aunque yo esté chaparro, parecido a una hormiguita, no me importa. Y estoy hablando aquí con mi mamita. Entonces, yo me estoy enamorado así. O sea, es mi si no fuera mi felicidad, ¿cree que yo saco tantas cosas de mi cabeza? Ella es mi felicidad, me comprende. Bueno, ¿qué día fuimos a salir así como amigos? Y me trajo de caballito una cuadra. Entonces, créame, entonces mi felicidad, entiéndame tantito, por favor. Mire, yo nada más quiero que usted le diga, igual que yo, mi jirafita, su nuera la jirafita, en verdad es un amor esta muchacha. Si usted no la va a querer, si usted no la va a aceptar, prefiero acabar la relación con usted como la terminé con aquella. Porque es mi felicidad.
12: Perfecto. A ver. Yo te dije, y te lo vuelvo a repetir ahorita, que quiero la felicidad para mis tres hijos. Perfecto. Si tú crees que es tu felicidad, adelante, sí, échale ganas.
8: No, pero pues sí, es lo que le voy a echar ganas.
12: A ver,
8: y discúlpeme, ahí va algo que a lo mejor... Yo no he ido allá con mamá Tuna, con mi abuelita, porque lo siguiente. Mi felicidad es... Pues, no sé si usted me vio, siempre estuve bien portado ahorita... Hace días me pinté mi cabello de color y después de no me gustó me lo pinté de otro, queriendo ser alguien diferente. No sé si usted se acuerda de eso. Ahorita yo estoy a punto, el día de mañana voy a hacerme un tatuaje de una araña en mi frente. Y entonces con mi barba, pues va a tapar bien. Yo no sé, si usted no, ahorita no me acepta con mi jirafita, no sé si usted me acepte con un tatuaje en mi frente. Ya no sé si yo voy a hacer la vergüenza de usted. Quisiera que usted me pues dijera allá, si... Mande.
12: Pues allá tú, porque lo bueno conoces.
8: Sí, yo conozco lo bueno. Y sé que lo bueno es la felicidad. Hay veces que uno, aunque se quiera... Yo me aporté bien y de nada sirvió. Pero ahorita quiero ser como bueno, yo soy.
12: Pues entonces, a ver, si esa mujer te quiere, ¿qué le gusta verte así como dices? Que sea tu felicidad, no tu perdición, no seas tonto.
8: Mamá, acuérdese, ella... ¿Cree que alguien va a amar a alguien chaparro, mami? Yo sé que la...
12: Por eso te estoy diciendo, tampoco no te bajes de autoestima, aunque sea una pinche mugrosa, te ha de querer. Quiero que te hable yo fuerte, fuerte te voy a hablar.
8: ¿Pero una cree que alguien me va a querer a mí?
12: Aunque sea una mugrosa, te va a querer, pero pues tampoco no es como para que te tatúes, te digo, si esa persona quiere ser también feliz contigo, vas a estar tú bien, pero si te va a llegar a la perdición, no chingues, ¿eh?
8: Pues sí, ella ahorita pues me ha enseñado muchas cosas, yo no sabía bailar, sé bailar. Yo tampoco sabía...
12: No. Eso de bailar, olvídate.
11: nadie te manda que te casaras, chico. Ahora ve la
8: consecuencia. Imagínese tanto que ya grabamos un video de la quebradita, así, en
11: no,
8: verdad.
11: No, Efraín, yo estoy hablando bien. Olvídate ahorita de tus esas cosas, que ahorita yo no quiero saber nada de cómo te ha ido ni esto ni lo otro. Simplemente tú me hablaste para decirme que esta persona está embarazada.
8: Fuimos al zoológico y allá toda la gente, ay, qué bonita jirafa. Yo no sabía si le decían a ella. Entonces, es mi felicidad, no estoy tomado, ni estoy nada, estoy saliendo de trabajar, muy cansado. Usted sabe que yo trabajo aquí en la panadería y pues ahorita ya voy a...
11: ¿Te hablaste para decirme o para que te quejes?
8: Para que la acepte. Yo siquiera digo, hoy no, mañana le preparamos un pan porque ella me va a ayudar a hacer pan y se lo llevamos. Le damos el... usted le dé el gusto bueno, le llevamos ahí un arreglito de pancito.
11: Yo mañana no estoy...
8: Acéptela, por favor.
11: Yo
8: y
11: mañana
8: también
11: temprano,
8: Ana Juana, se va a llamar mi princesa Ana Juana.
11: A ver, te explico. Yo ahorita, mañana temprano voy por mi mandado, llego y nada más estoy un ratito y luego me salgo con Luz a recoger la tanda y no falta con quién me quede yo en la calle. No, yo ya no entro aquí. Me salgo como a la una y tus hermanos te lo dicen, me salgo como a la una.
8: Y le voy a decir la verdad, ahorita que Lucero se fue y ahorita Lucero esté bien. Yo la verdad estoy a punto de ser gay. Así se lo digo porque nadie me quería. Y platiqué con un muchacho, nos estábamos ahí, estábamos platicando y que esto, que el otro. Y, o sea, ¿usted qué preferiría? ¿Que yo fuera gay o que sea así hombrecito, varoncito? A mí me dicen el varón, antes del cerrillo, el varón del cerrillo. Ahora me dicen el varón, pero ya soy de otro lado. No le puedo decir porque no quiero revelar mi identidad, dónde es que estoy, porque a lo mejor eso me perjudica. Me perjudica en cuestión de que ustedes menos me van a apoyar. Van a decir, sí, te fuiste para allá, por algo te fuiste para allá. Entonces, yo, el varón, aquí teniendo la panadería, el día que usted guste venir a probarlos, tenemos desde conchas, viñuelos, palanquetas, besos, cacahuates, magdalenas, conchas, los cuernos ya, imagínense. En ocasiones hasta he llorado cuando llegan las señoras y me dicen, joven, hoy tiene cuernos, y yo digo, vale, gorro, otra vez, digo, sí, ahí hay. Ya bien agüitado. Una vez, otra vez, la señora llega y me dice, joven, ya no tiene orejas. Y le digo, ¡ay! Digo, no seas chismosa, pues aquí las tengo pegadas. O sea, son por cuestiones que hay que ver la vida. Hay que saber verla. Y entonces, te quiero cantar una canción a ustedes. Madrecita, de mi corazón te llevo.
11: A ver, Efraín, precisamente, dices tú que ahorita Lucero no está bueno. Ahí te va. Ahorita yo no quiero... No estoy en el momento como para que me la traigas, te soy sincera, no, ahorita yo lo que quisiera, tú sabes, okay, perfecto, ahorita creo que por el momento déjale así, es tu felicidad, échale ganas.
8: Pero mi felicidad la quiero compartir con usted, ya veo que Lucero me ha cambiado, soy otro, soy alegre, yo rapeo, ya subo reels, o cómo se llaman reels, allá al Facebook, también en mi TikTok. Entonces son cuestiones que la vida me ha favorecido. O sea, imagínese, yo nunca empecé a encontrarme a Lucero. Usted me recomendó a su hermana me recomendó a ella, y vea.
11: Yo te recomendé a su hermana para que te hiciera el quehacer. Más nunca dije, oye, Efraín tiene una hermana y embárcate ahí. Ese ya fue muy tu pinche problema.
8: Pues este problema se ha vuelto mi felicidad, me estoy volviendo loco.
11: Por eso te digo, mira, si para eso fue tu llamada, por eso te digo, te apoyo, yo lo quiero lo mejor para ustedes tres. Yo así como te quiero ver a ti feliz, quiero ver feliz a mi Noé, quiero ver feliz a mi Rafa, ya con el tiempo solamente Dios va
8: a... Yo la mano le quiero decir, usted quiere más a ellos que a mí, a ellos sí, hicieran lo mismo, a ellos sí les consiente, pero yo como salí chaparro, pues estoy guapo, estoy así, luego estoy también musculoso, de 1.53... pero bien formadito, mami, en verdad me hizo así con harto amor. Mi jefecito en paz descanse, pues también le metió injundia. Y pues la neta, pues yo estoy bien formadito, a pesar de que mis hermanos tantos cotes, 1.70, 1.80, yo con 1.50 yo tengo, en verdad. O sea, yo le agradezco eso, pero si fueran ellos, ahí lo está apoyando, pero pues como es el chaparro, pues
11: no,
8: sí.
11: No. Si fueran ellos, Efraín, por eso te estoy diciendo, si tú estuvieras aquí, fuera otro cantar.
8: Nada más quiero que acepte a mi jirafita, me acepte a mí, acepte mi corazón, a la futura Ana Juana, que va a ser su tocaya de usted. Y ya fuimos a ver lo del ultrasonido, su corazoncito escucha. Pum, pum, pum, pum, pum.
11: Ya te dije. Y ni pienses ponerle mi nombre, porque mi nombre lo va a llevar una de mis verdaderas nietas. Y ese
8: pues, sí, yo diríamos hoy. Saida. Entonces yo queríamos hoy.
11: Y ese nombre que lo hubiera puesto a mi Saida.
8: Por eso, a mí me adoptó, porque es una de sus verdaderas nietas. Yo soy adoptado, dígame la verdad. Dígamelo ahorita, que lo quiero escuchar.
11: ¿Cómo vas a ser adoptado, güey?
8: No, a mí nomás, sí, dígame. La verdad es lo que dicen. La verdad, como sí. Pues como yo soy el más chaparro y el más musculoso y el más bonito. Dígame la verdad, ¿soy adoptado?
11: No, güey, como yo estoy, dices tú, como tu jirafa.
8: Con mi jirafa no se meta, que va a tener problemas conmigo.
11: No, estás pero bien mal. Y mañana que se despierten tus hermanos les voy a decir.
8: A mí esos dos monstruitos a mí me hacen los mandados, porque yo soy el del virote, el de la concha y el de los cuernos. Oye, feo, pero de los cuernos, pero de pan, ¿eh? No de otra cosa.
11: No, Efraín, no, ya hablando bien. Dame chance, yo no me quiero portar grosera.
8: ¿Qué, Efra? Pero en dame verdad la amo, en verdad la amo a mi jirafita.
11: No, tú no te amas ni a ti mismo, hijo.
8: Si no me amara yo mismo, ¿cree que yo le iba a seguir echando ganas a vivir? ¿O cómo me quiere ver perdido en el alcohol? ¿O cómo me quiere ver usted para que me haga caso?
11: No, y el día que te vea yo así, créemelo. Ya le pedí el número a Catalina y a Irma. Y el día que yo te vea así, Efraín, olvídate, porque con que Catalina y Irma me digan de dónde están, porque ya me dieron el teléfono, así sea que yo investigue dónde estás, que te vayan a sacar. Me va a costar. A lo mejor Rafael se va a encabronar conmigo, pero yo voy a trabajar, Efraín, con tal de tenerte en ese lugar si no te pones al tiro.
8: Pero ¿cómo me quiere más a ti?

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1: Apoyar, pues claro, como si es su hijo, como dice que sí va a tener sus genes de ustedes, y igual, pero si fuera Noé, poquito peor, su consentido, pero pues como soy yo,
2: ahorita están durmiendo, pero sobre ti, Rafael, está primero mi Noé.
1: Por eso le dije, pues, su consentido.
2: Noé es
1: está bien, y yo no digo que no, yo creo que se lo ha de haber ganado. Así andando de vago en las maquinitas, por eso es su consentido.
2: A ver, con mi bebé ni te metas.
1: Por eso, pues, ¿cómo no va a meter? Si él sí lo va a permitir que haga y deshaga, ¿y entonces yo qué? Nada más pues, quiero que me conteste una cosa.
2: Pues
1: quiero que me conteste una cosa.
2: ¿Estoy adoptado? También para que después mis tres nueras estén bien, pues ya después les presentarás una jirafa, dices tú.
1: A pesar de todo, me da mucho gusto que se haya prestado a hablar así bien conmigo y no se haya exaltado, no me haya dicho como la otra vez, que güey, que pendejo, que maricón. Qué bueno que no me lo dijo hoy, porque pues no sé cómo pude haber reaccionado, pero...
2: Pues se lo ganaste a pulso la vez pasada, ¿no? Además, tú me conoces, como te dije la vez pasada.
1: Ya espéreme, porque ya estoy conectando ahorita mis chakras. Yo nada más quiero que usted me conteste una pregunta.
2: ¿Ya te la contesté?
1: No, ahí va otra pregunta, pero ponga mucha atención. Quiero que me conteste. ¿Cómo soy el Panda Show? A todos.

0: Es que de verdad estoy sorprendido con esta broma. Juanita, buenas noches. ¿Cómo estás, chiquilla?
1: Buenas noches.
0: ¿Cómo está la preciosa Juanita?
1: No, en serio, que de veras que no.
2: No te metas con mi bebé, no te metas con mi bebé.
3: No. Ya no le voy a llevar su bizcocho, ya no le voy a llevar sus conchas.
0: Oiga, Juanita, este Efraín, ¿sí es adoptado o no? Porque yo ya me hice bolas.
1: Ay, ¿quién sabe?
0: Digo, porque no, tan chaparrito y aparte creo o siento que... ¿Usted prefiere a sus otros hijos? ¿O cómo está el negocio?
1: No, no, no, los tres son iguales, los tres.
3: No, yo lo digo, maldita.
0: ¿Y este por qué le salió tan chaparro? ¿Qué, no tomó ácido fólico o qué tranza?
1: Creo que fue su papá el medio metro.
0: A ver, señora, pues, están las bromitas del Panda Show, Juanita, de verdad.
1: No, no se vale, de veras.
0: Yo aprendo en cada broma, después de una situación tan complicada, tan álgida, creo que hay situaciones familiares, medios complejos. Llegó en un punto en el cual hubo revelaciones fuertes, pero lo bueno es que el buen Efraín empezó a disfrutar, empezó a cambiar, a bajarle el agua, y le dijo, oye, ¿de dónde sacaste esa canción, Efraín? Ya hasta compositora, la jirafa y la hormiguita, y no,
3: Juanita,
0: ¿qué onda?
3: Invítame a tus bromas, carnal.
0: Oye, me encantaría que fueras conductor del Panda Show, pero estás tan chaparro que ni el micrófono vas a alcanzar. ¿Cómo fregados? ¿No sí?
3: Oye, pandita.
0: Mande.
3: Quiero mandar unos saludos, pandita. Dame chance.
0: Órale, va, viene, échate los saluditos.
3: Dale, un saludito para Arturo, para Arturito. También un saludito para mi jirafita, Lucherito. También para mis pequeños, que algún día escuchen. Para un día que escuchen también mi broma, mis pequeños, Neftalí, Betsaida y Mateo Sebastián. Y un saludo para tu mamá, panda.
0: No, aquí te está escuchando y quedó sorprendida de todo lo que escuchó. Bueno, Juanita, primero, la relación entre Lucero y Efraín no es verdad. Al
1: no,
0: contrario.
1: Pues no, eso espero que no.
0: Bueno, o al menos eso creemos, ¿verdad?
3: Ese también, como soy el Panda Show.
0: Participó no, al principio, no. Pero creo que la jirafita, como es de pénjamo, casi ni habla.

0: no aportó mucho, pero bueno, Juanita, fue una bromita. Efraín, dile por qué la broma a tu mami.
1: Pues la verdad no ha habido una buena relación entre usted y yo. Segundo, porque quiero que entienda que realmente las cosas no es como se la están haciendo saber. Esa persona está manejando mucha influencia que tiene acá. Pero la realidad es que no es como ella está contando, haciéndole saber. La segunda es porque te amo, madre, a pesar de que no entiendo, no me abandonaste. Son cosas que pasan en la vida y te estoy agradecido a ti, tanto como a mi hija. Y pues sí, nomás quería darte una lección de lo que yo he sentido cuando tú me das la espalda. Y lo disfruté, qué bueno que dice llorar. Madrecita de mi corazón, pero bueno, hasta casi me meo en el calzón ahorita que estaba oyendo que ya estabas como la llorona. Pero la disfruté y también el pandita también, qué bueno que deja hacer estas bromas, porque uno se desahoga, uno saca también lo que tiene adentro de su corazoncito.
0: Como lo dice, sí, hiciste una catarsis también tu mamá, Juanita, mucha catarsis en esta bromita, como que si hay algunos problemitas familiares, ¿no?
1: Sí, mamita, luego hacemos otra broma y otra vez se las dejamos.
2: No, ya no se vuelvo a tomar la llamada.
0: Oye, Juanita, ¿qué le dices a tu hijo? Oye, ¿qué le dices a tu hijo, Juanita, después de todo lo que ha pasado en esta broma?
2: No, pues, híjole, no, es algo duro, ¿no? Porque si usted lo ha dicho, pues, problemitas familiares, pero bueno, todo en esta vida hay solución.
0: ¿Y por qué no lo solucionan? Porque creo que han estado separados, ¿no? Por confusiones, malas influencias, a lo mejor la situación de la mamá de sus nietos. No sé, tantas situaciones ahí que han complicado la relación, ¿no?
2: Sí, exacto, pero no, bueno, no me meto mucho en su vida de él, pero no, siempre lo he dicho que tuve una nuera y no más. Y pues sus hijos ahora sí de él son mi adoración y él lo sabe.
1: No le está escuchando, es horrorosa. Usted ahorita diga lo que tiene que decir.
0: Oiga, Juana, y cuando él decida en algún momento rehacer su vida y enamorarse, o sea que son, ¿nadie va a tener entrada en su familia? Bueno, me queda claro que la jirafita no. Pero digo,
2: no, por supuesto que no.
0: ¿Alguna no, otra mujer que se gane el corazón de Efraín en algún tiempecito? ¿O tampoco?
2: Sí, pues
1: voy a ser gay, yo se lo dije. Ahora se aguanta, ya voy a ser gay.
0: Le dijiste tantas cosas, hiciste tantos cambios de matices, que realmente espero que pues esta bromita le sirva a Juanita y Efraín para poderse unir. Pero bueno, pues, en fin, familia, díganme, por favor, en Toluca, ¿cómo se oye el Panda Show?
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0: 12 minutos y será la hora.
1: Pandita, te pediré mi broma por WhatsApp.
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6: El gabacho, tú.
7: Pues es que como su hijo y su esposa tienen visa, pues nosotros los hemos invitado a que se vengan acá a pasar un fin de año, unas vacaciones. Él es el único que no puede venir.
6: ¡Y qué gacho!
7: Pues mi tía viene y es muy apegado a ellos, a su familia, entonces pues siente mi tía feo dejarlo, pero ella no viene unos días porque no le gusta dejarlo mucho tiempo solo.
6: ¡Claro! Allá. O sea que si pudiese ir, digamos, un mes, tiene que irse menos, porque si no, ¿quién cuida al gordo? Oye, ¿de qué se trata la bromita para Germán, Saúl?
7: Sí, mira, entonces decíamos que tú te hagas pasar por el cónsul, el que hace la entrevista.
6: Ajá.
7: Entonces, pues aprovechando que es la pandemia, pues tienen ustedes mucho trabajo y pues están haciendo overtime, como dicen aquí. Están haciendo overtime para sacar todas las solicitudes y por eso están llamando tan tarde.
6: Ajá.
7: Y decirle que pues le reprogramaron una cita telefónica. Entonces le haces tú las preguntas clásicas que te hacen en el consulado: ¿a dónde va? ¿Con quién va? Si usted tiene por algunas propiedades, ¿a qué se dedica?
6: Y que si tiene familia, ¿no?
7: Exactamente. Aquí el punto es que él hace ya como 15, 16 años, ya hace algunos años que él estuvo aquí, pero se vino de mojarra.
6: ¡Ándale, pues! O sea, que él estuvo trabajando. ¡Uy, ya lo agarramos, sí, ya lo agarramos, ya lo vamos a castigar!
7: Ajá, entonces, no sé si en la solicitud él haya puesto que sí se vino de mojado o no.
6: No creo.
7: Sí, no creo. Entonces, si dice, no, que yo no me vine de mojado, pues ahí le vas a creer. No, pues mira, nosotros sabemos que sí veniste y te castigamos por 20 años.
6: Claro, por eso va a ser la llamada. Oye, dime una cosita, ¿sabrás de pura casualidad más o menos el año en el que estuvo por allá de forma ilegal?
7: Híjole, es que exactamente la fecha no recuerdo, pero sí ya tiene sus añitos. Yo creo que el día de ya tiene por ahí de unos 18 años.
6: Hijo, va a ser importante. Bueno, ok, ¿dónde trabajó? ¿Dónde vivió? Que tú sepas o te hayan platicado algún detalle de aquellos años.
7: Él trabajó en un taller mecánico, él es empleado en un taller mecánico, porque él es electricista, mecánico electricista, entonces le consiguieron un trabajito así en un taller. No sé qué tan bien le iba, pero él vive con quién va, si usted tiene por algunas propiedades, a qué se dedica. Y
6: que si tiene familia, ¿no?
7: Exactamente. Aquí el punto es que él hace ya como 15, 16 años, ya hace algunos años que él estuvo aquí, pero se vino de mojarra.
6: ¡Ándale, pues! O sea, entonces, que él estuvo trabajando. Ya lo agarramos, sí, ya lo agarramos, ya lo vamos a castigar.
7: Ajá, entonces, no sé si en la solicitud él haya puesto que sí se vino de mojado o no.
6: No creo.
7: Entonces,
6: creo.
7: Sí, no creo. Entonces, si dice, no, que yo no me vine de mojado, pues ahí le vas a caer. No, pues mira, nosotros sabemos que sí veniste y te castigamos por 20 años.
6: Claro, por eso va a ser la llamada. Oye, dime una cosita, ¿sabrás de pura casualidad más o menos el año en el que estuvo por allá de forma ilegal?
7: Híjole, es que exactamente la fecha no recuerdo, pero sí ya tiene sus añitos. Yo creo que el día de ya tiene por ahí de unos 18 años.
6: Hijo, va a ser importante. Bueno, ok, ¿dónde trabajó? ¿Dónde vivió? Que tú sepas o te hayan platicado algún detalle de aquellos años.
7: Él trabajó en un taller mecánico, él es empleado en un taller mecánico, porque él es electricista, mecánico electricista, entonces le consiguieron un trabajito así en un taller. No sé qué también le iba, pero él vivía con una cuñada de él, de mi tío, pero mi tía era medio especial, entonces no estaba como a gusto.
6: Ok, entonces
7: ella,
6: una cuñada, ¿quiere decir que él tiene un hermano que vive allá?
7: No, es una hermana de su esposa.
6: Hermana de su esposa. Ok.
7: Ya falleció.
6: ¿Este taller mecánico dónde estaba?
7: Supongo que en Dallas.
6: ¿Supones? ¿Cómo que supones, baboso?
7: Sí, pues,
6: o sea, ¿quieres que le cancelemos porque trabajó y no tienes información? Pues, ¿cómo? Pues me mandas a la guerra sin fusil.
7: Siempre vivió en Dallas.
6: Ok, esto fue en Dallas.
7: Él se volvió en Dallas. Él llegó a Dallas y parece que llegó a Dallas y siempre trabajó en Dallas. Entonces el taller ha de estar ahí en Dallas.
6: Oye, ¿y trabajaba con su nombre o sacó identificación falsa?
7: No, porque no le pedían ID ni nada, pero yo creo que trabajaba con su nombre.
6: Ok. Pues bueno, pues creo que no tenemos mucha información. Me vas a hacer improvisar, hermano. Pero pues sí, vamos a echarle ganas. Vamos a ver qué asunto. El chiste es que lo castiguemos y le cancelemos, obviamente, su vez. Pues vamos a pegarle, señores, en directo desde el Panda Cool Center. Las bromas están en Aztecas, tu show.
8: El Panda, déjame mandarle un saludo. 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
14: Yes,
6: thank you so much. Yes. Hello. Por favor, con el señor Germán.
14: Dígame.
6: Habla el oficial Salgado, le estoy hablando de la Embajada de los Estados Unidos. ¿Cómo está usted?
14: Muy bien, caballero.
6: Ok, haciendo seguimiento a su solicitud, como le hemos hecho saber en su momento, debido a lo que está pasando a nivel mundial, hemos tenido que reprogramar citas. Usted se le otorgó su primer cita en el mes de agosto del 2021, ¿ok? ¿Está usted de acuerdo?
14: Sí, señor, fue en agosto.
6: Del 2021.
14: Sí, después en 2021 también me la volvieron a reprogramar.
6: Ok, y llegó un documento donde se le volvió a reprogramar la cita para el año 2023, el mes de abril, ¿ok?
14: Sí.
6: Ok, le voy a pedir, por favor, si puede ayudarme a tener una mejor comunicación, si puede quitar altavoz, o si puede quitar a manos libres, si puede hablarme de forma directa al teléfono. Habla el oficial Salgado. En caso de que se corte la comunicación, esto está siendo grabado para fines de comunicación. Si se llega a cortar la comunicación, por favor, le pido que marque de forma directa. Usted está en México al línea multilínea sin costo al 800-726-3482. ¿Ha anotado el número?
14: Mire, como vengo bajando del transporte, no tengo con qué apuntar.
6: Ok, no se preocupe, cualquier cosa yo le vuelvo a llamar para atrás. Quisiera preguntarle, ¿cuál es el motivo por el cual usted está solicitando la visa FM2 para viajar de turismo?
14: Es para ir a pasear, ir a conocer, ya que mi esposa ha ido a Las Vegas, y lógico que llegaríamos con familia.
6: Ok, ¿usted tiene familia en los Estados Unidos?
14: Son sobrinos de mi esposa.
6: Ok, ¿qué relación? Digamos, ¿no es familia directa?
14: Es familia directa de mi esposa. Son sobrinos por parte de su hermana. Y en mi caso serían sobrinos políticos, ¿verdad?
6: Ok, ¿su esposa tiene visa de los Estados Unidos?
14: Así es, señor, y mi hijo también.
6: Ok, ¿en qué año le fue otorgada la visa a su esposa?
14: A mi esposa, híjole, si mal no recuerdo, tenía como unos 3 años.
6: Ok, una pregunta importante. ¿Usted ha visitado los Estados Unidos en alguna ocasión?
14: No, señor.
6: ¿Alguna vez ha trabajado en los Estados Unidos?
14: Traté, pero no me dejaron.
6: ¿Pero cómo es que usted no ha visitado los Estados Unidos y trató y no lo dejaron?
14: Pues porque me regresó la migra, francamente. Para decirle la verdad, así fue. Eso okay. Fue en el año 99.
6: Entonces, en el año 1999, usted intentó ingresar a los Estados Unidos de forma ilegal, pero fue deportado.
14: Exactamente, señor. ¿Para qué lo voy a engañar?
6: Ok, pero eso no sí, lo puso en su solicitud.
14: No me quedó otra noche seguir buscando trabajo aquí.
6: Ok, muy
14: y
6: bien.
14: Gracias a Dios, ya lo encontré.
6: En su solicitud, usted no mencionó que había sido deportado.
14: Pues no.
6: ¿Y cuál es el motivo que usted no mencionó que haya sido deportado?
14: Vergüenza.
6: ¿Y por qué vergüenza?
14: Sí, por tratar de pasar ilegalmente.
6: ¿Por qué ese es uno de los problemas que tienen ustedes los mexicanos, Sob? ¿Por qué mienten tanto?
14: Señor, ¿qué le puedo decir?
6: Que me responda.
14: Le digo,
6: que me dé su punto de vista. ¿Por qué mienten tanto?
14: Las cosas.
6: Porque sí. En la solicitud que usted ingresó vía online, la pregunta en la parte número 32, ahí se pregunta si usted ha sido deportado. Y su respuesta fue no.
14: No, apenas... Ahora sí que apenas crucé y luego me regresó la border.
6: Ok, ¿usted de qué vive?
14: Ya soy pensionado y aún sigo trabajando.
6: Ok, ¿qué tipo de actividad o trabajo tiene usted?
14: Soy empacador voluntario de una tienda de servicio.
6: Ok, anteriormente de trabajar de tienda de autoservicio, ¿usted a qué se dedicaba?
14: Trabajaba en camiones.
6: Ok, pregunta importante, ¿usted es o ha sido mecánico?
14: Sí, señor, electromecánico.
6: Electromecánico, ok. ¿Es por eso que usted trabajó en el año 2004 en Dallas Fort Worth en un taller mecánico?
14: No, le dije que eso pasó en el 99 y ya no okay. Voy a intentarlo.
6: Ok, es importante que usted me diga la verdad cómo lo está haciendo. Nosotros, algo importante por destacar, nosotros como agentes de migración y como ciudadanos norteamericanos no estamos negados a que los turistas de todos los países vayan a visitarnos, ¿ok? El problema es que mucha gente miente como usted lo está haciendo y sí, eso no nos gusta, ¿ok? Usted acaba de decirme algo bien importante. Sí, ok. Usted me acaba de mencionar, cosa que le agradezco mucho, que usted fue deportado en el año 99 porque intentó cruzar. La pregunta que quiero hacerlo, y por favor, quiero que levante la mano y me diga, yo, Germán, prometo decir la verdad y nada más que la verdad. Dígamelo.
14: Así es, señor. Yo, Germán, prometo decirle la verdad.
6: En caso de que yo mienta. Acepto el castigo. Denegación de visado para Estados Unidos. En una situación permanente,
14: sí, señor.
6: Ok, la pregunta en concreto es, ¿usted trabajó de mecánico en la ciudad de Dallas, Fort Worth, sí o no?
14: Sí, señor.
10: ¡Oh, Dios!
6: Okay. Antes que nada, con el poder que me confiere esta autoridad para los Estados Unidos y poder otorgar el visado o negarlo, debido a su honestidad, nosotros lo vamos a castigar no solamente con 90 años que son correspondientes, sino por 50 años. Así que la cita de abril 28 del 2023 queda cancelada y usted no podrá ingresar a los Estados Unidos.
10: ¡Mocos, güey!
14: Muchas gracias, señor.
6: Lo lamento mucho, así que yo lo invito, no sé si le alcance la vida, porque estoy viendo que usted tiene 60 años. Usted puede poder volver a tener su solicitud cuando tenga 110 años. No sé si el tiempo se lo dé.
14: Está bien, caballero.
6: Lo lamento mucho. Hasta luego. Buenas noches. Bye, bye.
11: ¡Qué honesto! Fíjate que en la historia del Panda Show nunca nadie había sido tan honesto. ¡Nunca! ¡Nunca! ¡Nunca! ¡Pobrecito! Y yo todavía bien cínico. Cuando tenga 110 años... ¡No manches tu vida! ¡Qué mala pata! Oye, ¿y tú eres familiar de él o de la tía?
15: Pues es su esposa, mi tía es hermana de mi mamá.
11: Hermana de tu mamá, o sea que eres más familiar directo de ella que de él.
15: Sí, pues es que prácticamente desde él, o sea, nosotros siempre lo hemos visto, hemos convivido desde niños, desde chiquititos. Pero siempre éramos hasta vecinos. O sea, fue una convivencia de toda la vida.
6: Bueno, mira, vamos a hacer lo siguiente. Te vamos a comunicar con la tía. Te voy a pedir, por favor, que me des el teléfono de la tía. En el cual le hables bajo cualquier pretexto que para mediados de año, feliz de año, vas a tener una fiesta, un bautismo, unos 15 años, una pachanga. Pa' quien quieras. Ok, ese es el pretexto.
15: ¿Mediados de año va a ser la graduación de mi hija?
6: Tú hablas primero con la tía como para hacerle la invitación, ¿ok? Ajá. Y tú le dices, oye, ¿qué onda con mi tío ya? ¿Para cuándo ya crees que tenga su visa y todo? Pues te va a decir que no. Y le dices, a ver, pásamelo. Y ya le dices, ¿qué pasó, tío? Pues ya le invité a mi tía para que, pues, viniera la graduación de mi hija. Oye, pero pues me dice que todavía no te dan la visa. Y él, ojalá, espero que te platique que ya le cancelaron el asunto y tú no me dices. No, ¿y qué pasó? Cuando te diga que dijo que lo habían deportado, le dices, no, tío, es que eso no se dice. Y a ver qué te dice, ¿ok?
15: Está en su casa de mi tía porque él creo venía del trabajo.
6: Ah, de veras. Bueno, sí. Entonces vamos a hacer una cosa. Como él es, sí es cierto, tiene razón, dijo que iba en el transporte público. Cambiamos la historia y le dices, tío, acabo de colgar con mi tía. Aunque va a ser mentira, ¿no? Hablé con mi tía, le comenté que fíjate que para medio año la graduación, todo el asunto. Oye, ¿qué onda? Pues ¿crees que puedas venir? Y de ahí nos agarramos, ¿ok? Listo, pues marcamos, las bromas están en Hasta Crasto Show.
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0: What?
1: Diga.
2: Tía, tía.
1: Sí.
2: Hablas aún, tía, ¿cómo estás?
1: ¿Qué pasó? ¿Bien, hijo? ¿Y ustedes?
2: Bien, tía, aquí llegando del gimnasio.
1: Ah, qué bueno, mira.
2: Te digo que te llamaba porque para ahora, para junio, julio, para junio va a ser la graduación de Luisa, tía. A ver si nos acompañan. Ya, ¿tú crees que ya para ese entonces tenga mi tío la cita?
1: ¿Qué crees? Que acaba de colgar.
2: Ajá.
1: Y le hablaron de la embajada y le dijeron que como él estuvo trabajando en Forward y no sé en qué otros lados, que su cita está cancelada hasta dentro de 90 años.
2: ¿Cómo crees?
1: Pues así le hablaron a él.
2: A ver, pásamelo.
1: Te la paso.
2: No, gracias. Bueno, tío.
3: Oh.
2: ¿Qué me dices, mi tía, que te cancelaron la visa ya para siempre o cómo?
3: Mira, ya te dijo tu tía. La neta, me acaban de hablar y que ya no me dan la visa hasta dentro de 90 años.
2: ¿Pero qué te dijeron? ¿Pero qué te dijeron, tío?
3: Pues no sé cómo me esculcaron y me dijeron que estuve yo trabajando en Fort Worth, Texas.
2: ¿Pero cómo hiciste tú pusiste en la esa cosa, ¿no? Cuando te registras, ¿tú pusiste que sabes habías trabajado aquí?
3: No, nunca.
2: Es que
3: lo estaba yo engañando, que ellos tenían otros datos.
2: ¿Y qué más te dijeron?
3: Pues nada más que pues, definitivamente no, y que me dice, pues, prométame que me va a decir la verdad. Sí, ándale, pero pues, le voy a decir la verdad. ¿Sí o no? Sí, trabajé. Y fue en el año 99.
2: ¿Y de cuánto estamos hablando? ¿Unos 5 años o qué?
3: Pues ya tiene 22 años, ¿no?
2: ¿Pero de cuánto estamos la penalización? ¿De cuánto tiempo?
3: Mira, el chiste es que este güey me dijo que eran 90 años de penalización.
2: ¡Ah, que no chingues, hijos de su pinche madre!
3: Sí, así está la cosa.
2: Nosotros ya ves desde el año pasado que estamos esperando, ya fuimos a... Íbamos a ir a Las Vegas este año, a ver si íbamos
3: Pero ya ves que uno trata de pasar derecho, ¿no? Para evitarte problemas. Y de todos, mira lo que pasó.
2: Y si entre todos armamos una base y te mandamos otra con el coyote.
3: No.
2: Para que te estés aquí, aunque sea unos 6 mesecitos, en lo que es la fiesta de Luisa y ¿cómo se llama? Y fin de año, tío, pues para estar todos aquí. A mi tía nos había dicho que iban a venir todos.
3: Mira, la verdad, yo así no quiero pasar.
2: Tenemos aquí muchas ganas de verlos, tío. El otro de la
3: Yo también tengo ganas de verlos, pero la verdad, así no. Ya no puedo correr, me duele una rodilla.
2: Pero
3: ya.
2: mi tía sí va a venir, ¿verdad?
1: ¿Para cuándo, hijo?
2: Para junio, tía. La fecha aún todavía está por verse, pero es en junio, ya que son las graduaciones. Marta que el 4 de junio. Sí, porque mandaron hasta a tu mamá los boletos, todo.
1: Sí, pues ya vi que ya les compraron los boletos.
2: Ajá, yo quería verlos.
1: Pues sí, hijo, pero mira, ahorita va llegando tu tío de trabajar y venía hablando por teléfono con esa novedad.
2: ¿Y cómo ves a mi tío? Está agüita, ¿no?
1: Espérame, mami.
3: Como le dijo mi nieta allí al cónsul cuando le dieron la visa. Si no me dan la visa, me voy a Cancún. Así le dijo mi niña. Y se me olvidó decirle así al güey. Si no me da la visa, me voy a Cancún.
2: Tío, ¿pero te dieron algún teléfono o algo como para que puedas tú apelar?
3: No. Lamentablemente no le pude poner el speaker para que oyera tu tía. Porque este cuate me lo prohibió. Me dio santa y seña de todo, de las fechas que me han cancelado y de la próxima cita que tenía.
2: Sí, es que su güey es todo, te investiga todo, tío, ¿no?
3: Pues sí, pero
2: saben todo.
3: Sí.
2: Y vienes aquí a trabajar, hasta si compraste algo en la tienda, esos güeyes tienen todos los datos de nosotros.
3: Pues sí, ya ni modo.
2: Tío,
3: venga.
2: Te iba a mandar una chamarrita, pero no sé qué talla eres.
3: 40, como chaparrita.
2: Te la mando, pero te la mando con mi tía, ¿no? Ahora que venga ya para Julio.
3: Sí, hijo, gracias.
2: ¿Y sabes qué le voy a poner atrás? ¿Cómo se escucha el Panda Show, tío? A todos.

0: quieres que me quite el sombrero. Hermano, cierto, es una broma de Saúl.
1: Oye, Arturo y Marta, todos acá.
0: Oye, imagínate, 50 años castigado, te dije yo, tú decías que 90. Imagínate pedir tu visa a los 110 años, no, pues ya pa' qué. Oye, Germán, ya estás resignado, ¿verdad?, con ese tema de la visa, que no te la den, o no tienes ganas de ir, ¿o qué onda?
1: Ya van 3 veces que me vuelven a citar y nada más no por el COVID.
0: Bueno, pero te la han cancelado porque no solamente a ti, a todo mundo. O sea, está muy retrasado ese trámite. Pero sí te noto como resignado ya, como diciendo, ah, si me la dan bien, si no, ya, bien, ya.
1: La verdad, es la verdad.
0: Oye, pero neta, bien honesto. No, sí, yo me crucé de ilegal, me deportaron. Sí, chambea ya, pues ya que, ¿pa' qué le miento? Saúl, dile por qué la broma al tío.
1: No, porque lo queremos mucho a mi tía y a él. Y esperemos a ver si pa' que se la den y que se pase el fin de año que ya nos prometió mi tía acá con nosotros.
0: Oye, pero pues no seas tan honesto, compadre, que si no, neta, sí te la van a negar, ¿eh? En fin, familia, díganme por favorcito cómo se oye el Panda Show.
1: A toda máquina.
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1: Y vámonos con diversión en este agosto 23 y estoy en Jalisco. Ahí está Fernando. ¿Qué onda? ¿Cómo andas, papá?
2: Bien, bien, aquí.
1: Gusto saludarte, Fer. Ándele. ¿De qué parte de Jalisco, mi querido Fernando?
2: Acá, de Mazamitla.
1: ¿Y qué estás haciendo por allá?
2: Pues acá salió la chamba.
1: Órale, ¿y eres originario de ahí o de dónde eres, carnal?
2: No, soy nacido ahí en el... ¿cómo se llama? En el Ecatepunk.
1: ¿Y qué haces en Mazamitla y en Jalisco? ¿Qué se te perdió?
2: Pues aquí la chamba se me perdió.
1: Órale, ¿y en qué le jalas ahí en Jalisco?
2: Ah, pues acá estamos, ahora sí que a la construcción.
1: Ah, qué buena onda. ¿Y qué estás construyendo en estos días?
2: Pues estamos aquí remodelando unos departamentos.
1: Órale, ¿y qué, terminando te regresas o vas a seguir en Jalisco?
2: No, pues esperemos que haya más chamba, me quedo ahí.
1: Eso, eso, eso, así debe de ser. ¿Y quién es la víctima? ¿Quién, para quién la bromita, Fernando?
2: Es para mi esposa llamada Alejandra.
1: ¿Cuánto tiempo con Alejandra?
2: Creo tengo 6 o 7 años con ella.
1: Ay, ¿cómo que creo, baboso? O sea, ¿cómo que creo? Pues, ¿qué pasó?
2: Ah, ¿qué? Pues es que no, yo no llevo las cuentas ahí.
1: Óchale, ¿no? A ella le ha de poner feliz que no sepas ni siquiera cuándo y cómo. Oye, ¿y la bromita es para ella?
2: Sí, es para ella, efectivamente.
1: ¿Y de qué se trata la bromation?
2: Pues la cuestión es de que... pues para decirle que supuestamente ya no voy a regresar allá.
1: ¿Qué? ¿No te la llevaste a Jalisco?
2: No, pues no le gusta salir.
1: Chale, ¿cuánto tiempo llevas por allá? ¿Cuánto tiempo sin verla o verse?
2: Pues llevamos desde mayo, casi 3 meses, 4 creo.
1: Mayo, junio, julio, agosto, sí, pues depende. Pero, ¿sí? Pues a finales de agosto. Entonces, no. ¿No has ido a visitarla?
2: No, pues no hay visita conyugal aquí.
1: Carnal, no manches, ya de estar que araña las paredes. Chintro, ¿y tú pues cómo ya le haces sin estar con tu esposita 3 meses? ¿Cómo le haces?
2: No, pues ya ves. Para eso sirve la justicia sola.
1: Oye, ¿entonces le vas a decir que ya no regresas? ¿Entendí bien?
2: Sí, que ya no voy a regresar supuestamente, pero pues para eso ella tiene mis papeles. Te va a poner ahora sí que muy chuki.
1: A ver, ¿pero qué tienen que ver los papeles? No entendí, platícame bien.
2: Ah, porque ella realmente, yo le dije que ya se viniera a vivir aquí conmigo y todo. Uh-huh. Ella literalmente no quiere, y entonces... yo aquí le hice el comentario de que están haciendo fábricas y están contratando al personal.
1: Ok.
2: Entonces, pues yo necesito los papeles para poderme meter a una fábrica.
1: Ok. Entonces ya te vas a emplear, digamos, en una fábrica bien, te vas a establecer bien. ¿Y qué? ¿Que ya no regresas o qué onda?
2: Sí, que ya no voy a regresar y que por eso le decía que si se viniera a vivir aquí conmigo, pero pues ella no quiere, ella no se... ahora sí que está muy pegada a la mamá.
1: Chale, oye, ¿y hay familia y hijos o no?
2: Sí, ¿Cuántos hijos? Una niña de 5 años.
1: ¿Una de 5 años? ¿Solamente una niña?
2: Sí, nada más.
1: ¿Y cuando te pregunte sobre la hija o qué le vas a argumentar de la hija?
2: ¿En qué le aspecto? ¿En el lado de allá o el lado de acá?
1: ¿Cuál del lado de allá? Si nada más tienes una hija.
2: Ah, pues ella ya también le va a platicar y todo. Bueno, ahorita se va a salir y va a desarrollarse sobre la broma.
1: Oye, ¿pero qué, le vas a inventar otra hija? ¿Por qué dices la de acá?
2: No, ajá, exactamente, voy a inventar también eso, que pues aquí conocí otra pareja y pues que la verdad, sus hijos no tienen apellidos y pues me gusta bastante y... te quiero dar los apellidos.
1: Ay, compadre, no, hombre, y ni siquiera te acuerdas cuánto tiempo llevas con ella. Ok, perfecto. Oye, haces llamadita de 3, marcamos número público, privado, ¿cómo justificas?
2: Pues, número público.
1: Ok, perfecto, pues te va a preguntar de dónde me llamas, va a ser importante que bajes el balón. En directo desde el Pantecu Center, las bromas están en este Casto Show.
3: Hola, Panda, buenas noches, te escuchamos desde acá, desde Navolato, Sinaloa, México. 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
1: Supongo que han tenido problemas en estos 6, 7, 5 años, no sé, lo que lleven. Sácaselos a... coméntaselos.
7: Bueno.
8: Bueno.
7: ¿Qué pasa?
8: ¿Cómo estás?
7: ¿Yo?
2: Pues quiero que me des unos minutos de tu tiempo, si se puede, por favor.
5: Dime.
2: ¿Cómo le hacemos?
5: ¿De qué o qué onda?
2: Pues ya te había dicho de aquí, de que me voy a quedar yo aquí a vivir.
5: Pues si te quieres quedar allá, quédate.
2: Mira, está chido acá, la neta está chido.
5: Mira, no, te quieres quedar allá, quédate.
2: Sí.
5: Si tú estás bien allá, adelante. Yo no te puedo decir, vente.
2: No,
5: lo único
2: que
5: sí te voy a pedir, escúchame, hay una cosa que te voy a pedir, ¿vale? Tú quieres quedarte allá, quédate. Yo no te voy a exigir nada, no te voy a pedir nada, es más, no te voy a molestar, ¿vale? Es
2: que, espérame, pues es que
5: pero,
2: también me entiende.
5: Escúchame, no, escúchame. Yo no quiero que después vengas y digas que ya no le funciona al muchacho estar allá. Ahora, otra cosa bien importante, no quiero que vengas y me reclames de mi hija. Porque tú no tienes nada al momento de dejar de estar allá, ¿vale?
2: ¿Pero por qué? Si es mi hija, también tengo derecho de ir a visitarla cuando pueda.
5: No.
2: Mira, ¿por qué no? Mira, está bueno aquí el asunto. Aquí están ofreciéndome trabajo de planta. Y pues no manches, está chingón aquí. Me están dando un lugar de, ahora sí que de mantenimiento.
5: O sea, eso ya es bronca tuya, ¿vale?
2: Necesito, pues... que me mandes mis papeles porque voy a estar aquí de mínimo,
5: eso no
2: necesito estar 3 años.
5: De eso no te fijes, al rato te los mando. Te los doy con tu mamá, de hecho, yo nada más estoy esperando. Estaba esperando a que me hablaras, yo al rato entrego tus papeles y ¿sabes qué? Entrego toda responsabilidad contigo, ¿va?
2: Entonces, ¿no me dejarías ver a mi hija para nada?
5: No, Brian, porque en ese momento para nosotros, para mí y para mi hija, tú ya
2: ¿segura?
5: No
2: estás. ¿Segura?
5: Así te lo digo.
2: ¿Segura?
5: Estoy segura.
7: ¡Oh,
5: mira,
7: Dios!
5: Ayer me di cuenta, ayer te necesitaba. Te dije, no tengo dinero. Y te valió verga. Te valió verga porque eso, porque el otro antes. ¿Sí? ¿Por qué voy a seguir diciéndote? ¿Tú no entiendes?
2: Ok.
5: Ahora.
2: Va, espérame. Ahora, escúchame, ok, va. Te voy a decir todo lo que es, va. Mira, la verdad, me encontré aquí otra persona. También me entiende. Ahora sí que me ha hecho feliz estos últimos 2 meses y pues. Sí, estoy bien enamorado de ella. Y pues realmente sí, sí te estoy pidiendo los papeles, no porque me vaya a meter a una fábrica, porque pues sus hijos no tienen apellido. La verdad, sí quiero dar mis apellidos.
5: Una de las cosas bien importante. No me interesa que hagas con tu vida. O sea, si tienes una persona que, bueno, te deseo lo mejor, échale el huevo.
2: Mira, ella se llama Sandra. Es
5: mira,
2: soltera,
5: no me importa cómo se llama, cuándo nació, qué signo
2: mira,
5: es.
2: Mira, aquí ella me...
5: No me importa.
2: Aquí todas las mañanas se viene y nos hace desayunar a todos. Y nos
5: pues
2: prepara la comida.
5: Pues yo qué le puedo decir, ¿qué quieres? ¿Que le diga que me invite un café o qué onda? No digas mamada.
2: Pues si
5: a mí no me importa.
2: Pues si
5: o
2: se puede.
5: Vuelvo a repetirte, a mí no me interesa. No me interesa tu vida, no más que de una vez te digo. Eso es lo único que te pido. Al momento que tú estés allá, quédate.
2: Ahí
5: me haces un favor, ¿sabes?
2: Espérame. Escúchame. Ella es madre soltera y pues
5: mira,
2: no
5: papi,
2: le dejan registrar
5: a mí no me importa si es desde la duquesa del Conde, a mí no me interesa. No me interesa tu hija, no me interesas tú, no me interesa nada. Solamente te vuelvo a repetir. No quiero que te metas conmigo ni que te metas con la niña. Eso es lo único que te pido. Ya.
2: Mira.
5: No voy a pelear, mira, ya no voy a pelear contigo.
2: No,
5: ya
2: no
5: voy
2: espérame.
5: Ya no voy a decirte nada. Ya no quiero. Yo estoy harta. Yo estoy hasta la madre.
2: Espérame, ¿por qué me hablas así con esas palabras? Ya te he dicho que yo no te he hablado así con palabras.
5: Yo en este momento tú y yo ya no somos nada, así que a ti no te importa cómo te hable o no cómo te hable.
2: Oye, ¿qué te pasa? ¿No me vas a poner a chillar?
5: ¿Por qué te voy a chillar, papacito? Pues si no eres nada mío, yo no nací contigo. Yo no nací en ningún momento contigo. En ningún momento
2: yo
5: nací con Brian.
2: Eso es pelear, tú no estás entendiendo nuestro futuro. Quiero estar feliz con ella.
5: Pues lárgate.
2: Pues entonces, ¿qué
5: así
2: es lo
5: como
2: que
5: llegó alguien a ti, a mí también.
2: Pues, ¿qué es lo que hice?
5: ¿Sabes por qué? Porque te estoy diciendo, o sea, no te estoy diciendo nada, ya no te voy a reclamar nada. ¿Tú piensas que yo la armaría contigo? No.
2: Oye,
5: porque,
2: no manches.
5: Una de las cosas, no te necesito. Dos, cualquier persona era hombres y pitos ahí donde sea, ¿va? Y si tú te encontraste con una persona, qué bueno. De verdad,
2: mira, me parece...
5: de verdad, qué bueno.
2: Escúchame,
5: ya te dije, échale huevo.
2: Escúchame, me parece injusto que hagas eso, que no me dejes ver a mi hija, también tengo el mismo derecho que yo.
5: No, no tienes ningún derecho.
2: ¿Por qué no?
5: ¿Por qué no?
2: Por favor, es mi hija.
5: Ahora, te vuelvo a decir, al rato, yo ya estoy llegando a la casa, y me voy y le dejo los papeles a tu mamá. No, ¿sabes qué? Mejor lo espero mañana que esté tu mamá y tu papá, porque te vuelvo a repetir. te pase,
2: o sea, a ver.
5: No me
2: importa. O sea, ya de plano, no, entonces, quiero... así como me lo estás dando a entender, es que tú ya tienes a alguien más. Y yo aquí,
5: ¿no?
2: Como pinche
5: tonto
2: trabajando. No, pero
5: no,
2: así me lo estás entendiendo.
5: No, el que está diciendo que tiene a alguien más eres tú.
2: Yo sí te estoy diciendo la sinceridad y te estoy siendo sincero.
5: Pues entonces quédate allá.
2: Y pues entonces háblame con sinceridad, si tienes a alguien, tú también.
5: Yo no tengo a nadie.
2: Oye,
5: desgraciadamente yo no tengo a nadie.
2: Mira, tu risita.
5: Si yo hubiera tenido a alguien, ¿desde cuándo ya? Pues ya hubiera sido borrón y cuenta nueva, ¿vale?
2: Yo
5: me quedé aquí.
2: Mira, yo te estoy diciendo... Y te estoy diciendo lo sincero que estoy viviendo aquí. Y pues la verdad, aquí no me falta nada. Aquí estoy a gusto y aquí me pienso quedar. Y pues por eso te decía que si te querías venir a vivir aquí...
5: Ah, no, si nos vas a tener viviendo a las dos juntas, ¿o qué pedo? No digas,
2: no,
5: mamá.
2: No, por eso. Antes de registrar a sus hijos, prefería traerte a ti. Te di tu lugar.
5: O sea, óyeme, te voy a decir una de las cosas. Una de las cosas que me da esa risa.
2: ¿Qué?
5: Neta, que me quiero, de verdad quiero que me dé coraje, pero no me da coraje, me da risa. ¿Sabes por qué? Porque sinceramente, no le das a tu hija, no la vistes, no la calzas, y quieres ser el mejor padrastro, no digas mamada.
7: ¡Mócale, güey!
5: Eso sí ya no mames.
2: Mira,
5: neta que quisiera que me diera un puto coraje,
2: escúchame,
5: pero no me da coraje.
2: Escúchame,
5: neta, me da un chingo de risa.
2: Ojalá que reflexiones. Ojalá
5: no,
2: que lo reflexiones.
5: No, que cada quien... Yo no tengo nada que reflexionar, yo estoy bien. Ya, ¿desde cuándo? ¿Desde cuándo estoy bien?
2: A ver, dime, ¿desde cuándo?
5: Ya no quiero, es como te lo dije. Una vez
2: a mí se me hace que a lo mejor estás bien, ¿desde cuándo? Que por eso, a lo mejor...
5: Lo haces en mi jeta, que no lo hagas en otro puto lado.
2: Por eso, a lo mejor estás bien, pero pues a lo mejor ya tienes a alguien. Te lo vuelvo a repetir, a lo mejor sí tienes a alguien. Y me lo estás negando, no eres sincera, igual que yo soy sincero contigo.
5: Yo no tengo por qué estarte negando a alguien. Si yo lo tuviera, no tengo por qué la necesidad de estarte negando a nada.
2: ¿Ya ves cómo eres?
5: ¿Qué esperaba?
2: A ver, entonces déjame tener el mismo derecho de ver a mi hija. Yo la quiero.
5: No, no vas a tener ningún puto derecho, ¿entiende? Un día lo hablamos, un día lo dijimos.
2: Ahora me vine a trabajar aquí a Jalisco, te mando dinero y resulta que no le compro nada a mi hija. Lo poco, mucho, acuérdate que se lo he comprado yo también. Yo no estoy reprochándote las cosas, pero tú bien sabes que cuando son cosas que a ella le gusta, hasta gasto de más por ella, nada más por mi hija.
5: ¿Una vez al año no hace daño?
2: No, úntame, echa. A ver, ¿por qué siempre eres aguafiestas?
5: Bueno, Brian, mira, yo no quiero pelear contigo, ya no quiero.
2: No, no, no estoy peleando, ¿vale? Te estoy hablando, yo para eso te hablé.
5: Mañana
2: por
5: hablamos, porque hasta no tengo ganas.
2: No, no, no, no me vayas a colgar, por favor.
5: Estoy estresada, no tengo ganas.
2: Mira, ¿vale? Mira, Alejandra, yo espero que esto termine bien, que seamos amigos. No por nosotros.
5: Ay, no digas mamadas, ¿y qué quieres?
2: No, por nuestra hija.
5: Vas a hacer un día de sueldo, no digas putas mamadas. ¿Tú piensas que todo con todas las putas mierdas que me hiciste, tú piensas que yo quiero ser tu amiga? No digas putas mamadas.
2: Oye, ella va a crecer y algún día va a preguntar por mí y le vas a decir que
5: ah,
2: no.
5: Ah, sí, ella lo sabe. Ella lo sabe, la Wendy no está cegada, ¿no?
2: No, no, no.
5: Yo ya hablé con ella.
2: La Wendy sabe que
5: yo ya hablé con ella, Brian. No te preocupes por mi hija, yo ya hablé con ella. Ella está enterada de todo.
2: A ver, ¿qué le vas a decir? ¿Qué le vas a decir? ¿Que no me viera? ¿Que porque me fui a trabajar? ¿Y porque ya me quedé allá? Pues ella también debe de entender. Así como ella la capta las cosas, así ella debe de captar las cosas. Y ser sincera conmigo y decirme las cosas como son, la Wendy. ¿Sabes que la Wendy es inteligente? Y si le platico las cosas, ella lo va a entender. Tarde o temprano, sí le va a afectar. Pero no quiero que le pase eso. Quiero que mi hija me tenga a un lado, o que siempre pueda confiar en mí o cualquier problema, pero no me la niegue.
5: Sí.
2: Va, ni tú ni yo, no hay que ser ni amigos ni nada, pero mira, nada más hay que llevar la fiesta en paz por la Wendy.
5: Sí.
2: En su momento, espero que ella en su momento piense y entienda que tú no me quisiste seguir.
5: Sí.
2: Pues aquí, digo, aquí está todo chingón, aquí se está poniendo chingón. Pero pues va a llegar el momento en que Wendy va a preguntar y yo sí le voy a decir, ¿sabes qué? Tu mamá no quiso seguirme. Y las cosas como son, le voy a decir, ¿sabes qué? Yo los quería traer aquí para que estuvieran en otro mejor circunstancia. Pero tú también no quieres, ahora sí que separarte y vuela como las palomas. Nada más así.
5: Ya, háblame. ¿Qué quieres que te diga?
2: Pues ya, vine las...
5: ¿Qué te digamos? Vaya, felicidades por tu nueva relación. Espero que te vaya bien.
2: Ay, no sé qué te pase. Deja, o sea, deja ahorita algo... Una pinche...
5: No sé, ¿quieres que te haga un mole? No digas puta mierda. ¿Qué quieres que te hable? ¿Qué quieres que te diga?
2: ¿Ya no quieres hablar? No, dime.
5: ¿Eso es lo que quieres?
2: ¿Ya no quieres hablar?
5: ¿Eso es lo que quieres?
2: No, pues si ya no quieres hablar, te estoy hablando bien. Ahora, ¿te estás diciendo que vas a hacer un mole? A ver. ¿Vas a hacer un mole? Pues vente para acá para que me lo hagas. Tú, chinga, entonces.
5: Ay, mira, yo no sé qué vergas te pasa, Dios.
2: Órale, entrégale los papeles a mi mamá ya.
5: Sí, adiós, adiós.
2: Nada más déjame terminar de decirte unas cosas, ¿vale?
5: Ay, no quiero escucharte.
2: Nada más, dame 5 minutos. Dame 5 minutos y ya. Que muera esto, por favor.
5: Te escucho.
2: A ver. En primera, pues, ya, dale los papeles a mi mamá, que me los mande por paquetería, y pues ya, esto ya se fue a la chingada, y pues, que seas feliz, y pues ya, ahora sí que espero que encuentres la felicidad, como yo ya la encontré.
5: Qué bueno.
2: Ahora, quiero que me preguntes, más bien, quiero preguntarte algo, y que me seas muy sincera, por favor.
5: Dime.
2: Dime cómo se oye el Panda Show, que esto es una broma.
0: ¡A toda máquina!
1: ¡Vale, hombre! ¡Estás en las bromitas del Panda Show! ¡Me siento trompudita! ¡Soquito Loki! Oye, pero está enchiladísima, no manches, Fernando. Empezó a argumentar, a decir, a pelear, pero nada más empezó con su... Ajá, como diciendo esto, ya bailó.
2: Pues sí, te digo que no.
1: Oye, Fernando, pero aparte su postura muy concreta, ¿eh? O sea, no ves a mi hija.
2: Sí, pues sí.
1: Por lo que escuché, se llama Wendy, ¿no?
2: Sí.
1: Oye, ¿y por qué crees que tome esa posición, esa postura de no ves a la niña?
2: Ah, pues es que eso ya viene de raíz.
1: ¿Cómo que de raíz?
2: Sí, pues de raíz de ella, de su... Ahora sí que creo, de sus parientes o... O no sé dónde lo sacó.
1: Chale, ¿por qué le quisiste hacer esa broma?
2: No, pues para decirle que, pues, que la extrañe y que... Pues, la verdad, no sé estar sin ella.
1: Oye, pero ella se escucha bastante fastidiada, así como que ya está hasta el gorro. ¿Y eso por qué será? Tiene muchos problemas, no sé.
2: No, pues es que te comento, le empecé a marcar desde el viernes y decirle cosas y pues...
1: Ah, o sea, tú fuiste preparando el camino.
2: Ajá.
1: Ok. ¿Y ella con quién está? ¿Con quién está ahorita?
2: Ahorita creo que está saliendo de su trabajo.
1: Ah, ella trabaja.
2: Ajá.
1: Oye, pero ni le compras zapatos a la niña, güey.
2: De repente.
1: No tiene que ser de repente, baboso.
2: Vamos, ahorita pues me tuve que fletar para los gastos de la escuela.
1: Chale. Entonces, ¿para qué te fuiste a Jalisco a jalarle? Para ganar más billete, ¿no?
2: Pagan más.
1: Oye, ya no contesta Alejandra, que doy bien enchilada.
2: Sí.
5: Bueno.
1: Alejandra, estás en las bromas del Panda Show. Mamá, una bromita de Fernando. ¿Cómo estás, trompudita?
5: Bien.
1: Oye.
7: ¡Fue broma!
1: Oye, ¿por qué no ibas a dejar ver a la pequeña Wendy a Fernando? No manches, ¿qué culpa tiene?
5: Ah, no, es que, bueno... Pues no lo dije por decir.
1: Oye, pues Fernando te quiso hacer esta bromita. ¿Por qué no te fuiste a Jalisco con él? Platícame.
5: Porque yo estoy bien aquí.
1: Oye, pero llevas 3 meses. Sin tu marido, ¿no? 3 meses estando sola. El vato me estaba comentando que hace unos días te hizo enojar preparando la bromita. Pero bueno, Fernando, dile por qué le hiciste la broma a tu peor es nada, tu chiquistriquis. Alejandra, adelante.
2: No, pues te lo hice porque la extraño, la adoro y pues que ella es mi motivación de estar aquí. Y pues que la verdad, pues estaba pensando en decirle adelante, si estamos en radio, pues decirle que pues me quiero casar con ella en cuanto llegue
1: allá. O sea que para toda la banda que escucha a nivel nacional a través de La Mejor y en todo el continente por Claro Música, ¿le estás pidiendo matrimonio?
2: Sí. Por eso se le hice la broma.
1: Mira, pero ahí te va la prueba de fuego, Alejandra, ¿eh? Mira, mira lo que le pregunté al principio. Oye, Fernando, ¿y cuánto tiempo llevas con Alejandra?
2: 7 años.
1: Ah, ¿ya te acordaste?
2: Ya.
1: Oye, ¿y por qué no se han casado si ya tienen a Wendy?
2: Ah, pues no ha habido tiempo y pues ahora sí que cuando tenemos esa oportunidad o queremos ver eso, pues de repente que sale, ya sabes, los imprevistos o cualquier otra cosa.
1: Oye, ¿pero cómo le propones matrimonio si no vas a tener para la iglesia, para el civil, para el vestido, si ni siquiera tienes zapatos para la Wendy, según dijo Alejandra? ¿O no, Alejandra?
5: Es que nada más le dije que eso lo dije por decir nada más.
1: O sea que eres medio ardilla y escupes fuego.
5: No, lo que pasa que es un desvuelo, pues, desquite porque ya le había hecho una broma antes.
1: Sí, me comentó algo de que estabas embarazada, algo así, ¿no?
5: Algo así, sí la había
1: dicho. Sí, comentaste eso, mi querido Fernando. Pero bueno, te interrumpí, así que viene la petición. Estamos muy atentos, así que... A ver, música de violines, por favor. Sí, perfecto. A ver, adelante, Fernando.
2: Alejandra.
5: ¿Qué?
2: Pues, mira, te hice esta broma porque, pues, mira, ahorita...
1: No, eso no, la broma ya dijiste por qué, sino la petición.
2: Sí, por eso.
1: Perdón.
2: Pues, para decirte que pues me quiero casar contigo. Mi primer sueño es casarme contigo por el civil. Y, pues, en un futuro, pues, ahora sí que casarnos por la iglesia. Entonces, lo que quiero es decirte que si te quieres casar conmigo, para cuando yo regrese.
5: Sí, quiero.
1: ¿Pero esa respuesta es verdadera o solamente lo estás diciendo por decirlo? Pues no, que ya estabas hasta el gorro, ya no quiero saber nada de ti, no vas a ver a tu hija. Y minutos más tarde ya le estás dando el zip al matrimonio, ¿quién te entiende, Alejandra? Oye, solamente fue una bromita y mucho amor, está la pequeña Wendy. Y es más, para festejar este matrimonio, tanto a ti, Alejandra, que estás en el Estado de México, según entiendo, Fernando está en Jalisco trabajando, a los dos les voy a entregar 6 meses de Claro Música Plan Ilimitado. 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ti, Fernando, y en Jalisco, pues también para que no te autoflageles, según comentaste, pues también tengas otro tipo de entretenimiento. ¿Ok, familia?
2: Sí.
1: Así que, Fernando y Alejandra, díganme cómo se oye el Panda Show.
2: A toda máquina.
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0: de los creadores de la famosa frase, más puestos que un calcetín, llega otra que reestructura la historia del español. 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
5: Oh, buen lunes, ¿cómo estás? Buenas noches.
6: ¿Qué dice? Buenas noches.
5: ¿Cómo andas, Pablo? ¿De qué parte de California, papá?
6: Aquí en el mero centro, el corazón de Los Ángeles, California.
5: Ah, qué chido. ¿Y qué haces en LA? ¿Desde hace cuánto tiempo?
6: Desde hace 17 años.
5: ¿Y qué se te perdió por allá, por Los Ángeles?
6: No, pues supuestamente se me perdieron los billetes, pero es la hora que no los encuentro para regresarme.
5: Oye, y hablando de eso, 17 años, ¿piensas regresar o ya quedarte por allá, Pablo?
6: No, sí, ya estoy planeado en regresarme primeramente Dios del año que viene.
5: Ah, neta, eso estás diciendo desde hace 5 años, si no te regresas.
6: Neta, que es lo mismo que me dice mi familia. Ah, ya no te creemos, ni madre.
5: Es que los que van, está muy complicado que regrese, ¿no?
6: Mi carnal se fue, ya está de regreso para acá. Se llevó a toda su familia, estuvo 2 años nomás allá y ya se vino. Bueno, porque la mujer lo movió y la mujer le mandó a los chiquillos por delante sin que él supiera. Él trabajaba en la Ciudad de México, nosotros somos de Toluca.
5: Órale.
6: Él trabajaba en la Ciudad de México y cuando regresó, sus hijas le dijeron, ¿sabes qué? Se van tus hijas, ¿los quieres ir a dejar al aeropuerto o yo busco un taxi para que se vayan? Porque ellos ya se van.
5: ¡Órale! ¡Qué gacho! ¿Y qué decisión tomó?
6: No, pues dijo, pues ¿sabes qué? Pues que se vayan y ya después nosotros nos vamos. ¡Órale! Mandó a sus hijas como 5 meses, las mandó y después se vino, vendió todo, ya tenía borregos, vacas, caballos. Ya tenía una vida puesta ahí el cabrón.
5: O sea, toda la familia reunida, ¿no? Ahí los borregos, las vacas, ay, qué cosas, Pablito. Platícame, ¿para quién la bromation?
6: Para mi esposa.
5: ¿Qué se llama? ¿Cómo?
6: Nora.
5: Nora, ¿y qué bromita para Nora, Pablo?
6: Pues anduve yo de cabrón hace muchos años por acá y con otra morra tuve 3 morrillos, pero ella sabe que nada más son 2.
5: ¿Neta? O sea, no solamente te conformaste con tener un hijo fuera de matrimonio, sino 3. Te la bañaste. Y con Nora, a ver, ¿con Nora cuánto tiempo llevas?
6: Llevo fácil, llevo cerca de 22, 23 años.
5: Ok, ¿y cuántos hijos con Nora?
6: 2.
5: 2 chiquillos, ok. Ahora, ¿Nora vive allá en California o aquí en México?
6: No, sí, vive aquí en California conmigo.
5: Muy bien, ¿hace cuánto tiempo le fuiste infiel y tuviste los hijos con otra mujer?
6: Hace como 12 años.
5: Ok, ¿y cómo cubriste esa relación? ¿Cómo se te cayó el cantón?
6: Pues se me cayó el cantón por medio de los pinches vecinos metiches, borregas, y luego con una ruca que se vino junto con nosotros allá del rancho. Uh-huh. Y la ruca lo corrió su vato, y como es bien amiga de mi esposa, le dijo que si le dábamos chance vivir ahí con nosotros. Y pues yo le dije, pues la verdad, le digo, yo la conozco y es media chismosita, no quiero tener problemas. No, pues no, dice. La cosa fue de que pues yo me echo unas chelas y todo el pedo, y la cosa, vivimos en una casa que tiene un balcón. Uh-huh. Y le rentábamos esa morra, le rentamos una recámara que está pegado al balcón. Entonces, okay, yo me echaba mis chelas y me salía al balcón, echar mis chelas y escuchar música. Ya cuando uno está pedo, pues le vale más, ¿verdad? Y yo
5: le marcabas a la otra. Porra. Ok.
6: Ajá. Pero la otra ruca me llegó a escuchar una vez. Y lo que hizo la ruca, que es su amiga de mi vieja, lo que hizo es de que como el balcón estaba pegado a la recámara esa, me escuchaba hablar y una vez grabó toda la conversación.
5: ¿En video o en audio?
6: No, en audio.
5: ¡Órale, chingue su madre!
7: ¡Oh, Dios!
6: Entonces le enseñó el audio, pero pues yo ni madre, yo les decía, no es cierto. Y entonces este pinche audio, este mensaje, no, pues no sé de dónde lo agarraron.
5: Sí, no era mi voz, quién sabe, igual falsificaron mi voz, ¿no?
6: La neta no sé, nunca le dije que no era yo. Dije, no, pues la neta no sé. Pero una vez me puse a pistear también y pues yo creo que ya lo hizo plan con maña. Estaba yo echando michelas y me dijo, no, pues ahí hay un tequila, si quieres terminar, porque iba yo a salir a comprar más cerveza.
5: Claro, te quería hacer hablar, porque los niños y los borrachos dicen la verdad. O sea, te acercó el pomo y luego...
6: Me dice, no, está el tequila, tú que dejaste el otro día. Pues va, sobre, ya con tal que no salgas, dice, aquí está el tequila. Y me crucé con el pinche tequila, valió madre.
5: ¿Y que le llamas a la mujer o qué hiciste?
6: No, me perdí por completo, cabrón.
5: ¿Y luego?
6: Entonces, como el teléfono ya no lo tengo en... no lo tengo con clave ni nada. Fue cuando me revisó el teléfono y fue cuando recibió todo. Fue cuando supo todo el desmadre.
5: O sea, te emborrachó, tomó el teléfono y obviamente vio teléfonos, conversaciones y todo.
6: Teléfono, conversación, mensaje, fotos, todo el desmadre.
5: No manches, ¿cómo eres pendejo, papá? Okay. Entonces, a ver, tomó las pruebas. ¿Y qué al otro día, cuando ya estabas en tu juicio, cómo se te armó el pedote, mi rey?
6: Ya agarro y me dice, ¿qué pasó con esos mensajes, con esos videos, con esas fotos? Le digo, bueno, pues si ya revisaste todo, le dije, pues, ¿qué quieres que te diga? Dice, entonces era verdad lo que todos me decían. Le digo, pues, ¿para qué te voy a negar? Le digo, la verdad, sí.
5: O sea, utilizaste lo de la chimoltrufia, ¿para qué te digo que no, sí?
6: Entonces, así le dejó. Entonces, en una de esas, ella contactó a la morra por medio de Facebook. Y luego le mandó mensajes y pues a esta morra pues no sabía ni qué onda, ¿no? Y no sabía ni el pedo todavía ella.
5: A ver, espérame, ¿la casa chica con la que tuviste los otros tres hijos no sabía de la existencia de Nora?
6: No, sí sabía, pero ella no sabía del pedo que ya tenía yo con Nora.
5: Ah, ok, de la bronca que se había armado.
6: Ajá, la bronca que se había armado. Entonces, de ahí, así le dejó. Por medio de la ruca esta chismosa, la que le rentábamos el cuarto, investigaron su número de ella. Entonces, mi esposa se contactó con la casa chica. Me dijo, ¿sabes qué? Quiero hablar contigo, bla, bla, bla, que mi esposa, que no sé qué, que ya tiene tanto tiempo que, pues, no mete dinero a la casa, ni nada de eso. Y le dijo, mira, lo que pasa, dice, que yo no sé qué problemas tengan, ¿sí? Él tiene hijos conmigo, dice. Yo no sé qué problemas tengan. Yo tampoco te estoy quitando a tu marido ni nada. Él estuvo conmigo, él sabe que yo tengo hijos también, dice, y pues yo nunca le dije que se fuera conmigo ni nada. Entonces, me marca ella de su teléfono, mi esposa, y no le contesto. Entonces, le dice, márcale tú para ver si te contesta. Entonces, me marca la casa chica y le contesté. Pero no era la casa chica, sino que ya le había dado el teléfono a mi esposa.
5: O sea, del entonces, teléfono de la casa chica era tu esposa.
6: Ajá, sí.
5: Y tú contestas. Ha de haber estado bien encabronada, porque si desde su número no le contestaste y contestas el de la casa chica, ¿y qué pasó?
6: Y entonces me dice, qué poca madre, dice, ¿por qué no me contestas a mí y a ella sí? Y pues me quedé así como diciendo, ¿qué pedo? Yo no sabía que ya estaban juntas ahí platicando.
5: ¡Claro!
6: Y no, y me empezó a rezar el Padre Nuestro.
5: Wow, ¿hace cuánto tiempo de esto, mi querido Pablito?
6: Hace 3 años.
5: Híjole, pero sigues viviendo con Nora, entonces te la perdonó.
6: Y me la perdonó, porque pues yo también le supe unas cosillas y pues hablamos los dos y ahí me la perdonó.
5: O sea que Nora también la ha puesto con otros güeyes.
6: Pues la neta, pues fue por puto coraje.
5: No, hombre, o sea que ha sido una combinación de leches, pero chido, ok. Bueno, resulta que la casa chica tienes 3 hijos, pero en realidad Nora sabe que tienes 2. Ok, ¿sigues teniendo relación con la casa chica o en él?
6: Nada más veo a los morrillos.
5: Nada más, pero con ella no. ¿De qué se trata la broma para Nora, Pablito?
6: De que como es bien tóxica y bien celosa, Pues ella me dijo un día, en vez que tú veas a tus hijos, dice, te vas a ir de aquí de la casa.
5: Ah, ¿o sea que te prohíbe ver a los hijos?
6: Ajá, me prohíbe, entonces yo los veo a escondidas, sin morro, los veo que sin que ella sepa.
5: Guau, oye, pues está cabrón, ¿no? Digo, entiendo que a lo mejor, pues Nora, pues no quiera que veas a la mujer o tú hayas tomado la decisión. Está chingón, digo, y más si siguen juntos. Pero que no veas a los hijos, pues eso sí, como que qué poca Nora, ¿no?
6: Sí, la neta, sí.
5: La neta, sí. Bueno, ¿y luego?
6: Y pues me dijo, el día que tú los veas, dice, te vas de aquí, dice, ya no quiero volver a ver aquí. Me dijo, ok, está bien, me dije, el día que yo los vea, yo te voy a decir, ¿sabes qué? Vine a verlos y ya no regreso a la casa. Entonces, le voy a decir que, ¿sabes qué? Pues me dijeron que me haga cargo de mis hijos. Y pues yo no tengo dónde llevarlos y yo los voy a llevar para la casa, pero quiero que los trates como
5: a ver, dime una cosita. ¿Hace cuánto tiempo que hablaste con Nora hoy?
6: Hoy desde las... No, y ahorita me estaba marque y marque.
5: O sea que tiene un buen rato que no tienes contacto.
6: Como desde las 3 de la tarde.
5: Uy, no, pues ya armamos la rebambaramba. Mira, le vas a decir lo siguiente. ¿Me puedes decir cómo se llama la otra, el nombre de pila?
6: Se llama Rosalba.
5: Ok, bueno, le dices, oye, mi amor, Nora, o como te lleves con ella, pues...
6: Flaca, le digo flaca.
5: Flaca, tengo un problema, pues de hecho ya viste que ya es tarde y no he llegado a la casa. Pues es que estoy bien embroncado. ¿Qué pasó? Pues lo que pasa que a Rosalba la agarró la migración. La van a deportar, entonces, pues me contactaron los hijos más grandes. Y pues, ¿qué crees? Ando con los chiquillos. O sea, ya los tienes. Y andas con los chiquillos. Y ahí le dices, y es que pues, no son dos, son tres. Entonces, pues quiero ponerme de acuerdo contigo porque pues ya estoy con ellos. Los puedo llevar a la casa y pues los tratas bien y todo. Y pues seguramente te va a decir, vete a la goma, te vas a la chingada. Entonces ahí podemos ir viendo a lo mejor que dices, pues que a lo mejor ya la vas a dejar. Y que te vas con los hijos. Ahora sí que depende ahí del diálogo, ¿te late?
6: Sí.
5: Bueno, compadre, pues ahí está la línea. Yo creo que de ahí puedes improvisar. Y vamos a pegarle. Marcamos de línea privada, haces llamada de tres. ¿Crees que puedas manejar esa situación? ¿Qué hacemos?
6: Ah, claro, llamada de tres. Y ahorita okay. Sí me va a contestar porque ya me estuvo marcando y marcando y no le contestaba.
5: Bueno, mi querido Pablo, ya más o menos te expliqué lo que yo te sugiero, es tu broma. En llamadita de tres, tú vas de principio a fin, no podemos ayudarte. ¿Estás listo?
6: Órale, pues.
5: Vamos, marcamos las bromas en el Panda Show.
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5: Ojalá haga bien la llamadita de tres. Tiene todos los elementos. No, hombre, me sentí en la Rosa de Guadalajara. Espero que haga bien la llamadita de tres.
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6: Bueno.
11: Hey.
6: Hey, ¿qué haces?
11: Nada, ¿por qué?
6: Tengo un problema, vieja.
11: ¿Qué pasó?
6: Pues, ya ves, todo esto ya se venía viendo de, pues, de los chiquillos. ¿Mm? A la mamá la van a deportar y me habló su hijo, el más grande. ¿Mm? Me dijo que, pues, que me haga cargo de sus hermanos.
11: Oh, vale.
6: Y pues, yo la verdad no tengo a dónde meterlos y pues yo quería hablar contigo. ¿Ah? Yo la verdad no tengo a dónde llevarlos y quería hablar contigo y pues como tú me dijiste que el día que yo los viera me fuera yo de la casa y por eso quería hablar yo contigo. Necesito que tú me digas, ¿los vas a tratar bien como si fueran tuyos o qué pasó?
11: Mira, señora, es algo muy serio, que yo la verdad no me haría cargo de algo así.
6: Pues entonces me tengo que ir de la casa yo.
11: ¿Por qué? Porque, pues, la verdad, yo siento que mis hijos ya están grandes y ya no me voy a quedar en casa por la verdad, por algo así, ¿no?
6: Entonces, ¿qué hago? ¿No me apoyas ni nada de eso?
11: Pues, no sé, habla con tus hijos y a ver qué te dicen.
6: No, pues, ellos que tienen que ver. Yo con ellos puedo hablarles y decirles, ¿saben qué? Pues, ya no regreso yo a la casa porque, pues, tu mamá no me apoya en esto que pasó. Y, pues, yo pensé que tenía un apoyo contigo, pero, pues, en realidad ya vi que no.
11: ¿De qué tipo de apoyo me quieres poner?
6: Eso es lo único que te estoy pidiendo, que yo los voy a llevar a la casa, van a vivir ahí.
11: Yo la verdad no me haría responsable de algo así, la verdad no. Yo
6: entonces,
11: no.
6: Entonces, mis chivas me las vas a aventar a la calle, ¿o qué hago? Ya no llego.
11: Eso ya sería cuestión tuya, dijeras tú, pero yo la verdad es aceptarte con tus hijos así. Yo sé que pues eso fue culpa tuya, porque te lo advertí muchas veces. Ahora, pues, como dijera, ¿Cómo quieres?
6: Dime lo que quieras, dime lo que quieras. Yo estoy todos oídos para escucharte.
11: La verdad, no, te digo, yo no me quedaría en casa. Imagínate, Pablo, lo que yo dijera cuando yo estuve, cuando la vez pasada, yo estuve embarazada y no conté con tu apoyo. ¿Qué hice? ¿Por qué? Porque yo no contaba con tu apoyo. No me ofreciste tu apoyo para nada. Entonces, ¿cómo pretendes que yo dijera? Y yo tengo mucha culpa de eso. Tal vez por eso no estoy tranquila. En mi vida no estoy tranquila por lo que yo hice. Pero pues, dijera, de forma de ver, yo pienso que estuvo mejor, Pablo.
6: Pero yo no quiero que te pongas mal, no quiero que empieces a llorar. Y entonces, ¿me voy, me quedo en la calle como la otra vez o qué hago? Yo no tengo a dónde irme.
11: Tienes casa, yo pienso que te vas a estar allá con ellos.
6: Ah, bueno, pues entonces, ¿esa es tu última palabra?
11: No, Pablo, es que dijera, hace rato vienes bien. Dijera, ¿tú ya sabías de esto desde cuándo? ¿De cuál es tu forma de arreglar los problemas? Ahora tú piensas que porque yo no tengo trabajo te voy a pedir dinero, Pablo, no. Gracias a Dios, yo sé trabajar, Pablo.
6: ¿Y quién te está diciendo de eso? Yo simplemente te estoy pidiendo un apoyo.
11: Sé trabajar, Pablo. De verdad,
6: yo no te estoy pidiendo que me des apoyo económicamente.
11: Ya, todo sabe, dijera, ya sabía. Y espero que sea la última vez que me pase.
6: No llores, yo te quiero mucho.
11: La última vez que
6: entonces lo nuestro ahí acabó y ya yo me tengo que ir de la casa para que ya no haya más problemas.
11: Gracias,
6: ¿quieres
11: tomar esto?
6: No, pues ¿cómo quieres que no me vaya si me estás diciendo que no me lleve los niños allá? ¿Cómo quieres que yo haga las cosas entonces? Y pues si no puedo estar ahí con ellos, pues me tengo que largar.
11: ¿Tienes tu decisión? ¿Yo qué puedo hacer?
6: No, pues lo único que te estoy pidiendo es de que pues nos recibas ahí con ellos.
11: Yo no puedo tomar esas decisiones. Yo tengo hijos y la neta, mis hijos merecen un respeto, Pablo. Y yo creo que yo también.
6: ¿Me voy a la calle entonces?
11: No sé, dijera, tú sabes qué es lo que vas a hacer.
6: Ya te dije, el día que yo me vaya de ahí, yo no me llevo nada, así como estoy ahorita. Lo único que me llevo es mi carro y mi herramienta con la que ando y eso es todo. Pero yo tampoco quiero dejar de ver a mis hijos. El día que yo vaya a verlos, no quiero que me digas, ¿sabes qué? No puedes ni verlos ni nada, ahora sí que pues, ni cómo hacerte entender.
11: Siempre me dejas botada con algo.
6: O sea, que estás pensando botada. Que te estoy dejando botada porque no tienes trabajo ahorita, piensas que porque no vas a poder pagar la renta.
11: Fíjate.
6: La renta la sigo pagando, ¿no?
11: Eso a mí no me preocupa, eso, porque tú sabes que aunque sea vendiendo flores, yo pago la renta, padre. Yo pago la renta. Dijera, tú sabes que yo siempre me he valido por mí mismo. Siempre me he valido por mí misma.
6: No me has pedido nada. Yo sé que no te doy el tiempo que tú quieres.
11: Y pues ahora sí que pues, si tu decisión es irte, habla con tu familia, Pablo. Habla y diles cuál es tu bronca.
6: ¿Y ellos qué tienen que ver en esto? Yo simplemente, o sea, te estoy pidiendo un apoyo a ti.
11: Mucho, Pablo, porque yo no quiero que al rato digan que yo te corrí a la calle.
6: Okay. Eso es todo lo que me tienes que decir entonces.
11: Yo creo que esto no se habla así como lo estás hablando, Pablo. ¿Okay?
6: Entonces, ¿cómo se habla? Ahora, como tú me dijiste, ya con esto me vas a decir que vas a querer el divorcio como la vez pasada. No le hace, nos divorciamos y ¿cuál es el problema? Yo pago todo, el más, hasta hacemos fiesta si quieres.
11: No, hazlo tú si tienes ganas. Yo no tengo por qué andar malgastando mi dinero.
6: Este va a ser un divorcio, va a ser el final del... Ahora sí, como dijo la canción de Quintana, el final de nuestra historia.
11: Pero no por mí, Pablo.
6: Pero yo nomás te estoy pidiendo un apoyo, y pero pues me dices, me lo niegas, no quieres.
11: Te digo, ¿cómo quieres que se sienta yo? Si yo cuando tenía, estuve a punto de tener el mío, no me apoyaste, ¿cómo quieres que yo te apoye en algo así? ¿Qué me dijiste? No, pues, te valió, dijiste, pues, creo que hasta te ibas a ir.
6: Los tantos problemas que pasamos, no encontraba otra salida, pero ya después hablé yo contigo, tú conmigo y todo. Pero pues ahora que te estoy pidiendo un apoyo, puede ser que pues a lo mejor no es de la manera como dices tú, por teléfono ni nada de eso, pero a lo mejor me doy más valor por teléfono que de frente. Porque si estuviera ahí, porque si estuviera ahí de frente contigo, estoy seguro que hasta putazos me agarras.
11: No, Pablo, yo ya no tengo por qué llegar aquí. Tú mismo te has dado cuenta, y yo no tomo, es precisamente porque dices que el día que yo me puse hasta atrás, tal vez que aventé algo, no sé, que ya ahora me lo han comprobado. Precisamente por eso yo sé que el alcohol no es bueno para nadie, ¿sabes? Entonces, si yo sé que eso es malo, prefiero no hacerlo así, pero hasta cierto lugar nada más.
9: Nomás dime una cosa, ¿quieres que me vaya? ¿Sí o no?
11: Mira, todo, yo no quiero que te vayas. Yo tenía muchos planes contigo, teníamos planes de ir a vender y todas las cosas.
9: Pues lo podemos seguir haciendo, ¿cuál es el problema? Los niños no nos van a quitar nuestros planes. ¿O para ti sí?
11: Para mí sí.
9: No los vas a cargar tú. Yo simplemente lo único que quiero es que, o sea, que estén ahí en la casa. No te estoy diciendo que los cuides. Simplemente, pues, cuando estén ahí, pues, que no los veas con mala cara ni nada de eso.
11: Siento que yo no podría con algo así.
9: No, pues yo no te estoy diciendo que tú los vas a cuidar. Yo voy a pagar quien los cuide. Nada más que quiero que, pues, estén ahí en la casa.
11: No, pero la verdad yo no puedo tomar una decisión así.
9: Pues si tú quieres hacer o decir algo, tú sabes que yo ya tengo algo allá. Yo te he dicho muchas cosas. Te he dicho muchas veces, vamos a hacer esto, vamos a hacer otro. Y nomás no me dices nada, o sea, tampoco cuento con nada de apoyo. Si tú de verdad quieres apoyarme, me dijeras, ¿sabes qué? Yo tengo este dinero guardado, ¿sabes qué? Pues ya tienes tu terreno allá, vamos a hacer esto, vamos a hacer lo otro, lo que tú quieras hacer. Pero nada, solamente para ti, no me apoyas en nada. Entonces tampoco ahorita me estás apoyando tampoco en lo que te pido, entonces ¿qué puedo hacer?
11: Yo no te apoyo, ella se va para México, tú también te vas para México, pues ya pueden hacer tu vida juntos.
9: Ah, bueno, ¿y tú también la vas a hacer acá?
11: No, yo ahorita no estoy interesada en nada, yo lo único que quiero es apurarme a trabajar.
9: Okay, ¿no te hago una pregunta? ¿Me la vas a contestar con la verdad?
11: Sí, ¿por qué no?
9: Okay, ¿cómo se escucha el Panda Show? Que es una broma. A toda madre.

0: mami, sabes que te quiero un chingo.
1: Oye, fíjate lo que dijiste, Nora, ¿eh? El alcohol no es bueno para nadie. ¿Qué antes tomaban mucho o qué?
2: No, pero no.
1: Hola, Norita, ¿cómo estás?
2: Bien.
1: Estás en las bromitas del Panda Show. Ya estabas hasta llorando, ¿verdad, muñeca?
2: No.
1: Entonces solamente era así como que la voz media cortadona.
2: Ya.
1: No. Pablito, dile por qué la broma en hora.
0: Porque sabe que la quieren chingo y tenemos planes. Ahorita este 14 de febrero nosotros nos dedicamos a vender flores en las calles y nos va bien lo que es el 14 de febrero y el 10 de mayo.
1: Órale, ¿y en qué parte de Los Ángeles venden las florecitas?
0: Nos vamos por otras ciudades que se llama Apple Valley y Victorville.
1: Órale, ¿y si sacan buen billetote?
0: Pues la neta, sí, no es para presumirte, pero por eso el día festivo que nosotros nos vamos, se van mis dos hijos, se va ella y me voy yo. Nos venimos bajando como $3,000 cada quien.
1: ¿$3,000 libres cada quien?
2: Ajá. ¡Oh, Dios!
0: 500, 3,000, depende cómo sea la venta, pero terminamos temprano.
1: Oye, David, Modes, de Darío. Porrita, vamos a dejar de hacer bromas y vámonos a California a vender. Vamos a vender flores.
0: Los días festivos, sale buen billete.
1: Oye, imagínate, ¿estás hablando de $3,000 por un día o por cuántos días?
0: No, por un día, pero así nos damos una putiza.
1: Bueno.
0: Arreglando las flores desde
1: bueno,
0: un día.
1: Bueno, sí,
0: antes.
1: Ya comentaste que vas con Nora, ya comentaste. No tienes que aclararlo. Oye, Nora, y neta, ¿no aceptarías a los hijos de Pablo que tuvo? Bueno, no quiero obviamente ahondar en el tema porque es un tema muy personal, pero tú sabes que existió el resbalón y la relación con otra mujer, pero independientemente de eso, tú sabes que existen unos hijos. ¿No los aceptarías?
2: La verdad, no.
1: ¿Y qué culpa tienen los niños de los errores de los adultos?
2: Ninguna culpa, pero los de ellos.
1: Ah, o sea, como los hijos ya están grandes, te encanta estar de pata de perro. Okay.
0: Nos vamos cada 8 días a los bailes sonideros. Como yo tengo un amigo que es sonidero y salgo mucho con él, nos vamos cada 8 días a bailar.
1: Oye, Pablo, ¿y qué edad tienen los niños? Que eso nunca te lo pregunté, los que tienes con la otra mujer.
0: 5 y 7.
1: Ah, 5 y 7, ¿y...? Y
0: y 5 y 7 serían 12.
1: 5 y 7, sí. Exactamente. 5 y 7 serían 12. Okay, pues es que sí están bien pequeñitos. Pues en fin, que sean felices. ¿Qué historias, la verdad, uno descubre en el Panda Show? Ya deja de chillar, Norita, fue una broma, tu Pablito va para la casa. Y díganme, por favor, allá en Los Ángeles, ¿cómo se oye el Panda Show?
0: A toda máquina, Panda.
1: Panda Show. 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Híjole, ¿qué creen, raza? 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
9: Estoy con tu mami.
10: Uy, pues apenas hoy en la mañana.
9: ¿Vives con ella?
10: Ajá.
9: Ok, entonces te saliste en la mañana y ya no sabes qué onda con ella.
10: No.
9: Ok, ¿a qué horas llegas a tu casa por lo regular?
10: A las 11:30.
9: Ok, o sea que, ¿ella sabe que estás trabajando ahorita?
10: Ajá. Pero no, si le va... No vine a trabajar y me fui para irme a verme con él.
9: Ok, vamos a poner un hotel que está ¿dónde? Que obviamente esté medio lejezón de donde está tu mamá.
10: En Ameca.
9: En Ameca, ok. ¿El hotel le ponemos algún nombre? ¿El Benidorm? ¿El Rapidín? ¿El...?
10: Pues yo te dijiste, el Benidorm.
9: El Benidorm, muy bien. ¿Empiezas tú la broma o el gerente del Benidorm?
10: Pues yo creo que yo empiezo.
9: Bueno, pero sí te voy a pedir que le eches ganitas, papá, porque okay. Yo entiendo, pero sí te escuchas bien, sope. O sea, si le vas a transmitir angustia de que mamá, estoy en broncas, fíjate que me reuní con Alejandro, la reconciliación, pero ya sabes que es bien tóxico, empezó a reclamarme, empezamos a discutir, la pantalla, la lámpara, el espejo, lotería. Si se lo dices en ese tono... A ver, espérame, tengo aquí al gerente, al señor Cariño. Señor gerente, buenas noches, ¿cómo está?
11: Muy buenas noches.
9: Dígame, pues preocupado, señor. Preocupado. Va a ser un hotel que llama el Benidorm, que está por la Meca. Pues daños, una pareja de jóvenes, Iván y Alejandro. Alejandro ya no está presente. O sea que, ¿ella sabe que estás trabajando ahorita?
10: Ajá. Pero no, le va... No vine a trabajar y me fui para irme a verme con él.
9: Ok, vamos a poner un hotel que está ¿dónde? Que obviamente esté medio lejezón de donde está tu mamá.
10: En Ameca.
9: En Ameca, ok. ¿El hotel le ponemos algún nombre? ¿El Benidorm? ¿El Rapidín? ¿El...?
10: Pues yo te dijiste, el Benidorm.
9: El Benidorm, muy bien. ¿Empiezas tú la broma o el gerente del Benidorm?
10: Pues yo creo que yo empiezo.
9: Bueno, pero sí te voy a pedir que le eches ganitas, papá, porque okay. Yo entiendo, pero sí te escuchas bien, sope. O sea, si le vas a transmitir angustia de que mamá, estoy en broncas, fíjate que me reuní con Alejandro, la reconciliación, pero ya sabes que es bien tóxico, empezó a reclamarme, empezamos a discutir, la pantalla, la lámpara, el espejo, lotería. Si se lo dices en ese tono... A ver, espérame, tengo aquí al gerente, al señor Cariño. Señor gerente, buenas noches, ¿cómo está?
11: Muy buenas noches.
9: Dígame, pues preocupado, señor. Preocupado. Va a ser un hotel que llama el Benidorm, que está por la Meca. Pues daños, una pareja de jóvenes, Iván y Alejandro. Alejandro ya no está presente. Se retiró, se llevó las prendas del señor Iván. Y aparte, por el motivo por el cual estás interviniendo y aceptando la llamada, es que tienes que llamar a las autoridades porque hay daños a propiedad. Se rompió la televisión, se rompió el espejo, se rompió la lámpara. pues no sé, puedes aventarle también que daños en el colchón, no sé, pues hay las cositas. ¿Qué puedes sumar más o menos cuánto, mi querido Iván, el adeudo?
10: Como unos 10 mil.
9: ¿Unos 10 mil? Bueno, sí, más, ni, ¿no? Ni tú ni yo, unos 11 mil 500 aproximadamente. Se tienen que liquidar y si no, pues obviamente, pues tienen que llamar a las autoridades, eso quiere decir que se le llama a la policía, señor gerente, y bueno, pues remitirlo al Ministerio Público de América del Estado de México, etcétera. ¿Preguntas que tengas, mi David?
10: Sí, alguna avenida, más o menos, o calle principal donde tú ubiques.
9: Bueno, la avenida ya pasó, por eso es que se fueron al hotel.
10: La calle, pues. No sé exactamente el nombre de las calles, pero te puedo dar algunas referencias.
2: A ver, dime.
9: No manches, David. Este es el que no sabe nada, güey. No sabe nada,
10: no,
9: nada.
10: No,
9: es que
10: bueno, sabe nada. Gasolinera.
2: ¿Al lado de una gasolinera?
9: Aviéntate ahí la avenida Independencia, carnal. Yo creo que siempre existen ese tipo de avenidas. En avenida Independencia, contra esquina de la gasolinería. ¿Ok?
10: Ok, perfecto. ¿Qué edad tienes?
12: 20.
10: 20, pero no,
9: centímetros que adentro. Tienes,
10: ¿no? No, que en cuanto te pusieron.
12: No eran tantos centímetros.
9: Ok, bueno, pues tú empiezas, obviamente, pues estás hablando desde el hotel, por si te pregunta de dónde, pero pues sí, échale ganitas, papá, porque sí, con eso yo creo que no te cree ni el perrito moviendo la colita. Marcamos, las bromas están en esta Casto Show.
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15: Oye, ma.
16: ¿Quién habla?
15: Soy yo, Iván.
16: Ah, ¿qué pasó?
15: ¿Crees que me puedes venir a ayudar?
16: ¿A qué?
15: Es que Ale me mandó un mensaje en la mañana.
16: Ajá.
15: Que porque quería ver, que porque quería platicar conmigo, y yo le dije que sí, no fui al trabajo. Y me llevó a Meca. Entonces, pues sucedieron las cosas. Y pues ya habíamos pasado a un hotel.
16: Ajá.
15: Y después de terminar de tener sexo, empezó con sus celos, porque ves que te había dicho que él era bien celoso y posesivo.
16: Ajá.
15: Y en eso que agarra y de lo que es un puta, pues le empezó a pegar a la pantalla, rompió un espejo y luego rompió unas lámparas.
16: Ajá.
15: Y luego se fue. Pero es que también se llevó mi ropa.
16: ¿Cuántas?
15: En el hotel, en América, quieren que les pague, pero pues yo no traigo efectivo.
16: A ver, estás imbécil. Fíjate con qué gente te metes, ¿sí?
15: Pero pues es que él me dijo que iba a cambiar.
16: ¿Y tú a dónde? ¿Y por qué no fue a trabajar? Que no fue a trabajar.
15: Y aparte, si no le pago, le van a hablar a la policía.
16: No, ya vamos. Dile que onda, sí les vamos a pagar, ya vamos. Pero en América, a ver, despiértate.
15: Ma.
16: Que no fue a trabajar.
15: Ma.
16: Que se fue con un vato y que el vato se alocó y rompió todo lo que había en un hotel.
15: Ma. Pero es que es mucho dinero.
16: ¿Cuánto?
15: Son 10,500, creo.
16: ¿Qué? Que son 10,500. Iván.
15: Te estoy diciendo que rompió una pantalla de 40 pulgadas, el espejo, las lámparas.
16: ¿Y el vato con el que fuiste?
15: Pues es que ese vato se largó. Te estoy diciendo que hasta se llevó mi ropa.
16: Se llevó su ropa. A ver, Iván, ¿qué pato fue?
15: Ma.
16: ¿Qué?
15: Es que aquí tengo al gerente. Quiero hablar contigo.
16: A ver, pásamelo.
17: Buenas noches, gerente Ramírez. ¿Con quién tengo el gusto?
16: Mucho gusto, con la mamá del joven.
17: Le informo, ¿no? El señor Iván entró hace un par de horas con un acompañante de nombre Alejandro, por lo que me menciona. Resulta que entran a la habitación los jóvenes y, pues, después de unas horas, noto ahí en la recepción que el joven Alejandro abandona las instalaciones del hotel, lo cual se nos hace, pues, un poco extraño, así que envío a la habitación a personal para certificar que todo estuviera en orden. Y pues bueno, entramos y encontramos a su hijo semidesnudo, enrollado ahí en una de las sábanas, y bueno, pues llorando, ¿verdad? Y nos una explica
16: pregunta, que... perdón.
17: Sí, dígame.
16: Una pregunta, el chico con el que entró, ¿cómo era?
17: Pues mire, señora, no le puedo dar como detalles, ¿verdad? Porque digo, no estamos como fijándonos exactamente las características, pero pues bueno, entraron juntos. Lo único que sé que es que se llama Alejandro, por lo que él me comenta. Lo que a nosotros nos interesa es que paguen, lo que hicieron, porque hicieron desperfectos dentro de la habitación. Rompieron ahí una pantalla de 40 pulgadas, también un espejo, y dañaron parte del colchón, lo cual asciende a 10,500 pesos, haciendo la cuenta, ya hicimos el desglose. Y a lo que a nosotros nos interesa es si usted va a apoyarlo para que pague los daños que se hicieron. No sé si vaya a venir para acá, si usted va a responder por él, o de ser el caso para nosotros saber y llamar a las autoridades, porque tenemos que... alguien tiene que pagar esos daños y nosotros no los vamos a absorber.
16: No, mire, no se preocupe, yo voy para allá, por favor.
17: Y si no se liquida, pues vamos a tener que llamar a las autoridades.
16: Voy para allá.
17: Va a pagar, nada más dígame, porque es lo que...
16: Deme chance, le estoy diciendo, voy para allá.
17: Ok, pero perfecto.
16: Yo nomás le quería yo preguntar de esta persona, ¿o me puede pasar a mi hijo?
17: Sí, claro, yo le comunico a su hijo. Sí, se lo comunico, hablan, eso.
16: Bueno.
18: Ay,
16: qué
18: puto
16: pedo se mete.
18: Ay.
16: Le vamos a hablar a mi papá, la única alternativa.
18: No, güey, no le hables a tu papá, por favor.
16: Y tú me voy a sacar 10,500 pesos. A ver, Iván, qué puto pedo te metes con ese puto vato. Lo vamos a encontrar, pásame, le vamos a cortar sus putos huevos.
18: Güey, pero es que...
16: No, güey, que no deben hacer eso.
18: Pero, güey, es que si no se paga... Le van a hablar al policía y pues yo no quiero ir allá.
16: Que ahorita dile al señor que ya vamos, que sí le vamos a pagar, que se espere. Que sea primera y última que vas a un pincho té con un vato que no conoce.
18: Sí, pásame, mamá, yo estoy hablando con ella, no contigo.
16: Está en el cagadero. Dile al señor que se espere, ahorita ya va para allá.
18: Pero me están preguntando si vamos a pagar en efectivo o tarjeta.
16: En efectivo.
18: Ok. Hey, Yare.
16: Mande.
18: ¿Puedes hablar con el gerente del pago?
16: Dile que ya voy, Iván, dile que ya voy.
17: Otra duda, ¿su pago va a ser en efectivo o en tarjeta? Mira, digo, si no, para preparar la terminal.
16: Media hora, 40 minutos, yo voy para allá. No mueva a mi hijo de ahí.
17: Sí, es mucho tiempo, o sea, ya estamos esperando aquí demasiado.
16: Es que nosotros vivimos en Tatemamancla. Bueno, unos pueblitos después.
17: Sí, mire, entiendo su angustia, pero también comprenda, póngase de este lado. Yo tengo que ver por los intereses del hotel y de los desperfectos que causó su hijo y su pareja.
16: Entonces, mi hermano, bueno, sí, a usted, sí.
17: Bueno, no sé con quién estaba hablando. ¿Usted quién es, perdón?
16: Mire, le estoy diciendo que voy a ir a pagarle. De favor le estoy pidiendo, de favor, que si me puede esperar. Obvio que sí le voy a pagar. Déjeme sacar el dinero.
17: Sí, mire, es mucho tiempo lo que yo tengo que estar esperando. Entonces, yo no, yo tengo que dar resultados. Yo tengo un jefe también que me está diciendo.
16: Obvio,
17: y por ende, pues mire.
16: Pero te estoy hablando, o sea, yo estoy grande, no le estoy jugando. Es mi hijo el que está ahí. Entonces, le estoy diciendo, yo voy a ir a pagar esos 10,500. Entonces, nomás estoy, no le puedo decir, ay, ahorita en 10 minutos voy. ¿Por qué? Porque es mentira, señor. Que
17: sí, mira, si está grande o no está grande, digo, no estamos para chantajes, ¿no? Digo, suficiente sí, estoy haciendo con ya, todavía permitirle hacer la llamada para que me venga aquí a causar lástima, si de eso no se trata. Yo lo que le repito...
16: Ya vamos para allá.
17: Mire, si usted es grande, debería orientar a su hijo, ¿sabe? Con quien debe revolcarse y sobre todo que debe comportarse en un lugar como este.
9: Oye, ya colgó tu mamá. Oye, Iván, ¿quién era? ¿Era tu mamá, tu tía? Porque de repente se escuchaba una mujer, de repente ahora otra. ¿Quiénes están ahí, compadre?
18: Está con mis hermanas.
9: Órale, y tu hermana también ahí está interviniendo, ¿verdad?
18: Sí, apoyan entre ellas y pues las dos son muy de mecha corta y entonces se prenden muy rápido.
9: Oye, ¿por qué crees que tu mamá haya colgado?
18: Porque le desespera que le estén
19: exigiendo
9: y presionando. Okay. Dile, oye, mamá, le colgaste al gerente del hotel, pues ya ves que estaban aceptando, pero dice que te vas a tardar mucho tiempo. Ya le hablaron a las autoridades, me van a llevar al Ministerio Público. Te pones ahí a echar tu chillidito y le dices, bueno, pues cuando esté en el Ministerio Público te voy a hablar para ver si puedes irme a recoger allá y todo. Ya esperas que te responde y le dices, y cuando llegue ya te voy a preguntar una cosa, ¿cómo soy el Panda Show? Ok, listo, vamos, marcamos las bromas en este que es tu show.
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16: Bueno, Iván.
19: ¿Por qué le colgaste?
16: Porque se colgó.
19: Ya, pero ya le hablaron a la patrulla, pasa mamá.
16: No se puede conseguir el puto dinero. Dile que lo vamos a conseguir, que ya, por favor.
19: ¿Qué pasa, mamá? Por favor.
16: ¿Qué pasó?
19: Ma.
16: Mande.
19: Me van a llevar al MP.
16: ¿Por qué,
19: mamá?
16: ¿Qué me piensas con el hijo de puta? ¿Por qué te fuiste así, mamá, Iván? ¿Qué hijo de puta, mamá, de mamá?
19: Me molestó más porque le colgaste.
16: No, los colgué, él colgó. No, es que lo puse acá porque no me estaba poniendo mis tenis.
19: El gerente ya estaba, se estaba arreglando con mamá y le cuelga.
16: Pero mamá entró al baño.
19: Y ahora, ¿y pasa, mamá?
16: Mira, Iván, dile que no lo vienen, dile, espérame, Iván.
19: Cuando ya llegué, le me aviso porque no sé ni a dónde me van a llevar.
16: Iván, ya vamos. Deja marcarle a mi comadre. Le voy a marcar para ver si nos da dinero.
19: Cuando yo llegué al MP, les pregunto que dónde estoy.
16: Pregunta y dile que si te dejan hacer una llamada, ¿sí? Y vamos rápido para allá.
19: Cuando esté en el MP les voy a preguntar, ¿cómo se escucha el Panda Show? Porque esto es una broma, culera.
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9: Oye, nada más era como si el Panda Show, lo otro salió sobrando. Están en las bromas el Panda Show.
16: ¡Madre! ¡Qué pedo!
24: ¡Oh, Dios!
16: ¡Iván!
9: ¡Ah, caray! ¡Ah, caray! ¡Ah, caray!
19: ¡Mande!
16: ¡A toda puta perra! ¡Viva!
24: ¡Mocos, güey!
9: Iván, creo que te mandaron a chingar a tu madre.
19: Deja de eso. A ella que le divierte mucho cuando nos mandan a chingar a su madre. Ahora le tocó a ella y ahora me tocó que mandaran a mí a la chingada.
9: Oye, pero dices que son Panda fans, ¿no? Por eso es que no entré yo, por eso es que el licenciado Cariño tuvo que entrarle al quite. A ver, vamos a marcar. ¿Cómo se llama tu hermana o la otra mujer que participó? ¿Cómo se llama?
19: Yareli.
9: Yareli, a ver si no nos mandan a chingar a nuestra madre. A ver.
16: Bueno.
9: ¿Quién está en la línea, Yareli o Karina?
16: Yareli.
9: Yareli, ¿por qué mandaste a chingar a su madre a tu hermano?
16: A ver, ¿y quién empezó la broma?
9: ¡Tu hermano! Oye, espérame tantito, no te enojes. Mira, déjate explico. Lo que pasa es que tu hermano se comunicó. Nos comentó que tu mami es Panda fan. Él quiso hacer esta broma, bueno, por situaciones que ustedes deben de conocer. Ahí el amor y el desamor y el encuentro. Pero, bueno, pero pues no es como para que lo mandes a chingar a su madre. ¿Está tu mami por ahí, Yareli?
16: No quiere hablar.
9: Dile que le hable el Panda, hombre. Ella es Panda fan. Karina, dice tu hijo que te ríes mucho en las bromas del Panda Show, ¿no? ¿Cierto o falso, Karina?
16: Sí.
9: Pues ahora te tocó tu bromita, mira. Tan es así que nos pidió que le echáramos ganas porque me ibas a identificar. Déjate comunico al gerente, ¿no? Señor gerente, buenas noches. Ahí está la deudora.
25: Señora, quiero
3: que me pague mi pantalla y mi espejo.
9: Oye, las mentadas de madre tuvieron poca madre. Iván, dile por qué le hiciste la bromita a tu mamá, adelante.
4: Ah, pues porque yo creo que ya era momento, ¿no? Porque se burlaba de las personas que salían y
9: ¿neta?
4: De las que escuchábamos y pues ahora le toca, ¿no? Aparte, una vez al año no hace daño.
9: Karina, o sea que siempre dices, mira qué broma le hicieron a ese güey, qué pendejo, mira. Y ahora, soquito Loki, ¿eh?
5: Ahora la pendejo fui yo.
9: Te tocó bailar con la más calmada. Bueno, y de paso a la chismosa de Yareli, que se ve que ahí es chile de todos los moles, ¿verdad?
5: No, somos muy neuróticas.
9: No, me di cuenta que son muy neuróticas. Pero bueno, Karina, creo que durante el tiempo que nos llevas escuchando te has reído mucho con las bromas del Panda Show. Ahora viviste la experiencia del Panda Show, pues sintiendo lo que es una bromita por parte de Iván. Y bueno, tú sabes que ya he tenido problemas con Alejandro y que regresan y que terminan. Y ya ves cómo es este rollo del amor. Pero a ver, Karina... ¿Qué?
5: Pero ahora él tiene prohibido ya andar con él.
9: Oye, platícame, ¿qué onda con Alejandro, Karina? ¿Qué sí? ¿No es un chico que vale la pena o qué onda para tu hijo?
5: Creo que no.
9: ¿Por qué? ¿Lo conoces?
5: No se presenta y hace llorar mucho a mi hijo.
9: Ay, pero pues tú sabes que con esto del amor, pues posiblemente, a lo mejor tú pienses que Alejandro no es la persona correcta para tu hijo, pero... Pues tu hijo lo ha elegido.
5: Sí, pero no, ahora menos.
9: Pero pues tú sabes, a lo mejor en las cuatro paredes... Alejandro, ¿tiene algo que hace feliz en el amor a tu hijo? Pero Karina, una bromita. Díganme, por favor, Iván, Karina, ¿cómo se oye el Panda Show?
3: A toda máquina.
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7: Oye, pero a ver, dime una cosa, ¿por qué Cócora metida en el sisirisco? O sea, y puedo entender que es una nueva modalidad, pero ¿por qué metida en el sisirisco, papá?
8: Pues es que él es gay. Entonces,
7: Ok, ya entendí. Oye, platícame una cosa. Hablaste en plural que varias personas están ya en los Estados Unidos. ¿Cuántos integrantes de familia ya andan por aquellos lares?
8: Pues está mi hermana con sus respectivos hijos, son dos, su esposo. Okay. Y está mi esposa con nuestros respectivos hijos y mi hermano. Estamos aquí, que son como que la familia más central. Okay.
7: Oye, ¿y cuánto tiempo lleva pidiéndote, Daniel, que le apoyes, que le consigas un coyote, que quiere irse? ¿Tiene cómo pagarlo o no?
8: Sí, él es comerciante allá en Catepec.
7: Ajá.
8: Y ahorita se puso ya muy, como la cosa ya más seria, como a partir de un mes, un poquito menos. Entonces ya nos ha insistido mucho que si le echamos la mano. Él dice que él está dispuesto a vender todo lo que tiene allá en Catepec para venirse. Entonces okay. Nosotros le estamos consiguiendo aquí donde llegar, quién pasarlo y todo lo que necesita.
7: Ok, te entiendo, porque esta creo que puede estar interesante. A ver, tú ya conseguiste un coyote que ahorita le ponemos un nombre, ¿ok? Es el File, ¿ok? El File.
8: ¿El
7: Así
8: File?
7: Se va a llamar. El File. O sea, es Filemón, pero el File. O el nombre que tú quieras. Este coyote ya pasó a alguien de tus cuates conocidos. Es recomendado para que no metas a la familia, ¿de acuerdo?
8: Ya está.
7: Entonces, por lo que te entiendo, le vamos a echar un choro de que hay una amnistía que va a pasar por tierra, va a pasar, digamos, de una forma legal en los Estados Unidos. Pero una de las condiciones es que pase algo de Cócora metida en el cuscurruy, ¿sí te entendí bien?
8: Así es, sí, exactamente.
7: Está buena. Bueno, entonces hacemos el ejercicio como le hemos hecho. Te comunico con Daniel, con tu primo. Empiezas tú un poquito la explicación.
8: Sobrino.
7: Ah, perdón, tu sobrino. Ya vas a tener al supuesto File, al Filemón en la línea. Estoy con él para que te explique y prácticamente yo me aviento todo el choro, ¿te parece? Creo que esto puede estar bueno, ¿no?
8: La cócora se la tendría que ir metida en un condón que se la mete en el sisirisco y ya llegando acá, ya que está de este lado, pues ya con unas pastillas se afloja, unas pastillas afloja todo, pues que lo saque.
7: Oye, ¿tú qué conoces a Daniel? Digo, tiene mucho que no lo ves, ¿no? ¿Pero crees que se anime?
8: Sí, sí, porque él ahorita está prácticamente, él me dijo que está haciendo todo lo posible por venirse, o sea, no sé qué situaciones haya tenido allá, o sea, familia muy muy querida, pero no sé qué situaciones haya tenido allá, que ahorita está muy entusiasmado con venir, dice que no le importa nada, que con tal de estar aquí trabajando, es muy chambeador.
7: Qué bueno, ¿y cómo te gustaría que hablara yo, así como le hacemos aquí, de como un tipo cholo acá, o cómo lo quieres?
8: Sí, sí, como chicanillo, así como entrecortada el español,
7: ya está. Spanglish ahí. Pues ya está, vamos a pegarle, creo que esto está interesante en directo desde el Panda Call Center. 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
7: Ya me tienes junto, o puedes simular con que te lo voy a contactar, como tú quieras.
8: Sí, ok.
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8: Bueno. Bueno, Dani.
10: ¿Qué onda, tío?
8: ¿Qué onda? ¿Estás ocupado?
10: ¿Qué onda? No, tío.
8: ¿Qué onda? No, bueno, mira, te cuento. Estaba hablando con un camarada de aquí del jale. Y me pasó un contacto. Ajá. Él conoce a una persona que se dedica también a traer gente y todo eso. Y ajá, ahorita estuve platicando con él, precisamente por eso no te contesté, porque estaba platicando con él, me estaba contando cómo está el tiro y todo eso. Ajá. Y me dice pues que te cobraría hasta más barato. Mira, la neta no sé cómo esté trabajando.
10: Mira, allí mi tía Blanca me marcó hace rato. Ajá. Y dice que ya habló también con otro coyote.
8: Sí.
10: Y que te cobra no sé cuánto. Ajá. Y me dijo pero dice que te deja 10 minutos de donde están ustedes o donde sí está mi tía, creo.
8: Sí. Sí, mira, que todos los que estamos viendo, o sea, no te crees que nada más es él. O sea, estamos viendo con otros camaradas de aquí del trabajo. Y pues también, obviamente, para que tú no gastes tanto y sea se le embarque, ¿no? Entonces, mira, él me pasó el número de este chavo y ahorita estaba hablando con él. De hecho, ahorita me está en la línea. Te lo lazo para que hablemos, para ver cómo está el business, a ver que te explique bien cómo está la vuelta. Y ya, si te conviene, cuánto cobra, pues que se arme, ¿no? Y ya nomás ponemos fecha y todo. Espérame, déjalo,
7: vamos.
8: Lo contacto.
10: Sí, sí,
7: el
10: tío.
8: Primo.
7: ¿Qué pasó, primo? Aquí te estoy esperando, men.
8: Perdón, pero es que estaba hablando acá con mi sobrino. Mira, él es, te presento a mi sobrino, él es el que quiere hacer el jalecillo.
7: No
8: a
7: te
8: ver,
7: preocupes.
8: A ver si le explicas cómo está el tiro, a ver qué es lo que necesita y todo eso, ¿no?
7: Buenas noches.
10: Buenas noches, ¿qué onda?
7: Habla Filemón, puedes llamarme Filimen. He estado platicando con Saulillo, que me ha estado localizando. Nosotros, pues, somos experimentados en esto, ¿verdad? ¿Cómo estás?
10: Bien.
7: A ver, platícame, que estás interesado en cruzar a los Estados Unidos, ¿no?
10: Sí, ya irme por allá.
7: Qué bien. ¿Has intentado en alguna ocasión o no? Platícame.
10: No, para nada. Es la primera vez. Ahora sí que es la primera vez y ya.
7: Tú sabes que está bien complicado, loco. Está bien complicada la situación. Pero bueno, mira, nosotros pertenecemos a un grupo, a un sindicato, ¿sí? Que trabajamos prácticamente en toda la frontera, man. Y lo que hacemos nosotros es irnos reinventando, ¿verdad, loco? Tenemos contactos por todos lados con transportistas, hay que reinventarse. Pero bueno, a ver, Saúl me comentó que tienes problemas de recursos, loco.
10: Sí, pues sí, ahora sí que para juntar la feria, pues todavía no. Sí, es demasiado lo que ellos me decían de otros, y le digo, no, pues hay que darme chance porque hay que juntar la feria.
7: ¿Qué has investigado? ¿Cuánto te andan cobrando los colegas, men?
10: 150, 170.
7: Me estás hablando en pesos, loco.
10: Sí, pesos.
7: O sea que esto va de lo más sencillito, de los 8 para arriba. 10, 12, 15. Hay diferentes formas de pasarme. Pero bueno, mira, pues lo estoy haciendo por Saúl. Él es amigo de Ramón. Ramón es un brother mío que conozco pues ya desde hace algunos ayeres. Mira, pues voy a tratar de ser claro. No me gustaría... ¿Tú dónde estás?
10: Pues en la Ciudad de México.
7: Ah, en la Ciudad de México. Nosotros operamos en Tijuana, loco, ¿sí? Aunque también cubrimos Acuña, Piedras, Laredo, Mexicali, Juárez, en fin, ¿no? Pero mira, pues voy a tratar de explicarte cómo está el jal. Pero pues no voy a poder ser muy, pues, muy explícito, ¿no? Porque pues tú sabes que luego hay pajaritos que andan por todos lados, you know.
10: Sí, escuchan.
7: Entonces, mira, aquí la situación, yo ya la platiqué bien con Saúl. Y me dijo, ¿sabes qué? Me parece muy interesante. Desde hace algunas semanas hay un convenio para, pues, amnistía de centroamericanos, man. ¿Sí me entiendes? You know. Entonces, de acuerdo a los contactos, no voy a especificar. Aquí la idea es pasar por la libre, man. ¿Sí? Laredo, Tamaulipas, precisamente en Texas. Sé que la entrega tiene que ser en Texas. ¿Estamos correctos?
10: Sí.
7: Entonces, ¿cómo? Muy sencillo, documentos reales, amnistía, lo único que vas a tener que pasar como centroamericano, hombre. Entonces, pues por eso yo no le veo ningún problema, ¿eres moreno?
10: Sí.
7: Pues ya sabes que los centroamericanos y los mexicanos, guatemaltecos, hondureños, pues prácticamente somos hermanos, men. Entonces, por eso no hay problema. Como te decía, hay contactos. ¿Y sabes cuánto te va a costar esto?
10: No, más o menos, ¿cuánto?
7: Nada, men. $0. $0, men. Pero espérate. Tú dirás, hey, Philly, ¿cómo que cero? Tú sabes que en esto hay intercambios, men. Entonces, lo único que tienes que hacer es llegar a Nuevo Laredo, 3 días, y nosotros... Pues mira, el asunto es muy sencillo. Como pasas por la libre y por una amnistía, men, pues, digamos, tendrías que, pues ahí, en el uyuyuy, ¿verdad? En el orto, sí, en la cola, para llamarle más específico, ¿no? Supongo que conoces los condones, ¿no?
10: Sí.
7: Entonces, pues hay una sustancia que se llama cócora. No preguntes más. Entonces son 50 gramitos, ¿sí? Los introduces ahí por el aniceto y pues nosotros ya del otro lado, pues viene nuestra gente, nosotros vamos para Texas y posteriormente pues tendrás que expulsarlo, ¿no? El condoncito, pues no sé, una purga o posiblemente un aceite o pues no sé, pues, tal vez estás acostumbrado, ¿no? Pues ahí los de dulce, pues se lo te extraes, lo entregas y camarón. ¡Qué óvole! Pero esto tendría que ser para allá. Tú tendrías que llegar ahí a Laredo prácticamente el 22 y el cruce sería el 25, loco. O sea, poco tiempo. ¿Lo tomas o lo dejas?
10: No, pues sí. Lo tomo.
7: Pues es muy sencillo. Mira, el cocorita pues no lo van a identificar, ¿sí me entiendes? Ahora, ya me explicó un poquito la situación el Saulillo, ¿no? Como te dije, no vamos a entrar a detalles, pero sí tienes experiencia de introducirte cosas, ¿no?
10: Sí.
7: Bueno, entonces, pues un condón, ¿sí? 50 gramitos, cócora, van para adentro, pues no te van a molestar. Y después, ¿cómo le haríamos para la expulsión? ¿Tienes facilidad de cuando vas al baño a defecar o no?
10: Sí.
7: Entonces, pues tú puedes decirle ahí al Rolas, que es el que va a recibirte. Rolas, ahí al baño, pues solito, yo acá hago, pues ¿sabes qué? Necesito ayuda, aceitito, alguna pastillita, o pues a lo mejor, si tienes experiencia en el tema, pues introduces tus deditos, jalas el condón, lo entregas, pero nosotros vamos a entregarte hasta el domicilio donde ya nos indicó Saúl. Sin ningún problema, sin ninguna inspección, todo bien. 99.9999 garantizado, Danny Boy. ¿Cómo ves?
10: No, pues sí se escucha chingón,
7: pues entonces, nada más es cuestión que me digas. Nosotros mandamos un boletito de avión para que vueles a Nuevo Laredo. Ahí te reciben, 3 días, dieta especial. Porque tú sabes, ¿no? Pues más que nada vas a tener ahí unas horitas lo que es la cócora en el condón, ahí en el fundillo. Pues para que prácticamente todo esté tranquilo, va a ser dieta blanda, ¿no? Y bueno, pues de ahí, pues ya, hacemos todo. Y mira, al momento del cruce, que va a ser el día 25, para el mismo 25, listo, en los Estados Unidos, Dallas Fort Worth, New House, o sea, tu nueva casita. ¿Cómo ves, Danny Boy?
10: No, pues este chingón.
7: Pues entonces ya está hecho, Saulito.
10: No, pues yo nada más que me digan ustedes, yo pues yo
7: sí jalo. ¿Cómo le haríamos para la expulsión? ¿Tienes facilidad de cuando vas al baño de fecar o no?
10: Sí.
7: Entonces, pues tú puedes decirle ahí al Rolas, que es el que va a recibirte, Rolas, ahí al baño, pues solito, yo acá hago, pues ¿sabes qué? Necesito ayuda, aceitito, alguna pastillita, o pues a lo mejor, si tienes experiencia en el tema, pues introduces tus deditos, jalas el condón, lo entregas, pero nosotros vamos a entregarte hasta el domicilio donde ya nos indicó Saúl. Sin ningún problema, sin ninguna inspección, todo bien. 99.9999 garantizado, Danny Boy. ¿Cómo ves?
10: No, pues sí se escucha chingón,
7: pues entonces, nada más es cuestión que me digas. Nosotros mandamos un boletito de avión para que vueles a Nuevo Laredo. Ahí te reciben, 3 días, dieta especial. Porque tú sabes, ¿no? Pues más que nada vas a tener ahí unas horitas lo que es la cócora en el condón, ahí en el fundillo. Pues para que prácticamente todo esté tranquilo, va a ser dieta blanda, ¿no? Y bueno, pues de ahí, pues ya, hacemos todo. Y mira, al momento del cruce, que va a ser el día 25, para el mismo 25, listo, en los Estados Unidos, Dallas Fort Worth, New House, o sea, tu nueva casita. ¿Cómo ves, Danny Boy?
10: No, pues este chingón.
7: Pues entonces ya está hecho, Saulito.
10: No, pues yo nada más que me digan ustedes, yo pues yo sí jalo.
8: Sí, sí, mira, perdón que los interrumpa. Está bien, Dani, yo creo que porque sí te ahorras un billete. Y el jale seguro, yo digo, él me dio en el contacto de este chavo. Y pues yo platiqué con él y han pasado varios. Y pues aquí están jalando. Y pues no espero.
10: Dale. Sí,
8: lo
10: aviento, tío, y no hay falla.
8: Sí, no sabiste, pero ellos saben lo que hacen, ¿eh?
10: Yo acá hablo con mi jefa, no voy a contar, pero yo acá hablo con ella y ya le digo el día que me voy y ya.
8: Yo, sí, porque incluso te cuidan más, porque la cócora es así, cara. Entonces, incluso vas bien cuidadito y todo, no creas que te van a botar por ahí, ¿no? Como se jale de ellos, te cuidan bien, te cuidan re bien.
10: Sí, tío, pues ustedes nada más pónganse de acuerdo y pues dime, tú me marcas mañana, no sé.
7: No, y pues espérate, loco, aquí lo que nos tenemos que poner de acuerdo tú y yo. Con Saúl ya está hecho ahí el asunto, ya pues nada más tengo la dirección, nada más que tengo que tener ahí pues algunos detalles, loco. A ver, dime, ¿eres alérgico a algo o no?
10: No, ninguna, nada.
7: Como experiencia, platícame qué cosas te has metido, man.
10: No, pues nada, pero chingue su madre.
7: Pues, ¿cómo que nada te has metido? ¿Ni siquiera el dedo, nada?
10: No, neta que no.
7: Pero bueno, te digo, yo no puedo hablar mucho porque, pues, tú sabes, no me gustaría más clarito, ¿no? Pero ya me explicó, Saúl, pues digamos tu condición, ¿no? Tus gustos, que son bien respetables, pero pues debes de tener experiencia, ¿no, loco?
10: No, sí.
7: Más o menos, ¿como cuánto crees que te quepa, loco?
10: No sé,
7: pues digo, más o menos, haz memoria. Pues mira, aquí son 50 gramitos de cócora. Entonces no va a ser mucho. No va a ser mucho y no te va a incomodar, ¿sí? Es como si tuvieras una toalla femenina.
10: Sí, abuelo.
7: Pues ahí está. Entonces mira, pues ya está hecho el asunto. Va platicando ahí con la familia que escuché. Entonces para que viajes. Mira, ya tengo tu teléfono. Te voy a mandar un WhatsApp. ¿Estamos?
10: Ah, ya está. Sí.
7: ¿Ya notaste mi nombre?
10: No.
7: Filemón, pero puedes abreviarlo como Philly. Yo ahorita lo tengo, te voy a mandar un mensaje y te pongo, iba a poner amen. soy el Philly, para que ahí nos vamos poniendo de acuerdo, para que me mandes bien tu información para comprarte el boleto de avión y todo. Por favor, viaja ligero, ¿sí? Si se puede en una bolsa, porque como el asunto es de la amnistía, pues prácticamente los que cruzan son puros pránganas, ¿sí? Son los que están ayudando de todo de Centroamérica para hacerles el proceso, ¿sí? Entonces, en una bolsita, pues hay de súper, algo de plástico, ahí mete pues prácticamente lo necesario, pues al fin que acá el Saúl y todo, pues ya que no te va a costar nada, pues puedas comprarte tus cositas, ahí en el fútbol.
10: Sí, ¿Sincho? Sí,
7: órale.
10: Sí, ya quedamos, ya nos ponemos de acuerdo.
7: Ya está. Nada más un favor también, bien importante, ¿tienes pelo ahí en el asunto?
10: No.
7: Ah, bueno, nada más bien rasuradito, por favor. Precisamente para el momento, pues resbale, puedas introducir y sacar todo bien. Órale. Entonces te voy a mandar el mensaje y en el mensaje va a decir cómo se oye el Panda Show, que es una broma del Saúl. A todos.

0: Danielito, pues es tanta la desesperación que yo me meto lo que sea. ¿Qué pasó, mi Dani? Me comentaba Saúl que estás ya listo y ansioso por viajar a los Estados Unidos, ¿no?
1: Ya, no, ya me quieres payar.
0: ¿Y por qué nos quieres dejar, condenado?
1: Porque allá está más chingón.
0: ¿Y tú cómo sabes si nunca lo has vivido?
1: No, pero para eso voy.
0: Ey, mira, no importando que tenga que meterme el cócora. ¿Y sabes qué es el cócora o no?
1: Ni sé qué puta
0: es eso. Cócora significa una persona intransigente, o sea, no es nada. Bueno, yo supongo que de condones sabes mucho, pero en fin. Saúl, dile por qué la broma, Dani.
2: Pues porque ama a vivir ansioso y para que se le baje un poquito a los nervios de todo este proceso que estábamos siguiendo, que se relaje un poco y pues, a ver si con fuerza de todo, pues aquí lo esperamos.
1: Sí,
2: te quiero que echarle ganas para que pues que leche, para que salga adelante, le eche ganas para que se vea cómo está aquí las.
1: No, la, pues la ya onda. Con esta broma ya, para la otra que me marque no voy a creer en nada, ¿verdad? con esta broma ya ni les voy a creer la mitad.
0: No. Oye, Daniel, cuando llegue la de veras. Cuando llegue la vuelta, va a decir, no va a ser nada.
1: No, pues gracias, ¿no?
0: Oye, pues ya lo sabes, loco, esto va a ser gratis, free. Así que, pues mira, tienes experiencia en introducir los dedillos, ¿no, loco? Tú sabes. Pero bueno, familia, ahí estuvo la bromita. Díganme cómo se oye el Panda Show.
2: A toda máquina. 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
9: Tú sabes, me dijo, empezó una cosa con la otra y soquito loqui que el carrito se desvía a un 5 letritas, cuñado.
10: Pero la onda es que
9: esta morra me dejó un chupetón, ¡no manches! Y le comentas que su hermana Isabel te está llame y llame y llame. Y que tú no puedes contestarle por dos cosas. Uno es que todavía estás con la muchachona, pero ella está en el baño. Entonces le hablas para pedirle el paro. Oye, necesito, por favor, que me hagas el paro. Ahorita se metió fulanita al baño. Ya le contesté el WhatsApp y le dije que estabas contigo, que estaba contigo. Es lo primero que se me ocurrió. O sea, pero aparte también le comentas que porque el chupetón está muy gacho, le comentas que le diga a Dan, a su hermana, que pues no sé, que le he hecho un choro, que te sentiste mal o algo, pero que no vas a llegar a tu casa y que él necesita cubrirte, que se va a quedar con él. ¿Ok? Oye, participa tú, entonces tu esposa, ¿no?
11: Sí, mi esposa. Ella, pues va a ser la que va a participar y pues la va a hacer de,
9: okay,
11: de emoción.
9: Mira, vamos adelantando todo. Pídele por favor a Isabel que en este momento le envíe un mensaje a Dan solamente poniéndole hola. Nada más, así un hola a Dan. Ok, un hola. Simple y sencillamente desde su teléfono, un hola. Esto para ya dejar el antecedente ahorita que nos ensartemos a Dan. Ya vea que esta Isabel ya la está buscando. Ese nuevamente para dejar el ganchito. ¿Sí me entendiste lo que vamos a hacer?
11: Sí.
9: ¿Sí?
11: Sí, exacto.
9: Entonces la explicación, acuérdate, la chica se desvió, el carrito, todo, el chupetón. Y en el baño ya le dijiste, pues fue lo primero que se te ocurrió. Estoy ocupado, mi amor, o estoy con Adán, estamos echando chelas, no sé, lo que tú quieras. Marcamos en directo desde el Panda Go Center. Las bromas están en el Panda Show.
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10: Bueno, bueno.
14: ¿Qué onda, Iván?
10: ¿Qué onda?
14: Soy Iván. Oye, sí. ¿Qué crees? Ando una pinche bronquísima. Necesito que me echen la mano. ¿Estás ocupado?
10: No. ¿Qué pasó?
14: Mira, la neta me salí a hacer un viaje de una clienta que tengo, así en el carro, ¿no? Ah. Entonces, pues, ¿sabes qué? Se puso buena la historia y me jalé hacia otro lado. ¿Pero qué crees, Iván? Que la neta me hizo un pinche chupetón esta vieja. Bien caliente. Entonces traigo la bronquísima. Pues la neta es que tu hermana ya me está mandando mensajes que dónde ando y no sé ni qué hacer. Pues dile que ando contigo, no sé. Lo único que se me ha ocurrido es decirle, ¿sabes qué? Ando con Adán y pues ya a ver qué es, ¿no? Échame la mano, Adán. Porfa.
10: Si no tiene mucho que me vio aquí, ¿cómo le hago?
14: Neta, no. Sí, yo lo sé, pero neta, dile así, ¿sabes qué? Yo que te hablé y ya te saliste conmigo y échame la mano, Dan. No puedo hablar mucho, estoy aquí con esta pinche vieja, se metí al baño y a ver ahorita a ver qué, ¿no?
10: Pues a ver, ahorita, a ver qué.
14: Necesito que me saques de la bronca, échame la mano, neta, sáfame de la bronca. No seas malo, es un parísimo. Porfa.
10: A ver qué onda, a ver qué hay.
14: Además no voy a poder llegar, ¿no? Imagínate si llego así ahorita, ¿no? Le dices que me voy a quedar contigo, que vamos a salir ahí con el ángel, no sé. Y vamos a andar ahí dando tragos, pero tú me aguántame, ¿no? Por favor.
10: Yo tengo que hablarle al ángel entonces, a ver qué onda.
14: Sí, pues ojalá. Tú, a ver qué, tú pare el pedo primero con la chave y a ver qué dice. Y pues, ojalá y no nos agarren en seis. Me ve chupetonzote, ya vas a ver cómo se me va a poner y ya va a valer gorro todo esto. Si por si sí ya ves cómo tenemos un buen de broncas y esto, ¿no? Entonces, la neta, échame la mano, Dan. Porfa. Yo le dije que ando contigo. Lo que sí es que ando contigo, ¿va?
10: Va.
14: Porfa. Ahí te aviso cualquier cosa. Gracias.
9: Órale. Buen cuñado dijo, va. Pero a ver cómo se pone. Oye, Isabel es tóxica, ¿cómo es?
10: No, sí está, es re tóxica.
9: ¿Sí? ¿Qué edad tiene ella?
10: 35 años.
9: 35, muy bien. A ver, ¿me la puedes poner en la línea? ¿Está ahí contigo?
10: Sí, te la paso.
9: Hola, Isabel, buena noche.
15: Hola, buenas noches.
9: ¿Qué tienes? Digo, ay, el festejo es al ratito, mija.
15: Sí, ¿verdad?
9: Ese suspirito como que, Así que hay que echarle ganitas para que esto malcolle. Oye, pedí que mandaras un mensajito ahorita que estaba empezando la broma, poniéndole, ajá, hola, tu hermano, ¿ya te contestó?
15: A ver, no, creo que no.
9: No te ha respondido,
15: sí,
9: el mensaje.
15: Dígame, contestó.
9: ¿Qué te puso?
15: A ver.
9: ¿Qué te puso? A ver, importante.
15: ¿Qué show sabes?
9: Ok, vamos a marcarle. Ahora, ¿crees que si le marcamos de un número nuestro puedas justificar de dónde le estás llamando o no? ¿O sería mejor llamada de tres?
15: No, mejor llamada de tres.
9: Ok, bueno, necesito que entres bien natural. No podemos ayudarte aquí porque, pues, obviamente no hay forma en que solamente me puedas escuchar tú. Llamadita de tres y entras. ¿Qué pasó, carnal? Tú muy normal, sin problema. Y le dices, oye, un favor, comunícame a Iván.
15: Ajá.
9: Pero así, tú muy normal. Y te va a decir, no está. A ver, ¿cómo que no está? O sea, yo le he estado llame, no me contesta. Y me mandó un mensaje de texto que estaba contigo. Por favor, comunícamelo. A ver qué te va contestando y tú tienes que tener las respuestas para irlo a rincón. ¿Ok?
15: Ajá.
9: Listo, órale. Viene llamadita de tres, las bromas, en el Panda Show.
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0: ganas, ¿eh?
1: Ay, bueno, ya no me escucho.
2: Bueno.
3: ¿Qué pasó, chaval?
2: ¿Qué onda, Dan? Oye, no seas malito. ¿Me podrás pasar a Iván?
3: ¿Estás en
2: es que María Luisa tiene calentura y necesito comunicarme con él, pero no me contesta.
3: Te acabo de subir.
2: ¿Mandé?
3: Acabo de subir. Te fui a dejar un pastelito.
2: Ajá. Sí, es que lo que pasa que me dijo que estaba contigo. Yo no estoy en la casa.
3: No manches. Sí, yo
2: me acaba de mandar un mensaje que está contigo. Pásamelo, porfa.
3: Yo estoy aquí con Aidan.
2: Jorge.
3: Estoy aquí con Aidan.
2: ¿Estás con Aidan?
3: Sí, aquí en la casa. ¿No te digo que subí un pastelito?
2: No, es que yo no estoy en la casa, güey.
3: Chabela, ¿no? Hasta me mandaste mensaje diciéndome que estabas arriba y hasta subí un
2: pastelito. Iván, no seas mala onda. Es que él me dijo, estoy con Aidan. Se salió hace rato y me dijo, estoy con Aidan.
3: A ver, chava, estoy aquí en la casa.
2: Pásamelo, no seas mala onda.
3: Estoy aquí en la casa. O sea, aquí no he salido.
2: ¿No me lo podrás pasar? Es que me salí con María Luisa, tiene temperatura, estoy aquí en el doctor, para que me alcance o venga por mí. Adán.
3: A ver, chava, estoy aquí en la casa.
2: Pásamelo, no seas mala onda.
3: Estoy aquí en la casa, o sea, aquí no he salido.
2: ¿No me lo podrás pasar? Es que me salí con María Luisa, tiene temperatura, estoy aquí en el doctor, para que me alcance o venga por mí.
3: Pero, a ver, chava, pero estoy aquí, he estado escombrando y he estado depurando mis documentos. Como tengo la audiencia.
2: Está Iván.
3: Pero estoy en la casa, te mando fotos, pero no, videos.
2: Pero a ver, ¿no está contigo?
3: Pues yo estoy aquí en la casa, como si estuviera aquí en la casa, pero hubieras visto.
2: Pero Iván no está contigo entonces, güey.
3: No está aquí.
2: ¿No?
3: No, pues yo estoy en la casa.
2: Ah, ok. Pero no lo has visto.
3: No, pues yo estoy depurando documentos, incluso estuve hablando con mamá.
2: Ah, pero no está contigo, Iván.
3: Pues no, ahorita no.
2: Oh, ok.
3: Yo estoy revisando las cámaras. Digo que de hecho,
2: ¿y entonces por qué me dijo que está contigo, güey?
3: No sé, chava. Yo estoy aquí en la casa. Y estaba aquí ahorita con mamá. Terminó con mamá y estuve platicando con ella.
2: Bueno, entonces déjale, llamo a él. Gracias.
3: Sí, chava, bye.
2: Bye.
4: ¡Y qué mal cuñado! ¡No manches! Bueno, mira. Por tu punto, digo, está bien, mi querida Chabelilla, porque pues no lo encubrió, pero tampoco fue claro, ¿eh? Bajó el balón, se lavó las manos, yo estoy aquí, sí. Estoy viendo, estoy acá. No, lo hizo correctamente, no quiere meterse en problemas, pero aquí la traiciona el cuñado. Comunícame, Iván, Chabelilla. Híjole, qué feo, Iván, neta, el pedirle el paro a un cuñado que te diga que sí y a la mera hora lavarse las
3: manos. He estado escombrando y he estado depurando mis documentos, como tengo la audiencia.
2: Está Iván.
3: Pero estoy en la casa, te mando fotos, no, videos.
2: Pero a ver, ¿no está contigo?
3: Pues yo estoy aquí en la casa, como si estuviera aquí en la casa, lo hubieras visto.
2: Pero Iván no está contigo entonces, güey.
3: No está aquí.
2: ¿No?
3: No, pues yo estoy en la casa.
2: Ah, ok. ¿Pero no lo has visto?
3: No, pues yo estoy depurando documentos, incluso estuve hablando con mamá.
2: Ah, pero no está contigo, Iván.
3: Pues no, ahorita no.
2: Oh, ok.
3: Estoy revisando las cámaras. Digo que de hecho.
2: ¿Y entonces por qué me dijo que está contigo, güey?
3: No sé, chava. Yo estoy aquí en la casa. Y estoy aquí con. Estaba aquí ahorita con mamá. Terminó con mamá y estuve platicando con ella.
2: Bueno, entonces déjale, llamo a él. Gracias.
3: Sí, chaval, bye.
4: ¡Y qué mal cuñado! ¡No manches! Bueno, mira, por tu punto, digo, está bien, mi querida Chabelilla, porque pues no lo encubrió, pero tampoco fue claro, ¿eh? Bajó el balón, se lavó las manos, yo estoy aquí, sí. Estoy viendo, estoy acá. No, lo hizo correctamente, no quiere meterse en problemas, pero aquí la traiciona el cuñado. Comunícame, Iván, échale. Híjole, qué feo, Iván, neta, el pedirle el paro a un cuñado que te diga que sí y a la mera hora lavarse las manos.
3: Ya se rajó, ¿qué? No, ya se rajó. Se rajó al 100.
4: ¿Cómo te llevas con él, pesado o tranquilo?
3: Pues tranquilón, pero pues bien, bien buena onda. O sea, la verdad es que la relación es muy chida.
4: Ok.
0: Está muy, muy chida.
4: A ver, vamos a meternos en el papel. Supuestamente le pediste el paro, él te dijo que sí, le tuviste confianza, le revelaste que estabas echándote prácticamente un brinquito, ok. Él te dijo sí, yo como no, va, va, va, que sí, ya se comunicó la esposa, él se lavó las manos, pero bueno. Tú recibiste un mensaje por parte de Isabel diciendo, ¿dónde andas? ¡Qué poca madre! ¡Eres un ojete! ¡Tu hija enferma! Porque creo que le dijo que algo de la niña. ¡Tu hija enferma! ¿Dónde estás? Me comentaste que estabas con Adán. Él me dijo que no, que estaba, no sé, con Neida o no sé con qué. Tiene el valor, pendejo, no sé cómo. Entonces ella ya te está obviamente reclamando. Entonces tú le estás hablando a Adán, decirle, oye, ya me está mandando mensajes tu hermana. Ya se comunicó contigo. ¿Qué te dijo, güey? Pero tienes que estar bien alterado. Imagínate tú entre la espada y la pared, la mujer presionándote, la traición del cuñado, un chupetón ahí que pareces vampiro. Entonces sí tienes que ponértele, pues, un poco exigente, porque la traición está muy cabrón. Señores, marcamos en directo desde el Panda Center. 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
7: ¿Cómo ves? No, ya tengo el pedote, no manches. Dice que me va a sacar la ropa ahorita que llegue, que me va a correr y no mames, que no sé qué hacer, güey. ¿Qué le dijiste?
8: Pues que no mames, que yo apenas iba a salir para la... Ayer con el...
7: ¿Qué te dijo, güey?
8: Me dijo...
7: ¿Qué te dijo, güey?
8: Me dijo, ¿estás con el Iván? Y le dije, no mames, es que voy saliendo de la casa, le acabo de dejar un pastel a tu hija. Y pues la verdad, pues no mames, me agarras bien en algo, güey, no mames. La neta, y pues ahorita ya me vine aquí.
7: No mames, qué poca madre, güey. No mames, no mames, no, güey. No, neta, confía en ti, güey.
8: No mames.
7: También no confía en ti.
8: Y aparte, pues, mi carnala, no mames, tengo que irme.
7: Sí, yo lo sé, pero pues por eso te pedí el paro. Fue lo único que se me ocurrió, güey. La neta, no hubiera pensado en ninguna otra persona. Yo te he tirado el paro y todo, ya ves que yo me porto bien buena onda y todo, pero... No mames, tengo que meter la mano.
8: Para que fuera más creíble, güey. Pues, y pronto, no manches, imagínate. Estoy ahí en la casa, me tenía que salir, güey. Luego, aparte, las pinches cámaras, güey. ¿Qué pedo? No mames, también aguanta el pedo. Yo, la neta, me tuve que venir ahorita con el pinche Ángel y ahorita fue a llamar unas viejas para hacer una party. Y mínimo sea creíble, no chingue.
7: Pues mínimo hubieras dicho que no, güey. Ya, hubiera visto que buscaba. Que le invento otra cosa, güey. Te tengo el pedote, me va a sacar todo, güey. No sé ni qué voy a hacer, cabrón.
8: No mames, entonces, ¿y ahora?
7: No sé, güey, no sé,
8: ¿y cabrón? ¿Y la marca qué le digo? Porque no me ha marcado. Yo hasta estaba esperando, porque ahorita tengo aquí al Ángel para que también le aventara el choro y todo el pedo, pero no manches, entonces, ¿me regreso? ¿Qué te digo?
7: No, pues yo no solo tengo la bronca que no le contesto, güey, sino también el pinche chupetón que traigo. Y le mentí que estaba contigo. ¿Qué voy a hacer, güey? Ya no sé. ¿Qué le digo, güey?
8: Ráspate con un pelapapas o algo.
7: No, te caíste. No, cabrón, no. No, que lo sé, cabrón.
8: O tatúate. Haz un tatuaje así bien pinche mendigo. Dile que estabas bien pedo.
7: Eres un culero, güey. Te pedí un favor. Llama a Isabel, no mames. No mames, llama a Isabel, güey. Y dile.
8: ¿Qué le digo?
7: La neta estoy contigo, güey. O sea, que me alcanzaste después o que le estabas jugando una broma. No sé, dile que... Pero que estoy bien, que estoy contigo, güey.
8: Y decir que estás bien pedo, ¿no? Y luego, no manches.
7: Ya sé, güey. Ya sé, mejor habla a Isabel y dile, ¿cómo soy el Panda Show, güey? Que esto es una broma, cabrón.
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0: hay lugares abiertos, pero ¿quién se hubiera tatuado ahí en el chupetón? ¿Quién se hubiera tatuado?
1: Pero a ver qué pinche madre se ponía. Pues hay cabrones que tatúan ahí por una chela.
0: Oye, lo que sí, Adán, neta te pasaste de culé. Y mira, te habla Iván, te dice, ajá, hazme el paro. Y neta le dijiste que sí, güey.
1: Pues okay, sí, pero pues también me agarran bien en nada, no manches.
0: No, pues le hubieras dicho que no eres un ojete, güey. Ahora,
1: soy papá soltero, Isabel. ¿Qué querías que hiciera? No chingues.
0: Bueno, pues le hubieras dicho que no. O sea, estamos hablando que es tu hermana. Ok, ajá, es tu cuñado, tiene una bronca, ajá, pero le hubieras dicho no. Porque te habla Isabel, ajá, porque supuestamente Iván le dijo que estaba contigo y tú pateas a Cornery. No, no lo he visto, no, pues no, no, pues neta, no.
1: Lo agarraba de
0: y después, bueno, para que veas, Isabel, cómo no puedes confiar en tu hermano, y menos tú, Iván. O sea, si le vas a pedir un favor, dígale por qué le hicieron la broma. Dan, adelante.
1: No, pues sabes, Adán, que te queremos un chingo y que cuentas con nosotros en todo lo que estás llevando, y échale ganas y gracias por ser parte de nuestra familia, güey.
2: Ah, va, gracias, pinche mono. ¿Y ahora qué hago? Pues ya le invité al pendejo ese.
0: ¡Ojete!
2: Que fuéramos por una especie. Ya le invité una chela a ese güey. Yo creo que voy a la casa con las chelas entonces y con las morras.
0: Chale, eres un mal cuñado, me quedé que te viste bien gacho, cara. No hiciste el paro, güey. Pero bueno,
1: buena sugerencia, el tatuaje o el pelapapa.
0: Bueno, buena sugerencia. Pero bueno, lo chido y dentro de todo que tampoco rajaste con la hermana, nada más dijiste, no, no se den y ya, o sea.
1: No, quemo todo el cuadro también.
0: Ay, qué cosas. Bueno, Isabel, Iván, Adán, díganme cómo se oye el Panda Show.

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1: Que no le importa con tal de estar los dos juntos. Yo le dije que cómo sea posible que si yo tengo una relación y cómo va a ser o va a aguantar, o sea, no lo puedo creer, ¿no? Que me esté diciendo eso. Y pues dice que no le importa, que él quiere estar conmigo, que quiere un poliamor conmigo, bueno, con los tres, pero pues tampoco te quiero dejar a ti.
2: ¿Me estás diciendo que quieres con él?
1: O sea, sí, que la verdad es que como me gustó, sí, tuvo sentimientos encontrados.
2: Ajá.
1: Otra vez con él, o sea, como que sí lo extraño, la neta.
2: Okay.
1: Me buscó y pues hemos hablado de muchas cosas y pues él quiere ya estar en un lugar ya estable, ya en un trabajo estable y quiere recuperar lo que teníamos, ¿no?
2: ¿Y tú qué piensas?
1: Pues que si tú estás dispuesta también de que estemos los tres como antes.
2: Ay. O sea, ¿tú quieres eso?
1: Tú y yo andamos chido y pues también quiero andar con los tres, tú y yo y él.
2: O sea, nosotros.
1: Sí.
2: Ah, ya.
1: Unos días a él y unos días tú.
2: Ya, no, mira. Te lo voy a ser sincero.
1: ¿Ok?
2: Mira, como diría alguien, todo el mundo tiene competencias y todo el mundo es libre de escoger a quien quieres. Así que en este caso, pues tú eres libre de escoger a quien quieres. Y si tú eres libre de escogerlo a él, pues prefiero que te quedes con él. Así
1: no, no. No, espera. Es que no te quiero tampoco dejar a ti, o sea, también quiero estar contigo, quiero estar con los dos.
2: Ah, ya.
1: Yo escojo a los dos, o sea, yo quiero estar contigo y con él, o sea, él no tiene tema, él no tiene problemas en estar los dos. O sea, él sabe de ti y ya no le importa. O sea, él dice que no, y bueno, aparte, quiero decirte algo.
2: Sí.
1: El día que nos vimos, pues la verdad es que pasó.
2: ¿Pasó con él?
1: Sí. O tuvimos relaciones.
3: ¡Oh, sí! ¡Oh, sí! ¡Así!
1: La verdad es que también lo hace bien.
2: Ok.
1: Pero pues también...
2: Bueno, mira.
1: ¿Por qué te quiero dejar? O sea...
2: No, pues, mira, te voy a poner
1: claro. Nos llevamos súper bien. Tenemos una buena química, nos llevamos... chingón y la neta tampoco, o sea, él sabe de ti, yo le dije de ti y pues no.
2: Mira, como te digo, no te preocupes, tú eres libre de escoger a quien quieras. En este caso, pues si quieres estar con él, pues adelante, tú eres libre.
1: No quiero estar nada más con él, o sea, quiero a los dos, quiero un poliamor, o sea, quiero andar con los dos al mismo tiempo, pero quiero ser sincera contigo.
2: No, yo creo que pues, si quieres aquí lo dejamos.
1: No, pero ¿por qué?
2: Pues no, porque pues yo paso por con eso. Yo prefiero así con las cosas bien. Así que pues muchas gracias. Pues si tú quieres estar con él, pues adelante. Tú eres libre. Si me duele.
1: Mira, pero... escúchame. Mira, yo voy a estar 3 días contigo, 3 días con él. Pues no los quiero dejar a los dos.
2: No, pero será así.
1: Pues es que mira, es como el principio. Cuando yo andaba con él, con mi ex, tú sabías de esa relación y aún así quisiste estar así. O sea, es lo mismo.
2: Sí, pero no. Yo creo que paso. Déjame pensarlo. O sea, bueno, ni pensarlo. Mejor.
1: O sea, ¿me quieres terminar por eso?
2: Pues sí.
1: ¿Me quieres terminar?
2: No te estoy terminando. Te estoy dando la opción de que vayas con él.
1: Entonces lo que sientes por mí no es tan fuerte como yo pensaba.
2: Sí. Pero a lo que yo me refiero de que si tú quieres a alguien más, tú eres libre de ser con alguien más. O sea, te quiero tanto que quiero que seas libre.
1: Ay,

0: y quiero que tú quieras a quien tú quieras. Y pues está bien, si quieres estar con él, pues adelante. Por mí no, no hay problema.
1: No, escúchame. Es que, o sea, me interesas tú, pero me gusta él.
0: O sea, por eso, mira, mejor así lo dejamos. Ya está bien. ¿Va? Muchas gracias por todo.
1: Es que escúchame, yo estoy, mira, yo sé que la relación que hemos estado, yo siempre he sido muy honesta contigo y te he dicho las cosas. Incluso cuando él me mandó mensaje, yo te lo hice saber.
0: Por eso, mira, es lo que te digo. Está bien, estás en todo tu derecho de estar con él. Yo te cedo que estés con él y adelante. Si quieres, te dejo que estés con él. Dime, no te preocupes.
1: Mira. Al final de cuentas, tú querías que fuéramos un... Tú querías un trío, ¿no? Ya somos un trío los tres.
0: Así está bien.
1: Pero mira, no. Entonces...
0: Pues, quédate con él.
1: O sea, ¿todo eso lo vas a echar a la basura?
0: No, yo no lo tiré. O sea,
1: no, por eso yo no lo estoy tirando. Yo estoy
0: por eso, mira,
1: sincera contigo.
0: Yo también, o sea, estoy siendo sincero. Estoy diciendo, si quieres estar con él, adelante. Eres libre de hacer lo que tú quieres. Y realmente, pues, a mí no me gusta esa opción.
1: Mira, hay que hacer de mente abierta. O sea, sí. es algo. ¿Qué tal si te gusta?
0: No, no te preocupes, mira, así dejémoslo. No te preocupes por mí. Pues tú haces tu vida con él. Yo hago mi vida aparte. Y pues ya, ¿va?
1: No, pero o sea, entonces tú no. Oye.
0: No te preocupes, muchas gracias.
1: Pues
0: nos vemos. ¿Va?
1: No, pero escucha.
0: A ver.
1: O sea, estoy siendo sincera. Estoy siendo
0: por eso,
1: sincera,
0: o sea,
1: que es lo que también yo quiero, lo que. Lo,
0: o sea, por eso, o sea, yo te
1: pasó,
0: estoy diciendo sincera.
1: Y la verdad es que. Sí me hizo sentir mujer, sí me hizo sentir bien, pero también me siento bien contigo.
0: Ya.
1: No, sí, los quiero a los dos. No quiero perderte ni a ti ni a él.
0: No, sí, está bien. Bueno, nos vemos. Yo tengo que hacer cosas. Muchas gracias por todo y
1: bueno,
0: por decírmelo así.
1: Bueno, está bien. Te agradezco por todo entonces.
0: Pues realmente prefiero que estés con él. Mil veces prefiero porque pues... Sí me duele ahorita, pero también...
1: Bueno, escúchame. Gracias por todos los momentos que me diste, que pasamos juntos.
0: Sí, no te preocupes.
1: Y te quiero hacer una pregunta.
0: Bueno, ya me voy.
1: Escúchame.
0: No.
1: Tengo la última pregunta.
0: No, ya me voy.
1: Escúchame.
0: Déjame más puro porque tengo que hacer.
1: Escúchame, no, escúchame.
0: Muchas gracias. Hasta luego.
1: ¿Cómo se escucha el Panda Show?
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3: No, muchas gracias, te lo agradezco, pero pues eso no. O sea, me refiero sí, pero pues no. Me la pasé bien, pero pues esas cosas no juego porque pues igual pierdo, pero. ¡No voy a agarrar! ¿Cómo estás, carnal?
0: Bien.
3: Neta, te escuchaste bien, María, papá, pero bien, María, o sea. Era una situación compleja. Mismo yo dije, a ver qué responde este Edgar, pero ¿sabes qué? No diste ningún argumento el por qué no. Nada más. No, no, no, muchas gracias. Gracias por todo. Si lo prefieres a él. Pero nunca le dijiste, oye, espérate, chaparrito. O sea, yo te amo a ti, somos pareja. Pero pues yo no comparto a mi mujer con nadie, no sé. Algo, nada más. No, muchas gracias, por todo. Gracias por haber venido a la fiesta. Se los agradezco mucho. Llévense un recuerdito, por favor. Ya colgó.
1: ¡Ya colgó, se enojó!
3: Es que le cayó. ¿Sabes qué? No esperaba la broma, Esther. No la esperaba.
1: No, no, no. ¿Le puedes marcar otra vez?
3: No, ya hay que dejarlo así. No, pues ya qué.
1: ¡Ay, no!
3: A ver, dime una cosa. Porque yo te lo pregunté cuando íbamos a marcar. ¿Qué esperabas del que dijera sí? O sea, que se aceptara el poliamor, que tú anduvieras con los dos o no. ¿Qué es lo que tú esperabas?
1: No, pues no. Él iba a aceptar que no, obviamente.
3: pero querías pedir a ver qué asunto. A ver, le estoy marcando a ver qué asunto. Ojalá conteste.
1: Ay.
3: Ha de haber dicho, soy un idiota, porque sí, se le sintió así como diciendo, no puede ser, mi cielo.
4: ¿Dónde voy? Llamada.
3: Gracias, muchas gracias, pero no, sigue tu camino, no me gustan las bromas, pero bueno, pero cambiemos de línea, ¿no? Para tratar de despistar al enemigo, a ver si de pura casualidad. ¿Cuánto tiempo llevaban de relación, decías?
1: 6 meses.
3: 6 meses. Yo creo que ve buscando a Alberto porque... creo que el compañero... se llamaba, ¿eh? Gracias por todo, muy chido.

0: la pata. Como lo dije y lo sostengo, bien María, ya ni contesta. Chin, trolo.
1: Buzón de voz. Tu llamada está siendo
0: transferida. Ay, Esther, pues ahí nos platicas si te quedaste sin novio o no. Esther, dime cómo se oye el Panda Show.
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0: el próximo sábado. ¿A qué horas está programada la bendición, hijo?
1: A las 11 de la mañana.
0: Ok, tu niño se llama Edgar y...
1: Edson,
0: ok. ¿Y la niña de ella, o es niño o niña?
1: Niña, son gemelas.
0: ¡Ah, neta, padrísimo, gemelitas! ¿Qué edad tienen sus gemelitas?
1: Tienen, van a cumplir 2 años el 1 de mayo.
0: Ok, también chiquititas. ¿Y se llaman?
1: Una se llama Lynn y otra Aitana.
0: Aileen y Aitana. Ok, ahora, perfecto, puedo entender. Le vamos a hablar de la iglesia o de la parroquia. Ahorita me dirás qué quieres que le diga, cuál va a ser la justificación. Pero tú también estás metido en este rollo. Digamos que lo van a hacer juntos, en la misma iglesia, el mismo tiempo y la misma pachanga.
1: Sí, todo es junto.
0: Ok, entonces, ¿cómo te podemos meter a ti para que pues esto funcione así chido y podamos hacer una bromita en familia?
1: Pues yo creo que primero sería, es que te digo que realmente ella está esperando la llamada y ella en cuanto le digan eso, de que a lo mejor se le va a cancelar la fiesta.
0: Ok, a ver, dime una cosa. Yo como la persona que voy a cancelarle esta situación, sé que en este caso tu hijo, o sea, su sobrino, también está... ¿Es familia o no?
1: Sí.
0: Ok, yo ya hablé contigo, ya te cancelé a ti o no.
1: No, todavía no. Yo creo que es la... Porque son 4 niños, son sus 2 gemelas de ella, mi hijo y otro niño que realmente no tenemos el nombre.
0: Dato importante, entonces celebración para 4 niños. Ok. ¿No sabes el nombre del otro niño, no, verdad? Yo creo que ni ella. Entonces un niño llamado Edson y otro niño llamado... Jorge, ¿te parece?
1: Sí, está bien.
0: Digo, ok, perfecto. ¿Cuál va a ser el motivo? ¿Qué quieres que le diga? ¿Para dónde lo manejo? ¿Para dónde llevamos esta bromita, mi querido Jonathan?
1: Pues yo creo que decirle primero de que, pues, ¿por qué realmente va a bautizar a sus hijas?
0: Ok.
1: Si va a ser, bueno, ¿qué significa el bautismo para ella? Y ya que solita se vaya, pues, hablando, diciendo ahí, pues, preguntarle unos mandamientos, ¿no?
0: Bueno, entonces quieres que se lo utilice ahí como un poquito de herramienta. Digamos que el macho, el amarre, va a hacer que mañana se suspenden las pláticas y a partir de ahí nos vamos como gorda en tobogán. Ok, creo que lo entendemos, señores, en directo desde el Pandego Center. La diversión, las bromas están. Oye, por cierto, ¿hay nombre de padre o no, Jonathan?
1: Sí, es Ismael.
0: ¿Y más o menos qué edad tiene el padre? ¿Lo conoces tú?
1: Sí, ya está grande. De hecho, es nuevo el padre.
0: ¿Y Andrea lo conoce?
1: No lo conoce.
0: Ok, perfecto, pues ahora sí marcamos, las bromas están en este Casto Show.
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7: Bueno.
0: No, pero hay que mandarlo a revisar, claro, y checarlo con Protección Civil. Buenas noches. ¿Serías tan gentil de comunicarme con Andrea? ¿Me escuchas, hija? Habla el padre Ismael, te hablo de San Mateo Apóstol.
7: Sí.
0: ¿Con quién hablo?
7: Con Andrea.
0: Andrea, antes que nada, recibe la bendición del Señor. ¿Cómo estás, hija?
7: Gracias, muy bien, bueno.
0: Qué bueno, ¿cómo están tus 2 menores, Aitana y Aileen?
7: Muy bien.
0: Qué bueno. Mira, he estado tratando de localizarte y también a la señora Rosario y Rafael, que son los padres de tus menores, de tus gemelas. Tenemos programado para el día de mañana aquí en la parroquia de San Mateo lo que son las pláticas para el bautismo. Esto será de 6:30 a 8:30, porque el próximo sábado 12 de febrero a las 11 de la mañana está programada una misa comunitaria para 4 menores que reciban la bendición del bautismo del Señor. ¿Estamos de acuerdo?
7: Sí.
0: Lamentablemente, Protección Civil ha venido el día de hoy a las 5 de la tarde. Tenemos un pequeño problema de plaga de termitas. En la parroquia hay mucha madera y por cuestión climática entra un proceso de fumigación y bueno, queda suspendida la plática para el día de mañana de las 6:30 a las 8:30 y nos han sugerido también por la contingencia que estamos viviendo, pues que tengamos mucho cuidado en esta situación. Entonces queda cancelada el día de mañana lo que es esta plática para que no vengas, por favor. Esperemos que más tardar el viernes podamos llevar al cabo esta plática, hija.
4: ¡Oh, Dios!
7: Ah, ok. Sí, está muy bien.
0: Y bueno, yo quisiera también aprovechar y adelantar un poquito pues esta plática entre tú y yo, y me pudieras decir por qué has tomado la decisión tú y tu marido de traer a bautismo a Aitana y Aileen.
7: Pues porque la verdad no habíamos podido, igual por la contingencia se nos había complicado mucho. Pues yo creo que ya es el momento de darles la bendición a las niñas.
0: ¿Tú fuiste bautizada, hija?
7: Sí.
0: ¿Qué año fuiste bautizada? ¿Qué edad tienes?
7: Tengo 25 años.
0: ¿Y el motivo real del bautismo es porque eres católica convencida, porque quieres que reciba la bendición, o porque es, pues digamos, tradición o presión familiar?
7: No, sí soy católica. Sí, soy creyente y es porque quiero que reciban su bautismo, no por tradición. No.
0: ¿Tú sabes de qué se trata el día de mañana las pláticas que estaban programadas?
7: No.
0: No sabes.
7: Bueno, solamente las prácticas que, bueno, tuve de mi hijo anterior, es el significado del bautismo y también lo de los padrinos.
0: Es correcto, y platícame qué es el significado del bautismo, no solamente me digas que es la bendición que recibe de Dios Padre.
7: Pues es entregarlas a Dios, que reciban su bautismo.
0: ¿Y cuál es la función en este caso de los padrinos que has elegido de Rosario y Rafael?
7: Es entregárselos. Es que ellos son como sus segundos padres para que ellos también los lleven y los guíen en el camino de Dios.
0: Es correcto. Cuando se llega al bautismo, se vierte agua en la cabecita, en este caso de los menores que reciben la bendición. ¿Cuál es su significado?
7: De ellos, pues es recibir el sacramento.
0: No. No, estoy preguntando cuál es el significado de vertir agua.
7: Pues recibir la bendición y el sacramento de Dios.
0: No, hija, no. Es la purificación.
7: Okay.
0: Entonces, ¿cómo es posible? De eso se trataban las pláticas de mañana. Pero ¿cómo es posible que quieras presentar a tus menores gemelos en bautismo si tú no sabes los significados?
7: Sí.
0: ¿Qué es la purificación?
7: Es la purificación de la sangre y el cuerpo, el alma.
0: Purificación de la sangre.
7: Uh-huh.
0: ¿Y por qué si reciben agua al momento de que se les vierte en su cabecita? ¿En qué se purifica la sangre?
7: En la sangre del Señor.
0: Andrea, te noto muy perdida. Creo que nos tenemos que ir a lo básico. ¿Tú sabes cuántos mandamientos existen?
7: 10.
0: Mencióname qué dice el primer mandamiento.
7: Bueno, me sé el de amarás a Dios sobre todas las cosas.
0: Te estoy preguntando, Andrea, ¿qué es el primer mandamiento? ¿Qué nos dice?
7: Pues son, no, lo que le digo, amarás a Dios sobre todas las cosas.
0: ¿Qué dice el quinto mandamiento?
7: No matarás.
0: ¿Preguntas? ¿Dudas?
7: No.
0: Andrea, hija, ¿cuándo fue la última vez que viniste al templo, a la casa del Señor, por voluntad propia? No por invitación a una boda, 15 años, alguna celebración. A voluntad propia, a recibir el cuerpo y sangre del Señor, a escuchar la oración y la palabra del mismo. ¿Hace cuánto tiempo?
7: Pues no solamente sé cuando fue el 24, que fue la misa.
0: ¿Eres católica por convicción o por herencia?
7: Pues sí, por herencia, porque viene de familia.
0: Entonces no eres por convicción, no sientes a la casa del Señor.
7: Sí, solo que pues luego a veces pues no pues no me acerco mucho, no entiendo pues los significados, a mí no me ha acercado mucho.
0: A ver, platícame, ¿cuál fue el papa que estuvo de 1963 a 1978?
7: El papa Juan Pablo, Francisco, perdón.
0: Hija, lamentablemente te escucho no preparada, no apta para ser el tutor y para ser la madre de estos pequeños que quieres presentar en bautismo el próximo sábado. Es importante el ejemplo. Es importante presentarse en la casa del Señor. Es importante ser católico por convicción, no solamente por herencia. Y te voy a explicar por qué, Andrea. Nos hemos topado con el fenómeno de que las personas que quieren, pues, recibir la bendición de 15 años, que quieren recibir la bendición en un sacramento por casamiento, les importa más lo que sigue de la ceremonia, la fiesta, el festejo, el fandango. A ver, platícame una cosa. ¿Tú tienes preparado algo para celebrar el bautismo después de la ceremonia?
7: No, pues no, solamente pues como un desayuno, pero no.
4: Ajá, sí.
7: Nosotros pues a lo mejor no sabemos qué importancia, no sabemos explicarlo, pero no, lo importante es bautizar a las niñas, entregarlas a Dios.
0: Qué bueno, me tranquiliza que no tengas nada preparado, porque no te siento apta para que aún en este momento tus hijas reciban la bendición del Señor. Vamos a aplazar esto un periodo de 7 meses. Te voy a pedir por favor que te presentes tú en casa del Señor, junto con tu marido, junto con tu familia. Escucha la palabra de Dios. Comulga. ¿Hace cuánto tiempo que no comulgas, hija?
7: No, pues sí, ya tiene mucho tiempo.
0: ¿Hace cuánto tiempo que no te confiesas?
7: Igual, tiene mucho tiempo que no me confieso.
0: ¿Ahora me entiendes por qué no eres una persona apta en la vida? El ejemplo es importante. Cuando una madre blasfema y una madre solamente es católica por herencia, quiere repetir el ciclo, tanto con Aitana y Aileen. ¿Eso quieres verdaderamente, Andrea?
7: No.
0: Entonces prepárate, estudia. Supongo que hiciste tu catecismo.
7: Sí.
0: ¿Hace cuántos años?
7: Hace 10 años.
0: ¿No aprendiste nada entonces? Las clases de catecismo las pasaste de noche. Acércate a la parroquia de San Mateo Apóstol. Acércate a las oficinas y repite tu comunión. Estudia la palabra del Señor y cuando te sientas apta, preparada, en ese momento vuelves a hacer el trámite. Doy por cancelado el festejo para este 12 de febrero y queda aplazado para dentro de 7 meses. ¿Alguna pregunta, hija?
7: Pues no, pues que la verdad no sé cómo que cancelarlo, pues la verdad ya ellos ya están sus padrinos, solamente su padrino como no vive aquí, entonces solo le dan pues un tiempo para que ya están, ¿no?
0: ¿Dónde vive el padrino, hija?
7: Es que él vive mucho en solo vine como por semanas, vive en Acapulco.
0: Ah, bueno, aún estás a tiempo, hija, faltan 2 a 3 días para que la ceremonia se lleve al cabo y bueno, pues que no viajen de Acapulco a lo que es donde estás tú, a la parroquia. Aparte, los padrinos hicieron un pago por $850. Esto no será reembolsable, pero para cuando tú estés preparada, dentro de 7 meses ya no tendrás que pagar nada por la ceremonia.
7: No, pues es que nosotros, le digo que él ya está aquí, no podría como decirles que ya no, cancelar.
0: Ah, qué bueno que están ahí, disfrútense como familia. Hemos pasado momentos muy difíciles en los últimos años. Convivan, protéjanse, Utilicen cubrebocas, hija. Es importante. No salgan a lo necesario. Hay que cuidarse. Y yo te invito nuevamente a que te prepares, a que estudies,
7: sí,
0: pues, la palabra.
7: Yo puedo estar yendo estos días, o sea, puedo ir a las pláticas, pero pues la verdad es que no podría.
0: Sí, pero lamentablemente ha sido cancelado, por lo que ya cité, ya es muy prematuro. Y en dos días, hija, no vas a aprenderte pues la palabra del Señor, ni vas,
7: sea,
0: a estudiar.
7: Es muy pronto, como... O sea, ¿cuánto falta? Dos días como para que me cancele.
0: Es correcto, es muy pronto. Es muy pronto para que tus hijas reciban la bendición del bautismo cuando su madre no está preparada. Yo supongo que el padre también ha de estar igual.
7: La palabra de Dios, yo creo que la estamos platicando. Y yo tengo a mis hijos, o sea, no...

0: Supongo que el padre también ha de estar igual.
1: La palabra de Dios, yo creo que la estamos platicando. Y yo tengo a mis hijos, o sea, no sé, o sea, como...
0: A ver, Andrea, te voy a pedir que entiendas y me respetes. No te alteres.
1: Sí, sí, o sea, yo también pido porque pues no le puede como negar el bautismo a las bebés, porque pues ya está, ¿no?
0: A ver, uno de los mandamientos dice, no mentirás. ¿Estás de acuerdo? Bajo este contexto te pregunto, ¿estás preparada? ¿Te sabes la palabra del Señor?
1: Pues yo le he estado yo creo que contestando no mal y tampoco sabes de que soy tan...
0: Hija, me estás contestando pura barrabasada. No sabes las respuestas, hija. No te sabes ni los mandamientos. Te he preguntado. Dime cuál es el primero. No es el primero. Dime cuál es el quinto. Me dijiste el octavo.
1: Pues yo se los estoy diciendo. O sea, pero mi hermano, por ejemplo, no se lo sabe tampoco. Y yo le he estado contestando los que me sé en orden como se los estoy diciendo. No, yo creo que no le estoy contestando mal. No le estoy contestando cosas, o sea, groseras. La actitud.
0: A ver, no nos ahoguemos en un vaso de agua. Muy sencillo, Andrea, dime los 10 mandamientos. Dame los 10.
1: Amarás a Dios sobre todas las cosas.
0: 1.
1: No tomarás el nombre de Dios en mano.
0: 2.
1: Santificarás las fiestas en nombre de Dios. Honrarás a tu padre y a tu madre. No matarás. No cometerás actos
0: injustos. Ay, Andrea, hija mía. Uno de los mandamientos es no mentirás y no agarres al padre Google porque los estás leyendo, hija. Sí, por favor, me quieres estimar.
1: O sea, como me lo sé, no sé si se los estoy diciendo yo en orden, pero son los que yo me sé, padre, o sea, los que yo le estoy diciendo.
0: Bueno, mira, por irreverente y por mentirosa, yo doy por cancelado esto, y los 7 meses, tampoco. Al menos aquí en la parroquia de San Mateo, tú no eres bienvenida.
2: ¡Oh, Dios!
1: O sea,
0: mentirosa, blasfemas.
1: No,
0: de ninguna manera,
1: yo creo que
0: hija.
1: Yo no me estoy portando grosera y no le estoy diciendo nada malo.
0: Ve la actitud, ve el tono.
1: No. Yo no le estoy faltando al respeto. Aquí está mi esposo y está mi familia.
0: No estás hablando con tu marido, un vecino, un amigo, para que me hables en ese tono.
1: No.
0: Soy el representante de...
1: No, pero yo creo que yo tampoco le estoy faltando al respeto. Y le estoy hablando con respeto.
0: No, eres una malcanera. No. Y no se me hace justo que seas una mentirosa y aparte no te sepas ni siquiera los 10 mandamientos y que aparte mientas y tomes el teléfono y los leas, porque aparte ni leer sabes, hija.
1: No, pues a mí tampoco me grita y sí, mañana lo arreglamos. Mañana vamos para allá y lo arreglamos porque yo estoy aquí con mi familia y no le estoy faltando al respeto. Y usted me está gritando y fíjese cómo me está hablando.
0: Al menos para nosotros no hay un mañana, hija.
1: Y jamás un padre se había portado así en la iglesia. Y siempre
0: esta
1: iba a la iglesia.
0: Esta es la casa del Señor y está abierta para todos los feligreses.
1: Y nunca había habido un padre tan grosero como usted.
0: ¿Me estás diciendo feo y grosero?
1: Porque yo jamás me he portado grosera con usted. Yo he ido con los padres, he ido a la iglesia y yo no estoy diciendo mentiras.
0: Y dices que no insultas, Andrea, cuando me llamas grosero.
1: Pues sí, porque usted me está gritando. Aquí está mi esposo, lo está escuchando. Yo jamás le estoy faltando al respeto.
0: Andrea, hija, yo te perdono. Yo perdono todas las palabras e insultos que me estás diciendo.
1: Yo entiendo, no le estoy insultando.
0: Puedo
1: no sé
0: entender que eres un animalito del Señor irracional. Lo entiendo, por eso te perdono.
1: No, pues no sé la verdad, o sea, cómo son, pero yo jamás le he faltado el respeto, jamás. Y yo creo que he estado hablando también con mi hermano y yo estábamos platicando porque apagó mi teléfono. Y mi hermano es el que también va a bautizar. Y hemos estado platicando de esto y yo no sé... Sí, mi hermano también le comentó que él no sabía mucho.
0: ¿Quién es el hermano tuyo? No sé. Tengo programado al pequeño Edson, que he hablado con su padre, Jonathan. Tengo también al pequeño Jorge, que me queda pendiente platicar.
1: Mi hermano es Jonathan, y yo estoy con él, y estamos hablando. Y pues a lo mejor tampoco mi hermano sabe mucho. Y no sé, o sea, yo tampoco le he dicho nada grosero, ni le he hecho nada
0: malo. A ver, Andrea, estamos hablando de una situación en concreto contigo, no del hermano ni de las otras personas. Estamos hablando el caso preciso tuyo. Y sí, yo hablé con Jonathan López.

0: Único que sí te puedo decir que tu hermano tiene algo que tú no tienes, y que es educación.
1: ¡Oh, Dios! No, pues yo no sé en qué le estoy faltando. En verdad no sé en qué le estoy faltando, porque aquí está mi esposo, está mi mamá, están todos, y no sé qué es lo que le estoy faltando.
0: La bendición para todos ellos, en el nombre del Padre, del Hijo. La bendición, hija. Lo único que te puedo decir es que te perdono, porque entiendo que eres como un burrito que va caminando todos los días por la calle. Pero realmente el conocimiento es lo que te va a abrir la mente para que un día no solamente seas un excelente ser humano, si seas una buena madre y des el ejemplo, no solamente a tus hijos.
1: Yo no sé en qué le estoy faltando y en qué le estoy diciendo que no lo sé. O sea, yo le estoy contestando a mí sea lo que me han enseñado, a lo que he escuchado yo en la iglesia. No sé por qué, o sea, me dicen ustedes que no, si mi hermano me... Pero si usted dice que yo soy así...
0: Estoy hablando el caso concreto contigo, no estoy autorizado para hablar lo que tuve la plática con Jonathan. Lo único que sí te digo es que por un año, y eso por tu falta de respeto, no podrás, al menos en ninguna iglesia del país, poder bautizar a tus menores. Yo voy a mandar un comunicado a la diócesis haciendo un resumen de lo grosera que eres.
1: No es justo que se haga eso, pero pues...
0: Lo que puede ser justo para ti no es justo para mí, Andrea, y viceversa.
1: Es que yo no le estoy diciendo nada malo. No entiendo por qué usted le está diciendo todo eso y no le estoy diciendo nada malo.
0: No me estás diciendo nada malo cuando ni siquiera has respondido las respuestas correctamente. No me estás diciendo nada malo cuando me faltas al respeto con la actitud y tus palabras sueces.
1: Yo le estoy diciendo aquí, usted es el que se está alterando porque...
0: Me levantaste la voz, hija,
1: Yo no
0: sé, tu marido, tu familia está acostumbrada, ni dejas hablar. Tu desesperación, tu cólera, contrólala, Andrea. Así educas y le gritas a tus menores, gemelas, así.
1: Usted es el que se está alterando porque yo estoy tranquila, o sea, estoy con mi esposo, estoy con mis hijos.
0: Me levantaste la voz, eso habla de tus emociones, Andrea.
1: No, padre, no, yo nunca le alcé la voz. Usted es el que se está alterando y me está diciendo que yo soy un burro, que yo no sé, que yo, o sea...
0: Yo puedo entender que la que hablas no eres tú, es tu frustración por no saber qué responder. Existen grupos de autoayuda, Andrea, para que puedas controlar y manejar tu ira. Recurre a ellos. En verdad, hasta que tú no te entiendas y no te quieras a ti misma, no vas a poder querer a los demás y principalmente no vas a poder abrir la mente para poder absorber el conocimiento.
1: No, pues es que yo no sé en qué le estoy faltando al respeto, porque yo estoy tranquila.
0: Qué bueno que estés tranquila, hija, te felicito, y por mi parte he terminado esta comunicación. Sobra decir que quedan mañana canceladas las pláticas programadas a las 6:30, y sobra decir que al menos para ti y para tu familia queda cancelado el bautismo para el próximo sábado. Un año de penalización. Daré el comunicado a la diócesis y en verdad, checa un grupo de autoayuda. Aprende la palabra del Señor. Las puertas de la parroquia San Mateo están abiertas. Ven aquí, hija. Escucha misa. Deja limosna. Pero de la ceremonia, nada.
1: No se vale. En verdad,
0: por
1: no
0: mi
1: vale.
0: Parte ha sido todo. Recibe la bendición del
1: usted,
0: Señor.
1: O sea,
0: Andrea.
1: Hay sus momentos que usted me cancele y me diga que. O sea,
0: sigues peleando lo que no se puede recuperar.
1: Padre,
0: eres necia, Andrea.
1: Yo tengo ya sus cosas de mis hijas. O sea, ¿cómo me cancela a 2-3 días?
0: ¿Qué son las cosas de tus hijas? No entiendo qué me quieres decir.
1: Tu vela, su vestuario que tiene el niño, sus padrinos, o sea, le digo que él se vino de Acapulco y cómo.
0: Esas son cuestiones materiales que se reponen. Lo que no se repone es el conocimiento, hija, ni la falta de respeto que has hecho ante mí.
1: No,
0: ese es el problema,
1: no
0: el vestido,
1: nada.
0: La ropita,
1: no
0: las velas.
1: Yo no le estoy faltando al respeto, o sea, para que usted me diga todo eso que me está diciendo y que me esté cancelando y que me diga que no. Porque yo creo que yo le contesté y usted primero me estaba diciendo que estaba bien y ahorita no sé por qué me está contestando todo eso.
0: A ver. ver, o sea, controla, contrólate, hija, el volumen de la voz dice mucho de nosotros.
1: Pero es que no estoy gritando.
0: Pero otras veces esta falta de control nos desacredita y tú has perdido todo el crédito.
1: No, padre, es que yo ni siquiera le estoy gritando. Yo no sé por qué usted dice que yo le estoy gritando si yo no le estoy gritando.
0: Bueno, hija, por mi parte ha sido todo. Podemos cancelar esta conversación. ¿Puedo irme tranquilo?
1: Sí, yo mañana pasaré a vivir.
0: Con todo gusto. Vuelvo a repetir, las puertas de San Mateo están abiertas para todos los feligreses. E insisto y apunto, la ceremonia de bautismo para este sábado 12 queda cancelada. Pueden ir tranquilos. El tema ha terminado. Y finalmente me despido haciéndote una pregunta que espero que sí la puedas contestar, hija. ¡Soki Toloki! ¡Ya cuando iba a terminar! ¡No!

0: Y no manches, de verdad está llena de cólera, ¿eh?
1: Pero bien burris, pero bien burris.
0: A ver, tú me comentaste al principio en tu planteamiento que va a ser una ceremonia, una misa, un festejo que es comunitario. Va a haber varios niños. Entre uno de ellos, el tuyo junto con Edson, tu criaturita. Aparte comentó que ya había hablado contigo al respecto, que eso me ayudó muchísimo. Yo supongo que antes hablaste con ella. ¿Qué onda? ¿Te avientas y tú terminas la bromita?
2: Sí, va, me aviento.
0: Ok, va, aguántame tantito. Esto lo haremos después de la pausa comercial. Estás escuchando el Panda Show a través de la aplicación de Claro Música y la Mejor FM. ¿Cómo va a terminar? ¿Cómo va a reaccionar? Dame tus comentarios en el Twitter, @PandaZambrano. En este miércoles las bromitas están en el Panda Show. Regreso con el amigo Jonathan. Jonathan, ¿no te ha marcado tu hermana en este tiempo, en estos minutos que nos fuimos a la pausa? ¿No te ha marcado?
2: No, no me ha marcado.
0: Soquito, Loki, pues vámonos para el cierre, papá. Mira, esto va a ser importante. Varias preguntas. Una, dime que si sabes hacer llamadita de tres.
2: Sí.
0: Ok, bueno. Aquí al principio en tu planteamiento entendí y creo que iba a llevar yo la idea de la broma a que en general se iba a cancelar la ceremonia, ¿ok? Tanto a ti, tanto al otro chavito que no sabes el nombre y a las gemelitas. ¿Estamos de acuerdo? Pero aquí por burra y aquí por grosera con el padrecillo Ismael se la cancelé a ella, ¿va? Entonces, no, yo creo, no sé tú qué quieras decirle, pero salvo tu mejor opinión, ahorita que hagas la llamadita de tres, le dices, ¿qué pasó, carnala? ¿Cómo estás? Oye, ya me habló el padre Ismael, me pidió que llegara una hora antes, o a las 10, esto es a las 11 de la mañana, me pidió que llegara yo junto con los padrinos y mi esposa, no sé, que llegáramos una hora y media antes porque nos va a dar una plática previa, ¿ok? Como que tú ya feliz, ya hablaste con el padre Ismael, vas a llegar antes porque la ceremonia es a las 11 de la mañana, entonces una hora y media antes, pues ahí como para ponerse de acuerdo, no sé, pues darles una plática, ¿no? Entonces así entras tú y ella te va a decir, a mí ya me habló, ¿y qué onda? ¿Y qué te dijo? Entonces pues ya se va a ir, oye, no, es que me dijo, me preguntó y tú no, en serio, no, no manches, ¿te canceló? No, no, no, no, ¿neta no me estás cotorreando? ¿Y qué piensas hacer? No, manita, pero igual la regaste, o sea, de acuerdo a su conversación, tú vas haciéndole preguntas y vas exagerando hasta que sientas el momento que ya, porque vas a hacer llamada de tres, no te vamos a poder dar indicaciones, ya le dices, oye, yo tengo que decirte algo, ¿qué? ¿Cómo se oye el Panda Show? ¿Ok? ¿Entendiste?
2: Ok, estamos.
0: Hice mi chamba, no me le eches a perder, ¿ok? Viene, okay. Llama.

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3: ¡Qué nervios!
4: No me comando directo, buzón.
3: Bueno, entonces, márcale. Márcale su casa. ¿Y qué pasó? Te estoy marcando tu celular y me manda buzón. Sí, oye, fíjate que ya me habló el padre Ismael. Y me... Tú acá, alto. Ok, va. A la casa. Okay. Ah, no, espérate. Pero si marcas a la casa, marcamos nosotros, ¿no? ¿O tiene identificador?
4: Sí, tiene identificador.
3: Bueno, no arriesguemos, vas. Órale, va. Viene a la casa. ¡Ay, Dios!
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3: Oye, decía que la familia nos estaba escuchando, que el esposo, que la mamá, no sé, igual, porque sí estaba a punto de chillar gacho, ¿eh?
0: Vaya. Pide tu broma por WhatsApp, 553-726-3482.
5: Ahorita te agrego la llamada.
4: ¿Y qué pasó, negra?
5: Espérame.
4: ¿Qué pasó? Oye...
3: ¿Ya te colgó? ¿Ya te colgó? Oye, nada más escuchamos...
4: Está en otra llamada.
3: Sí, sí, escuchamos que dijo... Ahorita te regreso otra llamada. La llamada. ¿Con quién estará hablando? ¿Con los padrinos?
4: Con mi mamá, yo creo que es a la que más se acerca.
3: Oye, y a ver, dime una cosa. Los padrinos, que son Rosario y Rafael, según las anotaciones que me comentaste, viven en Acapulco. ¿Ya llegaron al lugar?
4: Nada más el padrino es el que vive en Acapulco y la madrina vive aquí.
3: Pero, ¿el padrino ya viajó de Acapulco acá o no?
4: La verdad no sabría decirte si ya...
3: Porque según dijo que ya, para que veas cómo es bien mentirosa.
4: ¿Por qué no ves que también dijo que no tenía nada preparado? Ella tiene toda la fiesta preparada.
3: Sí, no, obviamente por eso le pregunté. Claro que no se puso en evidencia, porque dijo que iba a ser algo muy sencillo. ¿Para cuántas personas es la pachanga, mi rey?
4: Para 200.
3: ¡Ay, hijo de Calimán! No, pues chida su pandemia, ¿eh? No manches. ¿Para 200 personas?
4: Como hoy fue por sus pescados, va a poner centros de mesa, pero va a poner unas peceras y hoy fue por sus pescados bien emocionada.
3: Oye, ya entendemos entonces por qué se puso tan al brinco con el padre Ismael, porque bueno, imagínate, 200 personas, no manches. Ahora, pero espérate, la fiesta, la pachanga, la celebración, ¿también la van a hacer en conjunto?
4: Sí.
3: ¿Cuántos invitados son tuyos?
4: De los míos son como 70.
3: Ok, bueno, pues entonces también es un punto a discutir. Le dice, oye, pues no importa, mira, pues tal vez te vas a tener que esperar, de acuerdo a lo que te diga, ¿no?
4: Pero... decir, pues si no hacemos la fiesta, ya después los bautizas.
3: Sí, claro,
4: después.
3: Pues vamos a hacer la fiesta. Pues,
4: ya sí, me está marcando la 1.
3: Júntale, júntale, júntale, júntale, júntale, júntale. ¡Oh, Dios!
4: Bueno, ¿qué pasó?
5: Que te digo que el padre ya canceló la misa, güey. Bueno, a mí ya me canceló.
4: ¿Cómo crees?
5: Que sí, güey.
4: Ahorita a mí me acaba de marcar. Es que por eso nos estamos marcando, porque nos estamos, yo creo que como interfiriendo. A mí me marcó ahorita que, que me quería ver el sábado. Una hora y media antes, ya con los padrinos.
5: No, porque yo le contesté bien. Y aquí está Chino, güey, se puso bien grosero diciendo que yo era una déspota, que yo era una burra, que yo no sabía nada de Dios.
3: Ay.
5: Que no, güey, me empezó a gritar, le dije que no. Le digo, no, es que no me grite, le digo, yo no le estoy gritando ni me estoy alterando. Le digo, yo sé, y le platiqué así lo que tú me dijiste, güey.
4: Ajá.
5: Y dice, no, dice, pues, van a bautizar que con esto, dice, vamos a ver que es buena persona, tú eres una déspota, tú jamás vas a poder presentarte aquí en la iglesia, dice. Tú dices, y en 7 meses y ahorita, y es más, en un año, voy a hacer que cancelen en todas las iglesias y que no puedas ni bautizar a tus hijas.
4: Y es que ellos como padres, pues sí pueden mandar todo ese comunicado para, pues, y no manches, ¿y qué vas a hacer o qué? ¿O qué hacemos?
5: Pues no sé, güey, a mí ya me canceló, güey, a mí me dijo que yo no puedo bautizar.
4: O si no, pues hacemos la fiesta y ya después las bautizas, güey.
5: Ay, no mames, güey. ¿Cómo voy a ser las mamás?
4: O contratar a un padre que te los baje a bautizar allá al salón.
5: Pues sí, güey, pero no se puede, güey, porque necesitan bajar, que te den las veces de bautismo, güey.
4: ¿Y tu compadre qué te dijo?
5: Pues no, güey, ya... O sea, yo no le dije nada malo, le dije lo que sabía, que era entregar a mis hijas y todo eso. Y se puso bien loco, güey, pues se puso a gritarme bien feo.
4: ¿Pero tu compadre ya llegó de Acapulco o
5: Ya llegó, creo que llega a... hoy en la noche.
4: No manches, entonces ya estaba todo preparado. Y los pescados, ¿qué se van a hacer con los pescados?
5: Yo le dije que no podía negarles el bautismo a mis hijas, pero no, güey, se hizo bien pesado.
4: Y ya ves que te había comentado que ese padre era muy, muy déspota. Ya ves que el día que vino a bendecir acá, nada más pasó y le echó así agüita a la virgencita de volada y se fue. Pues, ¿qué hacemos?
5: Pues no sé, güey, a mí ya me mandó a la bebé y me dijo un chiste de groserías.
4: Si no, échame la mano tú esta vez a mí, lo bautizamos y ya después yo te regreso la copa a ti.
5: Pues no sé, güey, a ver ahorita qué pedo, a ver qué dicen para mí mis compadres, güey.
4: Órale, me falta decirte lo pinche peor, güey.
5: ¿Qué?
4: ¿Cómo se escucha el Panda Show? Que esto es una broma.
1: Ay, ¡a toda máquina!
4: ¿Qué pasó, güey?
6: ¡Banderas, todas las bromitas del Panda Show! ¡No blasfemes, hija, no blasfemes!
4: Todo soy el Panda Show, que esto es una broma.
5: Ya, en serio, eso está hablando con mi mamá.
4: Sí, que es una broma. Banda.
6: Andrea.
4: Se le dio un grito.
6: Andrea, ¿estás enojadita, Andrea?
5: Mamá, le voy a matar.
4: ¿Por qué?
6: Andrea, no te enojes. Estás en las bromitas del Panda Show, mija. Es una broma de Jonathan.
5: Es un imbécil, es estúpido.
6: Andrea, espérate. ¿Nos has escuchado en el Panda Show o no, Andrea? La neta.
5: Sí.
6: ¿Y te gustó tu bromita o no? ¡Burra!
5: Pues no.
6: ¡Burra! Oye, está tu hermano, Jonathan, dile por qué la broma a tu carnala.
5: Pues porque...
4: ¿Qué pasó, carnalita?
5: Pinche imbécil, es un imbécil.
6: ¿Quién, tu hermano o yo?
5: Ay. Hija.
6: Buenas noches, hija, habla el padre Ismael. Por favor, respétame. Te pido que me respetes, ¿sí? Un año castigada por burra, burra.
5: No sé qué estoy a punto de decir. Las groserías que más pude.
6: Uy, qué bueno que no las dijiste, porque estás a través de la mejor FM en todo el país. Estás también en todo el continente a través de la aplicación de Claro Música. André, escuché que ya le hablaste a la mamá.
5: Sí.
6: ¿Y a quién más le hablaste o qué hiciste?
5: Pues a sus padrinos, ¿a quién más le voy a hablar?
6: ¿Y qué le dijiste a tu mamá?
5: Pues que no sé, que se fijara de su hijo, que es un estúpido.
6: Ah, bueno, eso ya lo sabe desde que nació. ¿Y tu mamá qué te dijo?
5: No, pues nada, ahorita está marcando.
6: Chale, Jonathan, dile por qué le hiciste la broma a tu carnala.
4: ¿Qué pasó, carnala?
5: No
4: te enojes.
5: No, ma.
4: Mamá, era porque ya tenía todo preparado, ya estabas bien confiadota de con tus pescados anaranjados.
6: Oye, Andrea, pero bien mentirosa, el padre Ismael supuestamente te pregunta, ¿qué tienes preparado para después de la ceremonia? Y tú, ¡ay, una reunión con los padrinos! ¿200 personas es nada más una reunión?
5: Pues ni más decirle que voy a tirar la casa, ¿no? Con la
6: ventana. Pues ya viste cómo eres una mentirosa, ¡para que veas!
5: Tiene que ir bastante, pero no bien.
6: Uno de los mandamientos, no. Hija, es no mentirás y tú
5: pues
6: mientes
5: sí
6: hasta con
5: mentirosa.
6: Las cuanas. O sea que tú quieres acá la pachanga, ¿es lo que más te importa o no?
5: Pues poco, ahora pues ahorita poco. Ya no.
6: Oye, pues no está cancelado nada para mañana, ¿eh? Mañana tienen que ir a las pláticas, ojalá se te quede, te lo burris.
5: Ya mañana me voy a decir que ya me dio un pinche. No sé, ya ni voy a ir.
6: Oye, pues fue una bromita.
5: El pinche padre de San Mateo.
6: Fue una bromita en familia, que mañana aprendan mucho y tengan unas pláticas cordiales. Y el próximo sábado, que tus preciosas reciban el bautismo del Señor, hija, es importante. Y después la pachanga, los centritos de mesa con los pescaditos. ¿Cuál va a ser el menú, Andrea?
5: No, ya ni me dan ganas de hacer nada.
6: Pues no hagas nada, mija, pues no, ¿para qué haces? ¿Para qué gastas a lo baboso? ¿Sí o no,
5: sí,
6: Jonathan?
5: Que comprometen solo.
4: Ya sí. No te enojes, canalá.
5: No,
6: chilada, Jonathan. Dile algo bonito a tu hermana. Dile algo bonito de carnales.
4: Ya, no te enojes. Porque cuando termine la fiesta nos cenamos los pescados como filete.
5: No,
6: hija. Por favor, lleva al corral al animalito del señor que está llore y llore, hija. Pues Jonathan y Andrea, díganme cómo se oye el Panda Show.
4: A toda máquina, Panda. Panda
1: Show. Me está esperando México lindo, por eso mismo me voy a ir.
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2: Bueno, entonces tenemos que cambiar eso, mija, porque si tú de entrada le dices, ven por mí por esto, va a decir, voy para allá, cuelga y adiós, bro. Entonces yo creo que ese punto de ven por mí, se lo vamos a tener que borrar. A ver, ¿cuál va a ser el planteamiento? ¿Por qué ya no estás a gusto? ¿Por qué ya no quieres vivir con Alexis? ¿Cuál va a ser la problemática?
3: Pues primero habíamos dicho que yo le caché un mensaje, bueno, que le cacho mensajes con otra chava. Como él acaba de entrar a un trabajo nuevo, entonces le voy a decir que encontré un mensaje, o sea, que él bajó a sus perras, porque siempre las va a pasear. Y le dije que pues ya estaba cansada, que dejó el celular y que le llegó un mensaje, que mañana iba a salir con una chava.
2: Okay.
3: Entonces, pues que yo estoy muy molesta y aparte que yo ya no me sentía a gusto, que porque también es muy... que tengo esas dudas que él me lo está negando ahorita, pero que yo no le creo, que además se quejaba mucho de lo que yo hacía aquí en la casa, porque pues Alexis es como muy delicado con sus cosas, entonces de repente... pues le molesta que
2: fumo de
3: algo.
2: No, es que ya tienes la broma, mija. A ver, ¿participa Alexis?
3: Sí, sí participa.
2: Bueno, mira, en lugar de que le digas ven por mí, el planteamiento tiene que ser igual. Papá, quiero platicar contigo. Fíjate que no estoy a gusto, encontré unos mensajes y decían esto y esto y esto. Él es muy delicado, no le gusta cómo le hago de comer, no le gusta cómo plancho la ropa, como tú quieras, todas esas cosas. Pero aparte también le sumas de que incluso la familia con la que vives, la familia de él, de repente te hace muecas, te hace jetas, ¿ok? Entonces que tú ya le dijiste y enfrentaste a Alexis que no estás a gusto, que no estás bien cómo te trata la familia, que él está escribiendo mensajes escondidas, pero que él te dice, no, espérate, chaparrita. Ah, porque ya le has dicho a Alexis que te vas a regresar a tu casa. No, espérame, no, mira, es que sí, pero no, pero yo voy a hablar, vamos a arreglarlo. Y lo que tú le pides a tu papá es que hable a Alexis para que le diga que ya te vas a salir de la casa. Ese tiene que ser la problemática para que podamos involucrar a Alexis y no que vaya por ti, para que no se nos debe. ¿Sí entendiste?
3: Ok, va.
2: Pues vamos a pegarle, señores, en directo desde el Panda Go Center. Las bromas están en el Panda Show.
4: ¿Qué pasó, amigos del Panda Show? ¿Cómo están? Les habla Manuel del Flaco Ibañez saludándolos con todo cariño. Y por ahí nos estamos encontrando, ¿eh?
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0: respondes. Entonces quiero que hables con él, por favor, y que le digas que ya me deje en paz.
1: Ajá. Voy para allá para hablar con él.
0: O sea, yo les digo que como, o sea, porque Alexis me dice que no lavas bien la ropa, todo lo descompones, embarras las cobijas de maquillaje. O sea, no me deja ni que me corte las uñas en la cama. O sea, nada, no me deja hacer nada.
1: Pues ya mándalo a la bomba. ¿Quieres que vaya ahorita por ti?
0: Ya, o sea, le dije que iba a hablar con ustedes, pero me dice que tenemos que arreglar las cosas entre nosotros.
1: Pero a ver, dime tú.
0: Que le digas que qué está pasando y que ya me deje en paz. O sea, dile. Te paso, Alexis, pero ya dile, porque ando muy necio. Yo ya estoy harta. Te lo paso.
1: ¿Te vas a venir ya?
0: Papá. ¡Habla, Alexis! ¡Ya vivo, mi habla!
2: Bueno.
1: ¿Qué onda, Alex?
2: ¿Qué onda? La verdad es que esta Mara anda enojada porque según ella vio unos mensajes, pero todo lo malinterpreta. Y anda toda de malas, que ella se quiere ir, pero le digo, no es un juego. Le digo, o sea, venimos aquí, estamos bien, y no es un juego, ¿no? Y ya peleamos tantito y empieza como a sacar todo lo malo. O sea, que ella se quiere ir, que sacar todo lo malo, que le doy la respuesta para que vaya por ella. Y yo creo que no se trata de esto, ¿no? Yo le dije, pues vamos a hablarlo tú y yo. Y no, o sea, se aferraba que no, que quería ya irse. Y tanto fue así que hasta le marcó.
1: Pero creo que no la están pasando. Oye, creo que no la están pasando chido, ¿no? Creo que nada más este es el problema. También ahorita me comenta que ya son varias cosas que a ella le molestan.
3: Sí, pero esos problemas son entre nosotros.
1: Sí, pero me dice ella que ya es que si quiere venir.
3: Sí, ya conoce a su hija como es, porque no la educó usted bien.
1: ¿Cómo ya, que aquí?
3: Sí, ella tiene una responsabilidad aquí en la casa. No cocina bien, no lava bien, se la pasa viendo la tele, escuchando música. Pues, si vivimos juntos, ¿para qué fue?
1: Pues qué bueno que me dices eso y yo creo que esto ya no tiene para atrás. Ahorita voy por mí.
3: No, pues si es mi mujer. Estamos viviendo juntos. Yo le dije, cada vez que hay un problema, entonces le va a estar hablando a usted. ¿O cómo?
1: Pero es que por todo lo que me estás diciendo no están a gusto. ¿Para no,
3: yo
1: qué
3: sí? Continúa. El problema empezó porque se estaba escuchando música y yo le dije, ponte a trapear. Y su hija es bien fodonga, lo sabe. Ya le dije, báñate, arréglate, y sí. Y mi familia luego me dice, pero pues porque es muy cochina ella.
1: Mira, ya con todo lo que me estás diciendo, yo creo que no hay para atrás. Ahorita voy para allá. Voy a traer a mi hija.
3: ¿No?
1: Y ya.
3: Espere, es que las cosas no son así. Porque,
1: es
3: a ver,
1: que le estoy diciendo todo lo que es negativo de ella. O sea, no hay una cosa buena. O sea, todo es negativo.
3: A ver, cállese el hocico, cállese el hocico, estoy hablando. Espérese. Entonces,
1: ¿qué te pasa, Alex?
3: Pues es que, ¿qué es lo que va a pasar?
1: ¿Qué te pasa? ¿Por qué me hablas así?
3: Es que estoy enojado. Porque,
1: ¿y a mí qué?
3: ¿Me deja hablar?
1: No, ahora mi madre, ahora voy por mi hija, cabrón.
3: Porque entonces cuando...
1: Voy para allá.
3: Vas para allá y luego va a estar diciendo que quiere regresar conmigo y qué.
1: Ya no regresa contigo. Punto.
3: Si estamos juntos es porque ella estaba fregui y fregue.
1: No.
3: Ella estaba fregui y fregue.
1: Mira lo que me estás diciendo.
3: No, ella estaba mole y mole porque decía, ay, es que ya quiero que me lo hagas bien rico y que no quiero porque soy gritona y así nadie nos escucha y luego mis papás y quiero que me pongas así de tijerita y de perrito y todo. Y luego, ¿qué? Me va a estar diciendo, Alexis, quiero regresar contigo. ¿Y yo qué le voy a decir? ¿Lo mismo?
1: No, ya no.
3: Usted sabe que vivir en pareja no es fácil. ¿Sabe que no es fácil?
1: Ok, mira, ¿sabes qué onda? Ya esto ya no tiene para atrás. Voy para allá.
3: ¿A poco así era usted con sus suegros?
1: Este me lo voy a traer, ¿sí?
3: Pues, le digo, aparte mi mamá sabe que la trata bien. Y mi papá luego sabe que es taxista y hasta la lleva a ser mandados y todo. Pero pues no tiene por qué meterse usted.
1: ¿Cómo no? Si es mi hija, cabrón.
3: Pero pues es mi mujer.
1: Sí, pero es mi hija.
3: Pero es mi mujer.
1: Pero no está feliz y no está a gusto y no está contenta.
3: Está feliz, está feliz. Pero ahorita está haciendo berrinche. ¿Está haciendo berrinche? ¿Usted lo sabe?
1: No, pero...
3: ¿Sí? ¿No es la primera vez? Hace una semana también me dijo lo mismo. Voy a hablar a mi papá. ¿Y sabe por qué fue el problema? ¿Sabe por qué?

0: Porque quería a fuerzas que le diera una mamadita. Y yo le dije, no, pues es que ni siquiera estás bañado. Y me dijo, pues a ver. Y yo no se la quise dar, yo no se la quise chupar. Y por eso, ay, voy a hablar con mi papá y todo, porque ni siquiera me lo haces bien y la chingada. Entonces, no. Pero ese fue el problema. Y ahorita, mire. Entonces, pues si se quiere, pues entonces que se vaya. Pero yo nada más le digo una cosa. Si después ella me llama y me dice, quiero que regreses conmigo y vengas por mí, Alexis, todo va a ser uno y ya. Pero sí. Entonces, si todo, mire, si todo entonces a la chingada. Pero a la chingada es a la chingada.
1: Sí, me parece.
0: Entonces, pero espérate, hagamos una cosa.
1: Sí.
0: Le voy a pasar a su hija. Entonces, si ella se quiere ir, que se vaya. Pero entonces a la chingada, pero yo después, pero después, yo jamás la vuelvo a buscar.
1: Perfecto, y eso me la quería.
0: Pues entonces, ahorita le voy a llamar y yo, mire, se lo juro, que es un pinche berrinche de su hija. Te lo juro. Entonces vamos a aclarar todo. Ahora, si realmente quiere estar con ustedes, va. Entonces viene por ella y a chingar a su madre.
1: Sí, cuéntame.
0: Espérame. Marlene, ven.
2: Papá. Ven.
0: A ver, habla con tu papá. Ya te dije. Si quieres que papá, todo a la chingada, a la chingada, pero te vas. Entonces, si papá, quieres, mira, eso es un problema entre nosotros. Pero después no me vuelvas a buscar. Sí, me vuelves a decir que quiere regresar conmigo.
2: Güey,
0: por favor.
2: Espérame, papá.
1: ¿Sí?
2: Papá. Voy a hablar bien con Alexis y yo te hablo cualquier cosa.
1: Mira, Marlene, ya se expresó de una forma muy
2: despectiva.
1: Despectiva contigo.
2: Papá, yo no. Pues lo amo y quiero arreglar esto con él.
1: ¿Sí?
2: Voy a arreglar y cualquier cosa yo te hablo.
1: Mira, Marlene.
0: No, nada, que cualquier cosa le hables. Ahorita vamos. Yo le dije ahorita todo. O sea, te quedas conmigo y luchamos y todo, o a la chingada. Pero nada de que ahorita un ratito sí y un ratito no. O sea, es todo o nada. Te lo he dicho, Marlene. Todo o nada.
2: Papá.
1: Sí, te estoy escuchando.
2: Dime algo. ¿O qué hago?
1: Yo la verdad, yo ya me venía a hacer que chicas cosas con una persona así. ¿Cómo se expresa de ti?
2: Es que me gusta cómo me da cariño.
0: Si siempre me lo pides a grito, dile lo que pasó la semana pasada.
2: Ya, cállate, Alexis, ¿no? ¿Cómo te atreves?
0: ¿Por qué te cabronaste la semana pasada?
2: No, vale,
0: ¿no querías que te diera una chupadita? ¿No querías que te diera una
2: papá,
0: chupadita?
1: ¿Por qué dejas todo esto? ¿Por qué te metes todo esto? Si tienes una casa, ¿dónde llegar? ¿Dónde superarte? ¿Tú crees que una persona así te va a valorar? ¿Te expresas de esa manera?
0: ¿Que me expreso cómo? Si estoy hablando normal.
1: Mira, te has expresado de una manera que yo no lo hubiera hecho con nadie.
0: ¿Ahora resulta que es puritano usted?
1: No, no soy puritano.
0: A ver, entonces, ¿cuál está siendo el problema, suegro? ¿Cuál va a ser el problema? O sea, el problema aquí...
1: ¿Tú
0: es que
1: tienes un borracho?
0: No, no estoy bien. Lo único, estoy imputado.
1: No, estoy
0: encabronado nada más porque... Pues siempre es lo mismo. Cuando tenemos problemas, entonces quiero hablar con usted y quiero hablar con su mamá y que porque ya me voy y siempre las mismas chingaderas de que ya se va. O sea, son chingaderas.
1: Nunca me había hablado hasta ahorita.
0: ¿No? ¿Por qué? ¿Por qué no le había hablado? Porque siempre arreglamos los problemas, es como ahorita le estoy diciendo. O sea, si usted viene ahorita por ella, ok, se va. Pero entonces a la chingada. Pero después, mire, yo se lo juro que ella me va a estar hablando y me va a estar diciendo, Alexis, te extraño. Ya perdóname, vamos a hablar. Y va a estar lo mismo y después le va a decir a usted. Le va a decir, papá, ya me regreso con Alexis. Y van a hacer las mismas chingaderas. O sea, no mames, la verdad. Entonces tenemos que arreglar las cosas nosotros. Ahora, si quiere, pues venga por ella y a la chingada.
1: A ver, pásamela.
0: Te habla tu papá.
2: Papá.
1: ¿Qué pasa, Marlene?
2: Tú como hombre, ¿qué me aconsejas?
1: ¿No estás oyendo todo lo que está diciendo?
2: Es que yo tampoco me conozco, no sé qué me pasa.
1: Por eso, mami, ¿pero tú quieres estar con una persona así?
2: Ya por mi relación, quiero luchar así como está y mi mamá lucha, yo sé que se puede arreglar.
1: Entre su mamá y yo, ante todo, siempre un respeto. Una cosa que no tiene.
2: Yo no me quiero separar a los dos meses, yo no sé qué van a decir. No la hago bien.
1: Mira, a ti te vale madre. A ti te vale madre lo que digan los demás.
0: No, dile a tu papá que le vale madre a él, que se mete, pinche viejo metiche.
2: Por ejemplo, si un día yo no me quiero bañar en la mañana, luego me hace y yo
0: estoy
2: despierta. Y me dice, no seas cochina, hueles bien feo.
1: ¿Y por qué quieres estar ahí? ¿Por qué quieres estar ahí?
0: Yo se la pregunto,
2: pues que con este clima yo me enfermo. ¿Por qué? Entonces yo, la verdad, si me baño un día sí, un día no, luego...
0: ¿Por qué su esposa está con usted?
2: Me enfermo mucho.
0: Por lo mismo. Si preguntas tan pendejas, ¿qué hace tu papá? ¿Cómo que por qué estás
1: con él? Marlene, escúchame, ¿qué no estás oyendo ese pendejo?
0: A mí no me diga pendejo, se lo pido. Respeto, por favor.
1: Me estás ofendiendo, idiota.
0: No, pues, es que hace preguntas bien pendejas.
1: No tienes preguntas.
0: ¿Cómo le pregunta cómo, por qué estamos juntos? ¿Por qué está usted junto con su esposa? ¿Por qué? Pues porque se quiere, ¿no?
1: Porque hubo respeto.
0: Pues por eso, porque se quiere, ¿no?
1: No, porque hubo respeto.
0: Y si están juntos es porque quieren estar juntos. También nosotros estamos juntos, queremos estar juntos. Usted lo sabe. Le digo. Si aparte también porque pues, le encanta el delicioso, pues... Y a mí también. Pero mire, deje, hablamos bien y... Si decimos separarnos, pues le llamo y ya. Pues viene por su hija. Porque yo le digo una cosa, chingaderas no quiero. Chingaderas no quiero. ¿Estamos?
1: Pásame, mija.
0: Oh, qué la chingada. Hola, tu papá. ¿Te
2: papá.
0: Está bien pendejo.
1: Ya, voy a ir por ti.
0: Eso lo heredaste de ti.
2: Quiero hacer una pregunta.
0: ¿Se lo heredaste a tu papá?
1: Sí.
2: ¿Cómo se onda el pan de show que este es una broma?
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0: ¡Yo no es cierto! Oye, y Alexis, no era Alexis, era yo, ¿eh?

0: Hola Eduardo, ¿cómo estás, carnalito? ¿Nos has escuchado en el Panda Show?
1: No, muchas veces me he cagado con ese programa.
0: Mira, lo que pasa que entró Alexis, mira, al principio la verdad muy, muy tarima pendejo era tu hija. O sea, imagínate, ahí no podía controlar y decir, es que, papá, ¿qué hago? O sea, como si le estás planteando una problemática de que estás no a gusto, como papá, ¿qué hago? Pero bueno, y bueno, pues después te pasó Alexis, pero pues como lo escuché muy tarima pendejuaro, dije, bueno, tengo que meterle color, ¿cómo no? Y como ya estabas enganchado, Eduardo, hasta decías, ¿qué le pasa a este pendejo? ¿Cómo estás, Eduardo?
1: Bien.
0: Estás pero sacadísimo de onda, ¿verdad?
1: Sí, pero ya escuché, ya me preocupé.
0: Oye, déjate comunicar a tus hijos. Oye, pégate bien la boquita de la bocina, ¿no, Eduardo? Porque no te entiendo.
1: Ajá. Digo que está marihuana. ¿Qué pedo? ¿Cómo se te
0: queda? Bueno, Marlene, dile a tu papá por qué la bromita.
2: Ah, pues para que ya no te preocupes, y quería decirte que todo está muy bien, que vamos muy bien, Alex y yo.
0: Y que se baña todos los días, ¿no? Cada tercer día.
2: Me baño todos los días. Y entonces, estamos muy bien, que no te preocupes y que todo va muy bien. Entonces, para que ya estés más relajadito.
0: Y que todo va... ¿Cómo estás, Eduardo?
1: Bien.
0: Estás pero sacadísimo de onda, ¿verdad?
1: Sí, pero pues ya escuché, ya me preocupé.
0: Oye, déjate comunicar a tus hijos. Oye, pégate bien la boquita de la bocina, ¿no, Eduardo? Porque no te entiendo.
1: Ajá. Digo que está marihuana. ¿Qué pedo? ¿Cómo se te
0: queda? Bueno, Marlene, dile a tu papá por qué la bromita.
2: Ah, pues para que ya no te preocupes, y quería decirte que todo está muy bien, que vamos muy bien, Alex y yo.
0: Y que se baña todos los días, ¿no? Cada tercer día.
2: Me baño todos los días. Y entonces, estamos muy bien, que no te preocupes y que todo va muy bien. Entonces, para que ya estés más relajadito.
3: Y que todo va muy bien. Y que soy muy feliz. Y que aparte sí me gustan las chupaditas. Y que todo estoy bien a gusto.
0: Alexis, ¿qué le dices a tu suegro?
4: Bueno...
0: ¿Bueno?
4: No, nada, ¿cómo
0: estás? No, aquí, suegro. Nada más haciéndome pendejo. Oiga, suegro.
4: ¿Sí?
0: ¿Y a poco, ¿a poco a su esposa no le gustan las chupaditas como a su hija? Te mega saqué de onda, compadre, cuando te dije que la semana pasada quería, pero que no, porque no se había bañado. Te descontrolé completamente con lo de la chupadita, ¿verdad, compa? Sí, todavía estás así. Pero bueno, Alexis, Marlene, Eduardo, díganme cómo se oye el Panda Show.
2: A toda máquina.
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3: Y en esta noche tengo a Luis. ¿Cómo andas, Luis?
4: Buenas noches, Panda. Buenas noches.
3: ¿Cómo andas, campeón? ¿Por dónde andas?
4: Aquí, en el jale, Cuautitlán, Izcalli.
3: ¿Y a qué se me dedica, amigo, ahí en Cuautitlán?
4: Soy ingeniero en operación de vehículo terrestre.
3: Ah, ¿trailero entonces?
4: Navegación terrestre. Soy trailero en el...
3: ¿Y qué tipo de cosas cargas o qué onda?
4: Le trabajamos a una empresa armadora automotriz y yo acarreo las patias.
3: Oh, yo sé que eres un gato sobre ruedas. Bien.
4: Simón.
3: ¿Y para quién la bromita, mi miau?
4: Para mi ñora Areli.
3: Areli, ¿qué bromita para Areli?
4: Mira, lo que pasa es que ella, por lo mismo de a lo que me dedico, siempre ha desconfiado de que ando con las morras acá. Y pues no, la neta no es así. No me
3: bueno, lo que pasa es que los traileros tienen fama como los marineros, que tienen mujer. Exacto. En cada lugar, ¿no?
4: Por unos pagamos todos, pero pues yo no soy... Si hay uno más fiel que yo, lo mato para ser el único.
3: Eres un idiota. Oye, ¿y cuánto tiempo llevas de ser gato sobre ruedas?
4: Ya, soy 10 años.
3: Oye, pero a ver, Luis, hagamos un ejercicio de honestidad. Viajas por todo el país, andas en tu tráiler, no sé, has tenido diferentes circunstancias. ¿A poco nunca te has echado una canita al aire?
4: ¿Neta? No, la neta no me gusta porque por lo mismo de las enfermedades, no me perdonaría llevar una enfermedad a mi cantón, la neta.
3: Pero bueno, pero para eso hay protección.
4: No, pero me han platicado y he visto compas que les han pegado el piojo y no, un chingo de cosas.
3: ¿Neta? ¿Neta?
4: Órale. Sí. Usando gorro y te pegan el piojo, imagínate.
3: ¡Wow! No, hombre.
4: Mejor para que le rasteamos los huevos al tigre, dijo un cabrón.
3: Oye, pero entonces tu esposa siempre ha dudado, te ha dicho que andas ahí de canijo.
4: Simón, sí, porque dice, ¿quién te ve? Dice, no, sí. También, por la fama, como tú de un canal también que así fue de varios matrimonios, pues bien.
3: Pero imagínate, te están fregui y fregui, te portas bien, compadre, pórtate mal y ya no te van a decir nada y punto.
4: No, porque yo soy del que no hagas lo que no quieras que te hagan.
3: Haces muy bien, Luisito. ¿Y qué? ¿Qué bromita entonces para Areli?
4: Mira, le voy a decir que tengo una infección. Hace unos días yo tuve una infección en las vías urinarias.
3: Ok.
4: Ya le estuve metiendo la espinita de que ya me regresó el dolor, pero que ahora tengo granos en... Allá sabes, ¿no?
3: Pero se lo vas a decir como en forma de qué hago o forma de qué, porque hay muchas formas de hacerlo.
4: No, o sea, ya le estuve metiendo la espina que en realidad me regresó el dolor, pero que ahora ya tengo granos, que... Entonces... Le voy a decir, mira, la verdad no te quería decir porque pues yo pensé que era algo tranquilo, pero no, ya me preocupó eso. Y pues la verdad te quería decir que la neta, pues me metí con una persona y pues la neta quiero que te revises también tú porque esto ya me preocupó.
3: Entonces, prácticamente la broma es como para decirle que has andado... De cabrón.
4: Sí, ¿te acuerdas de la vez que me fui a hacer los estudios por la infección que tenía? Pues desde entonces ando con esta persona y pues creo que ya me debe haber pegado algo porque...
3: Se arma la machaca. Entonces, como antecedente está lo de las vías urinarias.
4: Sí, le voy a decir, tú no has sentido nada, tú no te has salido nada, no sientes comezón o algo. Incluso ya ayer y hoy le estuve metiendo la espinita que ya no nada más es en el miembro, sino que en los vellos también ya se me puso bien rojo y acá ya me empezó a decir, no, pues ya te hago muy preocupado, dice, porque, dice, tú has de saber por qué, dice, pues ya tiene la espinita bien clavada, ya nomás es aventarle la soga al cuello.
3: ¿Cuánto tiempo me dijiste que llevas con Areli?
4: Tenemos 25 años.
3: Muy bien. Yo supongo que dentro de la situación de la pareja, tienes un hombre a tu amiguito, ¿o no?
4: El pájaro.
3: ¿Neta? ¿A poco así, tan...?
4: Sí.
3: Ya. ¿No le dices el carita de Ava? Algo así más original.
4: No.
3: Bueno, entonces te sugiero que tienes que entrar así diciéndole, oye, vieja, estoy bien preocupado, pues que pues es que se me está empeorando lo... Pues te voy a decir las cosas como van, ahí en el pájaro, pues pues ya me están saliendo granos, hinchado, incluso hasta mal olor y todo, y estoy bien preocupado por ti. Le dices, estoy preocupado por ti.
4: Así le estuve ya diciendo que ya es una comezón insoportable y que hasta incluso ya huele feo.
3: Claro. Entonces le dices que qué onda, porque pues tu cíclope cabezón pues está presentando pues cosas extrañas, ¿okay? Le preguntas si ella ha tenido algún tipo de molestias y pues llega un momento en que le vas a decir, lo que pasa es que pues este tráiler se metió con otra aduana. Y a ver cómo resulta. ¿Estás listo?
4: Sí.
3: Vamos, le pegamos en directo desde el Pandacool Center. Las bromas están en el Panda Show.
5: Hola, soy el Chino. Ay, todo yo. Bueno, Panda, pues es que quería saber si tú eres mi papá. Porque por ahí me dijeron que eras tú. Es que la verdad no me deja de molestar de que eres tú, de que eres tú, que tu papá el pende, que tu papá el panda. Ya dime la verdad. Bueno, nos vemos.
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8: ¿Bueno?
4: ¿Qué pasó? ¿Qué haces?
8: Nada.
4: ¿Ya cenaron?
8: No.
4: Oye, ¿qué crees que sigo con el dolor ese? Y es que te había dicho que tenía mucha comezón y los granitos.
8: ¿Sí?
4: Ya se me hicieron así como ámpulas alrededor de la puntita.
8: No manches.
4: Y en los vellos.
8: ¿Sí?
4: Tengo bien rojo y bien irritado. No, tiene comezón, pero bien cabrón.
8: ¿Sí?
4: La neta. Yo, pues ya me empezó a preocupar, la neta, Deli, porque no es normal esto. ¿Tú no has sentido nada?
8: No.
4: ¿Así comezón o que te arda o que tengas flujo o algo?
8: No.
4: Pues es que mira, ¿estás con los niños?
8: No. Aquí estoy en la casa.
4: Es que te voy a decir algo y no quiero que te vayas a enojar ni... Porque ya, la verdad, tú ya me empezó a preocupar mucho.
8: Por eso te dije hace rato que estés preocupado, pues porque algo hiciste. ¿Por qué más?
4: Es que mira, no quiero que te vayas a enojar. Porque
8: depende.
4: Ya esto en lugar de... No quiero que te sientas mal ni que te vayas a encabronar.
8: ¿Cómo voy a sentir mal yo?
4: Porque ya... No, antes ya se me puso bien cabrón esta madre.
8: Por eso te digo, tú sabrás lo que andas haciendo.
4: Mira, mañana quiero que vayas al doctor.
8: ¿Yo?
4: Vas a ir mañana al doctor, vas con el doctor y que te haces unos estudios allá donde fui a los estudios, hacérmelos, quiero que te vayas a hacer unos estudios porque...
8: ¿Yo por qué?
4: Es que mira, la neta sí me preocupa porque me metí con una persona desde la vez que... ¿Te acuerdas que me puse malo de que me hacías los estudios y eso? Desde mes y medio, más o menos tiene mes y medio que me ando metiendo con una persona y...
8: ¿Te anda?
4: Yo digo que... Pues sí, ya van varias veces que... Más ya van varias veces que me meto con ella y yo digo que es eso. No quiero que te sientas mal, sino que tenemos que atendernos porque esto ya no es normal. Y no quiero que te vaya a pasar algo.
8: ¿Te lo tienes visto tú?
4: Es que también tú tienes la culpa, ya te lo he dicho, porque ¿cuántas veces te he dicho que si me das chiquito y que esto y no quieres? Pues yo tengo que...
9: ¡Oh,
4: yo
9: Dios!
4: Tengo que buscar por otro lado también a él.
8: No, está bien.
4: Nunca quieres.
8: Está bien. ¿Qué quieres que te diga?
4: Bueno, mañana entonces quiero que vayas a... Te voy a hacer una transferencia y vas al doctor para ver ¿O qué es? O yo mañana también ya le hablé con el supervisor y sí me dio el día. Para también me voy a ir a atender porque digo que ya se me puso muy feo. Ya se hicieron como ámpulas y que me da comezón, ya se empezaron a reventar. Y es que también la persona esta con la que me he metido, ese rato platiqué con ella y dice que también ella, incluso creo que ya ella ya se fue a revisar y sí tiene algo.
8: Eso hubieras pensado antes de meterte conmigo. Tanto que estás chingui chingui que yo, que quién sabe qué y que...
4: Mira, tengo que ir a checarme para ver qué chingada me pegó esa vieja. Y tenemos que ver que si tú no lo tienes, porque pues es que no quiero que me lo vayas a tomar a mal, porque...
8: Ay, ¿cómo no? ¿Cómo no?
4: Gente, te estoy haciendo honesto.
8: Eso lo hubieras hecho antes, no ahorita.
4: Pues es que... Pues la neta está bien... Me dejé llevar porque está bonita la morra y está jovencita y...
8: Pues mira, y pues tu la joven. Mira tu joven. Mira tu joven lo que te salió.
4: No te pongas mal, no vamos a discutir. Lo que quieres que platiquemos.
8: Yo no tengo por qué discutir. No tengo nada que decirte.
4: Bueno, lo que tenemos que hacer es atendernos y ver qué es lo que tengo, porque... Si imagínate, está en la casa... en el baño, a tus hijos los puedo pegar o algo. No, ya, esto ya me...
8: Se pues fue eso hubieras visto.
4: Es más, incluso ya tenía pensado a decírtelo, porque, pues...
8: ¿Hasta cuándo? ¿Hasta ahorita?
4: No, ya, entonces, no, si no hubiera pasado esto, ya te lo iba a decir, porque... Pues sí me...
8: Porque
4: me
8: te vas a ir a chingar a tu madre,
4: con esa persona, pero sí. Quiero estar bien contigo y salir bien contigo porque ya sabes que pues, quiero mucho a mis hijos y
8: ¿cómo los quieres?
4: Cómo me está doliendo decírtelo, Adeli, pero te lo estoy diciendo honestamente, ya no quiero jugar contigo. La verdad, estoy sintiendo muchas cosas que tenía mucho tiempo que ya no sentía.
8: ¿Y por qué está ahorita? Mordida.
4: No sé, quería que se presentara la ocasión. Mira, ya llevo tiempo con ella. Es de aquí de donde cargo, es una de las vigilantes.
8: Está bien.
4: La neta,
8: está bien, por eso te quedabas allá.
4: La neta, pues ya está hecha las cosas. La neta, sí me arrepiento de no haberme puesto condón, de no haberme protegido. Yo siempre tenía eso, ¿no? Que te tenía miedo a llevarte una enfermedad a la casa, pero la neta está bien bonita la morra y no era lo mismo.
8: Está bien, pero bueno.
4: Mira, la verdad me ganó las ganas y como ella me da todo lo que tú no me das.
5: ¡Oh, Dios!
4: Como que te vale madre, ¿no?
8: No, pero por eso me voy a enojar. Lo he hecho y ya está.
4: Sí, como que me arrojó muy rápido y yo creo que no soy el único.
8: Ahí están las consecuencias.
4: No es para que te enojes, ¿eh? Es porque quiero salir bien contigo y... Pues igual, y me perdones, ¿eh? Pues quiero seguir contigo.
8: Yo no tengo nada que perdonarte.
4: Pues sí, sí quiero que me perdones y no pase a más, porque nuestros hijos, tenemos hijos.
8: No se lo hubieras visto antes. No te importó.
4: Mira, ahorita lo que urge es atendernos. Y ya, te prometo que ya voy a dejar esa relación y...
8: No, yo lo hubiera pensado antes, para hacer tus pendejadas. ¿Y si te vas a ir a chingar a tu madre?
4: ¿Por qué? Si es mi casa. Mira, ya después vemos si nos dejamos o no. Lo que quiero gritar es que te vayas a chingar la cola.
8: Vamos a ver si nos dejamos, pues pendejo.
5: No,
4: si es mi casa.
8: ¿Y qué?
4: O sea que sí, yo lo sé que mi jefa, a lo mejor voy a salir primero yo que tú, ¿no? Es que veré más a ti que a mí. Pero pues podemos hacer las paces y vamos a dividir la casa y yo vivo en la otra, en mitad y mitad.
8: Ya sabes que a mí no me interesa la casa. Yo lo estoy diciendo por ti.
4: Bueno, ya está, la prioridad es que te vayas a chingar primero la cola y después vemos si me mandas a chingar a mi madre o no. ¿Cómo ves? Ya si todo sale bien, ya platicamos ya bien.
8: Ajá, yo no voy a platicar. Tú ya tomaste una decisión, ya...
4: Si de veras me amaras, me dijeras, está bien.
8: Ajá. Pues si encontraste todo lo que buscabas en ella, pues quédate con ella.
4: Mira, mañana vas con el doctor, es más, vas con la doctora esa, ¿cómo se llama? La que va a mi jefa.
8: No, ahora sí te importa. Ahora sí te importa.
4: Ah, si le comentas todo lo que tengo yo y para que te revise, a ver, o investigan el Face, o donde hay un ginecólogo cerca de ahí, la que me cale, a ver, que la neta, no soporto, me cae, me dan ganas de, hijo de pinche madre, bien gacho. Agarra la onda, también yo no quiero que vaya a hacer algo peor y no me lo vas a perdonar, ni yo me lo voy a perdonar.
8: Eso lo hubieras visto antes,
4: Le comento a la doctora, mira, que tengo ámpulas, que tengo hinchazón, mal olor, incluso las ámpulas se me están reventando y sale como pus.
8: No mames.
4: Y es un mal de orín, pero gacho, y huele mal. Ya me duele bien culero.
8: Ay, no sé qué loco estás.
4: Vas por la ficha y te vas temprano para que seas de la primera. Mira, cuando estés con la doctora le preguntas que cómo está el Panda Show, porque es una broma, mi amor.
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0: imagínate todo lo que te has comido con ese cuadro. Luisito, dile por qué le hiciste la broma a tu esposita, adelante.
1: Ya, para que no andes desconfiando de mí, si me quieres a chambear, me cae neta que nunca le haría una salvada, la amo y a pesar de todos los problemas altos y bajas, ahí estaré con ella y la quiero mucho.
0: Lo que más recalcaba ella era que, no, tú sí te vas a chingar a tu madre. Sí, tú sí te vas a chingar a tu madre. Fíjate que nos comenta Areli que él es un tipo fiel, bien portado, trabajador, se va a chambear, sabes que es camionero, pero que tú andas diciéndole que es como los marineros. Pues, ¿qué pasó? ¿Tienes algún elemento o algo por qué dudar de tu marido?
1: La neta no.
2: Pues no.
1: A ver, que diga.
0: A ver.
2: No,
1: nunca le he dado un motivo.
0: A ver, ¿alguna vez le has dicho?
3: ¡Viejo! ¡Necesito que me des pa' mis tunas, viejo!
0: Y él te haya dicho, no, vieja, es que no puedo porque ando cansadísimo. ¿Alguna vez ya? ¿Entonces?
2: No, nunca.
0: Pues ahí está.
1: Agarro mi teléfono sin problema, nunca le escondo nada, nunca le he escondido nada.
0: Pues ahí está, Areli. Oye, pero sí es cierto que le has pedido el chimuelito y no tampoco. Eso dijiste, Luis.
1: No floja.
0: ¿Neta? ¿Pero sí se lo has pedido?
2: ¿Te pasa qué?
0: ¿Sí se lo has pedido, Luis?
1: Sí, no manches, no floja.
0: ¿Neta? ¿Es verdad, Areli? ¿Sí te ha pedido aquello o no?
2: Sí, pero no.
0: ¿Y por qué no se lo has querido? Digo, está bien, nada más dudo. O es mi pregunta, simple curiosidad, ¿por qué no se lo has querido dar?
1: Ni de Navidad, ni de Reyes, ni de cumpleaños, ni de Día de la Bandera, de nada. Te escucho desde, yo creo que hace más de 15 años que te escucho y la neta siempre había tenido ganas de hacer una broma.
0: Qué chido.
1: Desde cuando regalaste el carro, ¿te acuerdas?
0: Puta, no manches, eso fue por, pues hace un chingo, ¿no? La neta.
1: El carro a los pedos.
0: Este güey sí está obsesionado con el chimuelo.
2: Ya está traumado.
0: Imagínate, está tan traumado que ya hasta me chingó a mí. Oye, mira, tú no se lo has dado, pero a mí ya me chingó en un minuto y nunca me lo pidió. Oye, Areli, ¿y qué? ¿Tú le vas a aflojar el carro o no?
2: No sé.
0: A ver, ¿por qué no? Pues a mí ya me chingó. Pues ya de menos para que estemos al parejo, ¿no? Ay, Areli, pues qué buen desmadre. Se ve que no eres de mucha habla, pero de todas maneras no. Completita. Luis, Areli, díganme, Mande. ¿Cómo se oye el Panda Show?
1: A toda máquina, Panda.
2: A toda máquina.
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6: Yo te estoy hablando, pues, con la que duermes todos los días.
7: Ah, ella. Hace sí. Como una hora, quizá.
6: Híjole, es muy poco tiempo, entonces yo creo que le vas a decir que estás en el aeropuerto y que ya te vas, ¿ok? Porque va a ser muy rápido de que estés en Ensenada, más bien que va rumbo a Ensenada. Claro. Pero a ver, ya te quemaste, hermano. ¿Sigues teniendo contacto con tu exnovia?
7: Pues he hablado, no en temas como de que ella me interese aún como pareja, pero sí, ella me ha preguntado cómo estoy, yo también. Okay. Incluso ya tiene novio.
6: Ok. ¿Cómo se llama la exnovia de Ensenada? Porque entonces sí existe.
7: Isabel.
6: Ok. ¿Y Karen sabe de la existencia de Isabel, que fue tu ex?
7: Claro, porque, no sé, de alguna forma hemos ahí cruzado algunas palabras acerca de lo que pasó y ya sabes.
6: Hoy hablas como colombiano, mire lo que pasó. Ok, bueno, entonces la tenemos leve, estás en el aeropuerto, pues quieres decirle que ya estás a punto de subirle al avión, que estás en la sala de espera, que va rumbo a Ensenada, que como ella sabe, pues hay unos asuntos pendientes, que no sabes cuándo vas a regresar, pero vas a estar pendiente del embarazo y de ella y toda la situación, ¿sale?
7: Claro. Dale.
6: Órale, pues vamos a pegarle, señores, en directo desde el Panda Go Center. Las bromas están en el Panda Show.
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0: dices, oye, necesito hablar contigo, no me cuelgues.
1: Vale.
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3: Bueno.
1: Bueno.
3: ¿Quién habla?
1: Yo.
3: Hola.
1: Miguel. Hola. ¿Tienes el altavoz?
3: No, ¿qué pasó?
1: Es que te quería comentar algo.
3: ¿Qué?
1: No sé. ¿Estás sola?
3: Estoy aquí, en la cocina.
1: Bueno, quiero que lo que te voy a decir lo tomes de la manera más serena.
3: ¿Por qué?
1: ¿Cómo te digo que hace una semana me mandó mensaje Isabel? Pues me dijo que pues me pagaba el vuelo para ir con ella, ¿sabes? Y pues yo en un momento me negué, le dije que no podía porque yo la verdad le dije que iba a tener un bebé. Y pues más que otra cosa yo quiero hacerme responsable de mi niño porque lo quiero mucho, pero igual la quiero mucho a ella. Y pues le tomé la palabra. Ahorita estoy en el aeropuerto y pues yo creo que ya no máximo en media hora va a pasar el avión.
4: Preabordaje para todos los pasajeros en Ensenada.
1: Yo quería decirte que el sábado no voy a poder estar contigo en el baby shower.
4: En 25 minutos empieza el abordaje.
1: La neta, yo quería hablarlo contigo en persona, pero yo sé que no me ibas a dejar y te ibas a poner como loca, pero pues así es esto. Aquí estoy, pues no traje ni cosas para no llamar la atención. Quiero darle un rumbo diferente a mi vida y pues no sé por qué. En un futuro quizá, pues esto verlo como, pues como darnos un tiempo para que ambos podamos pensar mejor las cosas de lo que queremos. No sé, a veces hemos tenido problemas, pues quizá puede funcionar como para, pues no sé, apreciarnos más uno al otro, pero yo no podía quedarme con las ganas de esa oportunidad que me estaban dando.
3: Por favor, no empiece.
1: Es que, mi amor, en serio, no puedo más con esta situación de solamente tener en mis pensamientos a Isabel y pues lo hice.
5: ¡Oh, Dios!
1: Y pues ya. Ya está esto, me mandan los boletos y pues media hora sale el avión. Yo solamente quería llamarte para que no te preocuparas si no llego hoy a la casa.
3: Por favor.
1: Yo me voy a hacer responsable del bebé. Tú no vas a tener problemas con los gastos, no vas a tener problemas con nada de lo que le falte. Yo te voy a estar dando dinero, incluso ella me dijo que me va a apoyar con los gastos del parto, después del parto, con gastos tanto para ti, para el bebé, para que se puedan comprar cositas. ¿Sabes de lo que te hablo, verdad? Le conté a mi mamá, pero pues creo que no te dijo nada, ¿verdad?
3: No.
1: ¿Estás llorando?
3: No.
1: No, no llores. Yo principalmente lo hice para que, pues no, estés preocupada, estés tranquila y te puedes llorar. No llores. Ahorita no puedes llorar, necesitas estar feliz, contenta, entusiasmada. Lo que menos puedes hacer es llorar, mi amor.
3: No.
1: El sábado es tu baby, disfrútalo, por favor.
3: No se vale.
1: ¿Por qué?
4: Este es un llamado para todos los pasajeros con destino.
1: Apóyame, dile que me entiendes.
4: Pasajeros,
3: ¿cómo crees?
4: Puerto Vallarta.
1: ¿Cómo?
3: Bien.
4: El ascenso será
1: por... ¿Qué pasó? Necesito Puerto que me entiendas. Hoy es por mí, mañana será por ustedes. Hoy necesito cumplir mis sueños de poderme ir.
3: Ya, por favor, ya.
1: Creo que mi vuelo va a salir antes de lo esperado. De todos modos, voy a estar hablando contigo durante el vuelo y, pues, cualquier cosa que necesites, me lo haces saber y yo con mucho gusto te ayudo para lo que necesites.
3: ¿Qué pasa?
1: Dime, necesito irme tranquilo, necesito pensar que tú vas a estar Tranquila, feliz, vas a disfrutar tu baby shower el sábado. Dime ya, algo, por favor.
3: No, no puedo ya, nos vemos, ¿sí?
1: De alguna forma, yo siento que fue la mejor decisión porque pues ya no te notaba con esas ganas del principio. No notaba que me amaras como el primer día que nos conocimos.
3: Nos vemos.
1: ¿Por qué no puedes? ¿Cuándo podemos hablar?
3: No puedo hablar porque mi abuelita está en la sala.
1: Pues no le vayas a decir nada a tu abuelita. Le dices que me fui a trabajar por parte del trabajo.
3: No, ¿cómo crees que no voy a decir nada?
1: Muévete a un lugar donde puedas hablar. Súbete a tu cuarto, sal al patio. ¿Ya llegó tu mamá?
3: Ya.
1: Sal a la calle, al patio. Necesito saber qué piensas.
3: ¿Qué quieres que piense?
1: Pues es que yo quiero que me entiendas, quiero que
3: no espere nada de esto, no espere nada de esto.
4: Pasajeros con destino a Ensenada. Pasajeros con destino a Ensenada. Empieza a abordar que...
1: ¿Te dice cuando llegue a Ensenada?
3: No, por favor.
1: Ya va a salir mi vuelo, te aviso cuando llegue a Ensenada. ¿Vale? Llegue a Ensenada, te voy a preguntar una cosa.
3: ¿Qué?
1: ¿Cómo se escucha el Panda Show? Que es una broma.
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0: Oye, felicidades, que van a ser papá. Miguel me decía que está bien happy, happy. O sea, bien feliz. ¿Son papás primerizos? Se nota, están bien tarugos los dos, ¿eh? Hijo. Pero los dos están bien, tarima, pendejos, Miguel. Ahí está tu pareja con la que duermes de cucharita.
1: Hola, pues únicamente era para recordarte que eres la única, no va a haber nadie más en esta vida. Y pues tú quédate tranquila, porque si yo decidí estar contigo es para estar contigo para siempre. Y pues no lo voy a hacer, ni voy a tener la opinión por nada ni por ninguna persona, ¿vale?
0: Ay, qué romántico. ¿Qué edad tienes, Miguel?
1: 23 años.
0: ¿Y esta Karen?
1: Igual.
0: 23. ¿Y mentalmente como de cuántos andan cada uno?
1: Como de 10A.
0: ¿Y con quién viven?
1: Ahorita estamos viviendo en casa de su abuelita.
0: Ok, ¿y el embarazo fue planeado?
1: Era planeado, pero hasta este año, por agosto.
0: Ah, entonces, ¿qué pasó en la en los cálculos?
1: Pues nos ganó la tarea.
0: ¿Sí te ganó, Karen?
2: Sí.
0: Y mira, oye, pues felicidades, que disfrutes. Algo escuché que el sábado es tu baby shower.
2: Sí.
0: ¿Y cuántos invitados, Karen?
2: Como 50.
0: Ay, mira, o sea que es una pachangota, hasta la sopa de caracol vas a bailar y todo, ¿eh? Pues felicidades, familia, dígame, ¿cómo se oye el Panda Show?
1: A toda máquina, mi panda.
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3: Al mes, le habló una persona de nombre Alicia que quería ver lo del tema de un seguro de mi papá.
12: ¿Un seguro de qué? ¿De vida? ¿Un seguro de automóvil? ¿Un seguro de qué?
3: Fíjate que no sabemos. Aparentemente era un seguro del taxi. Mi papá era taxista.
12: Ajá.
3: Y aparentemente era de eso. Pero aquí coincidió el nombre de Alicia y mi mamá, que en ese entonces fue con mi hermana a ver a esta persona, pues se quedó con la espinita porque esta persona pues coincidía que se llamaba Alicia.
12: Alicia,
3: ¿no?
12: Ok.
3: Exacto. Entonces, bueno, la broma consiste en que le va a marcar pues una persona de 34 años, de nombre Marcos Enrique, que pues resulta ser hijo de mi papá, ¿no? De allá de Puerto Rico.
12: O sea que tendría en este momento, ¿qué edad? Si estás hablando que tu papá fue en el 87, ¿tendría por ahí de 34 años?
3: Exactamente, en teoría Marcos nació entre mayo y agosto del 88, ya mi papá estaba en México cuando él nació, y pues esa es la edad que tendría. Aquí estaría padre, mi mamá cumple años el 26 de mayo, entonces yo no sé si serviría de algo que su día de cumpleaños sea el mismo para Marcos, ¿no? 26 de mayo.
12: Okay,
3: pero bueno, eso es.
12: Ok, dices, eso ya es otra cosa. Ok.
3: Sí. Entonces, bueno, aquí la idea es que le llamen Marcos para decirle que su mamá Alicia falleció hace un mes y pues que le pidió que se contactara con nosotros. Aquí en la historia, pues tendría. Bueno, Marcos le va a explicar que llegó con Alicia en el año 93 a México, cuando él tenía 5 años.
12: Ok, espérame. Entonces, desde 1993, Marco vive en México.
3: Es correcto.
12: Ok, mamá Alicia, ajá.
3: Ajá, vive en México, en la colonia Lindavista.
12: Lindavista, ajá.
3: Cerca de donde vivían sus tíos Raúl y Sergio, que eran hermanos de mi papá. Ellos ya fallecieron.
12: Ajá.
3: ¿Vale?
12: Mi tío Raúl y mi tío Sergio, ok.
3: Exactamente. Entonces, cerca de ellos ya fallecieron y ellos vivían en un departamento que mi papá les pagaba. Entonces,
12: en Lindavista.
3: En Lindavista.
12: Uh-huh.
3: Exacto. Y bueno, ya después de que murió mi papá y supongo muriendo los tíos, pues la única que queda viva es mi tía Yolanda, que bueno, va a ser tu tía Yolanda, que ella sigue viva, hermana de mi papá. Y bueno, es quien le dio el teléfono a Marcos, quien te dio el teléfono. Okay. Para hablarle a mi mamá.
12: La tía Yolanda. La tía Yolanda ya es una persona de edad, ¿no?
3: Ya es de los 65 años, 60.
12: Oh, ok, ¿Y vive por Lindavista? ¿Por dónde vive la tía Yolanda?
3: Ella vive por el metro Mixcoac.
12: Ok. Ok, sígueme platicando, que es mucha información, estoy anotando. Ok.
3: Aquí la idea es que marque Marcos. Para comentarle a mamá el tema del seguro que mi tía Yolanda le platicó. Ese tema del seguro realmente ese seguro nunca lo vimos. En la realidad nunca lo vimos, nunca supimos de él, pero fue un mito que justamente mi tía Yolanda, un par de años después de que murió mi papá, dijo a mi mamá que había un dinero, que había un seguro que mi papá había dejado, donde había mucho dinero de por medio. Entonces se creó como ese mito, ¿sabes? Entonces, ahorita en la actualidad, pues después de que hace un mes murió Alicia, pues Alicia su mamá te comentó que estaba ese seguro y que tenías que ponerte en contacto con la familia de mi papá.
12: ¿Y para qué?
3: Para llegar a cobrar ese seguro para que se pudiera repartir, porque era un deseo de mi papá, ¿no? Que cuando muriera tu mamá, pudieras compartir ese seguro con tus hermanos.
12: Ok. Entonces, digamos que ese seguro ya lo voy a ejecutar yo, o lo tenemos que ejecutar, ¿no?
3: Exactamente.
12: Ok. Al momento de la muerte de mi mamá, me pidió que me acercara. La reconciliación. Ok, a ver, espérame. Marcos Enrique, que voy a ser yo, 34 años. ¿De quién son mis hermanos? ¿Con quién tengo que compartir el seguro?
3: Con los hijos de mi papá Enrique y Araceli, que somos yo, Carlos, mi hermano
12: Hugo Enrique, y la hermana que se llama
3: Saray.
12: ¿Saray o Saraí?
3: Saraí, como quieras decir.
12: Ok, ahora, ¿yo como Marcos Enrique conozco alguno, he tenido contacto con alguno o no?
3: En el año 95, 96 aproximadamente, cuando tú tenías 7, 8 años, ¿tú recuerdas una fiesta en la casa de mi abuelita? Uh-huh. En el edificio de la colonia Narvarte. Uh-huh. En donde yo estuve presente, en donde incluso jugamos. Si es okay. En el 95, yo tendría 13, 14 años.
12: Con mi hermano Carlito, muy bien. Perfecto.
3: Exactamente, Carlito.
12: Entonces, pero nada más. Es el único recuerdo que tengo, pero no tenemos contacto.
3: Es el único recuerdo y no hubo ya después contacto. Acá un match importante que le puedes decir, que cuando mi mamá le vendió el taxi a mi tío Sergio, bueno, a tu tío Sergio, después de fallecer mi papá, te dio mucho gusto porque recordaste cuando con tu papá te ibas a trabajar en el taxi. Era un bochito, entonces a mí me llevaban papá a trabajar en el bochito del bocho.
12: Ok.
3: Y pues tú me vas a comentarlo.
12: Estos son recuerdos que vas a decir como diciendo, ay no, también era igual que a mi hijo, ya está chalamacha. ¿En qué tono quieres saltar, Marco? ¿Reconciliador? ¿Pretencioso? ¿En qué tono lo quieres que se torne la conversación con tu mamá?
3: Mira, yo creo que reconciliador, incluso por ahí unas lagrimitas, de que tú ya estás solo, ya no tienes a nadie, porque si te pones retado por el seguro, realmente a mi mamá no le va a importar mucho, porque ella tiene mucho la duda de que existe ese seguro.
12: Entonces, no, porque según entiendo, en tus indicaciones es el seguro existe, hay una feria, entonces ha llegado el momento de ejecutarlo. Ya sé, güey, porque digamos que los beneficiarios somos los cuatro, Saraí, Hugo, Carlos y yo, ok, pero que la condición es que tenemos que vivir un tiempo juntos. ¿Sí me entiendes? No sé si un año, 6 años, no sé. Ok, ahora, ¿yo tendría los mismos apellidos o tu apellido de tu papá o no? ¿Sería reconocido yo como Marcos?
3: Sí, sería Marcos, y a preguntarle apellido, cualquier apellido.
12: Sí, no importa, pero el chiste es que sí soy reconocido. Oye, sí. ¿Y por qué quieres hacerle esta broma a tu mamá, condenado?
3: Mira, realmente es un pequeño desquite de que el 28 nos hizo una broma a mi hermano y a mí.
12: ¿El Día de los Santos Inocentes?
3: El Día de los Santos Inocentes nos la aplicó la canija y no fue contigo, fue por su cuenta, pero sí nos la aplicó y ahí nos hizo enojar, ¿verdad? A cada uno por su cuenta, además. Entonces, es parte de eso y aquí se ríe un poquillo.
12: ¿Vivo en México, en dónde?
3: Pues sí, desde Linda Vista, a lo mejor ahí en el mismo departamento de Linda Vista.
12: Perfecto.
3: Oye, Panda, fíjate. Dime. Que ayer le dije a mi hermano que me siguiera la corriente, bajé de Facebook una página de Facebook y le pregunté delante de mi mamá si no conocía a este güey, ¿no? Y me dijo, no me suena. ¿Sabes que me escribió hace como 5 días por Messenger para decirme feliz año? Y pero yo ni lo conozco, güey, la neta yo ni le contesté, pero dice que me conoce de niño. Entonces, no sé ese güey qué onda, pero ya, ahí quedó.
12: Señores, pues vamos a pegarle en directo desde el Panda Cool Center. La diversión, las cargaditas, las bromas están en este Casto Show.
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12: Bueno.
17: Dime.
12: Tengo el gusto de con la señora Araceli.
17: ¿De parte
12: de qué? Habla su servidor y amigo Marcos Enrique.
17: Dígame.
12: Ah, ¿es usted?
17: Dígame.
12: Ah, buenas noches.
17: Buenas noches.
12: Espero no incomodar, ¿verdad?
17: Lo que pasa es que no le conozco, dígame de dónde es
12: usted. No me conoce. Yo vivo aquí desde 1993, yo nací en Puerto Rico. Soy hijo de Alicia. Lo que pasa es que mi madre falleció, ¿verdad? Hace mes y medio. Y pues estoy hablando un poquito para pues seguir la voluntad de tanto de mi papá y de el señor Enrique, en paz descanse, que él falleció en el 2000.
18: ¡Oh, Dios!
17: A ver, no le entiendo bien. ¿Qué edad tiene usted?
12: Yo tengo 34 años. Me dio el teléfono mi tía Yolanda. Yo crecí en el rumbo de Lindavista, ahí con mi tío Raúl, mi tío Sergio. Estuve mucho tiempo conviviendo con mi abuela en la casa de Narvarte. Sé de la existencia de usted. Y el motivo de mi llamado, pues, primero es para saludarla, ¿verdad? Con todo el respeto. Lo que pasa es que mi mamá me pidió como última voluntad, pues, tratar de contactar a mis hermanos. Sé que tengo cuatro, a Carlos, a Hugo Enrique y a Saraí. Yo conviví por ahí de 1995 aproximadamente. Estaba muy chico. Hubo una fiesta en la casa de mi abuela en Narvarte y conocí a Carlitos, a mi hermano. Pero pues éramos muy pequeños, ¿verdad?
17: ¿En qué año naciste?
12: Yo nací en 1987, agosto 15.
17: Ajá.
12: Y bueno, mire, yo antes que nada no quiero ni molestarla, ni hablo para pedirle absolutamente nada.
17: No, no sabía, sí me sorprende, pero a mí me sorprende más porque no me lo habían dicho.
12: Bueno, eso sí, yo desconozco, mire, los problemas que hubo con mi papá, si en algún momento los hubo, yo no sé si usted conoció a mi mami falleció. En algún momento me comentó que, pues, le hizo alguna llamada, no sé cuándo, pero más no sé nada. Y aquí anote mi número telefónico, yo vivo en la Ciudad de México, vivo en Lindavista, sigo viviendo acá.
17: ¿Y si llegaste ya cuándo llegaste a México?
12: En el 93.
17: ¿Y por qué no te hiciste presente o Enrique te vio?
12: Ah, no, bueno, yo conviví con mi papá, no, pues yo, ¿cómo me voy a hacer presente? ¿Yo qué iba a saber, señora? Yo era un niño, yo llegué bien pequeño de Puerto Rico, yo nací en Puerto Rico. No he regresado, mi mamá, pues, también estuvo viviendo en México. Y, bueno, pues, ellos tuvieron que ver, yo veía a mi papá a poco. Me paseaba mucho en el taxi, incluso en el bochito. Me metí en la parte de atrás cuando era niño y ahí andaba con él. Pero como le digo, no hablo para exigir ni para absolutamente...
17: Mira, te voy a decir, me estoy sorprendiendo, pero tú me dices que tú naciste ¿en qué año? ¿En 93?
12: No, yo nací en el 87, señora. Y me trajeron, bueno, mi papá trajo a mi mamá, tengo entendido, porque mi mamá, en paz descanse, mi mami Alicia, pues vino a vivir a México y nosotros hemos estado en México desde 1993.
17: Ah, ya.
12: Sí, yo nací 15 de agosto de 1987. Y mi mami me pidió el buscarlos. Hablé con mi tía Yolanda. Ella vive ahí por la zona de Mixcoac. Y me dio el teléfono de usted.
17: ¿En dónde naciste tú?
12: En San Juan.
17: Uh-huh. Y naciste en el 87.
12: Así es, señora.
17: Hijo, pues se me hace raro. A lo mejor perdiste la fecha o no creo que hayas nacido.
12: Ah, mire, señora, yo no estoy para hablar cuestiones de rarezas o no.
17: Ah, ya.
12: Y discutir si la historia cuadra o no cuadra. Lo único le puedo decir que mi nombre es Marco. Es Marco Enrique.
17: Ah.
12: Tengo el acta de nacimiento de San Juan, Puerto Rico, de mi papá. Y tampoco hablo para exigir nada. Al contrario,
17: No creo que se pueda exigir nada, pero entonces tú conviviste con Enrique.
12: Sí, claro, con mi papi. ¿Cómo no? Conviví con él. No como quisiera, ¿verdad? A mí me hubiera gustado convivir más, pero me dijo y me enteró que tenía hermanos. Como le comenté hace rato, híjole, pues hubo una fiesta en la casa de mi abuelo, mi hermano Carlitos. Pues era muy niño, no sé ahorita qué edad tenga, pero yo tenía como 8 años y calculo que él tendría como 12, 11. Ya vagos recuerdos, ya pasaron muchos años y estuvimos conviviendo en la casa de Narvarte. Ahí estuvimos jugando y bueno, pues es la única ocasión que yo pude convivir con mi hermano. Sé que existe otro de nombre Hugo, todo esto por pláticas tanto de mi papá y tanto de mamá y de Saraí. Y bueno,
17: ¿platicaste con Saraí?
12: No, sé que existe. Sé que existe. No, tampoco nunca he platicado con Hugo Enrique, ni tampoco con Carlos, sino cuando éramos pues pequeños, ¿no? Y bueno, aquí lo que también quiero platicar con ustedes es el tema del seguro, porque hay un seguro de vida que mi mamá me pidió que tuviera un acercamiento con ustedes, porque la voluntad de mi papá es que a raíz de que muriera mi mamá, pues se cobrara este seguro. Estamos hablando que es una cantidad considerable, pero dentro de estas condiciones del seguro, pues ahí pide una reunión entre mis hermanos y yo. Entonces no sé si pues haya alguna posibilidad de que nos podamos reunir, de que pueda conocer a mis hermanos, de que ellos quieran conocerme. Pues no sé, hablo para ponerme a sus órdenes.
17: ¿Yolanda desde cuándo te conoce?
12: No, pues desde niño. Yo conviví con mi tía Yolanda, con mi tío Raúl, que ya falleció, con mi tío Sergio, también en paz descanse. Conviví con ellos, pues convivía más o menos 4 veces al año. Pero desde que llegué a México, tengo uso de razón, desde el 93, ahí en Linda Vista.
17: Ahí ustedes llegaron a vivir.
12: Es correcto, señor. Ahí crecí yo.
17: ¿Tus hermanas?
12: No tengo ahorita ninguna hermana.
17: Ok. ¿Tú no tienes ninguna hermana?
12: No tengo. No
17: ¿Y sé Alicia, si habría... Alicia es en Puerto Rico?
12: No.
17: Alicia
12: ver.
17: Es puertorriqueña.
12: Es puertorriqueña.
17: Era puertorriqueña. O es puertorriqueña.
12: En paz descanse.
17: Ya falleció.
12: No, ya falleció. Falleció aquí en México. Falleció hace mes y medio en México, sí, ella falleció. Aquí precisamente en Linda Vista. Y antes de que ella falleciera, antes de que muriera mi mami, pues sí me pidió que buscara el momento de poder platicar con ustedes. Platiqué, busqué a mi tía Yolanda y ella me dijo que el mejor camino era platicar con usted a través de las redes sociales. De hecho, pues creo que a Carlos, a mi hermano, lo encontré en Facebook. De hecho, le escribí, pero pues no me contestó. Yo creo que a lo mejor no es él, a lo mejor hay muchos Carlos, ¿verdad? Y no es el atinado, pero he tratado de contactarlo y no he tenido ningún tipo de éxito.
17: Ok. Y entonces tú ahorita, ¿por qué tuviste que contactar a Yolanda si te dices que tú tenías trato con ellos desde pequeño?
12: Sí, pues para poder tener su número telefónico.
17: Perfecto. ¿Lo habías dejado de ver a Yolanda?
12: Sí, la dejé de ver un tiempo. Usted sabe que con todo esto de lo que estamos pasando a nivel mundial, todo mundo nos hemos separado, ¿verdad? Sí. Incluso yo tuve que aislar a mi mamá. ¿Por qué? Perdón, permítame un segundo. Sí. Es que me... A ella le dio una enfermedad terrible en el colon.
1: Ay.
12: Y bueno, Dios decidió llevársela. Y mire, yo no tengo a nadie de familia en México. A nadie. Mi papá falleció, mi mamá falleció, el tío Raúl falleció, la abuela, Sergio. Bueno, y Yolanda es una persona especial. La respeto y la estimo, pero no hay mucha relación. Y bueno, perdón. Pues
17: ¿y tú
12: ahora
17: eres casado o no eres casado, ¿no?
12: No, yo no soy casado. Soy soltero, tengo 34 años. Y no sé si hubiera oportunidad de que usted pudiera organizar o considere pertinente cree que mis hermanos quieran conocerme?
14: Te voy a decir algo. Mis hijos son bien especiales. Sobre todo una de ellas, la que tú dices. Pero déjame platicar con ellos.
12: ¿Le puedo hacer una pregunta, señora?
14: Sí.
12: ¿Usted sabía de mí?
14: No. De ninguna manera sabía.
12: ¿Supo de la existencia de mi mamá?
14: Sí, sé que existió una Alicia en Puerto Rico y que ella se quedó, pero ya no supe nada de ella.
12: Sí,
14: ¿tú no conoces a nadie de Puerto Rico?
12: No, sé que tengo familia, pero no. Hubo un problema muy grande porque, bueno, mi papá tuvo que ir a trabajar a San Juan y bueno, conoció a mi mamá, estuvieron unos meses. Hubo una gran molestia por parte de mi tío el Tilín, así le decían de cariño, hermano de mi mamá, porque pues se embarazó y más de un mexicano y se tuvo que venir a México y mi mamá estuvo sola mucho tiempo. Por eso es que venimos a México en 1993, porque mi papá pues quiso como cobijar a mi mamá, ¿verdad? Y bueno, pues a raíz de eso la familia se enojó mucho y le dejó de hablar a mi mamá. Mi mamá sufrió mucho. Con respeto se lo digo, pues amó mucho a mi papá, ¿verdad? No sé la relación entre usted y mi papá. Es un tema que no tengo que meterme, pero lo único que sí puedo decir es que mi mamá nunca vivió con mi papá, se veían y se amaban mucho.
14: Okay.
12: ¿Y dónde conoció usted a mi mamá?
14: No la conocí, supe de su existencia, pero no la conocí. Enrique me habló de él, yo tenía mucha confianza con Enrique. Pero sí supe de la existencia de ella, pero mira, déjame tratar esto, sí, déjame tratarlo con mis hijos y yo te... ¿Este es tu teléfono?
12: Este es mi teléfono, señora. Mire, dígale por favor a mis hermanos, a Carlos, a Hugo y a Saraí, que mi papá nos dejó un seguro.
14: Pues yo creo que es lo que menos importa, fíjate, la verdad. No,
12: bueno.
14: Ahorita,
12: bueno,
14: sinceramente, yo creo que si estás hablando de dinero, yo creo que es lo que menos importa. Mis hijos, en ese aspecto, son bien especiales. Y yo creo que es lo que menos les viene importando. Perdóname.
12: No, pero déjeme terminar.
14: Pero es lo que menos importa.
12: No, mire, yo no sé si les importe o no les importe. Lo que pasa es...
14: Ahorita lo que tienen que digerir es esta situación. Mis hijos no saben de eso. A mí me agarraste de sorpresa porque yo viví una vida muy apegada con Enrique.
12: Sí.
14: No había momento que Enrique faltara a la casa en la cual yo pudiera dudar de una situación así. Si yo supe que se fue a Puerto Rico y que conoció a Alicia, yo no sabía que existiera un hijo. De hecho, yo ya no supe nada de Alicia porque Enrique regresó y según él se iba a regresar a Nueva York. Ya no se regresó, pero él estuvo a mi lado todos los días, todas las noches, hasta su muerte.
12: Sí, sí lo sé que estuvo ahí. Me lo mencionó al menos en alguna ocasión por lástima, por estar con usted.
14: Porque ¿por qué él estaba conmigo por lástima?
12: Sí, que por chantajes a mí me mencionaba, porque a mí me decía, de verdad, hijo, quiero tanto a tu madre. O sea, me encanta desde que la conocí en Puerto Rico. Y le dije, pero ¿por qué no están juntos? Y por mi hijo es que con la otra mujer, refiriéndose a usted, me comentaba que tenía tres hijos. Por eso es que me comentaba mucho de mis hermanos. Y me dice, es tan chantajista que si yo me separo, jamás me va a dejar de ver a mis hijos, a tus hermanos. Y por eso es que estuvo hasta el último día con usted. Pero mire, eso lo de menos. Eso lo de menos, en paz descanse. Él falleció ya en el 2000, ya han pasado muchos años, somos adultos. Díganle a mis hermanos, por favor, que hay un seguro de 10 millones de pesos, que la única condición para poderlos ejecutar es que estemos juntos los cuatro y que tenemos que vivir por un periodo de 6 meses juntos y ante notario poder constar esto en caso de que queramos cobrarlo. A mí la verdad es que no me interesa tampoco el dinero, yo no sabía, pero platique con ellos y cualquier cosa, por favor, pues contáctenme y pues me da mucho gusto conocerla, aunque sea por este medio, y me da gusto saber que usted es la mamá de tres hermanos de sangre.
14: Claro, ok, muy bien. Entonces, pues ya tengo tu teléfono y yo me comunico contigo, ¿vale?
12: Muy bien, pues muchas gracias, señora.
14: De que adiós.
12: Hasta luego.
2: ponzoño de tu mamá, como diciendo, estuvo conmigo hasta el final.
17: Sí, defendió,
2: no va. Hijo de Calimán, oye. Viene tu parte, hermano, ¿con qué pretexto le puedes hablar?
3: Pues ahorita le marco para pedirle unas escaleras que necesito.
2: Ok, pero tiene que ser en llamada de tres. ¿Puedes hacer llamada de tres?
3: Sí.
2: Ok, perfecto. Pues órale, llamadita de tres vienes. 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
18: 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Y ya.
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17: Ven. Listo que venga.
3: Pero aguántame, aguántame porque me
17: urge. Me urge que vengas ahorita.
3: ¿Pero para qué? ¿Qué pasó?
17: ¡Me urge!
3: Bye. A ver, mamá, ¿qué pasó? Dime qué pasó porque necesito mandarle una información a Diana. ¿Qué pasó?
17: A ver, habló el mismo. El mismo que según te contacté a ti.
3: Ajá.
17: Y que según conoce a Yolanda, estuvo lidiando con tu abuelita María, con Raúl, con Sergio, con Yolanda. Y que esta lista vivía aquí en México, que se vino a seguirlo, que vivían en la vista, creo.
3: Ajá.
17: Que vivían acá. Okay. Y que tuvo un problema muy grave con el hermano de Alicia, que porque él nació, porque. Exacto, porque él nació.
3: Entonces, ¿cómo se llama este güey que te llamó?
17: Marcos.
3: O sea, que sí es el mismo. ¿Dice que es hijo de tu papá?
17: Es hijo de tu papá.
3: ¿Qué quiere y quién le dio el número?
17: Él siempre ha convivido con Yolanda, con Sergio, con Raúl y con tu abuelita María, siempre estuvo al pendiente y que te conoció a ti. Que porque tú eras muy chiquito, que tú tenías como 11 años.
3: ¿Como 11 años cuando me conoció? ¿Y en dónde o qué?
17: Es que está... Aquí hubo una fiesta en no sé dónde.
3: A ver, en concreto, ¿qué quiere o qué esa llamada aquí? ¿Qué quiere?
17: Quiere verlos a ustedes.
3: ¿Porque dice que es hijo de mi papá?
17: Sí, tiene los papelitos y todo ya.
3: A ver, Hugo.
21: ¿Te contactó, sí o no?
3: A mí me contactó la foto que te enseñé ayer, güey. Hace como 5 o 6 días me mandó el mensaje de que feliz año y que me conocía de niños, que nos conocíamos de niños. Es lo que me mandó a mí, pero yo ya no le contesté.
17: Ok, déjame hablarle a Yolanda.
21: Le habla a mi tía Yolanda, a ver, porque...
3: Ahorita que le marca a mi tía Yolanda, le pregunte de cómo se escucha el Panda Show.
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2: Oye, sí que le tienen miedito a la mamá, ¿eh? Se nota que hay un control. Araceli, buenas noches, habla Marquito. ¿Cómo está mi mami postiza? Oye, Araceli, un favorcito, ¿te puedes acercar al teléfono? Porque te escuchas como si estuvieras en el baño. Te escuchas
17: es que
2: lejos.
17: Estoy en el baño, no es cierto.
2: Ah, ya. Oye, una broma de Carlitos, también de Hugo, que es cómplice. Los dos te están haciendo una bromita porque comentan que el 28 de diciembre les hiciste una bromita, ¿no?
17: Ay, mira, de momento sí me bajó el estómago, porque yo sabía que yo era la mera mera de mi marido. Siempre estuve muy segura de eso y ahorita...
2: Sí, pero te voy a decir, pero voy a comentar una cosa, sí, como lo dije, pero siempre estuvo pensando mi mamá. Siempre en Alicia. Sí, la verdad es que estaba contigo, pero solamente por despecho y por rencor y por chantajista y por todo. Carlitos, dile por qué la broma a tu mamá.
21: Pues por desquitarme, pandita, por lo que nos hizo el 28.
2: ¿Qué broma les hizo el 28? ¿Qué broma?
21: Pues a mí me hizo una broma con un dinerito que le di, que no se lo di, pues ahí me hizo enojar. Y pues a mi hermano, que su mujer se había ido a México.
17: Yo ya iba a hablar hasta el registro civil.
2: No, hombre, pues su mamá se ve que es fina. Pero bueno, díganme, por favor, en Querétaro, ¿cómo se oye el Panda Show?
21: A toda máquina. 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

0: este, ¿vas a hacer llamada de tres o marcamos de un número privado, de un público? ¿Qué onda?
1: Pues de un número privado, y le voy a decir que no sé qué pasó con mi teléfono, porque no va a ver mi número, entonces eso le voy a decir.
0: Bueno, en caso de que te lo pregunte, si no se inmuta, pues tú no justificas, ¿sale?
1: Sale, ok.
0: Listo, marcamos, la diversión, las bromas están en este Casto Show.

0: bueno. Solamente te disculpo porque sé que en las noches estás muy ocupado en tu programa haciendo unas bromas que, ¡ah, caray! Oye, son muy buenas. A ver si luego me das algunos tips para hacerlas también. Te mando un fuerte abrazo, mi querido panda. Y recuerda que yo, tu amigo el duende, regresaré.
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5: ¿Bueno?
6: ¿Qué
5: anda fallando mi cel y me vine a visitar una amiga, Fernanda. Y te estoy llamando porque estoy haciendo llamadas para ver, porque mi otra amiga también me comentó lo mismo, que anda fallando, aparece como desconocido. Por eso te dije que por WhatsApp, ¿no?
6: ¿Y por qué esta noche?
5: Así que no me habías contestado, yo estaba preocupada.
6: ¿Y qué te tenía esta noche?
5: Sí, me tuve que pedir ese teléfono, ya me lo prestó. Pues ya.
6: ¿Qué hablo con tu amigo esta noche?
5: Pues es que estaba pasando por aquí, me dijo que se podía pasar a visitarme, le dije que sí. Y ya le pedí su teléfono porque el mío anda fallando. Ya me voy a dormir, amor, un ratito. Ahorita que me despido de mi amiga, ya me duermo.
6: ¿Y tu amiga dónde está?
5: Hablé para decir buenas noches, mi vida.
6: ¿Y por qué me marcas ese número?
5: Tómate algo, ¿va?
6: Ahorita la cámara.
5: Que descanses. Bye.
7: Oye, se quedó con la duda, ¿eh? ¿Por qué de ese número, amor? Oye, ¿tu novio Moisés ya está medio jetón? ¿O qué onda?
5: Sí, está un poquito gripado, pero todo bien. De hecho, esto creo que sí me creyó.
7: Bueno, no, creo que sí. Y ahorita viene lo interesante porque viene el número disparado tal cual como lo solicitaste. Entonces vamos a hacer una plática normal, en el cual me digas, oye, me puse bien, me preguntó del número, yo pensé que no, gracias por prestármelo. Y yo, no te preocupes, sí me di cuenta, vamos a estar juntos, pero lo bueno es que ya no te va a llamar. Y hacemos una plática como si estuviéramos coqueteándonos. ¿Te late?
5: Okay.
7: Ya está. Sí. Ponte las pilas, mija, ponte las pilas.
5: Sí, por favor, usted me va diciendo todo.
7: Vamos a generar la plática. Así que marcamos las bromas en el Panda Show.
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7: Yo pensé que no te iba a preguntar, mi amor, pero sí te preguntó.
5: Sí, sí me preguntó, pero... Ay, gracias que me prestaste tu teléfono.
7: No te preocupes, sabes que estoy aquí y aparte nos lo vamos a pasar padrísimo, tú y yo, juntos, sí. Toda la noche.
5: Ay, ya te he extrañado, mi amorcito.
7: Ay, de verdad, ven, acércate.
5: Ay, sí.
7: ¿Sabes
5: ay,
7: qué brazo está tu tan piel, fuerte. Tu rostro. Esta brasileña.
5: Ay, qué bueno que te vas a quedar aquí conmigo. ¿Qué me creyó, verdad?
7: Pues yo creo que sí, ¿qué te dijo?
5: Pues, que ¿por qué le estaba marcando de este número?
7: ¿En verdad te lo empezó a decir?
5: Sí, pero tú no lo vas a decir nunca, ¿verdad?
7: A ver, pero si tú ya te aburriste de él, ¿por qué no lo dejas? ¿Por qué no lo dejas? Déjame pues hacerte feliz.
5: No sé cómo decirle.
7: A ver, mi amor.
5: Pero dame chance, sí, después hablo con él. Ahorita vamos a aprovechar.
7: Sí, pero tú me has dicho que te encanta cómo hacemos el amor. Entonces, ay, ¿qué te detiene con él? Ni un año llevas con él.
5: Ay, sí, pero es que lo quiero mucho. Su familia también me trata muy bien. Bueno, no te quiero decir, no te quiero lastimar, ¿sí?
7: Pero, mamá,
5: prometo que arreglaré todo. También lo quiero mucho, pero...
7: Vente conmigo, bueno. Acércate.
5: Ay,
7: bueno,
5: no.
7: Ay,
5: un beso. Ay, qué delicia. Despacio, Jandra, a ti que me extrañabas, pero...
9: Oh, sí, así.
7: Sí.
6: Sí, ¿con quién estás?
5: Ay, amor. Y ya no vamos a hablar de él, ¿sí?
7: No.
5: Prometo.
7: Acércate, sí.
5: Después hablaré con él.
7: Mira lo que...
5: Nada, ¿verdad?
7: ¡Soquito Loki, mi amor! ¿Con quién estás?
5: ¡Ja, ja, ja!
7: Oye, ¿escuchaste cómo te dijo, mi amor, con quién estás? Así que prepárate porque te van a empezar a llegar mensajes.
5: Oye, Panda.
7: ¿Qué onda, mija?
5: Creo que me está hablando.
7: ¿Crees que te está hablando o te está hablando?
5: Me puso un mensaje, me preguntó que con quién estoy y que está ocupado mi teléfono.
7: ¿Así te dijo? ¿Con quién estás?
5: Sí. Ajá, sí.
7: Ok.
5: Sí, sí, sí.
7: Ponle el mensaje. Mi amor, como te dije, con mi amiga. Me estoy despidiendo. ¿Todo bien? Con signo de interrogación. Vamos a ver qué te responde. Con mi amiga, como te comenté. ¿Todo bien? Y el signo de interrogación. Si tú quieres hacer tu bromita, bueno, pues ya lo sabes, a través de Facebook, localízame como Panda Zambrano 25. Ok. ¿Te está marcando entonces?
5: Me dijo que estoy en una llamada.
7: Mira, Isis, ¿qué vamos a hacer? Mira, pon atención. Él te está marcando, él quiere obviamente comprobar qué onda con tu teléfono, ¿va?
5: Sí.
7: Que le contestes de tu teléfono. Entonces, como te ha mandado mensajes y te está marcando por WhatsApp, ahorita vamos a marcar desde el mismo número y tú nerviosa. Así, ¿qué pasó, mi amor? Así en tu tonito portugués, aquí chido. ¿Qué pasó, mi amor? Oye, te estoy mandando mensajes. Ah, no, perdón. Es que estoy despidiendo a mi amiga Fernanda. Tienes que utilizar lo mismo. Y te va a decir, no, yo escuché, estás con alguien más. Y ahí como que se te cae el asunto y le tienes que decir, ok, te voy a decir la verdad. Pues estoy con un amigo, he estado saliendo con él. Y ya inventas su nombre, el nombre que quieras.
5: Pablo.
7: Pablo y
5: Paolo.
7: Bueno, no, Paolo. No quería que te enteraras así, bueno, pues, ¿por qué no mejor ahora que estoy con él, estoy con Paolo? Si quieres ahora que nos veamos, podemos aclarar todo, ¿vale? Pero tienes que aceptar la situación. ¡Listo, marcamos las bromas en el Panda Show!
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5: ¿Bueno?
6: ¿Qué pasó?
5: Es que estoy hablando del teléfono de mi amiga, porque el mío te comenté que anda fallando, de hecho está en la mesa.
6: ¿En dónde está?
5: ¿Usted qué pasa? ¿Todo bien? ¿Te sientes bien?
6: ¿En dónde está?
5: Pues aquí, con mi amiga, en mi casa.
6: A ver, pásamela.
5: Está me está despidiendo de mi amiga, ya se va a ir.
6: A ver, pásamela.
5: ¿Para qué? ¿No confías en mí? ¿Qué pasa, mi amor?
6: Ay, no te hagas verte, creo que estabas hablando con un cabrón.
5: ¿Qué?
6: Teléfono.
5: No te escucho. Habla más fuerte.
6: Tu teléfono.
5: Pues es que no sé qué pasa, no sirve.
7: ¿Sabes qué pasó, pequeña? Ya vi, el número se
6: ¿dónde
7: dispara.
6: Estás?
5: Bueno, pues ya.
6: ¿En dónde estás?
5: No.
7: Dile la verdad, se enfrenta. Yo creo que es lo mejor.
6: A ver, ¿quién es esa persona? Pásamela.
7: Bueno.
6: ¿Qué pasó?
7: Habla Paolo.
6: ¿Qué pasó, Pablo?
7: Oye, mira, no quiero problemas contigo, ¿estamos juntos? Llevamos 2 meses saliendo, sé que anda contigo, es una situación entre ella y yo creo que acláralo, ¿no? O sea, cero broncas. Lo único que sí te digo es que me encanta y estoy con ella, ¿qué quieres que te diga, brother? Voy a pelear por ella, y bien. Hacemos el amor riquísimo, te repito, sé que también anda contigo. Pero si eres caballero, pues peleemos bien, ¿no? Sin ofensas. Y acláralo. ¿Te parece?
6: Ah, si no, ¿de dónde saliste? ¿Qué onda? ¿Cómo?
7: Pues, ¿qué quieres que te hable de mi mamá? ¿De dónde salí? ¿O cómo nací? ¿O cómo?
6: Pues sí, ¿no? ¿De dónde eres? ¿Tú qué onda? ¿Por qué de repente llegas y un gallo?
7: Ya te lo dije. Voy a pelear por ella y bien. Sin ofensas. Sin agresiones.
5: Ay, pero ¿por qué haces eso?
7: Mi amor, no. ¿Qué quieres que haga? Ya se dio cuenta.
5: Oh, después hablo con él.
7: Pequeña, te lo dije, hay que hacer las cosas bien, termínalo bien. ¿Y qué me dijiste?
5: ¿Por qué?
7: Voy a hacerlo.
5: ¿Por qué haces eso, Pablo?
7: Porque te amo.
5: A ver, pues ya, dame mi teléfono.
6: No se puede de nada.
5: Bueno.
6: ¿Por teléfono?
5: A ver, no te quería decir así lo que está pasando, pero es que sí, tenemos un tiempo saliendo y iba a hablar bien contigo, pero se me adelantó. Y sí, estamos saliendo. No sabía cómo decírtelo.
6: Ay, no mames.
5: Te lo iba a decir. Más, te iba a decir la mañana que te iba a ver, pero...
6: O sea, por eso, yo estaba dormido, por eso me despierta.
5: Es que él vino y quería verme.
6: Ah, no te preocupes, yo ahorita voy.
5: ¿Qué?
6: Pásamelo para que me espere el cabrón.
5: No, pero...
7: No, pásamelo. Oye, con ofensas, en ningún momento te estoy ofendiendo, brother. O sea, en ningún momento te estoy insultando.
6: ¿Entonces?
7: Si quieres, te espero, pero vamos a arreglarlo bien. Lo único que yo te estoy diciendo es, sin ofensas, sin insultos, sin violencia.
6: No, pues espérame, güey.
7: ¿En cuánto tiempo llegas?
6: No es dramático para esperarme, hijo de la chingada.
9: ¡Oh, Dios!
7: Estás pasando de la raya, güey. En buena onda.
6: No es dramático, cabrón.
7: Bueno, ¿cuál es tu pedo, pendejo? Claro, ¿vas a venir en pijama, en batuflas o qué, güey?
6: Vale, puto. Punto, ahorita voy para allá.
7: ¿Quién es el más puto, cabrón? ¿Por qué no le dices a Isaías de quién es el más puto, güey? Tú ni siquiera te la coges rico, cabrón.
9: ¡Mocos, güey!
7: ¿Cómo que eso qué, güey? ¿Eso qué?
6: No, güey, es que eso vale madre.
7: Si está conmigo, güey, es porque le encanta cómo le hago el amor, cabrón. Pinche pito chico, güey. Vamos a arreglar las cosas bien, güey. O sea, si quieres pedo, va a haber pedo, güey.
6: Eso no me ofende, cabrón. Ahorita voy ahí, güey, a ver si sientes huevos, puto.
7: Primero la con huevos, cabrón. Te pareces vieja, güey, que hablas con el pinche culo para adentro, pendejo.
2: Ay, Bambi.
7: Pinche cornudo pito chico, cabrón.
5: Sería lindo, Pablo, que iba a hablar yo con él.
7: Sí, mi amor, pero a huevo quiere venir y quiere pedo, cabrón.
5: O sea, déjame si no hablar te llena, con él, permítame.
7: Si no se, sí, habla con...
5: Que permítame. Venga, a ver, Moisés.
6: Ahorita me esperas.
5: Tú no vas a venir, ¿ok? Tú no vas a venir. Yo no estoy en mi casa, estoy con él. Él me prestó su teléfono.
7: El pendejo cree que estamos en tu casa. Pinche
5: no,
7: pendejo,
5: no
7: estamos en un hotel, cabrón. ¿Entendiste?
9: ¡Mocos, güey!
7: En pijama, cabrón.
5: A ver, Moisés, después hablamos mejor.
6: Ah, mira, mejor.
7: Mientras yo voy a seguir disfrutando, ¿eh? ¡Uy, ¡oh, ya colgó, no manches! Aquí les demuestro, cuando me porto más tranquilo y más negociador es cuando se digan y para más tampoco, padre. No manches.
5: Bueno, lo bueno es que ya no va a venir. Ya no va a venir a mi casa porque piensa que no estoy aquí.
7: Oye, ¿y vive lejos de tu casa?
5: Sí, unos 40 minutos.
7: Oye, platícame una cosa. Dime alguna cosa por lo cual, digo, en un supuesto, pudiste haberlo sido infiel. Dime una cosa. Porque a lo mejor, no sé, no te gusta su trabajo, no tiene varo, no te satisface, la familia, algo.
5: Pues, ¿por qué no me...?
7: Sí, ¿por qué lo pudiste haber engañado? Tenemos que buscar, dime una cosa. ¿Conoces a su familia?
5: ¿Por qué no se viene a quedar conmigo?
7: Ok,
5: ¿y cómo...? Decir que es porque no se viene a quedar conmigo, a veces me siento sola.
7: Ok, bueno, ese es un buen argumento, pero dime otra cosa, ¿cómo te llevas con la familia? ¿Te tratan bien?
5: Me tratan bien, sí.
7: Ok.
5: Nos llevamos muy bien.
7: ¿Tú ganas más dinero que él?
5: No, él gana más que yo.
7: Ok, él gana más que tú.
5: Sí.
7: ¿Le has pedido que viva contigo?
5: Sí, una vez.
7: Ok, bueno, entonces ahí está el match. Le vas a hablar y le vas a decir, oye, ¿sabes qué? Yo no quiero que las cosas sean así. Ya insultaste a Paulo. Tienes que defender a Paulo.
5: ¿Le podrías hablar primero y decirle, oye, por respeto a mi futura novia, dejo que hable contigo y que arreglen las cosas y que aquí en mi frente termine, que yo ya no quiero verte cerca de ella, algo así?
7: Ok, pero te voy a pedir que le digas cuando yo haga esa situación... Que le digas que una de las cosas por las cuales es que tú le has pedido, le echaste ganitas y que en realidad él no ha aceptado pues vivir contigo y consumar la relación. Marcamos, contesta o no las bromas en el Panda Show.
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6: ¿Aló?
7: Todo se tiene que arreglar y todo, sí. Bueno, idiota.
5: Bueno.
7: Mira, imbécil.
6: ¿Qué pasó?
5: Yo hablo con él.
7: No, mi amor, espérame. Sí, tú hablas con él. Mira, estoy hablando con ella. Te voy a permitir que hables con ella para que cierren el círculo y se aclare todo, güey. Si quieres putazos y vergazos, va a haber, cabrón. Pero a mí me vienes valiendo madre, güey. ¿Ok? Sí, mi amor, pero de una vez.
5: Bueno, ¿Moisés?
6: ¿Qué quieres?
5: No te escucho.
6: ¿Qué quieres? ¿Qué pasó?
5: Pues es que tú nunca vas a quedarte conmigo, siempre me dejas sola y no me dices nada de vivirnos juntos. O sea, yo por eso hice eso. La verdad, o sea, y por eso voy a tomar esa decisión de estar con él. Bien.
6: Ah, hoy me está muy bien. Qué bueno.
5: Sí, yo te iba a hablar, bien contigo, pero...
7: Ándele, culero.
5: No era el momento. Ya.
7: No, mi amor.
5: No me consta, digas nada, no le insultes. Me
7: consta que yo jamás lo insulté. Él empezó a insultar. Yo le dije que sin violencia.
6: Ah, él empezó a insultar, pinche maricón.
7: ¿Quién empezó a insultar a quién, pinche puto? ¿Quién, güey? Júrame por tu puta madre, güey. ¿Yo empecé, güey? Neta, Moisés, yo empecé a insultarte, güey. O sea, qué poca madre tienes, cabrón.
6: Un pinche bravito, ¿no? Ahí atrás del teléfono. Tengas a tu madre.
7: Como quieras, pero esta brasileña es mía, güey. Y acabamos de coger riquísimo, cabrón.
9: ¡Oh, sí! ¡Oh, sí! ¡Así!
6: ¡Qué bueno, cabrón!
7: ¡Ay, no sabes! Esas nalgas cómo se frotaron. En fin.
6: Corriente,
7: güey, vete en el pinche espejo, cabrón. O sea, no mames. Pero bueno, yo hablo contigo.
5: Pues es que tú nunca vas a quedarte conmigo. Siempre me dejas sola y no me dices nada de vivirnos juntos. O sea, yo por eso hice eso. La verdad, o sea, y por eso voy a tomar esa decisión de estar con él. Bien.
6: Ah, hoy me está muy bien. Qué bueno.
5: Sí, yo iba a hablar bien contigo, pero...
7: Ándele, culero. Ándele,
5: no era el momento. Culero. Ya.
7: No, mi amor.
5: No me digas nada, no le insultes. Me
7: consta que yo jamás lo insulté. Él empezó a insultar. Yo le dije que sin violencia.
6: Ah, él empezó a insultar, pinche maricón.
7: ¿Quién empezó a insultar a quién, pinche puto? ¿Quién, güey? Júrame por tu puta madre, güey. ¿Yo empecé, güey? Neta, Moisés, yo empecé a insultarte, güey. O sea, qué poca madre tienes, cabrón.
6: Un pinche bravito, ¿no? Ahí atrás del teléfono. Tengas a tu madre.
7: Como quieras, pero esta brasileña es mía, güey. Y acabamos de coger riquísimo, cabrón.
9: ¡Oh, sí! ¡Oh, sí! ¡Así!
6: ¡Qué bueno, cabrón!
7: ¡Ay, no sabes! Esas nalgas cómo se frotaron. En fin.
6: Corriente,
7: güey, vete en el pinche espejo, cabrón. O sea, no mames. Pero bueno, yo hablo contigo. Vamos a seguir cogiendo, güey. Y lo único que va a estar en tu mente es... ¿Cómo se oye el Panda Show que es una broma de Isis, güey?
9: ¡A toda máquina!
7: ¡Qué broma! ¡Moisés, estás en las bromas del Panda Show! ¡No es cierto!

0: Gracias, Panda.
1: Moisés, ¿cuál fue la parte del cuerpo que más te sudó?
2: No mames, Panda, que alguien me tiene que llevar como coronavirus y ando temblando.
1: Ay. Oye, neta, ¿traes el bicho?
2: No,
0: no, es siento, una gripa.
2: Siento como gripa y de
0: está resfriado.
2: No, yo siempre escucho tus bromas porque me hacen reír mucho.
0: Te dije que me iba a vengar porque siempre me hacen muchas bromas.
1: Y mira ahora, ensartado.
0: Ojalá no se enoje de verdad.
1: Oye, Moisés.
2: Para allá te estoy temblando, la neta sí.
0: Qué rico, hacemos el amor.
1: Ay, pero basta de, hasta te saqué de quicio, como dijiste, hijo de tu puta, ¿sí? Como diciendo,
2: no,
1: oye, Moisés, ¿dónde se conocieron esta trompuda y tú?
2: Nos conocimos en el trabajo.
1: Ah, mira, órale.
2: Nos conocimos en el trabajo y ya tenemos un ratito saliendo y todo.
1: Oye, ¿ya bailaste samba o no?
2: Claro, claro. Yo viví en Brasil, entonces no
1: me entiendo. Chido, pues, que sean bien felices. ¿Qué ensartadón te dio tu novia? Y díganme, por favor, ¿cómo se oye el Panda Show?
0: A toda máquina.
2: A toda máquina. Panda Show.

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2: Y empezó a hacer mucho desastre y medio, se lo llevaron a la cárcel. Y entonces eso le quedó en su récord a él. Le quedó
3: ¿Y hace
2: en su
3: cuánto tiempo? ¿Hace cuánto tiempo de ese pasaje, de esa cuestión tan fea?
2: Pasó en el 2000.
3: No, pues entonces ya hace 22 años, trompudita.
2: Ajá. Wow. En el 2000 pasó exactamente, en febrero del 2000 pasó eso.
3: ¿Y este tipejo qué, también mexicano o de otra nacionalidad?
2: Sí, es mexicano.
3: ¿Y qué le viste? ¿Qué te enredaste ahí con él?
2: Ay, pues no sé, de repente. Ya ves que los hombres son muy enredadores, a uno a veces lo agarran bien inocente.
3: Ay, ahora resulta que eres inocente. Ajá. Ay, pues qué padre que estás allá en Washington. Felicidades porque estás a punto de arreglar. Platícame, ¿para quién la bromita, Chabelilla?
2: Ah, para mi hijo, que dejé en México. Cuando él estaba chiquito, dejé un hijo allá.
3: No manches.
2: Yo tengo 4 hijos.
3: Ajá.
2: Y mis 3 hijas, pues yo me las traje, pero mi hijo lo dejé allá. Y ya tengo más de 25 años que no lo miro.
3: No, neta.
2: Nada más. Y estoy súper emocionada que digo, ay, ojalá que sea verdad, porque me estoy temblando hasta las manos. Y ya tiene días diciéndome que se quiere venir, porque yo antes yo me lo quería traer, pero él me decía, no, acá estoy a gusto y acá estoy a gusto.
3: ¿Qué edad tiene tu hijo?
2: Tiene 36 años.
3: O sea, ¿pero a sus 36 años es virgen o cómo?
2: No, o sea, ya se casó.
3: Entonces, ¿por qué te dice, mamá, me quiero venir?
2: Me dice...
3: Oye, ¿y cómo se llama tu hijo, Chabelita?
2: Se llama Alberto.
3: A ver, pero espérame. Dices que tienes 4 hijos.
2: Sí, 4.
3: ¿Los otros 3 también nacieron en México?
2: Todos nacieron. Él es el único varón y tengo 3 hembras, pero ellas las tengo aquí conmigo.
3: ¿Y hace cuánto tiempo te las llevaste de Michoacán a los Estados Unidos?
2: Cuando yo me vine. Estaban bien chiquitas.
3: Pero qué poca, o sea, si tienes 4, eran para los 4. Imagínate cómo se siente el baboso de estar ahí solito. ¿Sí? Y...
2: Pues no te creas que sí se siente triste, pero es que yo me lo quería traer, pero él no quería porque se quería quedar con su abuelita y me decía, no, y luego su abuelita me decía, ay, si te llevas al niño me vas a matar, déjamelo así.
3: Uy, el chanta.
2: Y él se quiso quedar con ella.
3: Oye, ¿y qué edad tenía más o menos? ¿Como 7 años? No más,
2: ay, sí,
3: ¿no?
2: Como 7 añitos. Estaba chiquito él. Apenas iba en la primaria, iba como en segundo, en tercero de la primaria. Estaba bien chiquito.
3: ¿Y cómo se llama tu hijo?
2: Alberto.
3: Ok, y bueno, ¿has tenido comunicación, aprovechando la tecnología, las videollamadas, todo en los últimos años?
2: Sí.
3: Para... ¿Sí?
2: Ajá. ¿Y no, ella dice... tiene un hijo ya de 15 años.
3: No, pues ya.
2: ¿Ya?
3: Y no te dice, mamá, necesito que me termines de criar porque me faltó que me dieras leche. ¿Algo?
2: Ay, sí, pobrecito.
3: Oye,
2: ay,
3: ya
2: es un buen corazón, él es bien, bien dócil, mi pobrecito hijo es bien, bien dócil, bien dócil, él. No,
3: y aún vive la abuelita, no, que dijo, ay, no te lo lleves porque así no me muero. ¿Todavía vive?
2: Sí,
3: ¿neta?
2: ¿Todavía? Sí, lo quiere muchísimo.
3: Pues queda, ¿es tu mamá?
2: ¿Sí? No, es la mamá de su papá, de él.
3: Ah, ¿y qué edad tiene?
2: No, pues ella ya anda como los 86, 7 años.
3: No manches, ni va a extraer entonces la señora.
2: Wow.
3: Ok, bueno, entonces tienes 3 hijas. Tú eres su mamá, 25 años sin verse. Wow. Ajá. ¡Qué bromita para Albertico, Isabelilla!
2: Ay, pues quería la del ataúd. La del pollero, pues. La del pollero, porque como se quiere venir.
3: No seas ingrata, mija. O sea, aparte de que lo abandonas, lo dejas, te llevas a las hijas, no las has visto en 25 años, le quieres ensartar una mendiga, bro.
2: Ay, es Estoy emocionada. Siento, pandita, siento como que quiero llorar porque como, no sé, yo soy como muy sentimental y como tengo bastantes ganas de verlo. Sí, hemos hecho videollamadas y todo, pero pues tú sabes, no es suficiente. Yo quisiera abrazarlo, quisiera tenerlo aquí, cuando menos para mirarlo. Pero sí, le quiero hacer esa bromita. ¿Del pollero?
3: No, pues echa la machaca. Oye, entonces, digamos que en el próximo año, supongo que ya puedes viajar, si todo sale bien con tus papeles. Entonces, vas a ir a Michoacán. ¿Y qué es lo primero que vas a hacer llegando a Michoacán después de 25 años?
2: Es que nosotros con mi hija estábamos planeando darle una sorpresa, que cuando yo me dieran ya mis papeles, yo quería ir y teníamos ya preparado una casa en la playa rentada y darle una sorpresa allá en la playa.
3: Ay, mira qué chingón. O sea que sí. Te fuiste bien jodida y regresas con casa en playa.
2: Sí, quiero darle una sorpresa como su cumpleaños. Yo quería estar en su cumpleaños porque él es cumpleaños el 2 de enero. Entonces estamos buscando sorpresas, así como mamás que tardan mucho, que no miran a sus hijos. Y nos gustó una de una casa en la playa y con mariachi y todo. Y pues en la caja de regalo, pues ahí voy a ir yo y él la va a abrir.
3: Ay, mira, ¿sí? Ojalá, si se llega a hacer, por favor, grábalo y nos mandas el video para que lo compartas, okay. ¿Sí? Para que
2: perfecto,
3: lo pueda ver.
2: ¿Sí?
3: Oye,
2: sí,
3: ¿y si piensas llevártelo en su momento, si se puede, a los Estados Unidos o no?
2: Oh, claro que sí, claro que sí. Ahorita él metió unos papeles para su visa, la metió ya, pero dice que la cita se la dieron hasta noviembre, pero dijo, ay, mamá, se me niegan los papeles, dice, pues, le va a tocar, dice, llevarme, le dije, pues, sí, son $10,000, pero, pues, no me importa, tú te vienes y ya decidiste, no me importa pagar, yo te traigo. Dice, no, pero mejor me voy a esperar a lo de mi visa.
3: ¿Te puedo
2: pero
3: dar un consejo, todo, Isabel? Digo.
2: Sí.
3: Mejor di, mijo, te traigo, no digas te vienes, porque como que, si tú dices te vienes, como que es muy sugestivo y me imagino, mejor dile te traigo, vienes para acá, traigo. Pero si sí, te vienes, ¿a poco? ¿O no?
2: Ay, ay, ay, sí.
3: Ok, ay. Bueno, ya adelantaste algo, me presento como quien, ya me dijiste el pollero, el sí. Tema de la tayud, ¿en qué parte de Michoacán vive él?
2: Está en Lázaro Cárdenas, Michoacán.
3: Ok, que tiene 36 años, me dice que es casado. Ok, le digo que ya me contactaste, que ya llegamos al precio, él solamente es llevarlo y todo.
2: Sí.
3: ¿Le mencionaste eso de que cuesta $10,000 llevárselo?
2: Todavía no, pero sí, él ya sabe que casi todos los polleros cobran 10,000.
3: Ok, ¿estás segura de la broma?
2: Sí.
3: Bueno, pues voy a intentar hacer algo diferente. Sí. Digo, la de la tayud, la neta, que es muy buena, ¿no? Porque de imaginarte de que te metes a un ataúd sí está complicado. Pero bueno, señores, vámonos. 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
8: Bueno.
3: Hello.
8: Sí, buenas noches.
3: Estoy hablando con Alberto.
8: ¿Quién es?
3: My name is Richard. How are you?
8: Bien. ¿Y usted?
3: Mira, me pidió la señora Isabel, que es tu mamá, que te llamara para atrás. Bueno, me ha pedido, me recomendó este Mike porque conoce a tu familia, ¿sí? Tienes unas sisters, ¿no?
8: Sí.
3: Y bueno, pues ahí se contactaron y me pidieron, hey, fíjate que hay un men en Michoacán que urge traerlo para acá. Y ya estuve hablando con tu mamá, con la señora Isabel. Pero bueno, primero platícame, ¿quién eres tú? Sé que ya estás grande. Platícame, ¿Por qué quieres pasarte de este lado? So, ¿cuáles son tus pretensiones? ¿A qué te dedicas? ¿Quieres hacerlo de forma inmediata? ¿Eres alérgico a algo? ¿Tomas medicamento? So, necesito saber bien quién eres tú, men.
8: De medicamentos y de eso, no, nada. Ahorita, ir a cambiar un ratillo para allá.
3: So, sí. Me comentaba tu mamá, ahí está. Pues hasta lloró. Porque me comentó que tiene 25 years de no verse.
8: Sí, ya tiene más de 20 años.
3: ¿Y eso por qué, men?
8: Pues ella se fue desde hace mucho tiempo para allá. Entonces yo me quedé acá.
3: Pero estuve platicando con Mike y... So, conoce a una de tus hermanas. Mira, te platico. Yo llevo ya jalando en esto más de 15 years, man. Más de 15 años. So, y tú sabes que el pasar está complicado.
8: Sí, es que so, más canijo.
3: Sí, está, aparte de toda la gente que está cruzando de Centroamérica y bueno, está muy complicado. Entonces ahora hemos inventado cosas. Antes se cruzaba por la línea, so, después por el río. Hubo hasta túneles, ¿verdad? Para poder pasar. Pero pues no sé si platicó tu mamá so, de qué forma vamos a hacer el businessman para que llegues a Washington. ¿Ya te platicó algo o no?
8: No, nomás me dijo que me ibas a marcar. Nomás me dijo que estuviera al pendiente de la llamada, pero nunca, no me ha platicado nada. Nadie dice nada, me dice nomás, me dijo que ya había hablado con alguien y que me iba a rezar la llamada.
3: Ok, men. ¿Cuándo quieres llegar para los Estados Unidos?
8: He querido arreglar los pendientillos aquí todavía.
3: ¿Y cuáles son tus pendientillos, men?
8: Pues es que como ya es que lo que tiene uno aquí, pues tiene que guardarlo.
3: Ok. Mira, tengo dos jales.
8: Ah, Simón.
3: Uno es para mediados de julio. O sea, maybe 2 and 3 weekends, más o menos. 2 a 3 semanas. Y el otro es a principios de agosto.
8: De agosto.
3: Los dos son 99%, man. ¿Qué te quiero decir con esto? 100% seguro.
8: Seguro para estar allá.
3: Uno es más económico, so, porque es más incómodo. Y otro es más caro, so, es de precio más alto, pero es más cómodo, ¿sí? Es lo que yo platicaba con tu mamá. No pude platicarle mucho porque eso... he tenido acá mucho jale, ¿sí? Ella me dijo, ¿sabe qué? Yo me hago cargo acá del money, del dólar, pero quiero que me traiga a mi hijo. Le dije, ok, mam, cuente con ello. ¿Por qué no te describes un poco cómo eres físicamente, Alberto? ¿Alto, bajo,
8: gordo, media, flaco? Media.
3: ¿Cómo eres?
8: Estatura media, delgado.
3: ¿Cuánto es media?
8: 1.80 más o menos.
3: Pues estatura media, entonces estás alto del promedio del mexicano.
8: Ándale.
3: 1.80. ¿Cuánto pesas, men?
8: No he quitado.
3: No, sí. Pero pues dime un maybe. Estás gordo, tienes panza.
8: No, nada de eso, nada de eso.
3: Pues te estoy preguntando, loco.
8: Del galón. Normal, pues.
3: Pues lo que para ti es normal, para mí no, men, o viceversa. Más o menos, ¿como cuánto pesas? ¿Andas en los 70s, en los 80s?
8: Unos 80 más o menos.
3: Muy bien. Agudo, pelo en pecho.
8: No, lampiño.
3: Muy bien. ¿Utilizas tatuajes, aretes, algo así?
8: No, nada.
3: Nada de tipo de tatuajes ni nada.
8: No, nada.
3: ¿Alérgico al medicamento, men?
8: No, tampoco.
3: ¿Sufres de claustrofobia?
8: No, tampoco.
3: Mira, te voy a hablar primero el que tengo para el 26, el 26 de junio, man. Sí, so, que es el más cercano. Y es el de precio más económico, loco.
8: El más accesible.
3: Sí, este lo tengo en 8,000, ¿ok? Y mira, es muy sencillo, como tú sabes, hay tratados entre los dos países, entre los Estados Unidos y México. Y uno ahorita de los que está fluyendo acá heavy son los transportes, me. Porque se lleva el ganado, se lleva el aguacate, el jitomate, la cebolla, el nopal, todo lo que se fabrica en México, me. Ahí es donde tenemos el área de oportunidad, loco. Y ahorita tengo un jale. Hemos hecho 25 en las últimas dos semanas. Y ahorita tenemos el intercambio y precisamente para esa fecha, men. Para cruzar posta. Para cruzar estiércol. De México a los Estados Unidos. Tú me dirás, hey, Richard. ¿Y eso cómo está el jale, men? Muy sencillo. Usted se va a meter un camión, ¿sí? Lleno de estiércol. Usted como michoacano sabe qué es el estiércol.
8: Sí, Simón.
3: La composta. Bueno.
8: Simón.
3: Entonces va metido adentro. Ahí solamente van dos mens, dos hombres. Uno para el frente y otro para atrás. Van con unos gogles. Completamente desnudos. Nada de nada. Los gogles, para que puedan abrir los ojos. Y ahí, un tubo que sale para afuera, para poder respirar. Los gogles tapan la nariz. Y por el tubo. ¿Has buceado alguna vez, loco?
8: Simón, Simón.
3: Es exactamente lo mismo. ¿Que vas a estar en miedo a la mierda? Sí. ¿Cuánto tiempo? How many time? Aproximadamente entre 2 horas y media y 3 horas y media. El cruce se hace por Juárez. Sí. Ahí la inspección se pasa por rayos X, el truck. Pero como es pura composta, pura mierda, puro estiércol, pues no se ve.
8: Parece.
3: No aparece. Por eso nada más tenemos dos gallos, ¿sí? Cruzamos a la milla 45. Después de Juárez, nos vamos al paso de ahí a Tucson. 10 millas antes, en un pueblo que se llama Stockton Little Eagle. Ahí, va para abajo. Y ahí agüita presión, ¿sí? Agua especial para limpiar todo. Y después de eso, 24 horas de recuperación. Comer bien, hidratar. Vamos para Phoenix, un flight y para Washington. O sea, sí es seguro.
8: Ese era el de 8,000 baros.
3: Este es de 8,000. El otro, men, también es seguro. 99.99999%. Como te dije, hay intercambio. Y uno de los convenios que hay es repatriar cuerpos, loco. ¿Sí? Entonces, esto se hace por Laredo. Ahí tendrás que llegar 3 días antes. Dieta blanda, rasurado de todo el cuerpo. ¿Y qué es lo que hacemos? Te instruimos para que pues recibas una pequeña dosis de una inyección. ¿Qué es lo que hacemos con esto, men? Bajar tu pulso, ¿sí? Entonces te metemos una bolsa negra, black, completamente, y después en un atayud. Ahí cruzamos. Se hace un expediente ahí. Por eso te preguntaba tu físico. ¿Cómo eres? Para ver si decimos que eres centroamericano. Se hace una documentación de que eres norteamericano y se te está repatriando. Entonces de ahí te llevamos a San Antonio. Y ahí hay una casa donde pues la recuperación, la hidratación, la reanimación. Y después de ahí, flight, vámonos para Washington. Pero este sale en 12, men.
8: Pues 12 baros, ¿vale?
3: Sí, porque pues es como más cómodo. No es lo mismo ir en la mierda que ir dormidito, men.
8: No, pues no.
3: ¿Sí me entiendes?
8: Sí, eso que lo que ponen para bajar el pulso, ¿qué viene siendo?
3: Es un medicamento que está 100% controlado que se utiliza para las operaciones. So, esto lo que hace es para dormir. Estamos. Y precisamente lo que se hace es bajar el pulso. De tal forma que cuando se cruce aduana, lo único que hacen ahí en la inspección es abrir. Pues tú vas a estar bien dormido. Pero para esto también hay maquillaje, men. Se te tiene que poner como si estuvieras ya cierta decoloración, men. ¿Sí? Y por qué es más caro? Porque se necesita más gente, men. Posiblemente hay una cicatriz en el pecho donde se te abrió, en el abdomen. I don't know. Sí, eso es más, como más actuado, sí. ¿Sí entiendes, loco? Por eso es que el precio es más alto. Y como te decía, pues dormidito. Tú no te vas a dar cuenta de nada. ¿Qué prefieres, mi amigo?
8: Mira, yo debe seguir. Tú no te vas a coger, ¿eh? Porque sabes que no soy del baro, yo.
3: I don't know.
8: Entonces, déjame checar con qué presupuesto se cuenta y de ahí mismo yo te avisaría.
3: Mira, hablé con su mamá. Porque al final, pues, es la que va a pagar, loco, ¿sí?
8: Es lo que te digo, pues.
3: Pero sí necesito que usted me entienda bien. Yo puedo hablar con ella. So, de hecho, ella sabe algo de esto, porque no es nuevo.
8: Simón.
3: Pero si al final el que tiene que tomar la decisión es usted. Si su mal le diera a escoger, ¿por cuál le gustaría? ¿Por el atayud o por el estiércol? O no sé.
8: Fíjate que pues no es ni gran cosa, cualquiera estará bien, pues.
3: Pues,
8: ¿no crees que soy muy así, que digamos que muy delicado?
3: Usted tendría la capacidad de respirar por un tubo, más o menos, maybe, 3 horas.
8: 3 horas, sí me la aviento, sí me la aviento.
3: Ah, pues ahí está. Pues ahórrele a su jefe unos centavos y pásese por la mierda, mi amigo. Ahora, si usted quiere estar más cómodo, y su mamá, pues le financia ahí el de la tayud. Pues el de la tayud. Hable con su mamá. Lo único que sí le digo es que nada más tengo 48 horas. Ni más ni menos. Para que me hable. Y ella me diga, Richard, esto, por aquello, pues vamos por, nos vamos por el estiércol, nos vamos por el atayud, para apartarle su lugar.
8: Simón, déjame que le hablo con ella y tú como quiera, yo le digo que se comunique contigo.
3: Órale, mi amigo, ya está.
8: Y ya, en menos de 48 tenemos una respuesta.
3: Le mando un good night desde Kansas City, que es donde estamos.
8: Dale, gracias, igualmente.
3: Hasta luego, bye bye. Buenas noches. Ya lo dijo. Oye, nunca había hecho lo del estiércol, ¿eh? Pero no tienen problemas por cruzarse en la mierda, dicen. ¿Qué es lo que quieres? Estar en los Estados Unidos y estar con su mamá.
9: Sí.
3: Mija, va a tu parte, supongo que te va a mandar un mensaje. Si no, ahorita le vamos a decir que yo te mandé un mensaje a ti. Recuerda, el nombre del pollero se llama Richard. Armé una historia, mencioné a alguien de tus hijas, ni te pregunté nombre. Pero bueno, fue recomendado por el lado de Mike. Tú dices, no, es que tu hermana tiene un amigo donde trabaja. Ahí le inventas el chorro. El chiste es que este es bien seguro, pero bien seguro, ¿ok? Entonces, él te va a narrar qué es lo que le propuso el tal Richard. Por favor, no te me vayas a reír.
9: No.
3: Porque se ve que la niña es risueña, ¿no? Ahora, ¿qué le vas
9: pero
3: a proponer?
9: Lo que pasa que...
3: ¿Qué?
9: Lo que pasa que si yo le marco, no sé por qué no me entran mis llamadas directas al teléfono de él, no entiendo.
3: No,
9: siempre tengo que marcarle por WhatsApp.
3: No, ahorita te contactamos nosotros, no te preocupes.
9: Oh, okay.
3: Nosotros okay, te vamos a contactar bien con él. Es más, voy a marcar de una línea de México. Porque luego okay, cuando los bien carnales de Estados Unidos marcan a México, siempre aparece, o por lo regular, o en ocasiones su número local. Yo creo que es por las conexiones.
9: Me ¿okay? está marcando. ¿Lo
3: espérate
9: junto?
3: No, espérate. No, aguántate. No le okay, juntes. Okay. No le juntes. Okay, aguántate okay tantito. Nos tenemos que poner bien de acuerdo. Él te va a narrar qué pasó. ¿Qué le vas a decir? Ajá. ¿Que se aviente lo del estiércol o lo del atayud?
9: Pues le voy a decir, piénsale tú, y más o menos tú, como tú te sientas de energía, ¿verdad?
3: Mira, déjame proponerte una cosa. Tú escúchalo, uh-huh, le dices eso como tú consideres, hijo. Le dices, mira, si tú aguantas lo de la opción del estiércol, o posta, si quieres decirle, para que no te quejes de la risa. Dile, mijo, pues lo que podemos hacer es que los 4,000 de diferencia, yo te los puedo dar llegando acá, pues para que te alivianes, para que tengas unos centavos. Digo, porque obviamente llegando acá vas a tener que trabajar, pues son 12,000. Y le dices, no, pues yo pensé que estaba en 10, mijo, eso me habían dicho, yo preguntaba. Pero no, está en 8 y está en 2, ahora si quieres el de 2. ¿Pero qué te dijo y tú qué piensas? El chiste acá como mamá preguntona y te damos la indicación cuando le digas cómo se oye el Panda Show, ¿ok?
9: Ok, está bien, sí.
3: Te voy a comunicar de un número. Si te pregunta okay de dónde me hablas, pues de mi teléfono. Le dices, perdón, hijo, Vi que me marcaste, pero estaba haciendo pipí.
2: Okay, sí.
3: Y por eso le está regresando la llamada. ¡Listo! ¡Marcamos, señores, las bromas en el Panda Show!
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8: Bueno.
2: ¿Beto?
8: ¿Por qué?
2: Ay, Beto. Ay, ¿qué? ¿Ya te llamaron?
8: Ya me llamaron, jefa.
2: Lo que pasa que ahorita que tú me marcaste no podía agarrar la llamada porque andaba en el baño, Beto. Ay, Beto, pero estoy tan emocionada que al fin, fíjate que este hombre va a hacer todo lo posible, pues, por echarnos la mano y traerte, ya ves, que yo ya le había platicado, pues, y
8: le pareció muy interesante.
2: Acá lo conoció Blanca, acá las semanas lo conocieron y pues él me lo contactó con el señor que te marcó. Y no, pues cuando Blanca me dijo, no, pues yo me emocioné y luego yo estuve hablando con él y pues más emocionada de eso. Imagínate, después de tantísimos años que no,
8: oye,
2: que
8: Eva,
2: no nos miramos.
8: Pues, ¿sí? ¿Cómo va a ser la pasada?
2: No, ¿qué te dijo?
8: No, necesita medio... Bueno, Breaker, no sé cómo trabajan ellos, pero necesita... Pues si no te digo nada, pues lo que ya sabían.
2: Mira, lo que pasa es que ellos tienen muchas opciones, pues, de la pasada, porque tú sabes que esas personas, pues, ya son expertas, pues, en traer personas de México y de todos lados las traen, pero, pues, ya a lo que yo sé, que las pasan de diferentes maneras.
8: Uh-huh.
2: ¿Qué manera o cómo te dijo a ti?
8: Una me dijo que hay una que cuesta $8,000.
2: Ajá.
8: Que es en un camión de estiércol.
2: Ajá.
8: Y que vas ahí nada más.
2: Sí. Ajá.
8: Es esa, que ahí me cuesta $12,000. La otra es que te van a pasar como si fueras un difunto.
2: ¿Qué te dijo? ¿Que cuándo ibas a llegar en ese viaje? ¿Y cuándo?
8: No, pues me dijo que no están... Me dijo que el tiene una fecha hasta el agosto.
2: Ay, qué bueno, Beto, qué bueno. Qué bueno, pero pues yo estoy solamente pensando en el día y como pues así se te metió en la cabeza que ya, y que ya te querías venir. Yo estoy súper emocionada, Beto, ya. Ya tú sabes que tengo la casa acá esperándote y, no, hombre, ya tenemos los planes, Beto. Pero me dijiste que te había dado dos opciones. A ver, explícame bien para más o menos darme una idea cómo es como vas a llegar.
8: Ah, pues, esa, una es de pasar como difunto.
2: ¿Oh, sí?
8: Sí, una bolsa negra y... Pero haz cuenta que... No, pero sí está medio canijilla esa.
2: ¿Por qué?
8: Porque te meten en una bolsa negra, te meten en un ataúd. Y te mandan una inyección para bajarte el pulso.
2: Ay, Beto, ¿y tú qué piensas de eso?
8: Y te maquillan como cadáver todavía, para acabar de chingar.
2: Híjole. No, pues es que yo pienso que si hacen eso, tienen que venir en cadáver las personas, como un muerto, totalmente.
8: Si puede, así te pasan.
2: Ajá. ¿Pero qué te dije? ¿Que también era seguro ese viaje?
8: Sí, que también era seguro, pues. Dice que pues ahí no se da cuenta de nada, nomás hasta llegar allá. El otro es en un camión, pues, de cagada de vaca.
2: Ajá. ¿Y si te animas tú o no? ¿O cuál es el que tú quieres? ¿Cuál es el más o menos el que tú te avientas? Porque, pues, ganas de venirte si tienes. Entonces, yo te miro bien con ganas, Beto. O sea que yo estoy mirando como que no tienes ningún inconveniente de agarrar uno de los dos. Pero tú puedes escoger el que tú quieras.
8: Pues, deja, le echo una pensada. ¿Cómo le hago?
2: Dime,
8: ya mañana tengo respuesta. Temprano.
2: Dime una vez ahorita que sí te vas a venir con él para estarte esperando. Dime de una vez que sí te vas a venir con él para estarte esperando. Porque yo ya me había emocionado de que sí te vas a venir, Beto. Yo casi estaba al 100% segura que tú a la primera le ibas a decir a este hombre que sí.
8: Pues, man, ¿cómo era? No, me dijo, no, piénsala. Yo le he dicho que mañana le marco temprano y le tengo una respuesta.
2: ¿Entonces qué le digo que sí?
8: Yo no le he dicho que no, yo no le he dicho que no todavía.
2: ¿Sabes qué me quiero preguntar cuando te vea?
8: ¿Me llega a preguntar?
2: ¿No te imaginas?
8: No.
2: ¿Cómo se escucha el Panda Show?
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3: No, yo no he dicho que no, jefa. Yo no he dicho que no.

0: viajou!
1: Beto! Beto! Es una broma internacional en el Panda Show. Ya no le pienses tanto, no te van a traer en el ataúd, Dios mío.
2: Oye, Beto, como que no te hizo mucha gracia la broma, ¿verdad? Yo le preguntaba a tu mamá, ¿estás segura de hacerle la broma? Porque imagínate, o sea, hace 25 años que no la ves, se lleva a tus hermanas, a ti te deja con la abuela, tú todo chilapastroso, todo fodongo. ¿Sí me explico? Digo, no tienes broncas en el estiércol porque pues prácticamente vives dentro de... No tienes problemas en el atayud, pero... Pues como que la inyección como que te da un poco de miedo. No le he dicho que no, hablamos mañana, jefa. ¿Qué pasó, mi Beto? ¿Beto, estás ahí?
3: Sí.
2: ¿Y sí podrás aguantar 3 horas con un popote así respirando abajo de la mierda, compadre?
3: No está muy complicado que digamos.
2: Entonces, ¿por qué no le dijiste, sí, jefa, yo me voy allá, no me importa estar entre la mierda, porque quiero abrazarla?
3: No, yo nunca le dije que no, nunca dije que no. El detalle fue de que me agarras prevenido, entonces déjame pensar cómo, de qué manera. O sea, no puedo irte, voy a hacerlo de esa manera o voy a hacerlo de esa otra.
2: Pero como que sí, no, te gustó la forma, no, si hubiera sido posiblemente en un caballo o en un reino, diría, sí, jefa, no importa.
3: No, estaba pensando, pues, o sea, no, a ver cómo le hago. Todavía como que no... Estaba platicando, pero estaba pensando, pues...
2: Como que no tienes problema pasarte en un camión lleno de estiércol, no tienes problema, pero lo estabas pensando. Tampoco tienes problema en un atayud, pero lo estabas pensando. Isabel, dile por qué la bromita, tu hijo.
1: Beto, te hicimos la broma porque te estamos esperando con los brazos abiertos acá. Y te hice la broma para que te sientas bien confiado cuando te vayas a venir. Y tú sabes que acá te estamos esperando con los brazos abiertos, Beto.
2: Oye, ¿pero no estás nervioso, emocionado y contento de que casi, casi ya vas a poder ver a tu mamá?
3: Pues sí, después de tanto tiempo, ¿cómo fue?
2: Pues sí, pero lo estoy pensando, a ver no si la veo.
1: Se escucha muy lejos del día, se escucha muy lejos. Y sí. Nosotros ya tenemos todo listo acá.
2: Sí.
3: Oye,
2: ¿no?
1: Todo listo.
3: Oye, ¿y el locutor, el chavo, por qué?
1: Es una radio internacional, Beto. Así que búscalo en Claro Música. Si no la tienes, la aplicación, bájala.
2: Ah,
1: y ahí vas a escuchar la broma, porque todo el mundo la está escuchando.
2: Déjalo pienso, jefa, porque pues igual, o sea, hay otras aplicaciones, ¿eh? Pues déjalo pienso, jefa, porque de aplicaciones hay muchas, jefa. Sí. Bien decidioso, familia. Díganme, ¿cómo se oye el Panda Show?
1: A toda máquina.
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0: 37 minutos después de la hora.
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12: Básicamente ya son unas personas de edad y pues no lo pueden cuidar, que ya aproximadamente hace un mes se cayó la abuelita y que chalala y pues el niño se espantó y todo esto, ¿no? Entonces aquella vez escuché que Tommy tiene una voz así muy tierna y esto y lo otro, y quiero ver a ver si se doblega un poquito porque es muy dura la canija, es muy dura, es muy buena persona, es muy muy buena hija, la verdad no tengo nada que decir, pero sí, sí es muy dura en ese aspecto, ¿no? Y,
13: ¿dónde vive tu hija? ¿Dónde tienes tu base?
12: Nosotros vivimos en el Estado de México, pero ahorita está ella en Valle de Chalco con su mamá, o sea, vivo con su mamá obviamente, pero están en la casa de mi suegro, pues.
13: O sea, cuando tú sales, se van con tus suegros.
12: No, los fines de semana nada más.
13: Okay, bueno, entonces, a ver, Daniela, Merari es tu hija, tú vas a ser el papá de Tommy, un niño que va a cumplir 8 años. Hablaste de los abuelos, no sé si existan, pero dame nombres.
12: De los abuelos, Sergio y Adriana.
13: Sergio y Adriana, ok, y la mamá de Tommy, ¿qué nombre le ponemos?
12: Bárbara.
13: ¿Qué, cuánto tiempo llevas con la mamá de Daniela?
12: No, ya llevo 27 años.
13: Ok, ya ha habido un problemita ahí de que supuestamente por ahí hayas tenido alguna mujercilla, algo, algún antecedente como para que de repente te salga un hijo.
12: Pues varios.
13: O sea que no va a ser algo nuevo.
12: Sí, para que voy a negarlo, ¿no?
13: Tu hija, no, está bien. Yo no es que me importe, nada más para ver, obviamente, los escenarios que sean los correctos. Oye, y tu hija sabe ahorita que estás en los Estados Unidos, ¿no?
12: Sí, ella sabe que estoy acá.
13: Y estás en Missouri, según veo en la pantallita, pero ¿le vas a decir que estás en Texas, en Houston, o no?
12: Ajá, le voy a decir que pasé por el niño. Y que estás tú aquí conmigo y que ya te llevo para Laredo, que tomes tú un vuelo para allá, para México, y que ella vaya a recogerte al aeropuerto.
13: Okay.
12: Y pues, ahora que conviva con ella, y pues que quiero que esté con ella, y que pues es tu hermanito, y chalala. Y a ver si se doblega, ya ves como, o sea, así como que Tommy hable muy tiernamente. O sea,
13: a ver, pues primero bueno. Déjame hablarle a Tommy, porque digo, ya estamos planeando la broma, igual lo quiere, a ver. ¡Tommy! ¡Ven!
14: ¿Qué pasó, padrino?
13: Bueno, lo que pasa que aquí Marcos quiere pedirte que... Mira, yo sé una bromita, yo sé que ya últimamente como que estás creciendo y te pones medio payaso, pero pues...
14: Lo que pasa es que me duele la cabeza y como que no tengo muchas ganas hoy.
13: A ver, pues Marquito, habla con él y convéncelo y explícale, ¿qué onda?
12: Tommy, por favor, Manny. ¿Puedes hacerme el favor de hacerme una broma para mi
14: hija? ¿Hay dulces o no hay dulces?
12: Claro, los que quieras.
14: ¿Chocolates?
12: Chocolates.
14: ¿Y gomitas?
12: Gomitas también.
14: Bueno, entonces...
12: ¿Sí, cuál
14: Pues, pero nada más poquito, porque como que hoy no tengo muchas ganas. Por favor, sí.
12: Bueno.
14: Y entonces, yo, ¿cómo me voy a llamar?
12: Sebastián.
14: Ay, qué nombre tan feo, Sebastián.
12: Es que ese nombre le gusta a mi hija. Por eso le poner así, ¿no?
14: Sebastián. Oye, ¿y yo cuántos años tengo? Porque yo voy a cumplir 9.
12: 8, ¿no?
14: 8. Bueno, ajá. Entonces tú y yo vamos a estar juntos y que ¿me porto bonito o feo?
12: No, bien, porque ella no le gustan los niños latosos.
13: Como tú eres, Tommy, tierno, agradable.
14: Bueno, está bien.
13: Bueno, pues vamos a pegarle, ¿te parece, mi querido Marco?
12: Claro que sí, Panda.
13: Órale, vámonos en directo desde el Panda Club Center. Las bromas están...
14: en el Panda Show.
13: Órale.
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13: Ponte bien tus audífonos. Vete, siéntate aquí tú. Aquí a mi lado.
14: Está bien. Ya estoy listo, señor.
13: Yo aquí te apoyo, Tommy. Te voy diciendo cómo. ¿Cómo?
20: Bueno.
12: ¿Qué pasó, mi amor?
20: Papá. Ah, ¿qué pasó? Papá. Es que aparece como... bien, ¿y tú? Aparece como número privado.
12: Papá. ¿Y eso?
20: ¿Mandé?
12: ¿Y eso, digo?
20: No sé. No sé por qué mi papá.
14: Power.
12: Oye, hija.
14: I'm Power.
12: Mi amor.
20: ¿Qué pasó?
12: Mira, lo que pasa es que ya es como te había dicho hace rato, no es broma, hija. Ahorita oye, ya,
20: Espérame. Voy, espérame.
12: Pase.
20: No puedo ponerle altavoz. ¿Por qué?
14: Papá,
20: porque no... mi bocina no suena.
14: ¿Puedo tomar de la bebida que hay ahí? Please,
12: sí, daddy. agarre.
14: Please. Thank you, daddy.
12: Pasé por Sebastián, se llama Sebastián el niño. Y pues ya me lo voy a llevar a Laredo, hija. Quiero que por favor el...
14: ¿Estás hablando el con mi hermanita? Yo quiero hablar con ella, please.
12: Sí, espérame, hijo, espérame tantito ahorita.
14: Por favor.
12: Espérame tantito, ¿no? Espérame. Quiero que vayas a recogerlo, mi amor, por favor. ¿Podrás hacerme ese favor?
20: No, pues no creo.
12: ¿Por qué, hija?
20: Porque yo estoy en clase.
12: Necesito que vayas. A ver, Sebas.
20: No me estreses.
14: What happened,
20: favor.
14: Daddy? What happened?
20: Ya. No, pues no. O sea, no me estreses.
12: Sebastián.
14: Papá, ¿está enojado mi hermano?
12: Sí, está molesta.
14: Ay.
12: Oye.
14: ¿Puedo hablar con ella, papá, por favor? Dame el teléfono.
12: Sí.
14: Hello. I'm Sebastián. Hola. Hello. I'm Sebastián. Hola.
20: Hola.
14: ¿Tú eres mi hermana? Yo me llamo Sebastián.
20: Ah, qué bueno.
14: Mi papá me dice que voy a tener que ir a México. Yo no quiero mucho, pero mi mamá se fue. Y bueno, he estado solo con mis abuelitos en Houston. So, ¿are you speak English?
20: No.
14: Bueno, es que yo también hablo español.
20: Ah, qué bueno.
14: ¿Por qué? Porque mi abuelito Sergio me enseñó y mi abuelita. Pero el otro día se cayó y se pegó muy feo y yo me puse muy triste. Pero mi papá me dijo que yo voy a tener que ir a México, pero eso no me hace muy contento. Pero yo la verdad es que tengo muchas ganas de conocerte. ¿Cómo te llamas?
20: Daniel.
14: Nice to meet you. My name is Sebastián. Voy a cumplir 8 años.
20: Ah, qué bueno, está bien.
14: Y ya falta poquito.
20: Sí, ya.
14: ¿Y me vas a querer?
20: ¿Me pasas a mi papá por ti?
14: Titi. Daddy. My sister, hijo. I call to you.
12: Sí, gracias. ¿Qué pasó, hija?
20: Nada, ¿qué pasó?
12: ¿Por qué no quieres hablar con tu hermano?
14: Yo le dije que si mi cumpleaños le iba a pasar conmigo, pero no me contestó nada.
12: ¿Por qué no le contestas? Espera, mijo.
14: Pero papá, yo quiero hablar con mi hermana, please.
12: A ver, espérame, te lo paso. Dani, por favor, habla con él.
20: Que no, ay, o sea, no, no entiendes.
12: A ver, te lo paso.
20: No, que no, te voy a colgar.
14: Dani, please, please, papi, please. Hello.
12: Sí.
14: Ay, ya me colgó, chica, este estaru.
13: Se nota que es un hígado, tú.
12: Sí.
13: ¿Neta tiene 22 años?
12: Sí, por eso
13: se comporta como de 16.
14: No, padrino, sí, no, como una de 12, pero sí, centímetros.
12: Es como, mira, es hija única y la verdad la he consentido demasiado, ¿no? En ese sentido. Entonces, pues sí, es así como que muy, tiene la sangre muy fuerte, pues, ¿no?
13: Oye, ya me di cuenta, pero fíjate que sí empezó la conversación con su hermano Sebastián, con Tommy, sí le empezó, pero de repente como que algo pasó en su mente como diciendo, ¿qué estoy haciendo? Y ya, y cambió, pásame mi papá. Porque sí empezó la plática, no hubo un rechazo, y ya después obviamente está el rechazo. ¿Por qué habrá cambiado?
14: Porque yo estoy más guapo, padrino.
13: No sabemos, Tommy.
12: No, déjame decir que mi hija está guapita, está muy guapita. Se parece a mí, obviamente.
13: No la defiendas, compañero. Oye, pero ¿por qué crees un cambio? Porque sí estaba reaccionando bien.
12: Mira, ahorita yo ya su mamá es cómplice y le haber dicho a su mamá, no, dile que no la queremos, algo.
13: Okay,
12: dile
13: bueno.
12: Que no lo queremos, algo así.
13: Oye, ajá. A ver, bueno, qué bueno que agarraste a tu esposa. ¿Cómo se llama ella?
12: Erika.
13: Ok, entonces la agarraste de cómplice. Entonces yo te sugiero que ahorita hables con Erika. Como que le digas, oye, pues, dentro de la broma, Erika, ¿tu esposa sabría que tienes un hijo fuera de matrimonio?
12: ¿Cómo sabría? O sea...
13: Sí, baboso, o sea... A ver, esto es ficticio, ¿ok? Es ficticio. Ok, ¿Erika sabría de la existencia de Tommy en la trama?
12: Sí.
13: Bueno, entonces vamos a aprovechar eso. Dile, oye, pues ya ves que te hablé de Tommy, pues que íbamos... Pero se lo tienes que decir como en serio, por si ella escucha. Pues ya hablé ahorita, como quedamos, ya hablé con Daniela, pues actuó muy bien, pero de repente lo rechazó. Tommy está muy triste, o bueno, Sebastián, pues... Y bueno, de tal forma que te lo pase, pero lo que yo quiero lograr es que vea Daniela que tú y Erika están hablando de una forma seria al respecto okay. del tema que estamos haciendo, ¿vale?
12: Sí, vale.
13: Órale, vamos, vale. Marcamos en directo desde el Panda Good Center.
14: Yo, padrino,
12: panda,
14: yo.
13: ¿Qué pasó?
12: Si quieres, márcale al número de mi esposa, el otro que te dije.
13: Ah, ya lo viste. Ok, marcamos el de tu esposa. Las bromas están en el Panda Show.
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12: Oye.
20: ¿Qué pasó?
14: Papá, yo quiero hablar con
12: ¿estás enojada?
14: Mi hermana,
12: Espérate,
14: que
12: va. Oye.
20: ¿Qué pasó?
12: Espérame, hijo. Ya ves que tú y yo ya habíamos hablado. Hablado, ¿sí o no? Tú ya sabías de Sebastián. Pero sí. Mira, ya está llorando el niño. Dile que no sea grosera. Dile que no sea grosera, Erika, por
20: pues no
12: favor.
20: No sé, yo te la paso, pero yo no sé. Ya le dije que no sea grosera.
12: Por eso, pero es que mira...
20: Escucha
12: mira,
20: lo que te dice tu papá.
12: Mira, tú ya sabías de... Obviamente no le habíamos dicho a ella por no lastimarla, ¿verdad? Pero lamentablemente las cosas se tuvieron que dar así. El niño me lo tengo que llevar porque tus abuelitos no pueden cuidarlo. Y pues obviamente necesitas echarme la mano tú también, ¿no?
20: Ajá.
12: Y mira,
20: ya te dije, yo tráelo nada más, ya cuando tú regreses, pues ya vemos qué
14: papá,
20: hacemos, pero pues yo qué te puedo decir.
14: Con mi hermana, por favorcito.
20: ¿Te puedo decir?
12: Oye, a ver, pásamela, por favor.
20: A ver, te la paso.
12: Ahorita te la paso, hijo. Espérame, no llores. No llores, por favor, Eva. No llores.
14: Yo no llores. Quiero hablar con
12: no llores, Daniela. No llores, hijo. No llores. No, si te voy a llevar, no te preocupes. Espera. Si te voy a llevar, te vas a estar. Entiéndeme. Entiéndeme. No llores, no llores. Ven, ven, mi amor. No llores. No llores.
20: No quiero.
12: No llores. No, no llores. No llores, por favor.
14: Yo quiero hablar con mi hermana, por favor.
12: Sí. Sí, ahorita te la paso. Dani.
20: Que no quiero, me incomoda, no quiero.
12: Dani.
20: Que no quiero, me incomoda, no quiero.
12: Dani. Dani.
14: Please,
12: Dani.
14: Please.
12: Daniela.
20: Ya, por favor, ya.
12: Bueno.
20: Yo ya dije que me incomoda, que no quiero.
12: Daniela.
14: Porque me déjame.
12: Oye, no, espérate, no llores, hijo, por favor, no llores. No llores.
20: Tráelo nada más, ya cuando tú regreses, pues ya vemos qué
14: papá,
20: hacemos, pero pues yo qué te puedo decir.
14: Con mi hermana, por favorcito.
20: Oye, te puedo decir.
12: Oye. A ver, pásamela, por
20: favor. ¿Te la paso?
12: Ahorita te la paso, hijo, espérame, no llores. No llores, por favor, Eva. No llores.
14: No llores. Yo quiero hablar con
12: no llores, Daniela. No llores, hijo, no llores. No, si te voy a llevar, no te preocupes, espera. Si te voy a llevar, te vas a estar. Entiéndeme, entiéndeme. No llores, no llores, ven, ven, mi amor. No llores. No llores.
20: No quiero.
12: No llores. No, no llores, no llores, por favor.
14: Yo quiero hablar con mi hermana, por favor.
12: Sí, sí, ahorita te la paso, Dani.
20: Que no quiero, me incomoda, no quiero.
12: Dani.
20: Que no quiero, me incomoda, no quiero.
12: Dani. Dani.
14: Please,
12: Dani.
14: Please.
12: Daniela.
20: Ya, por favor, ya.
12: Bueno.
20: Yo ya dije que me incomoda, que no quiero.
12: Daniela.
14: Porque me déjame.
12: Oye, no, espérate, no llores, hijo, por favor, no llores. No llores, no llores. A ver, siéntate aquí, ven, ven, mira, siéntate aquí. Siéntate, cálmate.
14: Daniela.
12: Ahorita hablo con él, ahorita Daniela. Hablo con él.
14: Dani,
12: bueno.
14: Por favor, habla conmigo.
20: Habla con él. Yo quería hablar con él. No quería, a mí no me diga. ¿Por qué están en qué monta? ¿Quítate de aquí?
14: Daniela.
20: No me molestes. ¿Ya la
14: oíste? Compré dos chocolates, uno para ella y otro para mí, para cuando nos conozcamos poder comer chocolate. Dani, ¿puedo decirte una cosita chiquitita? My sister.
20: ¿Qué pasó?
14: ¿Puedo decirte una cosa chiquitita?
20: ¿Qué?
14: Dime cómo se oye el Panda Show, que es una broma de papá.
0: A toda máquina.

0: Es una bromita de papito. Adelante, Marcos.
1: Sí, hola, mi amor.
2: Hola.
1: ¿Cómo estás?
2: Bien, ¿y tú?
1: Bien, mi amor.
0: Bien, pero bien paisana, ¿no, Max? Oye, Daniela, nos comentó tu papi que pues eres hija única, que por ahí han comentado de un hermano, obviamente para medirte, y que tu comportamiento es de rechazo. ¿Por qué?
2: Porque, pues la verdad, o sea, pues yo siempre he sido hija única y aparte de eso, o sea, no sé, no me sentiría cómoda con otra persona.
0: Pero no te gustaría, ni hablando neta, digo, esto no es, fue una broma, pero digo, me llama la atención tu comportamiento, porque al principio creo que empezaste a aceptarte muy bien a mi sobrino y de repente cambió algo, pero ¿qué? ¿Te sentirías como que alguien llega a compartir algo que te pertenece a ti? Por ejemplo, ¿a tu papá?
2: No, en realidad, sino no me sentiría cómoda con la idea de tener un hermano de una persona que no es mi mamá y mi papá.
0: Ah, ok. Pues, Marquito, pues, hazle un chamaco a tu vieja, la mejor así. Aunque yo creo que ya no hay tiempo, ¿eh?
1: Ya no. Ya.
0: Oye, pero tú ni echándole ganas aquí hablando contigo y lo sí, trataste no, bien feo. ¿Quieres decirle algo, Tommy?
3: Hola, Daniela, soy Tommy. Lo que pasa es que mi padrino me pidió que ayudara porque tu papá hace la broma, pero la verdad es que yo no quería, pero eres muy fea. A mí no me gustaría una hermana así, la verdad. ¿Por qué? Mira, yo no tengo hermanos. Yo voy a cumplir 9 años. Yo no tengo hermanos, pero a mí la verdad es que sí me gustaría una hermanita o un hermanito. Porque luego es bien feo estar solo. Ahora la Navidad pasada yo estuve solito y todo, y sí me gustaría haber tenido una hermana, pero cuando te escuché a ti me dio harto miedo.
0: Yo creo que cualquiera.
1: Y así se doblegó.
0: No, es que te digo que iba muy bien, pero de repente le entró el chamuco y digo, ¡no!
1: Exactamente.
0: Bueno, Dani, pues fue una bromita por parte de papá. Tu mamá fue cómplice. Díganme, por favor, cómo se oye el Panda Show.
1: A toda máquina.
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2: Con ella sí anda cortito. Ella sí se hizo responsable bien de todo. Y wow. Se llama igual que mi mamá, Nayeli. Alma, mi mamá es Alma Nayeli, pero su otra nueva esposa es Nayeli.
3: Bueno, yo creo que le hizo bien tu papá porque al momento de... Pues no se equivoque, ¿no? En los nombres.
2: Pues sí, ahí por eso la agarró bien para no equivocarse. No.
3: Oye, ¿y cómo te llevas tú con tu mamá? Perdón, con tu madrastra, ¿cómo te llevas?
2: No, yo no les hablo casi.
3: ¿Neta? Sí. ¿Ni tus hermanas?
2: Pues mi hermana, la pequeña, sí es la que les habla más, le compra cosas a sus hermanitos, pero la verdad yo no me llevo casi.
3: ¿Y cómo es la relación entre Alma, tu mamá, y tu papá Genaro?
2: Pues es una relación, pues, cordial por nosotras, pero en realidad, pues, como mi papá nunca se hizo tan responsable, pues, no se llevaron tan bien.
3: Bueno, ¿y de qué se trata la bromita, Karen?
2: La broma que le queremos hacer es que mi mamá se va a ir para Estados Unidos. Y como él ya nos hizo responsable, pues nos va a mandar a nosotras, a las tres, para que nos apoye. Le va a decir que ella se va a ir a Estados Unidos porque pues ya se cansó de apoyarnos todos estos 10 años y que él no aportará nada, y ya que ahorita tiene sus otros dos hijos, pues es justo que también nos apoye a nosotras.
3: Entonces es momento de hacerse responsable.
2: Exacto.
3: Oye,
2: así.
3: Pero va a respingar porque tú ya eres mayor de edad. Tiene sí. La misma edad que su pareja.
2: Sí, exacto. No, pues es que como yo me casé con un chico de Chiapas, pues nací hasta Chiapas, pero ahorita le voy a decir yo que igual tuve problemas con mi esposo y que pues necesito que él me apoye. Y que pues como mi mamá se va a ir, pues yo me voy a ir con mis hermanas para allá y que nos apoye, porque así como apoya a sus dos hijos, también es justo y necesario que nos apoye a nosotros.
3: Ah, entonces, por lo que entiendo, va a ser broma en familia. Participa tu mamá y participas tú.
2: Sí, así es. Bromita en familia, Juanita.
3: O sea, tu mamá da el planteamiento y la que contraataca eres tú.
2: Ajá, ella, exacto. Ella empieza, ella le va a explicar, le va a decir que pues se va a Estados Unidos con su hermana, porque pues ya es justo que ella disfrute ahora de su vida y que él pues vea un poquito por nosotros.
3: Oye, ¿y de quién fue la idea de la broma?
2: De mi mamá, porque ella escucha todos los días, te escucha en el trabajo, no se pierde tu bromita.
3: Ay, qué linda. Dile que le mando un beso, más comunícamela para mandárselo yo.
2: Sí, ya hasta su esposo se pone celoso porque dice que ya es puro pandita.
3: Ah, o sea que ya recuperó el tiempo perdido y ya tiene viejo.
2: Sí, ya tiene viejo ya.
3: A ver, comunícamela, échamela. Viene Almita.
4: Hola, pandita, buenas noches.
3: ¿Por qué me eres infiel y por qué te buscaste a otro, hija de la chilindrina?
4: No, pandita, de veras que mi esposo se pone bien celoso. Dice que tengo pandita. Dice, ¿ya cuántos capítulos ya escuchaste del pandita? Le digo, no, ya me sé varios, todo el día escuchándote.
3: Oye, ¿cómo se llama tu marido?
4: Vicente.
3: ¿Y cuánto tiempo con Vicente?
4: Ah, pues como 12 años.
3: Ah, pues ya un ratote. Entonces, ¿hace cuánto tiempo te separaste de Genaro?
4: Ah, pues ya todo ese tiempo, casi, que me separé de Genaro, pues me junté con Vicente.
3: A ver, ¿quién fue primero infiel, Genaro o tú?
4: Ah, no, pues él primerito. Él se fue y nos dejó y ya, pues ya yo después ya busqué a mi hombre.
3: Oye, pero si hablas de 12 años, entonces ¿hace cuánto tiempo se fue Genaro?
4: Uy, no, pues él yo creo que tenía como, la verdad tenía como 6 meses cuando él se fue y yo conocí a Vicente.
3: O sea que buscaste reemplazo rapidito.
4: Sí. Oye, pandita, me da emoción escucharte porque nunca me imaginé que nos fueras a hacer la llamada. Dije, no, ya no nos va a hablar el pandita.
3: A mí también me da emoción escucharte, pero que me engañes con Vicente como que no me da tanta emoción.
4: No, ya se me compró mi pandita ahí, mi oso de pandita.
3: Dije, ay, qué bonito.
4: Dice que soy muy fan tuyo.
3: Qué buena onda. Oye, entonces cuando te separas de Genaro, tus hijas estaban muy pequeñas.
4: Sí, mis hijas estaban muy pequeñas, sí, y pues yo me junté con Vicente, pues hicimos una vida y hasta ahorita aquí seguimos, pero ahorita sí le queremos hacer una bromita a Genaro porque él sí se, bueno, sí, también se volvió a juntar. Y, pero él sí tuvo hijos. Yo ya no tuve hijas, yo me quedé con mis tres hijas, pero él sí ya tiene otros dos hijos y pues sí, le queremos hacer la bromita porque pues ahora él sí ya se lo traen cortito y va todo por sus hijos y se olvidó de sus hijas. Pero yo le voy a decir que Karen pues ha tenido muchos problemas con su esposo. De hecho, él no conoce a su esposo de Karen. Entonces yo le voy a decir que, pues le vamos a decir que la maltrataba, no es cierto, pero le vamos a decir que la maltrata y eso, y como yo me voy a ir, pues sí necesito que él, pues por lo menos las vea.
3: Pues bien, un favorcito, no le digas que la maltrataba, simple y sencillamente que era mala onda, que incluso ya la abandonó.
4: Ajá, ok. Y pues que las vea, o sea, que les ayude, que les rente una casa. De hecho, nosotros tenemos una casa en Tlaxcala, pero yo le voy a decir que no, porque que no quiero que estén solas allá en la casa.
3: Entonces, bueno, pues prácticamente es momento, después de tanto tiempo, que se haga cargo. ¿Estás lista, claro, chaparrita?
4: Claro, sí, pandita.
3: Pues vamos a pegarle en directo desde el Panda Cool Center. Las bromas están en Aztecasto Show.
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3: Con actitud, con actitud. Y después le pasas a Karen para que remate.
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3: Listo, y entro.
9: Bueno.
4: Hey, Genaro.
9: ¿Qué pasó?
4: Ocupo hablar contigo.
9: Pues dime, ¿qué pasó?
4: Oye, mira, pues no quería yo comentarte, no te había podido comentar nada porque pues la verdad no quería preocuparte, pero la verdad pues pues ya tomamos la decisión las niñas y yo, ya platiqué con ellas, con Karen y Yadira que están aquí y con Katia, pues hablé por teléfono con ella en la tarde. Ajá. Y mira, la verdad es de que pues yo ya me voy a ir para Los Ángeles con mi hermana. Ajá. Ya hablé con ella y me voy a ir. No te habíamos querido decir porque pues no queríamos preocuparte, pero la verdad es de que Karen ha tenido pues muchos problemas con Enrique. Entonces Enrique se fue y la dejó. Entonces
9: ¿y la niña?
4: pues aquí está Karen y Yadira, pero yo te las voy a
9: decir. La niña de Karen.
4: Karen habló con su suegra y pues ella va a ir por la niña. Entonces lo que vamos a hacer es de que Karen se va a ir con Yadira para allá, para Apan contigo, pero va a pasar por Katia, porque yo no sé si tú sepas que Katia igual se dejó de Jordán. Jordán fue y la dejó a la casa. Entonces,
9: madre, pues ya sabía.
4: Entonces sí, quiero que me eches, yo quiero que me eches la mano en eso. Ahora sí que quiero se van a ir, ellas dicen que se van a ir para allá, para Apan, y que pues, ahora sí que yo te hablo para que les rentes una casa y veas por ella. Yo ya he hecho todo lo que he podido, ves que es mi...
9: A ver, te regreso, hablas muy rápido. Oye, Ramiro, ¿qué pasó con qué? ¿Qué me dijiste de Katia? ¿Yadira qué? ¿Karen y Yadira?
4: Es que ya te expliqué que yo te las voy a mandar para allá. Ya compramos los boletos de avión para que se vayan para APA. Vas a ir a recogerlas a México. ¿Cuándo? Pero Karen va a ir por Katia Tlaxcala, ¿eh? Porque se va a ir también para allá con la niña. No quiero que Jordán me la esté molestando. Entonces, pues ya estando contigo, pues yo creo que ya tienen un respaldo, ¿no? Entonces, sí, quiero que les rentes una casa. Quiero que les rentes una casa. Yo no quiero que te las lleves a tu casa. Quiero que les rentes una casa, así como yo lo hice varias veces, y quiero que las veas. Que las cuides, que las ames. Porque mira, tú ahorita ya tuviste otros hijos y te haces responsable de ellos, ¿no? Entonces, ahora hazte cargo de tus hijas, porque ya es justo y necesario.
10: ¡Oh, Dios!
4: Yo me voy a ir para allá con mi hermana, porque pues necesito trabajar y hacer cosas para ellas y para mis nietas. Entonces, yo quiero que tú ahorita te hagas cargo de ellas. ellas se van a ir, quiero que les rentes una casa y que las apoyes, que des cara por ellas. Porque mira, con Enrique he tenido muchos problemas, Karen, tú no sabes ni qué onda. Con Katia, ¿ya sabías que Katia está en la casa?
9: ¿Y qué pedo? ¿Yo las mandé que se fueran así?
4: Ay, mira, y mejor ni me digas, porque es tu obligación apoyarlas, ¿por qué?
9: Sí,
4: porque,
9: pero a mí mira, la verdad si que eso es que yo las voy a apoyar, pero además cuando me necesitan,
4: sí, mis suegros te apoyaron a ti, aún siendo grande, no que no apoyes a tus hijas, ni modo que no apoyes a tus hijas.
9: Dime,
4: y
9: ¿Qué pasó con la niña de Karen?
4: Que va a ir por ella, ¿entiende? Ya hablé con la suegra también de Karen y ya le dije que la niña necesita estar con Karen. Y si Enrique y ella no se entienden, pues a la fregada ya, ¿sabe quién? Sí. Pero a mí no me...
9: Ella?
4: ¿Va a ir? ¿Cuándo va a ser por la niña? ¿Cuándo te va?
9: Ya le pregunté y no me dice ni madre.
4: Sí, que ¿ya sabías esto que Jordán engañó a Karen, a Katia? ¿Ya sabías?
9: Ya lo sabía la pendeja desde cuando, yo no sé, a huevo quiere estar ahí metida.
4: Ay, ¿eh? Pues sí, porque, ¿por qué? Porque no te ven a ti. ¿Yo qué puedo hacer de
9: no me ven a mí. Tijuana? ¿Para qué vergas quieres que vaya? Si siempre le digo, vámonos a la chingada y quiere estar ahí de metida con ese pendejo negro pestoso, hijo de toda su puta madre.
4: ¡Oh, Dios! Yo ocupo que tú te hagas cargo de ello. Karen va a ir por su hija y Katia se va a ir con su hija y por favor, apóyala. Yo me voy a ir con mi hermana, me voy a ir con Vicente y y pues sí, arregla, ahora sí que tú hazte cargo de ella. Da la cara por ella.
9: ¿Y cuándo ir por la niña?
4: ¿Eh? Ya oíste.
9: ¿Cuándo? Ya.
4: Pues ya el sábado. Ya no es que todo fue tan rápido. ¿Eh?
9: ¿Y por qué la dejó el hijo de su puta madre?
4: Ya le dimos, ya mi hermana ya nos mandó el dinero y con lo que juntó Vicente, ya le dimos un adelanto al coyote, entonces yo sí me tengo que ir, entonces pues yo ya no puedo hacer nada, yo necesito que te hagas responsable ya de tus hijas, yo ya lo hice mucho tiempo, entonces ahora
9: te toca. Me pasan entonces a mis hijas, yo me arreglo conmigo.
4: Bueno. ¿Qué pasó, papá? Ay, pues que ya has tenido muchos problemas, pero es que tú también, yo no sé cómo decírtelo, porque tú solamente nos mandas fotos de tus hijos, ni siquiera nos dices cómo están.
9: ¿Eso qué? ¿Qué chingas me van a estar escuchando ahorita?
4: Estamos reprochando, es la verdad, porque tú nunca has buscado ahí.
9: ¿Cuándo me han buscado? Cuando les hablo nunca me contestan, ni siquiera me dicen qué chingas les pasa.
4: ¿Cómo quieres que te marquemos si nunca contestas? Nada más cuando necesitabas o así, ahí sí.
9: ¿Cuando necesitaba qué? A mí me han ayudado. Cuando estaba cargando la chingada de cero.
4: Mi mamá ya se va a ir con mi tía Blanca. ¿Y nosotros qué vamos a hacer aquí?
9: Pues yo ya les dije que se vengan. Allá querían andar con ella, ¿no? Pero le mandaron a la verga cuando andaba nervioso.
6: ¡Oh, Dios!
4: Necesitamos ahorita de ti, ya. Tú ya, no sé si Katia ya te dijo que Jordán salió así como tú, que todo el tiempo la
9: engañaba así es como te engañaba. Katia, a mí no me comparen con su pendejo marito, de las dos pendejas.
4: Ahora nosotros somos pendejas porque tú nunca estuviste con nosotros.
9: Sí, yo estuve contigo, ¿por qué? Por pregúntale a tu mamá, ¿te lo van a pasar cocinando o vamos a hablar bien?
4: Nosotros siempre necesitamos de ti. Tú nunca nos ponías atención.
9: ¿Y qué pedo? Yo andaba en mis pinches pedos. Su madre también la cagó. A mí no me estoy echando la culpa de todo.
4: Pues tú, pues no por tu culpa, porque tú te fuiste. Desde que estábamos en Tlaxcala, tú te fuiste.
9: Sí, ¿por qué me fui? Pregúntale a tu mamá, ¿por qué me fui? Y no quiero pelear. ¿Quieres soluciones o qué pedo? Van a estar discutiendo toda la noche. Es bien noche, yo tengo que estar a trabajar temprano.
4: Te fuiste por Chile Alegre porque andabas con la mar.
9: Me van a seguir escuchando, los mando a la chingada.
6: ¡Locos, güey!
9: ¿Quieres que se los ayude o no?
4: No me grites, tú siempre me gritas. Acuérdate todo el tiempo que yo estuve allá contigo en APA y ni siquiera me valoraste.
9: ¿Eso qué? Eso ya pasó. ¿Lo vas a seguir chingando o qué? Estoy hablando bien.
4: Ya, pa, no grites. A ver, estamos hablando bien, que nos vamos a ir para allá.
9: Pues,
4: no me grites.
9: ¡Qué madre! Yo tengo también problemas.
4: Pues sí, pero también fíjate cómo me estás hablando. Yo también soy tu hija. Yo por eso nunca te he dado problemas y nunca te he buscado por eso.
9: ¿No me estás reprochando todo? Eres igual que Katia. Se la pasa reproche y reproche. Tienen que resolucionar en la vida, cabrón. Si ustedes se buscaron sus propios problemas también.
4: Yo solamente estaba
6: por apoyo, dije, porque mi mamá se va a ir. Pero
9: les,
6: no
9: dije, ¿cómo, les dije, ¿cómo están con sus pinches maridos? Siempre defendiéndolos.
6: Pues es que...
9: ¿Por qué te peleas con el pendejo ese?
6: Vieron igual que tú, así, que todo el tiempo querían mandar, que todo el tiempo querían andar de ahí de calientes con las demás viejas y que uno nos aguantáramos ahí. ¿Eso te gusta? Que nos dijeran, ay, tu papá, ¿cómo fue tu papá esto?
9: Ya se los escogí, ya se los escogí.
6: Pero tú nunca me diste un apoyo, nunca me dijiste, hija, ¿eh?
9: La pinche molestia. Cuando te fuiste con el puto de Alexis, ¿me preguntaste?
6: Por sí, eso te estoy diciendo, pero por eso, por eso.
9: Van a seguir reprochando, sí, ahí. ¿Van a seguirme reprochando? ¿O qué? ¿Te lo parece hablar? ¿Para estarme chingando para reprocharme? ¿O quieren que te reprochen?
6: Por eso, pero entonces, ¿para qué nos trajiste al mundo si no nos ibas a apoyar?
9: Puta madre, me hablaron para reprocharme.
6: Estás apoyando a la China, estás apoyando al Mario,
9: ¿vas a hablar bien? ¿Vas a hablar bien? ¿O a la
6: pues
9: China?
6: Si te estoy hablando bien, pues tú eres el que me estás gritando. Yo te estoy diciendo que nos íbamos para allá. Pues te dijo mi mamá que se va a ir.
9: Tu mamá siempre la ha valido verga. También, a ella no le reprocha nada. A mí siempre me están chingue, chingue.
6: Pues si es que tú nomás para eso nos trajiste al mundo, para no apoyarnos,
9: si
6: para abandonarnos, porque tú eres
9: si
6: lo único que
9: pedo, si me hubiera muerto de pedo, les hubiera valido verga. ¿Eh? ¿Cuándo se acordaron de mí cuando andaba bien pedo?
6: Todo el tiempo nos has dicho que la chingada, que hijas de su puta madre, que hijas de la chingada, que esto, que el otro, nunca nos
9: has
6: dicho.
9: ¿Vas a estar hablando así y ya? ¿O hablando
6: para el ser? ¿Así le hablas a la China? ¿Así le hablas a la China? ¿Así le vas a hablar a tu hija? ¿A tu hija que apenas nació? ¿Así le vas a hablar?
9: Así les hablo a todas.
6: ¿Así le vas a hablar? Deberías de cambiar, porque ¿a poco tu mamá te habla así? ¿Tu mamá te habla así?
9: ¿Quieres que se les ayude? Se está hablando y te la pasan reprochando.
6: En lugar de que les digas, vengan, hijas, pues yo aquí las voy a apoyar,
9: sí,
6: vamos a ver qué vamos a hacer.
9: Tengo que estarlos escuchando, que no, que la chingada, que su marido
6: está... ¿Cuándo te hemos molestado? ¿Cuándo te hemos molestado? ¿Cuándo te hemos molestado? Hasta ahorita te estamos... Ay, acuérdate que yo hasta te mandaba dinero para que fueras a ver a las niñas. Cuando salió Katia, ¿qué? No tenías ni dinero, yo te tuve que mandar, Vicente también.
9: ¿Cuánto me mandaste, ¿1,000 pesos?
6: Pues sí, no, 1,000 pesos son 1,000 pesos, 1,000 pesos que tú no los tenías. ¿Eh?
9: Sí,
6: entonces
9: pero...
6: ahorita mira, vamos a hablar bien, general. Vamos a hablar
9: no
6: bien. Las
9: gritando,
6: niñas,
9: yo estoy
6: las
9: para
6: niñas,
9: que me
6: pues tampoco me grites, tampoco nos grites, tampoco nos grites.
9: Tampoco nos grites, estás hablando para decirme que quieres que hasta ahora que me toman en cuenta, cuando andaba de priego o algo, ¿quién se acordaba de mí?
6: Para empezar, no tengo que estarte, no tengo que darte explicaciones de mi vida. Yo te estoy hablando de mis hijas y te estoy avisando que las niñas las se van para allá contigo.
9: A mí me vale más de tu vida. A mí las que me interesan son mis hijas.
6: Siempre dices lo mismo, siempre tirándote al piso ya. Entonces, ¿qué? Yo, las niñas van a llegar allá, las niñas van a llegar allá y se acabó. Y no quiero que las vayas a dejar con tu hijo. No las vas a ir a dejar con Maquita. No las vas a ir a dejar con Maquita, ni con mi suegro, ni con nadie. Tú. Porque así fuiste bueno para hacer otros dos hijos. Ni modo que no seas bueno para hacer a tus hijas.
9: ¿Y eso qué?
6: ¿Cómo que? ¿Y eso qué? ¿Y eso qué? ¿Qué? ¿Y eso qué?
9: ¿Eh?
6: ¿Eso qué? Acepta. No, pues está bien. Qué bueno, por mí puedes tener los 10 hijos que quieras, 10, 20, 30, pero tus hijas son tus hijas. Los hijos deben de tratarte igual, quererte igual. ¿Tú sabes qué?
9: Mira, si vas a estar discutiendo, no voy a discutir más. ¿Quieres que hablemos de soluciones? Habla bien. Yo no tengo tiempo para estar discutiendo, tengo que trabajar temprano.
6: Y eso del alcohol, pues fue pedo tuyo, porque nosotros ni te dábamos la botella. Y además de eso, a tus hijas las debes de querer igual, al mismo...
9: Madre,
6: pues sí. No, es que a ti no te gusta aceptar y te duele que te digan tus verdades. Entonces, durante todo este tiempo, nosotros no te dimos lata, yo no te di lata. ¿Eh? Ni siquiera te exigíamos nada. Y ahora que te están pidiendo apoyo tus hijas, ahorita sí ya te ponen. ¿Eh? Te van contigo. Sí. Karen va a pasar por Katia, Karen va a ir por Katia a Tlaxcala.
9: Y
6: que por favor
9: se regrese otra vez.
6: No, porque tú por eso vas a dar cara por ellas, porque ya estando tú con ellas, ni modo que los pendejos chamacos van a ir a hacerse la devoción. Enrique se agarró varias veces con Vicente, porque Vicente por defenderla, y que dijo Enrique, tú ni su padre eres, que ni su papá se hizo cargo de ellas, Entonces...
9: ¿Y por qué nunca me dijo nada? Siempre andan ahí de pendejas.
6: No puedo llevármelas yo a Estados Unidos porque si no yo me las llevaba. Así que es momento de que te agarres los huevos y te hagas cargo de...
9: Mira, háblame bien porque te va a mandar a la chingada. Yo te estoy diciendo...
6: Ah, ya estoy acostumbrada.
9: ¿Cómo quieres que les ayude?
6: Mira cómo le dices a tus hijas pendejas, no cambias, sigues igual en lugar de...
9: Es la verdad, ¿qué quiere que les hable yo? ¿Cómo? Que ni siquiera me pueden decir nada. Todo,
6: el pendejo
9: todo,
6: eres tú, el pendejo eres tú porque te traen movido.
10: ¡Mocos, güey!
6: El pendejo eres tú. El pendejo eres tú. El pendejo. Jodido.
9: Porque las dejaste por...
6: Yo he hecho mucho más que tú. Yo he hecho mucho más que tú.
9: ¿Y a mí
6: tú.
9: Qué?
6: Yo
9: a
6: he
9: mí
6: hecho
9: qué?
6: Más
9: que tú. A mí no me duele lo que hagas. A mí me da igual lo que hagas o no hagas.
6: Bueno, no estamos hablando ni de tu vida ni de la mía. Yo te estoy diciendo que las chamacas se van a ir para allá contigo y se acabó. Les rentas el cuarto o la casa y sí, te estás al pendiente sí, de ellas, en lo que yo me acomodo allá y empiezo a trabajar. Ajá.
9: Y si no pasa,
6: entonces.
9: Y si no pasa, porque se te ha vivido fácil con Carla.
6: ¿Cómo no voy a pasar? Si Blanca, ese coyote ya lo conoce bien. Ya se le dio dinero, ya.
9: Ay, ya, dime cuándo llegan mis hijas o qué pedo.
6: Hasta parece que eres nuevo con eso. Eres pa' pendejo, eres para...
9: Dime cuándo. Mira, si vas a estar cagando los huevos, te cuelgo ya. Dime cuándo llega, no hablo con ellos. Pásamelas a ella.
6: Bueno.
9: ¿Qué pasa, hija? ¿Cuándo van a venir?
6: ¿Ya estás tranquilo?
9: ¿Eh? Yo no voy a estar discutiendo con tu madre, porque yo no tengo la culpa.
6: Tranquilo, ya no le grites a mi mamá. Tú sabes que mi mamá ha hecho mucho por nosotras durante...
9: No lo sé, pero tampoco me tiene que estar cagando el palo.
6: Ahorita ella está nerviosa, pues imagínate, no es fácil irse y dejar a sus hijas, a sus nietas. También, pues compréndela, ella está nerviosa. ¿Tú sabes cómo
9: pues
6: es
9: sí,
6: ella?
9: Me espanta, chinga, ayer pensé que les había pasado algo. Yo estaba dormido. Aquí hace un puto
6: pues
9: calor.
6: Pues sí, pero ya, pues entonces el jueves llegamos allá y pasamos por Katia y ya nos vamos para allá para contigo, ya a ver si nos puedes hacer favor de conseguirnos una casa. Para que no tengamos problemas igual ahí con tu mujer y con tus hijos.
9: Y las cosas, mi mujer no se mete en nada. Ella sabe que son mis
6: porque,
9: hijos, siempre lo ha sabido.
6: Pues sí, pero ¿a dónde vamos a llegar? Pues no podemos llegar ahí a tu casa para decir tu mujer, ¿ahora qué? ¿Dónde vas a meter tanto chamaco también?
9: Aquí pueden llegar. Aquí no hay cero, por lo menos una semana, 15 días, aquí
6: pues
9: hay
6: sí,
9: espacio.
6: Y pues espero que de verdad nos apoyes y nos des nuestro lugar como tus hijas, como tus primeras hijas.
9: Siempre se los queda, dejen de estarse comparando, porque no, es lo mismo.
6: Pues sí,
9: mismo
6: tú sabes que a la China la conocemos desde chicas, desde que íbamos
9: pues
6: a la escuela.
9: Sí, igual, ella está igual que ustedes, está chica.
6: Hasta, pues sí, tú igual sabes que la Nadia, ellas podían ser mis hermanas también.
9: Ellas
6: ¿sabes que podemos tener cualquier problema ahí?
9: Ellas tuvieron un pinche de padre igual de alcohólico que el de ustedes.
6: Ay. Podemos intercambiar los calzones si ella quiere.
9: Te digo que aquí no hay pedo. Aquí es donde llegar ahorita en lo que les encuentro casa. Aquí tenemos dos cuartos vacíos.
6: Bueno, entonces te marco mañana para decirte a qué hora vamos a llegar y dónde nos vas a esperar en la terminal ahí en el aeropuerto.
9: El jueves. Para que yo le he dicho a Jaime que no voy a ir a trabajar, porque la otra semana falté 4 días.
6: Bueno, ya ves, pues así como faltas para el día que nació tu hija, pues también puedes faltar para irnos otra vez.
9: Igual que me andaba muriendo también. Pues, si no,
6: sí, pero pues también nosotros hemos tenido problemas cuando nació la Ellen acá, pues solitos nos lamentamos, sin modo.
9: Pues sí, pero estaba tu mamá.
6: Vas a ir por nosotros al aeropuerto.
9: Ajá.
6: Bueno, pues, entonces mañana te marco para decirte bien la hora y todo.
9: ¿Y después del aeropuerto?
6: Pues ya de ahí, pues pasamos por Katia a Tlaxcala y ya de ahí, pues ya nos llevas a la casa que nos vas a rentar o el cuarto, no sé. No queremos llegar de arrimadas ahí con la familia.
9: Ah, si no quieren llegar de arrimadas, ¿entonces dónde chingas vas a conseguir si no tengo dinero?
6: Pero lo primero que te voy a decir es algo, pero no quiero que te vayas a enojar.
9: ¿Qué?
6: Porque ya te quiero ver y te quiero decir una cosa.
9: Dime, ¿sí la vez qué?
6: ¿Cómo se escucha el Panda Show que es una broma?
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11: ¿Qué chingados quieres que si no te voy a colgar, chingada madre? ¡Genaro, estás en las bromas del Panda Show!
3: Llama Morgan.
6: Sí, ya se la creyó.
3: Oye, ya tirándose al piso, cuando yo estaba borracho, ¿quién vio por mí?
6: Ahí estuvimos siempre con él, pero le gusta hacerse la víctima.
3: Chale, pero sí se dio una santa enchilada. ¿Creen que conteste? A ver, estoy marcando en caliente. ¿Contesta o no?
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3: ¿Quién va a entrar? ¿Quién va a entrar? ¿Karen o Alma? ¿Quién va a entrar?
2: Yo, Karen.
3: Más Karen. Si contesta, pues yo creo que... yo creo que no. Terminó bastante enojada.
9: Bueno.
2: Bueno, papi, no te enojes. Es que es una despedida de que ya me voy a ir para Chiapas y ya pronto te voy a ver por la casa.
9: No, pues para empezar, pues prefiero que sea broma tu mamá.
2: ¿Me escuchas? ¿Me escuchas? Dámelo. Sí. ¿Sabes por qué te hice la broma? Porque me acordé de mi tío Honorato, que las escuchaba también
3: en la colonia. ¿El tío quién? ¿Honorato?
2: Sí, mi tío Honorato, su hermano de mi papá.
3: Ah, su madre, pan hombrecito.
2: Ya murió hace 12 años, pero me acordé de mi tío, y aparte porque mi mamá y yo escuchamos las bromas todos los días, y queríamos hacerte una broma, pero sabes que te quiero mucho y pronto, primeramente, Dios te voy a ver por allá.
3: ¿Qué onda, Genaro? ¿Nos has escuchado en las bromas del Panda Show?
9: Sí, me daba risa pura mamada.
3: Y mira, hablando de mamadas, espérame, Alma quiere hablar contigo. Recordando viejos tiempos, adelante, Alma.
2: A ver. Bueno, Genaro, solamente es una broma aquí que la planeó Karen. Pues yo no quería, pero dije, bueno, tengo que entrar. ¿Cómo que te tengo que acabar?
3: ¿Qué quieres, chingada madre? Que me tengo que dormir, te cuelgo.
2: Y pues nada más es para que pues tengas en cuenta que tus hijas te quieren mucho y que pues sí se ponen celosas, pero recuerda que todos los hijos son iguales. Todos deben de ser tratados por igual. Así respetamos a tus hijos, respetamos a tu familia, pero tus hijas también son igual primero. Así que aunque ellas no te manden mensaje y aunque no te contesten, tú mándales, insísteles y llámales para que ellas sientan tu cariño. Entonces, pues solamente fue una broma. No, pero yo no me voy a ir a ningún lado. De hecho, pues Karen el viernes ya se va para Chiapas con su hija y con Enrique, y pues nosotros igual ya pronto ya nos vamos para Tlaxcala. Y Katia, pues sí, Katia sí está en la casa, sí, y eso sí es real. Yo no sé si estás enterado o no, pero pues ahí la estoy apoyando como siempre. Y apoyaré a mis tres hijas y espero que tú también lo hagas.
3: Qué historias de familia. Oye, Genaro, ¿te puedo hacer una pregunta indiscreta? ¿Es cierto que te andas echando una de 23?
9: ¿O
3: de cuánto? ¿O de cuánto?
9: 27.
3: ¿Te andas echando una de 27? Pero centímetros. Oye, Genaro, pues yo creo que realmente después de la broma, yo escucho, digo, aquí es un programa de bromas, pero creo que hay una gran moraleja. Tienes derecho a hacer tu vida, como también Alma lo ha hecho, pero tienes tres preciosas hijas que levantan la mano y te dicen, papi, aquí estamos. Que tengas una excelente noche y a seguir durmiendo, ¿eh? Nos vemos, bye bye. Karen, Almita y en Tijuana, dígame cómo se oye el Panda Show.
2: ¡A toda máquina!
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1: La Florida, ahí está Jonathan. ¿Qué onda? ¿Cómo estás, carnal?
2: Hola, buenas noches, bien, bien.
1: Buenas noches, señor. ¿Cómo dice? Que levantamos aquí a toda máquina, señor. Usted sabe cómo dice que sabe, señor. ¿Qué haces, carnal?
2: Bien, bien, aquí estamos.
1: ¿De dónde eres originario, Jonathan?
2: Ah, de Pachuca Hidalgo.
1: De Pachuquita la Bella, platícame, ¿para quién la bromation?
2: Ah, para mi esposa, le vamos a hacer una pequeña broma.
1: ¿Y ella está acá en Pachuca o está contigo en la Florida?
2: No, está en Pachuca ella.
1: ¿Cómo se llama?
2: Lucía.
1: ¿Y hace cuánto tiempo que no ves a Lucía?
2: Ah, esta es la segunda vez que vengo para acá y ahorita llevo 8 meses, casi 9 días sin verla.
1: Ah, o sea que vas por periodos, ¿eres de los trabajadores temporales o vas y vienes?
2: No, voy y vengo. Estuve acá un tiempo, me fui para México, estuve allá 4 años y ahorita volví a regresar por acá.
1: Mira, lo necio no se te quita. Oye, ¿y de cuánto es el plan? ¿En cuánto tiempo regresas otra vez a tu México, querido?
2: Solo vengo por 2 años y me vuelvo a regresar.
1: 2 años sin ver a tu esposa, no sé si felicitarte o decirte sale porque el Sancho está cañón, mi querido Jonathan,
2: El Sancho es como el Santa Claus. Sabes, ¿por qué? Que existe, pero nunca lo he visto.
1: O sea, nunca le has escuchado el jojo. Oye, ¿y qué bromita para Lucía, Jonathan?
2: Pues le vamos a decir que tengo otra persona acá en Estados Unidos, otra mujer.
1: No.
2: La vamos a cambiar por ella.
1: Oye, ¿cuánto tiempo llevan juntos, Lucía y tú?
2: Llevamos 15 años.
1: Ya un buen ratote. Ajá. ¿Y tienen familia? ¿Tienen hijos?
2: Sí, 3, 2 nenas y un pequeño.
1: Oye, ¿y en estos 15 años ha habido problemas de que le has puesto los cachos o no?
2: Sí, hemos tenido problemitas.
1: Entonces no se le va a extrañar.
2: No.
1: Ok, ¿hace cuánto tiempo estuviste
2: en...? Comprobado, pero bueno.
1: Oye, ¿hace cuánto tiempo estuviste acá en México y cuánto tiempo pasó en lo que regresaste?
2: Estuve acá en Estados Unidos 3 años, regresé y estuve allá 4 años. Y ahorita volví a regresar para acá.
1: Pasó un tiempecito, sí. Muy bien. Entonces digamos que va a ser una aventura reciente.
2: Sí, algo que es reciente. Pero como 2 meses atrás tuvimos así como que un pequeño problemilla de envío de dinero. Empecé a disminuir la cantidad y empezó a decirte por qué, que con quién lo andaba gastando y cosas así. Entonces como que ella se empezó a crear que tenía ahí un amante acá y que no sé qué.
1: Oye, pero ¿sí fue porque te bajó la chamba o por qué le bajaste el envío de dinero?
2: Porque no es de que me haya bajado el trabajo, sino que como que sentí que debía yo de ahorrar aparte y solo a ella mandarle lo necesario. Pero no era porque tuviera otra amante.
1: Y de seguro se te puso tan al tiro que otra vez le volviste a mandar lo que le mandabas.
2: No, para nada. Pero ella se quedó con la idea de que tengo otra mujer y eso, y como una semana no nos hablamos ni por teléfono, ni mensaje, ni nada.
1: ¿Tanto así, Jonathan? ¿Tan heavy estuvo el asunto?
2: Sí, así, que ella decía que no, que yo tenía otra mujer, y hasta que pues la volvió a convencer de que pues no había nadie, ni que pues solo era por que había bajado el trabajo. Pero okay. Sí, me dejó de hablar.
1: ¿Y cómo semana. Piensas decírselo ahora, de que realmente tienes a otra mujer?
2: Pues, no sé, para que no sea así como de golpe, pues empezarle a decir, no, pues fíjate que ya no te voy a empezar a mandar para la casa, porque te crees que pasó esto, lo otro, y van a estar, no, ¿cómo? Y ya eran planes que teníamos y cosas así, y ya después... Pues conforme se vaya dando, le voy a decir, ¿sabes qué? Pues la verdad, te voy a decir la verdad. Tengo otra persona acá en Estados Unidos así voy a hacer mi vida con él. O algo.
1: Claro,
2: así.
1: Le dices que ya no le vas a poder mandar dinero y le comentas que la primera vez, pues le mentiste en esa realidad, pero que pues le tienes que decir la verdad, que le vas a mandar menos, porque entonces tienes a otra pareja, ¿ok?
2: Exactamente.
1: Perfecto,
2: sí.
1: Mi querido Jonathan, pues vamos a ver cómo reacciona. En directo desde el Panda Go Centro, las bromas están. 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
3: Pandita, buenas noches. Por favor, mándale saludos a mi esposo Andrés Buendía y mi nombre es Ino Santos. Por favor, saludos, Pandita. Felicidades por tu programa y gracias por alegrarnos la noche. Muchas gracias. Que Dios te cuide. Bye.
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1: Listo, papá. Un favor, habla fuerte, fuerte, fuerte, ¿ok? Si no, no te va a entender.
2: Ok, vale, vale.

0: Bueno.
1: Bueno. Hola, mi amor.
0: ¿Quién habla?
1: Bueno, yo, Johan.
0: Ay, no.
1: ¿Qué pasa?
0: ¿Estás bien? ¿Estás bien? Sí.
1: Lucy.
0: ¿Qué pasó, mamá?
1: Lucy.
0: ¿Qué pasó?
1: ¿Ya estabas durmiendo?
0: Sí, y me entró llamada como desconocido. ¿Qué pasó?
1: Ah, pues es que ves que luego entra así como llamada desconocida.
0: ¿No?
1: Sí. No, luego me decías que entraba así como que no era mi número y que no sé qué.
0: ¿Por qué me llama? ¿Qué pasó?
1: Es que ahorita yo ves que te hablé hace ratito, estábamos platicando y pues me quedé como que pensando sobre nosotros, la casa, pues todos esos planes que tenemos juntos, ¿sí me entiendes? Y pues no sé, como que me puse a pensar que yo creo que por el momento le vamos a parar a la casa, o no sé.
0: ¿Por qué?
1: Pues no sé, como que mejor lo voy a ahorrar, ese dinero, o no sé, por cualquier cosa que llegara a pasar, o no sé. Mejor nomás enviarte lo necesario y pues lo demás irlo guardando, guardando.
0: A mí dime qué está pasando.
1: Pues sé eso, amor, y pues te voy a tener que mandar menos dinero.
0: ¿Ibas a dormir? ¿Qué estabas haciendo?
1: No, pues nada, te estoy diciendo que estaba yo pensando.
0: Ay, es que me decía, me voy a dormir porque tengo sueño.
1: Sí, pero pues en eso, no sé, me entró la estar pensando en muchas cosas. Y
0: ¿Estás loco?
1: Como hemos pasado muchas cosas de que hemos peleado, hemos estado discutiendo, hemos esto, hemos lo otro. Pues no sé, dije, no, para que al rato, no sé, ni yo la disfrute, ni, no sé, dije, mejor.
0: Son ideas estúpidas. Ay, ya, mira, no me vas a enojar, así déjale, ¿sí?
1: Pues es que también te pues ando como inquieto, no sé qué tengo, ando pensativo, traigo muchas cosas en la cabeza, que no sé.
0: Ya, pues sigue con tu mierda en tu cabeza y así déjale, ¿sí?
2: ¡Oh, Dios!
0: Te largaste para eso.
1: ¿Pero por qué me hablas así? Pues si yo te estoy diciendo lo que yo estoy sintiendo, lo que estoy pasando.
0: Porque estoy enojada. Estoy enojada, como si estuvieras haciéndole caso a quién.
1: Pues si no quieres que te hable, entonces dímelo y ya. O sea, tampoco te pongas en ese plan. O sea,
0: decime, ¿por
1: qué te pones así?
0: Porque me enoja. ¿Qué? Me enoja tus estúpidas decisiones.
1: ¿Qué piensas que nomás soy una máquina de hacer dinero o qué? O sea, también yo me canso.
0: ¿Estoy así? ¿Sí?
1: Pues sí, es que lo estoy viendo así como que te hablo de otras cosas y me dice, ay, no, que no sé qué, en lugar de que diga, no, pues sí, papito, te entiendo, trabaja menos o no sé, que fueras comprensible, ¿no? No sé.
0: Pues si yo te estoy comprendiendo, vale, ya, déjalo así, ya. Ahora vas a empezar por otro lado, dijiste que nunca podemos estar en paz contigo, ya, déjalo.
1: No, pues es que yo siento que por eso luego, no sé.
0: ¿Qué? ¿Luego
1: me
0: qué?
1: Entiendes. Otras personas sí me entienden y tú no me quieres entender.
0: ¿Y quién otras personas sí te entienden?
1: Pues ¿quién? No sé, pero digo,
0: ¿quién otras?
1: Alguien que me entienda o algo así, que me diga, no, pues trabaja.
0: ¿Y quién sí lo hace?
1: Pero pues digo que quisiera yo así que me dijeras tú, no.
0: Y
1: sé.
0: Yo te lo estoy diciendo, te estoy dejando descansar porque yo te entiendo. Yo te entiendo. Y este tiempo, si te fuiste, como se lo dije ayer, no es fácil, no es fácil estar en tu lugar.
1: Pues sí, pero no, son tantas cosas. Y ya luego digo, tantas peleas que tenemos, cosas, y digo,
0: ¿cuáles peleas?
1: Que ya no está por el dinero, por la casa, por que hagamos algo, y no sé, al rato yo ni la disfrute ni nada.
0: ¿Quién no la va a disfrutar? Esa casa es tanto tuya como mía, ni está, y ya estás diciendo que no la vas a disfrutar, o sea, desde
1: ahí. Bueno, ya sin tanto rodeo, es que la verdad ahorita no te voy a mandar ya dinero, porque tengo a alguien más. Otra persona, y ella sí me comprende y me dice que no, no, no estoy haciendo las cosas correctas.
2: Bueno. ¡No manches! ¡Hiciste las cosas correctas! ¡Y mira! Oye, pero no, solita manches, se enganchó.
1: No
2: la
1: no
2: fuiste llevando. Oye, pero es muy dormilona, ¿o qué traza ahí en Pachuca?
1: Sí, ella, de que pega la oreja en la almohada, puede pasar un tren encima y...
2: Oye,
1: no,
2: pero la... hablándote así, llena de fastidio, como diciendo, ¿qué quieres? Y todo, y cuando le hablaste del dinero, y que si existe alguien más, silencio total y color. Ahora, ¿crees que ya no conteste?
1: No, pandita, ya no, ya se enfureció.
2: Chale.
1: Intentémosle.
2: Oye, pero ¿por qué quisiste hacerle esta broma a Lucía?
1: Porque es muy desconfiada, pandita. Siempre está con lo mismo, que tengo a alguien más, que no sé qué, que no sé cuándo. Pero,
2: yo no sé si sea desconfiada, pero de escucharla con esa vocecita de fastidio, como diciendo, ¿eres tú? ¿Qué quieres? ¡Wow! La letra de fiaca, ¿eh? Pues vamos a marcarle y dile, ¿ya viste? Me cuelgas el teléfono. Yo llevo días martirizándome porque estoy llevando una doble vida y no te lo mereces ni yo me lo merezco. Y ahorita que salió, me cuelgas. ¿No quieres que hablemos? Y a partir de ahí, a improvisar. ¡Contesta, no contesta las bromas en el Panda Show!
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0: estás en línea?
1: ¿Eh?
0: ¿Con quién jodido estás en línea?
1: No, con nadie estoy en línea. ¿Por qué?
0: Estoy marcando y me decía la llamada y está haciendo otra llamada. Me quería estúpida. ¿Dime quién?
1: No, con nadie. Simplemente que estaba yo hablando con esta persona de que ya estaba yo diciendo las cosas.
0: ¿Y quién es?
1: Pues como, si no la conoces, ¿cómo te voy a decir quién es? Pues es una persona que conocí y ya. Es que tú igual como te pones en un plan, yo te marqué para ver cuál era tu reacción o no sé, que me dieras otra respuesta o no sé, que me dijeras diferentes palabras de aliento, no sé.
0: ¿Pero?
1: Y en lugar de eso, te pones en otro plan que no.
0: ¿Por qué yo cuántas veces te has
1: callado?
0: ¿Por qué? A ver, habla aquí con tu hijo. Yo ya estaba pensando y me llamo. Y ya no me va a enviar nada de dinero que paremos la obra porque tu hijo tiene otra. El hijo tiene otra. Mira lo que me toca. ¿Por qué yo lo estoy viendo como una estúpida máquina de dinero? ¿Yo cuándo le dije que se largara? ¿Yo cuándo? Él no fue por mi voluntad.
2: ¿Eh? ¡Oh, Dios!
0: Yo he estado dispuesta a luchar con él. ¿Eh? ¿Y para qué? ¿Para qué se largo? ¿Eh? Para tener otra, dígame. ¿Eh? A ver. ¿Por qué otra? O sea, ni me despertó.
1: Ya, tranquilízate. No, ya, ¿por qué tienes que ir a despertar a mis papás con un problema que son de nosotros?
0: ¿Qué está pasando?
1: Ay, mamá, yo no sé por qué te fue a molestar a ti si son problemas de...
0: ¿Por qué no estás claro conmigo? ¡Ey, eso no se vale! ¡Eso no es de hombre! ¡Eso lo vienes a hablar! ¡Mira, desde aquí no ha terminado! ¡Eso no es de tener huevo!
3: A ver, hijo, a ver. Cuéntame, ¿por qué dijiste otra?
1: Pues es que ya ves que teníamos problemas y todo, mamá. Pues ella... Pues sí me entiende, me comprende mejor, o sea, me llevo mejor con ella, no sé, no peleamos, no nada, no me ve como, pues no sé.
3: Chaparro, te voy a decir una cosa, hijo, ¿eh? Te voy a decir una cosa. Ese tipo de mujeres, hijo, nomás lo que busca es que te va a sacar el dinero, ¿no? Ahorita te da amor, te da caricias, como tú dices, te sientes solo allá, han pasado muchas cosas aquí con Lucy, que es la madre de tus hijos. Espérame, escúchame. ¿Eh? ¿Cuántos casos se han visto, hijo, que las mujeres que buscan hombres nada más son para sacarles el dinero, hijo? Primero les dan caricias, les dan hoy una vida de dulzura, hijo.
4: Hola, mi amor, ya. Hello, baby. ¿Estás hablando? Perdón. Sorry, baby. Sorry.
3: Y tú también. ¿Sabes que él es casado? ¿Por qué le dices baby? ¿Eh? ¿No sabes que él es casado y tiene 3 hijos que tiene que ver por ellos?
1: Sí, mamá, pero pues yo no voy a dejar de ver a mis hijos. O sea,
3: hijo, pero tú te fuiste por tu voluntad. Yo cuántas veces te dije, no te vayas, hijo. No te vayas. Aquí luchando puedes hacer algo. Tú aferrado a que te ibas, que porque querías hacer un porvenir para tus hijos. Ahora ya no lo hagas por Lucy, ¿eh?
4: Si quieres,
3: hazlo por tus hijos. Yo desde un principio, cuando tuvieron los problemas, yo te dije, mira, Johan, ve por tus hijos, fórmales un patrimonio. Tus hijos no tienen por qué andar rodando a ningún lado, hijo. Mira, pues sí, termina, mamá, tu casa, pero... hijo, termina tu casa para tus hijos. ¿Por qué no lo vas a disfrutar, hijo?
1: Porque
3: ahorita te ha lavado el cerebro esa mujer.
1: Pues sí, puedo estar con ella más tranquilo, mejor, puedo hacer una vida más tranquila acá, lo mando a traer a mis hijos.
3: Ajá, ¿tú crees que es tan fácil?
1: Mis hijos que estudien acá, que vivan acá.
3: No, mi amor, no, hijo. Y mira, yo creo que ya eres un hombre hecho y derecho, hijo, y nosotros te hemos apoyado hasta más no poder, mi amor. ¿Para qué? Para que tú te sientas bien, hijo. ¿Y yo cuánto te he hablado, mi amor? ¿Sí? ¿Cuánto? A lo mejor me has tomado como loca. Mis palabras son tontas.
1: Sí, pero tú sabes que ya tantos problemas, todo se cansa uno igual. Ya. Se cansa.
3: ¿Tú
1: cansa uno de tantos problemas. ¿Sí?
3: Bueno, mira. Entonces, si tú pensabas de esa manera, ¿para qué estás jode con Lucy, que le llamas y que esto y que el otro? Nomás la estás ilusionando, nomás la estás que esto y no cambias, hijo. Yo he ido cuando le voy a hablar, ¿cómo no ha cambiado? ¿Cómo yo igual no ha cambiado?
1: Que si ella tampoco cambia.
3: No, no, hijo, es que no, mi amor.
1: Siempre tienen que esperar a que yo haga las cosas, que sea yo diferente. Y él, y ella que...
4: ¿Cómo guajalote quién es? Es Lucy. Oh, my God.
3: Pues mira, hijo, yo... El consejo que te doy, que mira, ese tipo de mujercitas, nada más te van a sacar el dinero. Ahora, mira, hijo, yo sé lo que te digo, hijo, porque yo he vivido más que tú, ¿eh? Y he visto muchos casos, mi amor. De verdad, Johancito, escucha los consejos que se te dan. De verdad, hijo.
1: ¿No? Mamá, yo tengo que ser igual feliz, tengo que...
3: Yo lo sé, yo lo sé, yo lo sé, hijo. Pero ahora ya empezaste aquí una obra y ahora la termina, ¿sí? Por lo menos lo de abajo, ¿sí?
4: I love you.
3: Para tus hijos. Y nada de que te esté metiendo ideas esa mujer, ¿eh? Que no hagas nada aquí, que porque tú no lo vas a disfrutar. Pero la van a disfrutar tus hijos. Y ese es el más, con el más orgullo y el más consuelo que tú vas a tener en la vida.
4: Mándale dinero a tus bastardos y ya. Que te dejen en paz.
1: No, ay, mamá. Pues yo lo voy a seguir haciendo caso a ella.
3: No hay mamá, hijo. Es que no, hijo. Piensa bien las cosas, sí, de sí, verdad,
1: sí,
3: hijo.
1: No, ya lo vine pensando desde tiempo atrás. Por eso era mi cambio, mi forma de ser así. Porque ya no me sentía yo a gusto. Yo tengo que hacer mis cosas, mi vida.
3: Sí, hijo, lo sé.
1: Tranquilo.
3: Pero cumple con lo de tus hijos. Manda el dinero para terminar lo que ya empezaste.
1: ¿Sí? Sí, ¿cómo va? Salir adelante.
3: Entonces tus hijos
1: se forman su familia y se van y uno que...
3: ¿Y qué con eso? ¿Qué al caso yo te abandoné? Yo al
1: ¿Pero
3: caso
1: por qué te dije... tuvo que involucrar así si el problema era con ella? ¿Qué no puede con el problema o qué? ¿Tienes que ir a ver a ti o qué?
3: Es que no, hijo.
4: ¿Esa persona no es una mujer? ¿Ve cómo aparece?
3: Ahora ella... A pesar de lo que tú le has hecho, de lo que tú le has ofendido, le has humillado hasta más no poder, ella sigue así, al pie del cañón, ¿no? ¿Y tú crees que esa mujer, el día que te vea realmente tu carácter, realmente como eres, tú crees que te va a aguantar esa mujer? No, hijo.
1: Ya la he tratado y sí me comprende.
3: Pues la has tratado, ¿cuánto la has tratado? ¿Medio año? ¿Unos cuatro meses? ¿Tres meses? No es suficiente, hijo. No es suficiente para conocer realmente a una mujer de esa clase.
1: ¿Pero por qué le dices que de esa clase? ¿Cómo la conoces? O sea, ni
3: ¿por qué? Porque bien sabe, una mujer que sabe que tú tienes una mujer y tres hijos, esa no es mujer para que
4: tenga con un hombre. Señora, no me conoce.
3: De cada un hogar que sabe que tú tienes una mujer y tres hijos, esa no es mujer para que tenga con un hombre.
4: Señora, no me conoce.
3: De cada un hogar,
4: por favor. No hable de mí si no me conoce, ¿ok? No, hable de mí, ¿ok? Thank you.
1: Pero bueno. Ella dice que no, mamá, que yo...
3: Bueno, es lo que te dice, es lo que te dice, porque ya se está viendo que le está quitando un padre a tres criaturas que todavía requieren de hijo.
1: Pero por qué, si ya te dije, yo los puedo mandar a traer. Esto
4: parece una telenovela.
3: No, es lo de allá, y cuando los vendes, tú quieres llevártelos, la mujer no crea. A mí me han bajado la luna y las estrellas y no es así, ¿no?
1: Ella puede rehacer su vida, está joven, está...
3: Sí, yo me estoy diciendo que no. Yo de ella no estoy diciendo nada, Johan, ¿sí? Pero esa mujer, ¿cuántas madrastras te dicen? Ay, voy a cuidar a tus hijos, los voy a ver como los míos. Y no me vas a decir...
1: Si ni la conoces, ya el día que la conozcas, vas a decir que hay diferencia de persona.
3: No, mi amor, no. Yo te dije una vez, mujer que entró, la primera mujer que entró aquí es la que yo voy a reconocer. Otra mujer jamás, porque no es la madre de ti.
4: Le aplaudo, suegra. ¿Sí? Bravo, le aplaudo.
3: ¿Sí? Y ya cállate, porque te estoy escuchando. No entiendo el inglés, pero por lo menos sé lo, más o menos lo que le estás diciendo a mi hijo. Y si realmente eres mujer, deja a mi hijo en paz, porque él tiene tres hijos que mantener.
5: Escúchala, no mamá, escúchala.
4: No se mete en nuestras vidas, ¿ok?
3: No, hijo.
5: Escúchala.
3: Es que no, mi amor, no. Porque no es justo, hijo. No es justo que esa mujer destruye tus sueños para tus hijos. ¿Por qué es para tus hijos? Si yo te lo
4: ¿puedo
3: dije
4: hablar con tu mami? ¿Puedo hablar con tu mami?
5: Deja que hable contigo, mamá. Solo escúchala. Solo escúchala, ya, mamá. Solo escúchala.
3: Yo veo por los niños. Yo estoy al 100%.
5: Mamá, tranquilízate.
3: No, la voy a escuchar. Porque esa mujerzuela es una mujerzuela que está destruyendo
4: no
3: un
4: me conoce.
3: Padre para sus hijos.
4: No hable de mí,
3: está quitando
4: un
3: padre.
5: Es que no la conoces, mamá, no la conoces. Tranquilízate. Pásame a Lucía.
4: Un guajolote, your mom, ¿ok? Puro blablabla. Y no deja hablar. I love you, Johnny. I love you.
5: Ella sí me quiere, mamá, ya ves. Ella sí me entiende.
3: No. ¿Tú crees que un amor de tres meses, porque no llevas mucho? ¿Qué tanto llevas en Estados Unidos? No creo que en el primer día que tú llegaste allá ya la conociste.
4: Y yo puedo hablar con tu esposa,
3: y además,
4: Lucía. Soy más mujer que tú. Soy más mujer que ella.
3: ¿Qué llevas? No me ofendas.
4: ¿Y qué se mete de metiche tu guajolote, mamá?
3: Yo no me estoy metiendo contigo.
4: Quiero hablar con Lucía, no con usted, ¿ok?
5: Metiche. Pásame a Lucía.
3: Si ni me conoces para que me estés ofendiendo, ¿por qué permites que me ofenda esa mujer?
5: Tranquilízate.
3: Ni siquiera me conoces. Aquí te voy a volver.
4: Shut up, housekeeping. Shut up, ¿ok?
3: Shut up, housekeeping. Si defenderme, ¿quién me va a defender de mujeres como ella?
5: Sí, mamá, pero es que tú tampoco le das el permiso de hablar y que hables con ella para que veas que es diferente persona.
3: Me va a decir que eres estúpida. Defiéndeme ante una mujerzuela, hijo. Porque si realmente, si a Lucía no la quieres, por lo menos demuéstrame si a mí si me quieres.
4: Su hijo me ama a mí. ¿Eh? I'm sorry.
3: Porque yo te di la vida, yo te parí y te di a
5: mi hija. Sí, mamá, pero es que ella me ha querido mucho, me ha comprendido, me ha dado cariño.
3: ¿No crees que en cuántos meses la conoces a la fondo? La conoces perfectamente. Y una mujer que has tenido a tu lado no la conoce realmente. ¿Cuánto más una mujer sola de cuántos meses y que te ama? No, hijo, esas son palabras vanas, palabras que nomás ella te ha metido en la cabeza, hijo.
5: ¿No? Claro que no, mamá. Tú sabes
3: claro que
5: cuántos
3: sí.
5: problemas
3: Mira,
5: hemos tenido.
3: Por eso, pero no por los problemas vas a escaparte realmente con una mujer sola.
5: ¿Y tampoco le das la oportunidad de hablar contigo?
3: Si realmente tienes huevos, Johan,
5: tampoco
3: con valor. No
5: tampoco has dejado que hable contigo. Tampoco has dejado que hable contigo.
3: No, ¿y para qué quiero hablar con alguien que yo no conozco? Y ella que no me conoce, me está ofendiendo. Que es más mujer que yo. ¿Cómo sabe la pendeja que soy más mujer que yo?
4: Ay, mira tu mamá. Habla como housekeeping.
3: ¿Eh? Y disculpa, mijo, porque yo cuando me enojo, ya sabes, tengo educación. Pero cuando a mí me vienen, saco las garras, hijo.
4: Esto lo podemos arreglar entre tu mujer y tú, entre Lucía y yo. Pero tu mamá está de
3: metiche. Entre Lucía nada. Entiende que ella tiene tres hijos que ver con
4: No quiero hablar conmigo, yo tampoco quiero hablar con usted. Yo quiero hablar con Lucía. Ok, baby.
3: Lucía no te va a contestar. Porque ella tiene dignidad, no como tú.
4: ¿Quieres saber qué opino de usted? Solamente se lo voy a decir de una forma.
3: No quiero que sepas de qué porque ya me lo demostraste que eres una basura, porque me estás ofendiendo sin conocerme.
4: Espejito. Pero bueno, le voy a decir dos cosas, o tres.
3: Porque eres una bruja.
4: First question es, su hijo y yo nos amamos. Segundo, ya no le va a mandar dinero a su hijo, ¿ok? Tercero, usted es una metiche. Y cuarto,
3: metiche tu madre y metiche tú, porque te has metido en uno con un hombre casado. Si realmente fueras mujer decente, buscarías hombres solteros.
4: ¿Y por qué está hablando usted?
3: Sí,
4: mi amor, quiere hablar con Lucía. Y yo quiero hablar con Lucía, ¿por qué está usted de metiche?
3: ¿Eh?
6: Lucía no te va a contestar porque tiene dignidad de mujer de
4: sexo. Ah, no, mire, mire, le voy a pedir de favor que le dé un recado de mi parte.
6: Johan, ¿okay? Johan,
4: no hables, hijo, mi amor. Yo hablo contigo.
6: Contéstame.
4: No hables con tu mamá. Es una garrapata, ¿ok? Es un...
6: No me cortes por esa mujer, ¿eso? Porque de quién has tenido más.
4: Estoy hablando conmigo, ¿ok? Y ya que no me quiere comunicar a Lucía, por favor, dígale algo. Si tiene dignidad de mujer...
6: No pares la obra de tu casa. Continúala.
4: Es que solamente les interesa eso. Te ven como un banco,
6: ¿okay? Yo no quiero hablar con gente basura y corriente y vulgar y de la calle.
4: Ni yo tampoco quiero hablar con mujeres interesadas ni metiche. Y por favor, dígale a Lucía que cómo se oye el Panda Show, que es una broma de
7: eso. ¡A toda máquina!
4: No es cierto, está en la broma.

0: Hablando con los hijos, miren, escuchen nada más a su papá. Ya no va a terminar la casa, el chantaje, el llorido, y aparte metió hasta a tu mamá. Oye, perdón que me haya metido, carnal. Pero bueno, pues fue como, para darle el colorcito. Regreso hasta la Florida con Jonathan. Jonathan, a ver, dime, ¿tú qué sientes? ¿Escucharon o no que terminamos la broma?
1: No, pandita, no, nos colgaron, no escucharon que era una broma.
0: A ver, vamos a desmenuzar esto. Originalmente tú le quieres hacer una broma a Lucía. Lucía es una mujer, como tú nos mencionaste, un poco celosa e insegura. Tú estás en los Estados Unidos, redujiste un poquito lo que envías a México, argumentando, diciendo o haciendo que tú también quieres hacer un ahorro, y creo que es algo correcto. Eso no le gustó, entonces empezó con quién andas, qué estás haciendo, de seguro me engañas, etcétera. Entonces, por eso vino la idea de la broma, donde le comentaste que le ibas a bajar un poquito más de dinero y le ibas a confesar que realmente tenías a otra mujer. Se quedó muda, ok. Posteriormente marcamos y resulta que empezó a hablar, a decir, a despepitar, y diciendo enfrente de la familia, no sé si de los hijos, es nada más para que escuchen cómo su papá tiene a otra, y luego mencionar, no va a terminar la casa. Platícame un poquito, ¿qué onda con la casa? ¿Qué estás haciendo? ¿Cuándo te falta? ¿Cuál es el proyecto, para que entendamos?
1: Pues es una casa que empezamos y no la terminamos la vez pasada. Ajá. Entonces, esta vez esa era la idea que venía yo para terminar esa casa y poder pasarnos a vivir ahí, ya como familia, porque en donde estamos viviendo, pues me lo presta mi papá nada más, esta no es de nosotros. Es un espacio pequeño y ellos, pues ya están creciendo mis hijos y querían su espacio.
0: Entonces, ¿y para qué involucrar en un asunto tan delicado donde tú le estás diciendo que tienes otra mujer y que ya no le vas a mandar dinero? ¿Por qué involucrar así a los hijos, a la familia? ¿Y por qué ser tan chantajista? ¿Sí es ella?
1: Porque sabe que yo siempre le hago caso a mi hija la grande, entonces, o a mis papás, y ellos lo que me digan, pues siempre, sí, está bien, que no se sepa.
0: Ahora, acto seguido... Acto seguido entró tu mamá, que ni tú ni yo la esperábamos.
1: No, nunca pensé que fuera a ir a la casa a verla.
0: Y defendiendo siempre a tu mujer.
1: Por eso es que dije, resuelve los problemas ella sola, y ahora no, metió a mi mamá, a todo el mundo metió.
2: Hola, mi amor, habla Shirley, me dijo muy feo tu mamá.
0: Bueno, pues ojalá puedas hablar con ella y reclamarle, decirle, oye, espérate, o sea, yo no sé por qué le dijiste a mi mamá, yo hablé en buena onda, pero siempre tus celos, tus intrigas, tu maltrato me hicieron confesarte que en realidad sí existe alguien más, pero ya fuiste con los hijos, ya le hablaste a mi mamá, y es algo que tenemos que arreglar tú y yo. ¿Ya viste por qué dejé de amarte? Y vamos a ver cómo reacciona, señores, en directo desde el Panda Cruise Center. Las bromas están... ¡El Panda Show!
3: Pandita, buenas noches. Mi nombre es Jonathan Fernández y te escucho aquí de San Pablo, Brasil. Contento que soy boliviano y radico aquí en Brasil. Te escucho y me gustan tus bromas. Y me gusta tu mamá, Panda.
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0: Bueno.
1: Ma, ¿por qué cuelga?
0: Porque ya, hijo, ya basta de que se te ha dado 1000 consejos, hijo, y tú sigues en las mismas cometiendo.
1: Pero ¿por qué te metes tú? Pásame a Lucía, pásame a Lucía. El problema es con ella.
0: Yo creo
1: que... El problema es con ella. Déjame hablar con ella.
0: Espérame, mi amor. Ya tienes una edad suficiente, dijéramos, tiene 15 años, está desorientado, no sabe ni lo que quiere, no oye consejos. Pero yo creo que ya tu edad es para que seas un hombre maduro, pensante, y que veas la realidad de tu vida.
1: Sí, mamá, pero déjame hablar con ella, déjame que ella me dé...
0: ¿Ya para qué?
1: Que me dé la cara, que me dé... me conteste.
0: Ya tú pensaste muy diferente, nomás lo que te vuelvo a repetir, hijo. Logra hacer un patrimonio para tus hijos.
1: Mamá, sabes que yo te respeto, te quiero mucho, pero déjame arreglar el problema con ella.
0: En este momento no me lo demostraste, porque no me has defendido de esa mujer. ¿Sí? ¿Sabes cuánto?
1: Pero es que me pones entre la espada y la pared, tú también.
0: Tu madre es primero, ante toda vieja, tu madre es primero porque es la que te dio la vida y la que nunca te dejó morir de hambre.
1: Pero tú sabes que ella, ¿cómo es? ¿Ah? Ella misma provocó que yo buscara otra persona.
0: No,
1: que buscara a alguien más. ¿Cómo?
0: Mira, hijo. No más.
1: Déjame hablar con ella.
0: Cumple con lo que iniciaste. ¿Sí? Termina la planta baja y mira, si quieres hacer tu vida, hazla. No más, ya te dije cuando
1: a ver, tranquilízate. Mírala, tranquilízate, es que tú también te pareces como a ella. Solo me hablan de la casa, me hablan del dinero, porque no piensas, bueno, y pues vas a ser feliz, vas a estar tranquilo, qué bueno que encontraste tu felicidad, vas a ser feliz o cosas así. Pero no, todo lo único que les interesa es el dinero y la casa, y no sé qué.
0: Ya sabes que yo nunca he estado interesada en el dinero y nunca he ambicionado grandes cosas. Me conformo con lo que Dios te ha dado y tú te lo he demostrado. Y
1: pues
0: tú
1: sí,
0: lo has...
1: pero ustedes me hacen pensar, ella igual en qué plan se pone, me hacen pensar que solo me están usando como una máquina de dinero.
0: No, jamás te
1: he usado. Que solo dinero. Y cuando preguntan, cómo te sientes, esto, qué bueno que encontraste tu paz, el amor, te sientes tranquilo.
0: ¿No te he preguntado yo?
2: ¡Oh, Dios!
0: ¿No los mensajes, cómo estás, hijo?
1: Sí, pero te estoy diciendo ahorita que ya me cansé de los problemas y que voy a ser feliz y me sales con que el dinero, que la casa y que no sé qué. En lugar de que digas, bueno, sí, hijo, está bien, busca tu felicidad, tranquilo, no sé qué.
0: Ajá, sí, espérame, hijo. ¿Y tus hijos dónde quedan, chaval? ¿Tus hijos nunca te pidieron venir al mundo a darle?
1: ¿Por qué nunca me preguntas sobre mis sentimientos, sobre lo que yo siento, si estoy...
0: Yo siempre te he preguntado. Y cuando surgió el problema que te sentías solo, nunca te dejé solo, hijo. Siempre te mandaba mensajes. ¿Cómo estás? ¿Cómo te sientes? Tú siempre me decías, bien, mamá, bien. Yo te ponía en los mensajes. Yo soy tu madre y una amiga. Cuéntame, hijo. Desahógate conmigo. ¿No te decía yo, hijo? Yo nunca te he dejado solo.
1: Es que yo te dije, conoce a esta pareja, mamá. Ella es diferente. Ella me va a ayudar a muchas cosas. No creas que nomás me pide dinero como ustedes. Ella sí me ayuda y dice que vamos a hacer otras cosas juntos. Trabaja, gana su buen dinero.
0: Por eso, hijo. Nada más yo te pido...
1: A Lucía, ¿cuántas veces le decía, trabaja? Ay, no, que no sé qué, que esto, que el otro. Y ella dice, no, aquí yo con mi trabajo y tú con tu trabajo vamos a salir adelante, vamos a hacer muchas cosas. Y como te dije, ella dice, tráete a tus hijos, ellos pueden venir, que se vengan para acá, que me conozcan.
0: Sí, que la conozcan, al rato los maltrata y... Pero bueno, hijo, yo nomás te pido una cosa. Piénsalo muy bien, analiza esa mujer, porque después no te vas... Te da una patada por detrás.
1: Mami, solo escúchame, no te voy a pedir una cosa. Escúchame, deja de estar hable. Escúchame tú a mí. Tú así como me estás pidiendo de favor que termine la casa y que no sé qué tanto, yo te pido un favor, pásame a Lucía, le tengo que decir una cosa nada más y ya. Y ya no tenemos que decir más. Pásamela, por favor. Dile que conteste el teléfono. Pues ve, así como ella fue a tu casa... Ahora tú ve a la de ella y dile que...
0: No, hace mucho pásamela. Está lloviendo y yo estoy mala.
1: Tengo Ay, vista. No empieces, por favor. Necesito que me la pases así como tú me estás diciendo que yo te escuche y que no sé qué tanto, que no sé qué. ¿Tú no me puedes hacer ese favor? O sea, ve también cómo te pones tú.
0: Mañana me va a llevar su papá al doctor, por eso va a estar aquí.
1: Por eso, llévala o grítale o que vaya ahí. Solo quiero que me conteste.
0: Bueno, ¿y para qué la quieres? ¿Para ofenderla?
1: No la voy a ofender, no le voy a decir nada malo. Solo quiero que me conteste el teléfono y ya. Por favor, mamá, así como tú me estás pidiendo un favor, ahora tú no me lo puedes hacer uno.
0: Pues no sé, realmente no sé si sea correcto que te la pase para que esa mujer sea mi...
1: Que no, ya estoy solo, aquí ya estoy solo, ya no está en la llamada.
0: Estoy escuchando, parece perica, que no le entiendo nada, pero ahí hay un Dios, hijo. Que esa mujer
1: sí,
0: me ofendió.
1: Mamá, sí, mamá, pero ¿por qué siempre esperan cosas de mí y cuando yo les pido algo no lo hacen? Te estoy pidiendo un favor. Pues entonces hazme un favor de decirle que me conteste el teléfono. Solo le voy a decir una cosa y ya. Por favor, decirle.
0: Pues no sé, piénsalo muy bien, hijo.
1: ¿Puedes hacer ese favor, sí o no? Solo dile que me conteste el teléfono y ya.
0: Yo no quiero. No
1: contéstame el teléfono, ya sé que estás ahí. Solo te voy a decir una cosa y ya.
0: Por mí te puedes ir a la mierda, ya te dije.
1: Contesta el teléfono. ¿Por qué no contestas el teléfono? Escúchame lo que te voy a decir y ya. Solo escúchame.
0: Quien se te pega la regalada gana, no quiero nada.
1: Mamá, quita el manos libres y pon el altavoz para que ella me escuche.
0: Te tengo que estar escuchando y ya te dije que no me interesa nada.
1: ¿Por qué no contesta? Pues dímelo, contesta la llamada.
0: Ya no me interesa saber nada. Ya le decía a mamá que tampoco me esté liando que te conteste el teléfono porque no te lo pienso contestar.
1: Lucy, solo escúchame una cosa.
0: No me interesa oírte, no me interesa.
1: Escúchame, ¿cómo se escucha el Panda Show? Dime cómo se escucha el Panda Show.

0: te dije que
1: hola, un día Lucía.
0: Te iba a hacer una broma.
2: Estúpido.
0: Te dije que un día te iba a hacer una broma.
1: ¿Cómo está la mujer más chantajes de todo Pachuca? ¿Cómo está? ¿Cómo mujer más celosa algo? ¿Cómo está? Escuchado a través de las bromitas del Panda Show, estamos en la mejor FM, 43 estaciones de radio, estamos en toda América Latina por la aplicación de Claro Música. Y bueno, tu marido os marcó que la bromita, sabes la historia, te dejó de mandar dinerito, te pusiste el tío, le está ahorrando y tú luego con quién andas. Bueno, de ahí vino la broma, te pusiste como te pusiste, luego vino el chantaje en frente de los hijos y después, ¿por qué meter a tu suegra tú? ¿Por qué?
2: Porque no es la primera vez que discutimos y ya voy a decirle a su mamá que me tiene harta hasta la madre para que no diga que yo soy la culpable.
1: Ah, ya te tiene tanto así.
2: Que yo esto, que yo lo otro, dije no. De aquí ya sin ve que yo a su hijo, porque luego va a abogar por su, ay, contéstale a mi hijo. Entonces yo dije, voy a decirle a la señora de una vez lo que está pasando, que yo ya no voy a contestarle a su
1: okay.
2: hijo.
1: Entiendo, bueno, palomeo lo de la mamá para que vea que su hijo no es una dulce palomita. Pero ¿por qué enfrente de los hijos el chantaje de escuchen cómo su papá tiene otra mujer y por eso no va a terminar la casa? ¿Por qué?
2: No, si mis hijos ni estaban conmigo.
1: Discúlpame, pero lo escuchamos perfectamente bien.
2: No.
1: Entonces, ¿a quién le dijiste eso? ¿Verdad que sí?
0: Dijiste, escúchenlo, que dice que ya no va a mandar dinero, que
1: exacto.
0: no va a hacer la casa.
2: ¿Sí? Ya están durmiendo.
1: Ah, entonces aparte de chantajista tú, nosotros somos sordos, mira.
2: Oye, si quieres, yo los involucré, eso sí no, ¿eh?
0: No, así no, es, Panda, siempre dice que no hace las cosas.
1: Bueno, no vamos a discutir el sí o el no, mija, creo que ahí está el testigo. Lo que sí es importante es que te pusiste loca, negativa, embarraste a la mamá. Bueno, pues, ¿cómo se llama tu mamá? Que ni sé el nombre, Jonathan.
0: María.
1: María, y bueno, por metiche María, yo me metí como mujer, se la comió completita, ¿verdad? Pero bueno, ahí está Lucía. Antes de que se enoje y empiece con más chantajes, dile por qué la bromita, Jonathan.
2: Escúchame.
0: Ah, porque te quiero mucho, Lucy, sabes que no hay nadie más que solo eres tú, mis hijos son mi prioridad y ya deja de estar pensando tonterías de que tengo otra persona y no lo hay. Solo son ustedes, ya saben, son el motor de mi vida todos los días para luchar, para concluir este sueño que tenemos.
2: Oye, Johan, pásame al señor o joven o qué.
1: Que señorito, por favor, señorito. Hola, buenas noches, señora María. Habla Sherlyn. ¿Cómo está?
2: Hola. Lo que dice, pero... Pues no sé, o sea, no se me hacía justo, porque él aquí, yo mil veces le dije, no te vayas a sufrir allá, a luchar acá, y ahora resulta con que me resulta con estas cosas, pues...
1: Yo lo entiendo, suegra, pero no, su hijo y yo nos conocemos y nos amamos. Es que lo que pasa es que Lucía la involucró y después yo me fui metiendo como el moho, señora, para irla provocando y obviamente, pues ya que andaba de metiche, pues obviamente le sufriera. Pues, como
2: no,
1: de
2: soy metiche. No soy metiche. Yo siempre le he dicho a Johan que por mis nietos voy a sacar las garras como leona. Porque
1: señora, ese es un pretexto. La pareja es de dos, se tiene que meter dos, tiene que arreglar dos. Ya meterse usted como su mamá o suegra es una metiche. No, claro. Podré argumentar que los nietos y que no.
2: No, con mis nietos nadie que se meta.
1: Pero si ni la broma fue para los nietos, o sea, para que vean aquí cómo le intereses los nietos la casa. O sea, tienes que, órale, mendigo burro allá en Florida, friéguele, manda dinero porque eso es lo que importa. O sea, los nietos, eso, así es como vales.
2: Da gracias que tuviste broma con ella, conmigo no hubieras podido. Sí, ya no iba a contestar.
1: Mira, chaparrita, nunca digas nunca, porque bueno, bien que tu marido te ensartó. Así que nunca digas nunca. Pero en fin, Lucía, Jan Hidalgo, Jonathan en la Florida, díganme cómo se oye el Panda Show.
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de conducir por horas. Llegas a tu casa agobiado por el tedio de una fatigosa jornada laboral. Y claro, tienes hambre. Tu vieja te cocina esos sabrosos pambazos que son tus favoritos. Y al terminártelos, esa necesidad punzante de expulsar el bagazo se torna imperativa. Por lo que te diriges a saludar al pozo de los deseos y le cuentas tus penas. Disfrutas cada centímetro de berenjena que de tu arrugado colega brota. Y de forma inevitable llega ese momento mágico de fabricar raspados de anís. Pero

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3: Sería la jefa con la que él trabaja, se llama Anabel. Que okay. Lo recomendó Anabel.
2: Perfecto. ¿Y con Anabel ya hizo algún trabajo?
3: Ah, sí. Ya modeló tenis.
2: ¿Hace cuánto tiempo hizo esta chamba de modelar tenis?
3: Alrededor de 3 meses.
2: 3 mesecillos. Perfecto. Pues vamos a pegarle. ¿Estás listo para la bromita?
3: Échale, échale.
2: Vamos a pegarle en directo desde el Panda Gold Center. Las bromas están en este Gasto Show.
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3: Bueno.
2: Yes, please. Yes, yes, Jasmine, thank you. Hello. Bueno.
3: Sí, bueno.
2: ¿Estoy hablando México?
3: Sí.
2: Quiero hablar con Ángel, por favor.
3: Sí, él habla.
2: Hola, ¿cómo estás, Ángel? Te estoy hablando de Los Ángeles, California. So, me dio teléfono Anabel, manager de una agencia donde has modelado en México. ¿Estás disponible?
3: Sí, dígame.
2: ¿Cómo has estado, Ángel?
3: Excelente, de maravilla, gracias. ¿Y usted?
2: ¿Cómo anda todo por México?
3: Todo muy bien, gracias.
2: Ok, mira, yo represento a varias empresas de modelaje acá en Los Ángeles, California. Platicando con Anabel hoy por la mañana, estábamos intercambiando, trabajamos mucho entre los dos países. Me comentaba sobre tres personas. Una de ellas, tú, que has modelado en México. ¿Puedes platicarme un poquito de tu trabajo, por favor?
3: Pues la verdad es que no he tenido pues mucho trabajo. Poco lo que he tenido, todo lo hace ella, pues todos los movimientos los hace ella. Ya nada más ella me dice que dónde presentarme y todo.
2: Okay, sí, eso lo entiendo, pero háblame un poquito cuánto tiempo llevas en este medio, cuántos trabajos has hecho, qué tipo de trabajo has hecho, cuál es tu interés, cuáles son tus pretensiones, lo que quieres es o proyección o ganar dinero. Eso es importante.
3: Pues tengo aproximadamente 6 meses uh-huh. ya en esto del modelaje. He modelado más que nada zapatos y fotos mías solamente, que de hecho salí también en una revista de hecho de Estados Unidos y pues sí, de hecho a mí me gustaría ganar dinero y pues también promoverme, ¿no?
2: Ok, ¿tienes documento o visa para poder trabajar en los Estados Unidos?
3: No tengo, pero de hecho ya voy a sacar mi visa próximamente en estos meses.
2: Ok, ¿ya empezaste el trámite de tu visado o apenas piensas hacerlo?
3: No, ya lo tramité, de hecho el próximo mes tengo ya mis entrevistas para consulado.
2: Ok, ¿tienes, digamos, el número de referencia o de cita que te dieron en la embajada norteamericana?
3: No lo tengo a la mano. Es que de hecho estoy en la calle.
2: Ok, no te preocupes. ¿Por qué te hago esta pregunta? Porque aquí, Ángel, podemos manejarlo de dos formas. Tenemos una agencia que trabajamos sociedad en una agencia. Esto en la Ciudad de México, en lo que es Bosques de las Lomas. Ok, no sé si conozcas esto en Mexico City. Podías hacer, digamos, el trabajo ahí. en caso que nos pongamos de acuerdo, o en su defecto también podríamos hacer que vengas a los Estados Unidos. So, quiero suponer que la visa que tú has pedido es una visa de turismo.
3: Así es.
2: Si tú tienes el número de referencia donde ya has pedido tu cita, nosotros podemos hacer como compañía acá en California, so hacer que te den una visa de work, una visa de trabajo, ¿ok? Uh-huh. Porque si tú vendrías a trabajar acá, no puedes hacerlo con una visa de turismo, ¿ok? Sería ilegal y eso no te ayudaría a ti ni nos ayudaría a nosotros, porque obviamente nosotros tendríamos que pagarte y eso tendría que hacer con una visa de trabajo. ¿Cómo te interesa que se trabaje en caso que nos pongamos de acuerdo? ¿Quieres hacerlo en México o quieres hacerlo en California?
3: Pues en México.
2: Ok, en México, muy bien. Según veo aquí en la información que me mandó nuestra amiga, tú eres grande, tienes ojos cafés oscuros, tienes linda sonrisa, y bueno, aparte eres alto y moreno, ¿no? ¿Me platicas de tu físico, por favor?
3: Pues de hecho no soy tan alto, mido unos 70.
2: Ok, estatura media, ¿es bueno?
3: Pues sí, creo.
2: Ok, ¿cuáles son tus medidas? ¿Haces ejercicio? ¿Tienes tatuajes? Platícame de ti.
3: Pues sí, de hecho tengo 21 tatuajes. Sí hago, pues algo de ejercicio. No tengo un físico así muy chido que digamos, pero pues más o menos.
2: Ok, ¿tienes ya experiencia bien en modelaje? Digamos que la cámara no te intimida.
3: No.
2: ¿Tienes algún tipo de límite o estás dispuesto a modelar cualquier tipo de producto?
3: Por ejemplo.
2: No, por eso pregunto. ¿Tienes algún tipo de límite o estás abierto a todo tipo de producto?
3: Pues más bien podría decirse que a medias, porque si sí, pues había cosas que si no me siento cómodo con ello, no los usaría.
2: Por ejemplo, ropa interior para caballero, ¿estarías dispuesto o sería problema para ti?
3: Pues no.
2: Mira, ahorita tengo un proyecto muy bueno donde el presupuesto, dame un segundo, esto es para México, en Bosques de las Lomas, y esto sería para empezar a programar. Just a moment, por favor, esta sesión fotográfica empezaría el 28 de enero.
3: Pues de hecho sería más bien que ya lo platicaras con Anabel, que ella pues es mi agente, y todos los detalles pues sí los tendrían que ver tú y ella.
2: No, bueno, yo hablé ya con ella, si estoy hablando contigo es precisamente que Anabel me dijo que lo hablara contigo, porque ella me comentó, tú eres como provinciano.
3: No, bueno, es que de hecho yo ahorita estaba hablando con Anabel porque como todavía no sale la revista, de hecho no me comentó nada.
2: Ok, mira, lo que pasa es que yo hablé con Anabel. Te explico, por favor. Dentro de 6 meses sale al mercado una nueva revista en los Estados Unidos. Un magazine que se llama Prepúsculo. Okay. Este Prepúsculo es una revista para caballeros. So, lo que yo estoy tratando de explicarte es que dentro de 2 semanas en México empezamos la sesión de fotografía. Y aquí tenemos un presupuesto de 120 mil pesos, digamos, para el modelo. Y serían 3 días de trabajo. ¿Ok? ¿Cuál es la sesión de fotografías? Juguetes sexuales para homosexuales. ¿Estarías dispuesto a hacer este trabajo?
3: No.
2: ¿Y por qué no?
3: Porque no. Es como te comentaba hace rato, o sea. Yo modelo, pues zapatos, ropa, puede que incluso ropa interior para caballero, pero pues son mis límites, ¿sabes?
2: Y yo pregunté al principio que si querías crecer, y dijiste que sí. Uh-huh. ¿Será que eres pequeño y te gusta pensar en pequeño? ¿No quieres llegar a ser grande?
7: ¡No, pues, güey!
3: No, en grande, pero pues sabes que uno tiene sus límites, ¿no?
2: Oh, ok, pero cuando uno piensa en pequeño, tú sabes que el mercado está dividido en varios aspectos. Que yo estoy comentando es que aquí es un nuevo magazine, una nueva revista que va principalmente a la comunidad homosexual. La comunidad homosexual ha crecido no solamente muy fuerte en los Estados Unidos, sino en toda América Latina. Si aquí hay una oportunidad en el cual son 120 mil pesos, o sea, estamos hablando de una buena cantidad en dólares. Y son 3 días de trabajo en el cual tú prestes tus servicios de modelaje para juguetes sexuales, para homosexuales. ¿Por qué pensar tan pequeño? ¿Por qué tener un tipo de tabú? ¿Por qué ser retrógrada? ¿Por qué no estar en el siglo XXI, 2022? ¿Por qué estar con cuestiones, de pensar pequeño?
3: No, no es que piense pequeño, simplemente que, como te digo, yo ahorita estoy en un proyecto de una revista, y ahorita estoy más bien con ellos, pero, no sé, sí me interesaría, pero así en ese plan que me comentas, pues la verdad es que no.
2: Bueno, hay una sesión donde está pagando 200 mil pesos desde dildos. Tú tendrías que estar en 4 y con el dildo adentro. Son 200 mil pesos. Aquí una sesión de fotos sería prácticamente de tus nalgas.
3: Muchas gracias, pero no.
2: ¿Será que también tienes tatuadas las nalgas y por eso solamente estás acostumbrado a una sesión de fotografías de tenis?
3: No.
2: Qué mediocre, la verdad. Hablaré con Anabel para poder platicarle y expresarle que eres una basura. ¿En dónde vives tú? ¿En qué parte de México?
3: Yo en Guadalajara.
2: Ah, ok, entiendo, en Guadalajara. Bueno, sí, como lo pensaba y lo intuí, de acuerdo a la experiencia, eres provinciano y piensas pequeño.
7: ¡Mocos, güey!
2: Si vivieras en una ciudad más grande como México o como Monterrey, sería diferente. Ok, entonces la sesión de el hombre preservativo ni hablamos, ¿verdad?
3: No.
2: Ok, bueno, yo hablaré con Anabel, le pediré a Anabel que hable contigo y seguramente ella te llamará y te preguntará cómo se oye el Panda Show, que es una broma de tu hermano.
7: ¡Toda máquina!
2: El vato que solamente piensa modelar tenis. No manches, Antonio. ¿Qué tipo de hermano tienes que solamente modela tenis, güey? No, señor. Yo solamente tenis y pantalones, porque es
3: No, pues oye.
2: Me cae que qué mediocre tu hermano, bien cerrado. Antonio, ahí está tu carnal, adelante.
0: Eso te pasa por faltar a trabajar, mendigo.
2: ¿Y? ¿En qué trabaja, Antonio? ¿En qué trabaja?
0: Instalando piso, pero faltó el canijo y no va al trabajo.
2: Uy, mendigo rascuach. Instala. Oye, pero ¿cómo instalas pisos? Como que eso no va acá en tu código postal, ¿no?
0: Ahí está su ejercicio, si se pone mamey.
2: Bueno, Ángel, nuevamente habla Mike. ¿Crees que modelando losetas puede hacer que te guste eso o no? Bueno, Antonio, Ángel, les mando un abrazo. Díganme cómo se oye el Panda Show.
3: A toda máquina. 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
4: Y ya cuando le dije, no, ¿sabes qué? Estoy ocupado, te marco en un ratito. Me dice, ah, ok, está bien. Y felicidades por el aniversario. Y yo, chingue tu madre, ¿no es mañana?
5: No, no manches. O sea, dijiste, chingue su madre la América. No dijiste eso.
4: No, Dios. Ah, ¿qué pasó, pandita? No, no, ya.
5: ¿Qué? ¿Eres americanista, culero?
4: A huevo. ¿Tú qué piensas? Chilango, chilango, ¿y qué quieres?
5: Ay, pinche mojarra, me que estás cayendo. Bueno, ya no hablemos de fútbol.
4: Culero.
5: Oye, y hablando de culeros, ¿qué? ¿Cómo le has hecho para aguantar 3 años, papá?
4: Pandita, eso no se pregunta.
5: Pues claro que se pregunta y se contesta.
4: Pues aquí tengo a la mano amiga, ¿verdad? Y...
5: Oye, platícame, ¿y qué bromita para la tóxica de Laura?
4: Mira, pandita, tú vas a entrar y vas a ser... mi suegro.
5: Soquito Loki, ok. ¿Cualquier nombre?
4: Sí, cualquier nombre.
5: Ah, ok. ¿Te parece el nombre de...? Dame un nombre.
4: José.
5: José, te late y ya está. Ok, perfecto. Soy tu suegro. Dame tu historia y ya vamos armando.
4: Ah, mira. Yo acabo de hablar hace un rato con ella, ¿verdad? Pero en el transcurso de hoy en el día hubo un tema de que yo les había prometido... que iba a trabajar para pagar o poder arreglar los papeles como para que ellos vinieran aquí a Estados Unidos, pero de forma legal.
5: Ok.
4: Nada más que pues hace un par de meses tuve un accidente.
5: ¿De qué tipo?
4: Y entonces, automovilístico.
5: Chale, estuvo cañón. ¿Cañón?
4: Es que estoy súper nervioso, panda. No sé
5: tranquilo,
4: qué, no
5: sé qué pero reacción, somos cuates, espérate, tranquilo. Oh.
4: Yo lo sé, panita. Todo el pinche día me la paso escuchándote, todo el pinche día.
5: Ay, eres un amor. ¿Y por dónde lo escuchas? Por Claro Radio, en los Estados Unidos.
4: Obviamente.
5: A ver, relájate y a ver, plantéame bien para que hagamos una broma chingona.
4: Mira, yo acabo de colgar con ella hace como 20 minutos.
5: Ok.
4: Solo que ella me vio bien arreglado o de camisa. Yo le dije que iba a haber un trabajo y me dice, ¿a estas horas? Le dije, pues sí. Y pues era parte como de la broma. Y ya me preguntó, ¿no estabas tan guapo? Y así de, pues voy a ver un trabajo. Me mandaron a llamar y salió el tema, ¿verdad? De que, no, pues por ahí has de andar de coqueto, me dice. No, le dije, ando buscando trabajo, ¿verdad? Tengo trabajo, pero necesito otro para poder comprar un nuevo carro y tener... como la estabilidad económica que íbamos llevando.
5: Pendejo, si no hubiera chocado el tuyo, bueno, hubiera sido diferente.
4: Sí, claro. Bueno.
5: Ok, ¿y cuál es la idea de la broma? ¿Llamarle y decirle qué?
4: Que yo olvidé el teléfono en la casa del suegro, de salir a la tienda.
5: Ajá.
4: Y pues que el suegro metiche se metió a revisar mis WhatsApps.
5: Soquito Loki, ok. ¿Y en los WhatsApps hablas cariñoso con ella?
4: Sí. Sí, eso. Todos los días. ¿Cómo te podría explicar? Hay una llamada en las noches. Buenas noches, despedida y el te amo. Ese es como imperdonable. Si no se lo digo, ya no me quieres,
5: sí,
4: ya
5: sí,
4: no
5: sí,
4: me amas.
5: Hay pedo. Ok, sí, ¿tienes, sí, familia? Sí, claro. ¿Tienes familia en los Estados Unidos?
4: Sí, aquí está mi mamá.
5: Ok, ¿qué se llama?
4: Ella se llama Marisol.
5: ¿Y vives con tu mamá o con quién vives?
4: No, yo cuando recién llegué aquí a los Estados Unidos viví con ella durante 2 años. Solo que el año pasado, el 8 de mayo, se quemó la casa. Un cortocircuito.
5: Oye, eres el pinche mala suerte. Ya viste, porque le vas a la América, güey. Short, casa, te caga un perro. Estás cabrón. Oye, a ver, y platícame una cosa. Cuando hablas con la tóxica de Laura, ¿es por llamada normal o te pide videocámara?
4: No, es videollamada. Si no le hago yo una videollamada, se cae el cantón, pandita.
5: Entonces, ¿vives con quién? ¿Qué casa ve? Porque supongo que ve.
4: Renta un cuarto con un amigo. En la casa de un amigo, mi amigo me renta un cuarto.
5: Ok, entonces, ahora, yo soy tu suegro, vi el teléfono, lo que tú quieras. ¿Qué le digo? ¿Que vives ya desde hace unos días con mi hija? ¿O no? ¿O de visita o qué?
4: Pues le podrías decir que ya hay hasta planes de boda, pandita.
5: ¿Cuánto tiempo llevas con mi hija?
4: ¿Te gustaría un año?
5: Perfecto, ¿qué nombre le ponemos a mi hija? Hay un hombre innombrable por ahí en Texas que se ponga celosa cuando lo mencionas.
4: No, aquí en Texas no, pandita. En México sí hay un chingo, pero aquí en Texas no me ha sabido todavía nada.
5: Ok, ¿te late el nombre de Brittany?
4: Sí, claro.
5: Ok, bueno, entonces vamos a hacer una cosita, voy a empezar yo. ¿Cómo la tienes rotulada en tu teléfono?
4: Mira, yo en mi teléfono la tengo como chaparra. Okay, pero tú vas a preguntar por Juan el plomero o Pancho el plomero.
5: No, está bien chaparra, está bien. Eso me da porque he leído los WhatsApps, si me tienes y la tienes como chaparra. Entonces yo voy a decir que estoy investigando, que voy a hacer raro. Voy a dar toda mi introducción hasta que de repente yo mete el efecto de puerta. La tienes que escuchar.
4: Voy llegando.
5: Ajá, él le pone la puerta. Y tú me dices, ya llegué, suegro, perdón, me tardé por cualquier cosa. Y yo te voy a decir, ah, sí, oye, chaparra es Laura, esa es la que le dices que te amo. ¿Quién ingaus es? Y tú dices, no, anda, pues una amiga, no, a ver.
4: No, mi hermana, le voy a decir que es mi hermana.
5: ¿Quién ingaus es? No, pues es mi hermana. Ah, sí, cabrón, pues a ver, estoy hablando con la... te vi los mensajes y todo, habla con... dice que es tu esposo, órale, y tú, bueno... Y bien pinche nervioso, ¿ok? Y a partir de ahí, compadre, improvisamos. O sea, ya tenemos cómo vamos a empezar la broma. ¿Listo?
4: Sí, claro. Ponle ahí número privadito para que...
5: Clarines, dijo Popochas. Vamos a pegarle. Las bromas están en el Panda Show.
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9: Hello. ¿Qué?
5: Usted disculpe, hablo de Texas.
9: ¿Qué?
5: Habla Mr. Jose. Ahí es un teléfono de una mujer de nombre Chaparra.
9: ¿Sí?
5: Usted disculpe. Soy el padre de Brittany. So, ¿a usted de pura casualidad conoce a un señor que se llama Alan?
9: Perdón, ¿el papá de quién?
5: Ok, I'm sorry. No he explicado bien. So, yo he visto unos mensajes. Ok, Alan es el novio de Brittany. So, y lo he notado muy extraño. So, y tomé su teléfono. Ok. Y bueno, estoy llamándolo para atrás porque no sé quién sea Chaparra. Yo quiero preguntar si usted conoce a Alan, quién es usted. No quiero problemas, ¿ok? Solamente quiero preguntar si lo conocen y quién es.
9: Oh, ya. Sí. Pues sí, soy su esposa.
10: ¡Oh, Dios!
9: Ajá, sí es. Tengo dos niños. Soy su esposa.
5: Motherfucker.
10: ¡Ay!
5: I'm sorry, so... Yo lo sabía.
9: Sí, yo también. Yo también lo noté.
5: Ellos tienen planes de casarse, mi hija Brittany, ella no sabe que estoy haciéndolo esta llamada, ¿ok?
9: Ok.
5: Ala no sabe que estoy haciendo esta... Oh, my God. No sé por qué...
10: Porque a veces nosotros los hombres hacemos cosas para lastimar a las mujeres. Y a las mujeres son las cosas más hermosas de la vida.
9: Sí.
10: So, de hecho, en 2 semanas me pidió ver a Marisol. Dice que es su mamá. ¿Usted conoce a Marisol?
9: Así es.
10: ¿Y si es la mamá de él?
9: Sí.
10: Yo le pido una disculpa.
9: No, por
10: llamar. No sé usted qué decisión vaya a tomar. So, yo sí lo voy a enfrentar.
9: Si quiere, hacemos algo. Y con gusto.
10: Just a moment, Billis. Va llegando. Permítame. Alan, come on.
4: Aquí están las llaves, suegro. Aquí está la cerveza que me pidió. Solo que había un poco de gente aquí en la tienda.
10: Ok, Alan, please. Una pregunta. ¿Me puedes decir quién es Chaparra?
4: Chaparra. Mi hermana.
10: Fucking mother. ¿Tu hermana? Ok,
4: sí.
10: Yo te pedí, tú me pediste que te querías casar con Brittany, ok.
4: Claro,
10: y que estabas en el país y todo, y que quiere hablar con tu mam. Y he visto unos mensajes de texto que dices te amo y todo. ¿Estás seguro que es tu hermana?
4: Sí, ella es mi hermana, está en México. ¿Por qué, señor?
10: Eres un mentiroso. Eres una mierda. Hablé por teléfono para atrás y llamé al teléfono de la chaparra y me dice que es tu esposa y que tienes 2 kids, 2 niños. Toma el teléfono, habla con ella. Sorry, señora. Le pido una disculpa.
9: No se preocupe. Muchas
10: Fuck
9: gracias.
10: You, man. Fuck you.
4: Tranquilo, señor, tranquilo.
10: Tranquilo.
4: Bueno.
9: ¿Qué pasa?
4: Nada. Acabo de salir a la tienda y este pinche vato ya revisó el teléfono. Haz un paro, di que tú eres mi hermana para... Voy a arreglar los papeles, ¿verdad? Para que todo esto se componga. Haz paro, di que eres mi hermana, porfa.
9: No puedo hablar bien.
4: ¿Dónde estás?
9: En la casa.
4: No hagas pedo, por favor, que no escuchen los niños.
9: No, ya me salí, ya me crucé. No necesito decirte nada. Ya te lo había dicho yo.
4: Sí, no es lo que pienso.
9: Escucha. Escucha. Yo lo sentía. Precisamente por eso te lo dije en la mañana. No tengo nada más que decir.
4: No, pues es que no es lo que piensas.
9: No tengo nada más que decir.
4: Tengo un trato. Gracias. Y ella me va a ayudar a arreglar mis papeles y yo voy a poder ir pronto a México.
9: Escúchame. Muchas gracias.
4: Por favor.
9: ¿Por todo?
4: No, espera, por favor.
9: Conmigo ya no tienes nada.
4: Okay. ¿Cómo?
9: Conmigo ya no tienes nada.
11: ¡Oh, Dios!
4: No.
9: ¿Por qué cuidarte de mí? Adelante. Te juzgué. ¿Te amo?
4: No, sabes que yo también te amo y no te dije porque sabía que te ibas a encabronar y me ibas a mandar a la chingada y...
9: Sí, mira, me siento de la verga, no pienso decirte nada, quiero estar tranquila, no quiero que mis hijos me vean así, ni que mi mamá me vea así, ¿ok?
4: Sí, yo lo sé, no quiero quedarme desmadre y pues...
9: No,
4: agarra el pedo.
9: No agarres ningún pedo, conmigo ya no hay nada, haz lo que tengas que hacer, ¿ok? Me voy tranquila, neta.
4: Mira, hago esto ¿okay? Desde el casamiento, arreglo papeles.
9: Adiós.
4: Y después me divorcio.
9: Adiós. Cuídate
4: y
9: mucho.
4: No, espera.
9: Ese era mi sueño, ¿sabes? Y tú crecerás conmigo.
4: Por favor, no, y mira.
9: Gracias.
4: Mira.
9: Neta, espera. Bye. Neta, no me
4: chaparra,
9: no te
4: chaparra,
9: quiero
4: chaparra,
9: ni
4: por favor.
9: No te quiero ni bloquear, neta.
4: No. Hey, escúchame, dame 5 minutos, por favor.
10: Goodbye, 16 años.
12: Te llamabas, pandita.
10: Chingue su mano, ¿por qué la broma a tu esposa? ¿Por qué?
4: Pandita.
10: ¿Por qué la broma a tu esposa? ¿Por qué?
4: Pues, ¿sabes qué? Es medio marciana y es súper pinche tóxica y... yo tengo esa promesa de trabajar mucho para poder pagar los papeles y que mi hijo se venga a estudiar aquí a los Estados Unidos y tratar de buscarle un mejor futuro. Él tiene el sueño de ser o estudiar ingeniero en la aeronáutica. Ese es su sueño ahorita. Él va a entrar a la prepa y pues los planes son esos, ¿verdad? Que yo voy a pagar por el pasaporte, por la visa, pero quiero hacerlo de forma legal, ¿verdad? Porque no, claro, quiero que ellos, claro, que ellos, o sea, pasen por el desierto. Se sufre mucho, ¿verdad?
10: Sí, pues, es muy complicado, claro, claro.
4: Gacho, pandita, gacho. Yo me aventé una semana para llegar aquí.
10: Oye, Alan, estabas bien contentito y ahorita ya te escucho bien agüitado, güey, como diciendo, pues.
4: No mames, me van a bloquear, pandita.
10: ¡Pinche americanista! Muy gallo acá. Ok, bueno, pues yo creo que, si me permites, yo creo que cierro la broma yo. Va a entrar el suegro pidiendo disculpas, que me pongo a sus órdenes. Es más, le voy a decir que voy a hablar a migración y que te voy a chingar. ¿Ok?
4: Entonces, esa es la idea.
10: Órale.
4: Panda.
10: Ew.
4: Me gusta tu mamá.
10: Ingarinani, marcamos las bromas en el Panda Show.
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10: Oh my God. Espero ahí que me conteste.
9: Bueno.
10: Hello.
9: ¿Qué?
10: Nuevamente habla Mr. José.
9: Ah, sí.
10: Pues yo quiero pedirle en nombre de mi hija y de mi familia una disculpa.
9: Sí, sí,
10: no, yo no quise llamar para atrás para afectarlo algo, pero usted debe entenderme que cuando uno sospecha algo, no puede permitir el engaño a la familia.
9: Okay.
10: Sí. Yo estoy muy enojado. So, de hecho, voy a llamar a la migración para que lo deporten a México.
14: ¡Oh, Dios!
10: No sé si usted esté de acuerdo.
9: No, pues la verdad yo no quisiera... bueno, más que nada porque es es el papá de México.
10: Pero es el esposo de usted, usted me dijo. Y él tiene dos hijos. Él tiene que estar con usted.
9: Sí,
10: no tiene que estar engañando a mujeres por estar consiguiendo papeles. Y sí, engañarme a mí y a mi familia.
9: Al final de cuentas, la verdad.
10: Por eso es que no nos quieren en este país. Yo he sufrido mucho, arreglé papeles en los 80s. Pero sí, soy una persona que soy un buen ciudadano, me porto bien. Mi familia se porta bien. I'm sorry. Voy a llamarle yo a migración para que lo echen para atrás. Y nuevamente una disculpa, ¿ok?
9: No se preocupe.
10: Solamente
9: gracias.
10: Me gustaría preguntarle antes de colgar, ¿cómo se oye el Panda Show, que es una broma de su marido?
13: ¡A toda máquina!
10: ¡No es cierto! Neta, sí valió madre, güey. Valió madre.
4: No mames, pandita, ya valió madre.
10: Oye, pero qué tierna, cuando le dije que le iba a llamar a migración, dijo, no, por favor, no, porque todavía te defendió, güey. Bueno, yo creo que no fue por ti, sino porque ¿quién chingados va a mandar el billete, güey?
4: Pues sí, pandita.
10: Vamos a marcar, voy a marcar de línea de México. De línea de México, digo, pues ya sabe que es broma. A ver si contesta. ¿Crees que conteste o no? Marco.
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10: ¿Qué te oye?
4: Échale, pandita.
10: Teléfono alternativo de suegra. ¿Alguien más? Por si no nos.
4: No, contesta. Mi hijo es cómplice.
9: ¿Qué pasó?
4: Ey, dame un minuto, por favor. Escúchame.
9: No, que dije que no.
4: Ya, por favor, chaparral, por favor, todo esto tiene un fin, por favor.
10: Laurita, estás en el Panda Show, aliviánate. Fue una bromita. Escucha por qué te hizo la broma, porfa, ándale.
9: No,
10: escucha.
9: Es que...
10: Ya sé que por ojete y porque le van a América.
9: Ver, espérame,
10: ya
9: lo porque Quito, tu suegra ya se puso bien loca.
10: A ver, Alan, por dile por qué la broma, órale, porque está bien enchilada.
4: Ey, salte, por favor.
9: Escúchame,
4: dame.
9: No, aquí está mi mamá, está bien encabronada.
4: ¿Qué pasa?
9: Nada,
4: señora, fue una broma.
9: A ver, mi nada. ¿Por qué me voy a relajar? ¿Y por qué me estoy diciendo? A ver, ¿qué? Mira, ¿por qué? No. Ya que me hice encabronada, ya. ¿De qué te hice conmigo?
4: A ver. Nah, a ver.
9: Sí, ella está saliendo, pero mi mamá no, y está bien encabronada.
4: Bueno, entonces salte y dame un minuto y ya que no escuche, ya, no pasa nada, nada más, ya ahorita le explicas, pero salte, por
9: no,
4: favor.
9: No, explícale tú, porque a mí no me va a creer.
4: Sí. A ver, acabo de hacer una broma en una radio de México para que, bueno, la finalidad de esto es que sepas que te amo, que no me interesa ninguna otra persona.
13: Estaba
4: y que sigo luchando por nuestros sueños.
13: Cagado, güey.
4: No mames, panda, cállate, güey.

0: Rick.
1: Panda, Panda, ayúdame. Explícale que todo esto es una broma y que quiero explicarle que la amo y que sigo luchando por nuestros sueños.
2: Laura, nos has escuchado en el Panda Show, quiero suponer. Somos un programa de bromas, no sé si es de tu mamá la metiche, ¿verdad? Buenas noches, doña metiche, hola. Lo que pasa que comentabas, me comentaba Ale, que eres... Que eres un poco... Que no le tienes confianza, pues. 3 años, entiende, en la distancia, en el sueño americano, pero precisamente como él comenta, hay un fin al momento de que habla al señor José. Y bueno, estaba en la coartada, si me entiendes, ahí te tiene como chaparra. Bueno, ya, tú escuchaste la broma. Pero tiene un fin el decirte, hey, mi amor, tenme confianza, estoy partiéndome la madre, estoy trabajando, neta, no ando con nadie, no ando de picaflor. Eso es precisamente lo que él pretende. Sí, tiene muchos defectos, sí, le va a la América, sí, es un gacho, sí. ¿Ha tenido broncas? Pues sí, 16 años, pero pues agarra la onda, ¿o no, americanista?
1: Gracias, Palita, gracias. Chaparra, por favor. Ya, mira, ya te alivianaste.
2: Neta, América. Neta. ¡Águilas!
1: ¡Te estoy dando,
2: te estoy apoyando, chinga!
1: ¡Échale, échale!
2: ¡América! ¡Se cagó! ¡Pinche Alan! ¡Eres no mandilón!
1: Si mi suegra no me quería, ahora me va a odiar más, güey.
2: Bueno, Laurita, ¿sí puedes entender que fue una bromita de tu canchanchan? ¿Sí? ¿De tu peor es nada?
1: Sí, sí, sabe que sí. Chaparra,
2: qué bonito
1: te amo.
2: Te ríes, qué bonito te ríes. Bueno, familia, díganme cómo se oye el Panda Show.
1: A toda máquina, pandita.
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5: 53, ándale, o sea que te agarraste una sugar daddy, ¿no?
6: Ella hubiera querido que me mantuviera, pero la tengo que mantener.
5: ¿O qué? O sea que cuando empezaste con ella estabas bien jovencilla.
6: 23 años, pandita.
5: Ok, ¿y tus papás te han conocido alguna otra relación mujer en años anteriores?
6: No. No.
5: ¿Y están en desacuerdo por tu tendencia sexual o en desacuerdo porque ella es mayor que tú?
6: Por las dos cosas, Pandita.
5: Okay, bueno, entonces me comentabas que hubo un pequeño antecedente hace poco. ¿Qué pasó?
6: Pues fuimos a un bautizo de uno de mis tíos, hermano de mi papá. Entonces, haz de cuenta que ya vamos. Yo nunca la presenté porque la joven papá ya la había conocido en algún momento.
5: Ajá.
6: Entonces, pues ya le hablaron a mi papá, le dijeron que, pues, mi papá vive en Estados Unidos. Entonces.
5: Ah, vive en Estados Unidos, detalle importante, ajá. Okay. Ajá.
6: Y le dijeron, no, pues es que, pues, ¿por qué no has estado con tu hija se descarrió y así, ¿no? Y ya nos presentó a su pareja y no estamos de acuerdo. Entonces le agarró carrilla a mi papá me marcó y me dijo que estaba en desacuerdo, que yo me estuviera despidiendo con mi pareja.
5: Ah, pero qué poca de la familia, ¿no?
6: Pues sí, pero pues, ¿qué le hacemos, pandita? Así es la familia.
5: ¿Cuándo fue hace aproximadamente esta convivencia en familia?
6: Hace como semana. 15 días.
5: ¿15 días en casa de quién?
6: En casa de la familia de mis tíos.
5: Ok, dame un nombre. En casa de la familia de Pedro,
6: de Eugenia,
5: de Raimundo.
6: Es hermano de mi papá.
5: Ok, ¿tienes mamá?
6: Sí, ¿qué crees que también? Ese fue el tema a la siguiente semana. Mi mamá habló conmigo y me dijo que pues no me aceptaba, que ella tuvo una mujer y que no aceptaba el que yo anduviera con otra mujer. Entonces, pues ahí empezó el conflicto. Yo le platiqué a mi pareja, ¿qué crees que mis papás? Mi papá me habla un lunes. La siguiente semana yo hablo con mi mamá y mi mamá...

0: me dice lo mismo y que no esté de acuerdo que yo esté con esta señora, porque pues esta señora tiene 3 hijos y y yo tengo uno, de 17 años.
1: Espérate, ya me perdí. Pero ¿cómo es que tienes hijos?
0: Tengo uno de 17 años.
1: Oye, ¿y te puedo preguntar de dónde salió tu hijo? Digo, ¿de un producto de un amor? ¿O solamente tuviste el hijo?
0: Sí, nada más tuve el hijo. Nunca viví con mi pareja, con este señor, nada.
1: Por el gusto de ser mamá, ok.
0: Por el gusto de ser mamá.
1: Entonces, José Antonio tiene un nieto, ¿de qué edad?
0: De 17 años.
1: Ok, ¿y hay buena relación?
0: No, con ella no, al principio sí, pero no, con ella no hay tampoco una buena relación.
1: Me lleva, ¿y con y el abuelo, o sea, tu papá y tu hijo?
0: Ellos tienen a mi hijo.
1: ¿Ah, lo tienen en Estados Unidos?
0: No, bueno, aquí en Iztapaluca.
1: A ver, pero me dices que tu papá
0: mi
1: vive
0: en... Mi papá está en Estados Unidos y mi mamá vive aquí en Iztapaluca. Y junto con mi hijo y con mis dos hermanos.
1: Iztapaluca. Ok, ¿cómo se llama tu mami?
0: Irma.
1: Irma, entonces Irma se hace cargo del nieto llamado...
0: Marco Antonio.
1: Y tampoco hay buena relación con Guadalupe, Marco Antonio. Ok, ¿y tienes más hermanos?
0: Tengo dos hermanos, pero con uno no se lleva ni se habla.
1: ¿Quién?
0: Lupe.
1: ¿Cuál es el con el que no se lleva ni se habla?
0: Con César.
1: Ok, ¿y el otro?
0: Edgar, con el que sí se hablan de buenas tardes, buenos días, ¿cómo estás? Bien, ok, hasta ahí.
1: O sea que solamente por pura... Digamos, por encima, nada más. Oye, entonces, Marlene, llevas tu relación en contra, ¿no?
0: Exacto, sí, muy en contra, diría ella.
1: Oye, chiquitita, pero si tú me dijiste que tienes un hijo o tuviste un hijo por el placer de ser madre y de seguir el ciclo reproductivo de la naturaleza humana, ¿por qué tu hijo está con tu mamá?
0: Porque... ¿cómo te explico? Bueno, vaya, porque realmente a mi hijo le gusta más estar con mi mamá, porque con nosotras no se acopló, con nuestras reglas, con muchas cosas no se acopló. Okay. Yo le peleé que estuviera conmigo, pero pues mi mamá me dijo, pues déjamelo, yo aquí lo voy a tener y pues no tengas cuidado.
1: O sea, ¿lo intentaste?
0: Sí, claro, lo intentamos.
1: Y los hijos de Guadalupe, bueno, que ya han de estar grandes, ¿no? Porque ella tiene 53. ¿Y hay buena relación tú con ellos o
0: sí,
1: también?
0: Sí, con los dos. De hecho, con toda su familia de ella hay muy buena relación.
1: Chale, bueno, después de ya todos los antecedentes, platícame, ¿qué bromita, Palupita?
0: Pues mira, te vas a hacer pasar por mi papá.
1: Por José Antonio.
0: José Antonio.
1: O sea, voy a ser yo.
0: Así es, voy a ser José Antonio.
1: ¿Tu papá que vive en qué parte de los Estados Unidos?
0: En Nueva York.
1: Muy bien, yo soy tu papá, le llamo y ¿qué le digo?
0: Mi papá es un hombre muy formal, en cuestión de platicar es muy formal. Entonces, pues tú le vas a decir que, pues que quieres que se aleje de mí. ¿Qué quieres llegar a un arreglo con ella para que se aleje de mí?
1: Ese es el tema.
0: Ajá, porque no acepta ni mi mamá ni tú la relación que yo llevo con ella.
1: Ni la familia, ni el ridículo con la casa de la familia de Ramiro.
0: Raimundo. Ajá, y que ya no quieres, o sea, que ya platicaron conmigo ustedes, pero que yo no quiero entender, entonces, pues que tuvieron que acudir y Edgar, mi hermano el mayor, les dio el número de ella.
1: Ok, quiero llegar a un arreglo, a un convenio, a una plática, como dé lugar, para que ella se comprometa a dejarte. Obviamente, creo que en esta broma y en esta conversación que va a hacer tu papá, tú no sabrías.
0: Exactamente.
1: O sea, yo lo estoy haciendo por mi cuenta y por nombre de la familia, y Edgar fue el que me dio el teléfono. ¿Cuánto tiempo llevo en los Estados Unidos?
0: Ya llevas 17 años.
1: 17 años. Ok. ¿Estás segura de la broma?
0: Sí.
1: ¿Segurísima?
0: Sí. Bueno. Se va a poner como...
1: Vamos a pegarle, señores, en directo de...

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7: A ver, hombre, 65 años, 17 años, viviendo en Estados Unidos. Tranquilo, educado.
8: Lo tengo.
9: ¿Cómo?
7: Hablo del teléfono de Guadalupe.
9: ¿Quién habla?
7: Habla José Antonio, soy el padre de Marlene.
9: Ah, buenas noches, señor.
7: ¿Cómo está usted?
9: Muy bien, ¿y usted?
7: Bien, bien, acá, pues, en Nueva York. Acá, ya a punto de deslipear, de dormir. So, pero antes que nada, le pido una disculpa por el atrevimiento de marcarle.
9: No se preocupe, señor, estoy a sus órdenes.
7: So, mi hijo Edgar, tuve que hablar con él y le pedí que me hiciera el favor de conseguirme su número. Y bueno, pues yo espero que esta llamada, esta comunicación, sea en confidencialidad porque pues mi hija Marlene no sabe que le estoy llamando para atrás.
9: Claro que sí, señor. Diga.
7: No solamente hablo a título personal, también hablo en nombre de mi esposa Irma.
9: Ok.
7: De mi nieto Marco Antonio, de mi hijo César, del propio Edgar. Y no sé por dónde empezar. Te espero usted me entienda.
9: Claro que sí, señor, yo me entiendo.
7: Yo estoy enterado de su relación en Sina no mucho tiempo y en completo desacuerdo. En completo desacuerdo.
9: Y su derecho.
7: Y Marlene lo sabe. Pero pues uno la distancia y pues hace uno que a veces la vida fluya, ¿verdad? Pero pues hay cosas que ya no puedo dejar pasar. You know. Y lo que pasó en casa de Raimundo, que usted ahí estuvo exhibiéndose junto con mi hija, pues esto ya rebasó porque pues hemos sido víctima de burlas, de bullying, como le llaman ahora.
9: Ajá.
7: No solamente yo, sino mi mujer. Y pues a mí me gustaría, pues primero que piense en mi nieto, en Marco Antonio, porque cuando ensina a mi hija, decidió ser madre, habló conmigo, sí, nunca se juntó con el apá, ella quiso ser mamá, y yo como le dije el otro día, ¿cómo es posible que puedan más un par de carretas?
9: Sí, dígalo.
7: Porque, porque Marco Antonio tiene que estar con su mamá.
9: Sí, tiene toda la razón.
7: Y si no está con su mamá, pues es porque no lo sean ciencia ancina, ¿verdad?
9: Ajá.
7: A lo mejor es por usted o eso, no me quiero meter porque no está, pero pues ahora resulta que yo lo mantengo porque mando dinero y la madre es Irma, mi esposa, en lugar de Marlene. Entrando a grano, para lo que yo le hablo, quiero pedirle, en nombre de mi familia y en nombre mío, que se aleje de mi hija.
9: Ay, Dios. Ajá.
7: Usted tiene su familia, aparte que pues le ha quitado muchos años a mi hija de su juventud. Ella va a llegar a los 40 y yo me decía a mi hijo César que ya lleva en Ancina hartos años.
9: Sí.
7: Y usted ya es una mujer avejentada. Creo que casi hasta es hasta de mi edad. No lo sé, pero dicen que usted ya está muy avejentada. Y si usted tiene su familia, qué bueno. Bendito Dios, que sea feliz, pero deje ser feliz a mi hija y deje ser feliz a mi familia. Yo le di muchas vueltas antes de llamarle para atrás, pero cuando un padre, perdón.
9: No se preocupe.
7: Perdón.
9: No se preocupe.
7: Ve lo que sufre la familia y más estando en los Estados Unidos. Yo llevo 17 years, 17 años.
9: Sí, yo lo sé.
7: Y a mí sí me gustaría que se comprometa conmigo y me dé su palabra.
9: Sí,
7: que va a seguir su camino, que se va a alejar de mi Marlene. Y mire, vaya a dejar a mi nieto estar con su madre, lugar mire, donde debe estar.
9: Perdón que le interrumpa.
7: Dígame.
9: Así como yo estoy teniendo el respeto a usted de escucharlo, yo quiero que cuando usted termine de hablar, usted me escuche a mí. ¿Estamos de acuerdo?
7: Estamos de acuerdo, la escucho okay. Usted.
9: Yo espero que usted termine de decirme lo que me tenga que decir y después yo quiero que usted me permita hablar a mí.
7: En conclusión, palabras más, palabras menos, se lo vuelvo y se lo repito. Aléjese de mi Marlene, deje a mi familia en paz, siga usted en su camino. Ancina es lo que quiero decirle.
4: ¡Oh, Dios!
7: Yo espero que acepte, en buenos términos, y sin decirle a mi hija que su padre la llamó. Ha sido muy doloroso para nosotros. Ustedes, de una forma egoísta, han visto por su disque felicidad, sin ver el sufrimiento, la amargura que nosotros hemos tenido como familia. Eso se le llama egoísmo. Disculpe usted, pero es la verdad. Ancina, la escucho.
9: Ok, mire. Usted, como usted me dijo, ¿por dónde empiezo, verdad?
7: Sí.
9: Mire, cuando yo conocí a Marlene, Marlene estaba en las drogas, estaba en el alcohol. Yo la conocí, señor, yo la saqué de ahí. No tenía apoyo de nadie, porque ella vivía en un carro abandonado en la calle. Cuando yo conocí a sus hermanas de usted, la señora, no sé cómo, es que las confundo, no sé si es la señora Beba, la que se dedica a la costura o se dedicaba a la costura. Su familia a mí me abrió las puertas de su casa en Nesa. A mí me conocieron desde Nesa. Su hermana estuvo trabajando conmigo cuando yo tuve un taller de costura. Me dieron una buena cara. Ahora, lo que pasó en la fiesta, yo le puedo asegurar, señor, y le doy mi palabra que yo jamás me he exhibido con Marlene enfrente de nadie, ni de su familia, ni de la mía. Por parte de mi familia, lo que es mi mamá, mis hermanos, mis hermanas, la quieren como usted no tiene idea. Sí, pero jamás les he faltado yo al respeto a nadie enfrente de nadie. Yo me fui a la fiesta confiada en que su familia ya me conocía y su familia ya me había abierto las puertas de su casa y que estuvimos trabajando juntas en un tiempo, su hermana y yo. ¿Sí? Por otro lado, su esposa Irma también estuvo viniendo aquí a mi casa. Muchas veces entré yo a su casa, me invitó el cafecito. Ella sabía lo que estaba pasando, estuvo también aquí con nosotros en la casa, comíamos en la misma mesa, hemos convivido en lugares públicos con César, con Edgar, con Antonio y con la señora Irma. Todos sabían que nosotros teníamos una relación.
7: No voy a entrar yo a dimes y diretes.
9: Ok.
7: Yo no sé si usted sepa y se lo voy a decir con todo el respeto que usted me merece.
9: Dígame.
7: Con todo el respeto, aunque a usted me caiga mal, porque esa es la verdad, aunque no la conozco. ¿Y por qué me cae mal? Porque usted vive con mi hija. Yo estoy en completo desacuerdo que mi hija viva con una persona de su mismo sexo.
4: Ay.
7: Y estoy en desacuerdo que usted sea tantos años mayor que mi hija.
9: No soy mucho, señor, eso es lo que le han contado.
7: Lo que sea.
9: Ajá, exacto.
7: Y yo no es porque yo tengo 65 años, Ancina.
9: No, pues no, yo tengo muchos menos que usted.
7: Pero mire, aquí, a mí así me enseñaron mis padres. Los niños con las niñas y las niñas con los niños.
9: Ajá.
7: Si ahora los tiempos han cambiado por lo que sea, porque ya el mundo ya no es redondo, ahora es cuadrado, Inga.
9: Sí.
7: Yo... Por eso yo le digo con respeto, no la conozco yo. Lo único a lo que yo le llamo es pedirle, suplicarle que se aleje de mi Marlene.
9: A ver, al costo que sea. Una pregunta, señor.
7: Dígame.
9: ¿Usted cree que porque yo me aleje de su hija va a cambiar de género? ¿O usted, usted qué pretende hacer con su hija? Cuando yo me aleje,
7: eso ya es un tema personal que tendré que arreglar con mi familia, con ella y de familia. Pero yo le voy a decir una cosa. Cuando usted le da gripe, ¿qué es lo primero que hace? Atacar de atacar al virus.
9: Ajá.
7: Sí, va al médico. Ajá. En este caso el médico soy yo. Y en este caso el virus es usted. Por eso es que el médico, yo le estoy hablando a usted para quitarle la gripa y después veamos cómo podemos hacerle.
9: Es que tiene usted toda la razón. Los tiempos son diferentes.
7: ¿Sí?
9: Y Marlene no tiene una gripa, señor. Marlene así nació. Y mire, con todo respeto, yo lo invito a que busque en el internet si las personas que nacen con esas...
7: Eso del internet es la peor maldición que ha salido. Eso es del diablo, discúlpeme. En nuestros tiempos vivíamos y jugábamos y hacíamos lo que teníamos que hacer, hasta bote pateado. Eso del internet y los smartphones y todo eso, y el YouTube y la WhatsApp y todo, eso es del diablo, del demonio. Ha venido a fregar a la humanidad. ¿Usted lo sabe o dígame lo contrario?
9: Pues es que yo donde trabajo, yo ocupo mucho las redes sociales.
7: ¡Felicidades! ¿Está bien?
9: Entonces...
7: Por eso usted me da la razón que usted pertenece al mal. Es diabólica usted.
9: Pues es que es lo que me da de comer. Las redes sociales es lo que a mí me da de comer.
7: ¿Y entonces ¿por qué a usted le da de comer? ¿Por eso quiere darle de comer a mi hija? ¡Pura maldición! ¿Y de lo que viene del mal? ¡No!
9: Sí, señor. Tu hija ya está grande. No es una niñita. Ella toma sus propias decisiones. Y si ella se siente en paz en un lugar donde ella es feliz, ¿por qué quitarle esa felicidad? Ahí también es ser egoísta. Si ella es feliz como es, ahora déjeme decirle, en la familia de su esposa Irma también hay gente gay. También hay, sus tíos de Marlene son gay. Desde ahí viene todo esto. Entonces, ¿por qué quitarle la felicidad a su hija si su hija es feliz como es?
7: Si usted habla de egoísmo, y yo le estoy hablando en nombre de la familia, y le estoy pidiendo que se aleje, de todo corazón y con todo respeto, me habla de egoísmo. Cuando no respeta una familia que está deshecha y está destruida. Cuando usted sabe que hay un nieto, un ser humano de nombre Marco Antonio, que necesita orientación, presencia de la madre, educación y guía. Tan sencillo fue y lo abandonó con mi mujer, con Irma. Precisamente porque usted es el mal. Usted representa la maldad de esta familia.
9: No, señor. Marco Antonio
7: sí,
9: se quiso ir con su abuela y su abuela no dejó que Marlene se lo trajera. Inclusive, doña Irma, Marlene le dijo, mamá, no es tu responsabilidad, me lo voy a llevar y si no me lo dejas sacar, me lo voy a llevar a fuerzas. Y su mamá le contestó, tú que lo sacas y yo que te echo una patrulla y a ver de a cómo nos toca.
7: Entonces, podemos discutir todos y cada uno de los temas, pero lo que sí le digo, usted sabe que César no la tolera, mi hijo, no la tolera.
9: No, la yo vomita. Lo he sabido siempre y he mantenido mi distancia.
7: Edgar solamente la saluda por respeto a su hermana.
9: Ajá, también Edgar ha venido a mi casa, entonces ahora resulta que lo que es Edgar, lo que es Marco Antonio y lo que es doña Irma han venido a mi casa, han entrado a mi casa con puras hipocresías, señor.
7: Señora Guadalupe, yo no quiero hacerle perder más su tiempo ni mi tiempo. He hecho unos ahorritos en los Estados Unidos.
9: Ajá.
7: Tengo tanto amor a mi familia que estoy dispuesto a entregarle mis ahorros. Dígame,
9: vale,
7: ¿a dónde se lo deposito?
9: ¿Cuánto vale su hija para usted, señor?
7: Todo el dinero y todo lo que he podido hacer, hasta lo que no tengo, vale, mija.
9: ¿Eso vale la felicidad de su hija? Mire, si usted a mí me dice, Marlene va a ser feliz sin ti, no tengo ningún problema.
7: Se señor. Lo digo.
9: Pero si,
7: señora
9: pero
7: Guadalupe, si Marlene va a ser feliz segura, sin usted.
9: No, señor. Yo estoy tan segura de Marlene, que yo le aseguro que si yo me alejo de Marlene lo primero que va a hacer es alejarse de su familia y irse a refugiar en las drogas de donde yo la saqué, porque ustedes no estuvieron en ese momento para verla cómo vivía en un carro abandonado, sin comer.
7: Ya me lo dijo,
9: Sin ropa y sin...
7: Entonces, yo le he escuchado atentamente, pero usted parece uno de esos carritos de la que están en México que repiten y repiten, se compran juguetes, fierro, bien. Me repite lo mismo, estamos hablando en plata, señora Guadalupe. Yo le pido, en nombre de mi familia, o dígame qué puedo hacer para que usted se aleje.
9: Es que no estamos afectando a su familia, señor.
7: Sí está afectando a mi familia.
9: Vivimos lejos. ¿Por qué estamos afectando a su familia? Yo no soy la única mujer que ha pasado por la vida de Marlene. Han sido muchas. Y su mamá lo ha sabido. ¿Por qué ahora, que Marlene ya es trabajadora, ahora que Marlene es responsable, ahora que Marlene es feliz, por qué quitarle todo eso?
7: Tenemos dos caminos. El primero es que usted acepte. O tenemos tres. Por voluntad propia, alejarse de mi hija y de mi familia. El segundo camino es que acepte lo que le estoy ofreciendo. Se lo doy de todo corazón. Y yo le pediría discreción absoluta. Si usted me dice, señor José Antonio, yo no quiero hacer ningún trato con usted, le cuelgo el teléfono, hablo con Marlene y le exijo que le hable a usted y termine la relación. Pase lo que pase. Porque antes que nada soy su padre y me respeta.
9: Claro,
7: su madre está sufriendo. ¿Qué camino quiere usted tener?
9: Yo sé de antemano que Marlene lo respeta a usted y respeta a su madre. Pero es como usted me dijo al principio, usted está lejos, usted no está aquí para saber en realidad y vivirla con ella día con día. Porque Marlene ahorita tampoco no está bien por todo lo que le dijo su mamá. También yo aquí la veo en sus momentos de depresión, la veo en su...
7: De eso me voy a encargar yo, pero como le dije, primero para atacar la gripa hay que darle al virus. Y usted
9: no es gripa, señor. No
7: sí.
9: Es gripa.
7: Sí.
9: No es gripa.
7: Sí.
9: No, señor, no es gripa.
7: Tal vez sea una así persona nació. Ignorante, pero es gripa.
9: Así nació, señor. Marlene, así nació, como así nacieron los hermanos de doña Irma. Así nacieron. No es una gripa, señor, con el que puede usted venir y decirle a Marlene, tómate una aspirina y se te va a quitar la gripa. No es gripa, ella sí es. A ella le gustan las mujeres.
7: Pero aquí yo me estoy refiriendo que usted es el mal. Porque usted representa al demonio.
9: El otro tema,
7: por el gusto que tenga a mis hijas, es un tema personal que lo veré con ella. No voy a discutirlo con usted, Ancina.
9: Es que va a ser lo mismo, señor.
7: No, si es, no, lo mismo.
9: Mujer,
7: no es lo mismo. Las preferencias que tenga mi hija, lo arreglo con mi hija. Usted que representa la gripa, tengo que atacar al virus. Lo acepta por voluntad propia, por amor a esta familia y amor a Marlene. O hasta aquí terminamos la comunicación y en este momento hablo con ella.
9: Como usted prefiera, señor. Mire, yo ni voy a vender mi sentimiento por Marlene, ni la voy a dejar.
7: Y a ver, usted familia, me dijo que como usted prefiera.
9: O sea, como usted prefiera, si usted gusta hablarle a Marlene y si usted cree que Marlene va a venir y me va a...
7: Si usted me da a elegir, dígame a dónde le deposito.
9: No, señor. No, señor, yo no me vendo. Gracias a Dios tengo un trabajo que me da para vivir. Y no necesito dinero. Y no voy a vender mis sentimientos. ¿Por qué? Porque yo prefiero la felicidad de su hija que la infelicidad de su hija.
7: A mí me hubiera gustado. De verdad se lo digo así, señora
9: Guadalupe. ¿Usted prefiere que su hija sea infeliz?
7: Yo se lo digo. A mí me hubiera gustado, y en nombre de mi esposa nuevamente, que usted hubiera aceptado y hubiera sido una persona con cerebro, inteligente. Porque aquí no se está hablando de que si mi hija es gay o no, gays o no es gays. Aquí se está hablando que usted es una mala influencia. Por eso le digo que es como una gripe que no se le quita y se queda ahí. Y ya llevan harto tiempo y ahí. Y por más que luchamos y todo, y mi nieto Marco Antonio pide a gritos estar con su mamá, no puede.
9: No es cierto, señor. No es cierto.
7: No voy a ponerme a discutir con usted.
9: Yo conviví con Marco Antonio.
7: Qué bueno, qué bueno. ¿A dónde le deposito?
9: No, señor, ya le dije que no. Yo no voy a vender la felicidad de Marlene. Si usted quiere a su hija infeliz, ese ya es problema de usted, señor.
7: Agradezco su tiempo. Agradezco su tiempo. Yo sabía.
9: Una mujer que ustedes les
7: Ancina guste. Sabía que iba a hablar con una mujer que no tenía cerebro, iba a ser cerrada. Ancina, me lo advirtió César. Pero yo confié.
9: César, en que no usted tiene nada tenía que opinar porque ni me conoce.
7: Yo confié que usted tenía corazón. Pero ya me
9: sí,
7: di
9: señor,
7: cuenta
9: y lo
7: que
9: tengo,
7: no.
9: Lo tengo el corazón y se lo dedico a su hija para que su hija sea feliz.
7: Se lo agradezco mucho, que tenga muy buenas noches.
9: Hasta luego, señor.
7: Hasta nunca, más bien. ¡Soquitolada! Marlene Fuertes declaración. A ver, paren las prensas. Primero, que hay un amor que detiene esta mujer, indudablemente. Dos, que han pasado por cosas difíciles. Claro, así pasan todas las familias. Y ustedes son una familia, ¿no?
9: Espérate.
7: No le contestes, por favor. Tercera, de verdad, defendió el amor y te defendió a ti hasta el último, incluyendo pensando que estaba hablando con el supuesto Ancino, papá. Marlene, yo le di tres caminos. Uno, que era para cerrar la broma. Uno es por voluntad propia, diciendo, sí, señor, bajo las cortinas, ahí nos vemos, adiós. Segundo, le ofrecí mis ahorros, no los quiso. Y tercero, que yo iba a hablar contigo y que te iba a pedir, íbamos a entrar en discusión, de que terminaras con esa relación. Entonces, ¿qué opción decidió?
9: Quédate conmigo.
7: Entonces se toca terminar la broma. Marlencilla, ¿sabes hacer llamada de tres?
9: Sí.
7: Ok, a ver, aguánteme un segundito. Vamos a preparar en realidad que ella sepa hacer llamadita de tres. Y regreso con Marlene. Marlene, ¿cuántas veces te ha llamado tu novia, tu concubina?
9: Sí,
7: o sea que está desesperada. Qué bueno.
9: Sí.
7: Hemos aprovechado este tiempo para que, obviamente, ella se imagine que tu papá ya habló contigo, ¿ok?
9: Ajá.
7: Ya habló José Antonio, por eso es que... ¿Seis veces dices que te ha marcado?
9: Sí.
7: Bueno, por eso no le has contestado, pero a ver, vamos a ponernos de acuerdo. Okay. ¿En qué tono vas a manejar tú la retórica de esta broma?
9: Es que no sé cuánto.
7: A ver, primera pregunta, ¿eres chillona?
9: No, soy muy nerviosa nada más. Chillona okay. No soy.
7: Supongamos que se hace realidad lo que planteamos en la broma. Ajá. Te habla tu papá, te hace manita de puerco, te mete cuestiones de la vida, de la familia, que Marco Antonio te necesita y te pide, te exige que termines la relación. ¿En qué tono se lo dirías?
9: Pues en el tono triste y chillón.
7: Ok, bueno, métete en este contexto y ya, haces llamadita de tres, por favor, es bien importante que lo hagas. Y tú ya le dices, perdón, vi que me marcaste, no te pude contestar porque me llamó mi papá. Ella automáticamente va a saber qué onda. Ahora, tú no le vayas a decir que supuestamente tu papá te dijo que habló con Guadalupe. Ese punto tú lo ignoras, ¿okay? ¿Ok? Hasta este punto tú lo ignoras. A ti tu papá te habló tajante, te dio instrucciones y te dijo, ok, chaparrita, ya estuvo bueno. A partir de este momento te dejas de cosas y terminas con esa señora. Esa es la línea. Entonces tú le dices, ¿sabes qué? Pues ya me dijeron que me van a entregar a mi hijo, me tengo que ser responsable, me duele mucho. Y aquí la idea es que tú termines la relación, obviamente porque le vas a hacer caso a tu papá. Vamos a ver cómo reacciona, vamos a improvisar y llegado el momento le dice, ¿sabes qué? No te he dicho lo peor que me dijo mi papá, te va a decir okay. ¿Qué? Y le dices, ¿cómo se oye el Panda Show? Okay. Entonces, llamadita de tres es bien importante, chancludita, no nos vayas a fallar, yo te voy a poner un efectito. ¿Qué efectito quieres que te ponga? Un burro, un gallo, un borrego, ya sé, mira, tú eres taxista, mira, te voy a poner esto. Este sonidito. ¿Okay?
9: ¿Ok?
7: Eso quiere decir que estás conectada perfectamente. ¡Marcamos, señores! ¡Qué nervios! ¡Las bromas en el Panda Show!
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3: Las

0: Bueno.
1: ¿Y quién me contesta este teléfono?
0: Ay, es que estaba hablando con papá, por eso. ¿Qué pasó?
1: Pues es que me mandaste mensajes que te urgía.
0: Ah, no, eso fue hace ratito. Fue como a las 8. Pero no, ya no. Todo bien.
1: ¿Por qué? ¿Qué pasó?
0: No, no pasó nada. Nada más estoy platicando con mi papá.
1: Ajá.
0: ¿Estás sola?
1: Sí.
0: Ah, ya, pues bien.